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0: 6 de la mañana con 10 minutos en la República del Paraguay. ¿Extrañaron esa cortina de las 6 de la mañana de los domingos, día de elecciones? Este es Radio Concierto, estamos comenzando la cobertura de este domingo 4 de octubre del 2026. Buen día, don Héctor Guerini.
1: Buen día, Nelson Esquivel, buen día a toda la audiencia.
0: Buen día, Lucio Alberto Velázquez.
2: ¿Qué tal, Nelson, Héctor, Lucía, Pache, compañeros? Wilson Andrés Martínez, la audiencia, ya estamos en el, como dicen los políticos, en el día des, le pone Raúl una S ahí, ¿verdad? Que sea una jornada exitosa y feliz domingo para todos.
0: Igualmente, y para todos los compañeros que están prestos para trabajar en la mañana de hoy, si es que están prestos. Buen día, Lucía Margarita Villamayor.
3: Buen día, Nelson, Héctor, Lucio, a los oyentes de nuestra programación especial en las elecciones municipales. Y va a tener que ser doble el trabajo porque hay de entrada luego ya varios toldos que están por el suelo aquí en Presidente Franco.
0: En Ciudad del Este también.
3: A raíz de los fuertes vientos que tuvimos anoche, así que el trabajo indudablemente va a tener que ser reforzado por parte de los diferentes equipos políticos.
0: Y en la mayoría de los distritos del departamento del Alto Paraná entiendo que anoche la tormenta fue fuerte.

0: Eso de las 11 de la noche, ¿verdad? 11 a las 12.
1: Más temprano.
2: Un poco,
0: Más
2: 10
0: temprano
2: y media
0: inclusive,
2: más o
0: ¿verdad?
2: menos aquí en Francor.
0: Entonces nos agarró a todos en la, más o menos en esa
2: Casi en
0: franja.
2: el mismo rango de horario, ¿verdad?
0: Sí.
1: Con diferentes intensidades, digamos, ¿verdad?
0: Hay
1: Porque...
0: sectores donde no hay todavía reposición de energía eléctrica.
2: Y hay que ver la capacidad de la ANDE de reponer la energía eléctrica, principalmente para los colegios electorales, que hay que recordar que las máquinas de votación dependen exclusivamente de la energía eléctrica.
3: No.
2: Ahí están las cargadas,
0: Sí.
2: Héctor, pero no algunas no aguantan todo el día. A mí me cupo la vez anterior ver cómo al mediodía se tenían que
3: Y se
2: recargar las
3: tienen que...
2: máquinas.
3: No, tienen dos baterías de repuesto, dices. Tienen autonomía de 12 horas. Cada batería es de 6 horas que puede funcionar sin energía eléctrica y tienen repuesto de una batería más. Los compañeros de Radio Parque están... Los compañeros de Radio Parque.
0: Están fuera.
3: Te pregunto, consulto,
0: No, no, están todos en el grupo, Víctor, de los que van a trabajar con nosotros.
3: No, pero la radio está...
0: Yo no, desconozco eso, Víctor. Desconozco eso. Los compañeros ya están agregados en el
1: Y
0: grupo de
1: ya está en el
0: Venezuela.
1: grado.
0: Vamos a hacer un trabajo hoy con... O sea, Radio Parque toma nuestra señal, Víctor, ¿verdad?
3: Sí.
0: Y nuestros compañeros de esa radio van a estar trabajando con nosotros, al menos así quedamos el día de ayer, ¿eh?
1: De vuelta, Nelson, Héctor, justamente le estamos comentando fuera de micrófonos, la tormenta afectó tremendamente el departamento de Caaguazú, Asunción y área central. Y la ANDE, justamente hablando de la administración a nivel país, ha activado justamente el código rojo tras el temporal, porque varias líneas quedaron fuera de servicio.
0: ¿Por qué no? Es solamente el tema de las urnas electrónicas, el tema de la electricidad, ¿eh? Los locales de votación no amaneció todo todavía, tiene que estar trabajando ya la gente de la Junta Cívica que distribuye a los meseros, son designados en sus mesas. Hoy recién se designan por mesas, ¿verdad?
1: Eso se
0: No es
1: hace
0: que
1: por...
0: ya le hicieron
2: Se
0: todos a
2: hace
0: ellos.
2: una lista
1: Sí.
2: previa, ¿verdad? Y ahí vas llamando a la lista. Y si no está, se tienen que hacer los reemplazos.
1: Por resolución se hace la conformación de las mesas. Y al que no está, ya prácticamente está el suplente de los mismos partidos políticos. Al no estar el suplente, ya se realiza el sorteo en entre los suplentes que están para ocupar las mesas.
0: Bien, y el pronóstico meteorológico para el este del país señala que vamos a tener lluvia hasta las 7 de la mañana, ¿eh?
3: El aviso
0: No sé si les
3: emitido de la
0: di.
3: Dirección de Meteorología a las 4:55 señala que el sistema de tormenta se desplaza sobre la zona de cobertura con alta probabilidad de que se registren fenómenos de
2: Fenómeno.
3: tiempo severo de manera puntual durante las próximas horas. Según Meteorología, la zona de cobertura comprende el centro y norte de la región oriental, además, centro y norte de la región occidental. Meteorología advierte sobre las posibilidades de lluvias intensas, tormentas eléctricas fuertes y mu a muy fuertes, y ráfagas de viento fuertes a muy fuertes. ¿Qué zonas están bajo alerta?
2: Y
3: Los
2: también
3: departamentos
2: la
3: afectados
2: alta
3: son
2: probabilidad de caída de granizos, Héctor, dice
3: C.
2: el boletín.
3: Concepción, San Pedro, norte de Cordillera, este y norte de Caaguazú, norte de Alto Paraná, Amambay, Canindeyú, Presidente Hayo, sur del Alto Paraguay.
2: Pero sí, como dice Nelson, los aplicativos del teléfono al menos te dicen que hasta las 7 de la mañana y después ya, por lo visto,
0: Prácticamente
2: van
0: tenemos el día
2: mejorando.
0: despejado, ¿eh? Después, ¿eh? No despejado, ¿verdad?
2: Nublado, pero sin
0: Pero
2: lluvias.
0: nublado, pero sin lluvias, ¿verdad? Y ojalá que eso permita que la gente concurra a los locales de votación sin ningún inconveniente, ¿eh?
1: En esa
0: Así.
1: alerta, reiteramos, el norte del Alto Paraná es la que está bajo esa alerta de la Dirección General de Meteorología.
3: Norte del Alto Paraná.
1: Aparte de Concepción, San Pedro, norte de Cordillera, este y norte de Caaguazú, Amambay, Canindeyú, Presidente Hayes, el sur de Alto Paraguay, reitero, la zona de Alto Paraná, norte, la zona norte del Alto Paraná.
0: ¿Ustedes se imaginan con la lluvia de esta noche y madrugada? No paró de llover toda la
1: No.
0: madrugada. No paró de llover. Y encima de alta intensidad, la lluvia muy pocas veces yo sentí que estaba así como está ahora, ¿verdad? Porque una llovizna fina que tenemos en este momento, lluvia mansa, ¿verdad? Está en línea Jenny, me dijiste, ¿verdad?
2: Denis
0: Denis
2: Fernández.
0: Fernández de la ANDE. ¿Cómo estás, Denis? Buen día para Radio Concierto.
4: Muy buenos días, Carlos. a ustedes y a todos.

0: Pasó audiencia.
1: ¿Qué podemos decirle a la audiencia de Radio Concierto, a la gente que escucha en el Alto Paraná, Denis, sobre la situación de la reposición de energía eléctrica de las últimas horas de la madrugada?
0: Sí, esta última noche, madrugada, de día ayer, sábado, nos azotó una tormenta que afectó prácticamente toda la regional este, que abarca Alto Paraná y Canindeyú. En un principio, principalmente en la zona sur, en la zona de Iruña, Santa Rita, Paranambú, pero esto se fue extendiendo y alcanzó hasta la zona de Curuguaty, Catuete. Como ya mencioné también, la afectación fue bastante grande durante toda la noche madrugada. Estuvimos trabajando con los compañeros para la restitución del servicio, principalmente teniendo en cuenta que el día de hoy se llevará a cabo las elecciones de municipales. Entonces, si bien aún no tenemos el 100% del servicio restituido, los compañeros siguen trabajando para la restitución, valga la redundancia, del servicio de energía eléctrica.
1: ¿Qué sector es el más crítico para ustedes en este momento, Denis?
0: Y mira que, como ya mencioné, la parte del sur de nuestro departamento de Alto Paraná, y también la parte de la zona norte de Canindeyú. Aquí en la zona metropolitana de Ciudad del Este, Presidente Franco Minga Guazú, durante toda la madrugada estuvimos trabajando y ya pudimos restituir aproximadamente el 92% del servicio aquí en zona metropolitana.
2: ¿Cuántos alimentadores están fuera de servicio?
0: En este mismo instante se dio el reporte, justamente tenemos el cierre de turno a las 6 de la mañana. En este horario tenemos, para no mentirles, tenemos en Alto Paraná, tenemos 12 alimentadores fuera de servicio y en Canindeyú tenemos 7 alimentadores fuera de servicio. En total, en toda la regional tenemos 140 alimentadores, para que se comprenda un poco la magnitud del evento también, ¿no?
1: ¿Y las cuadrillas que están trabajando son suficientes para cubrir todas y responder en el transcurso de la mañana, Denis?
0: En este caso se procedió a activar el código rojo, en donde se debe convocar a todos los funcionarios, con el fin de tener la mayor cantidad de cuadrillas posibles y restituir el servicio.
1: Teniendo.
0: A partir de las 6 de la mañana se estuvo activando ese código rojo, por ende, ahora se le está convocando a todos estos compañeros, pero durante la noche y madrugada sí estuvimos trabajando con las cuadrillas que estaban de turno, ¿eh?
1: Teniendo en cuenta los locales que hoy es elecciones municipales en todo el país y en nuestro departamento, lógicamente, Denis, no se prevé que existan inconvenientes en los locales de votación, digo.
0: Mira que les mentiría en decirles de que no tendríamos inconvenientes porque tenemos algunos alimentadores con postes caídos por el fuerte viento que nos azotó la noche anterior. Entonces, lo que ahora sí estamos viendo es la posibilidad de conectar grupos generadores en ciertos puntos donde no tenemos el servicio de energía eléctrica y donde se va a retrasar la reposición a consecuencia de este tipo de averías, que, como sabrán, tarda bastante el cambio de estos postes. Para entender más o menos, en la zona de Paranambú tenemos dos alimentadores en donde en uno de ellos tenemos 25 postes MT caídos, y en otro de ellos tenemos 6 postes caídos. O sea que esto tarda bastante, pero para esos lugares ya se está previendo la instalación de grupos generadores.
1: Qué fuerte fue para que
2: Y en Paranambú
1: 25 postes,
2: ellos
1: ¿eh?
2: tienen una subestación. Esa subestación por lo menos no fue afectada por el temporal, ingeniero.
0: La subestación en sí está en servicio, pero sí los alimentadores que fueron afectados son el Paranambú 1, que alimenta la zona de Ñacundal. El mismo tuvo 6 postes caídos, y el otro es el Paranambú 2, que es el que tiene la mayor cantidad de postes.

0: Postes en el suelo, que es tiene unas 25 unidades caídas.
1: En cuanto a árboles caídos, Ciudad del Este, Franco, tienen bastante cantidad de árboles caídos. Por ejemplo, en la Ciudad del Este hay uno en el barrio Boquerón que cayó, tuvo incluso una familia dentro de un vehículo problemas. ¿Tienen reportes de eso, ingeniero?
0: Sí, sobre la avenida Rogelio Benítez en específico tuvimos un árbol de gran envergadura que cayó, cerró totalmente una de las aceras de dicha avenida. Este cayó por la línea de Ande y echó uno de nuestros postes. Ahí una cuadrilla ahora ya se está encargando de tratar de solucionar de manera provisoria, por lo menos para tratar ya de energizar la zona. Pero también estamos esperando que se proceda a retirar parte del árbol para que pueda entrar el móvil canasta y hacer el trabajo.
1: Ya. ¿Algo más, muchachos? Ingeniero, le agradecemos mucho por su tiempo. Que sea un gran trabajo de la ANDE en el día de hoy, ¿eh?
0: Gracias igualmente para ustedes.
1: El ingeniero Denis Fernández, jefe de operaciones de la ANDE en el departamento del Alto Paraná. Bueno, escucharon ustedes. Entiendo que con lo que explica el ingeniero no va a haber demasiados problemas en el departamento, salvo en la zona sur, ¿eh?
2: Zona sur. El área metropolitana ya está restablecido, según nos estaba comentando, fundamentalmente donde están asentados los colegios electorales, ¿verdad? Porque sin duda alguna esto va a hacer aparecer algunos cucú que generalmente por los apagones y compañía, pero como bien dijimos también que no altera a las máquinas porque tienen sus baterías de reserva, entonces ese fantasma que pretende instalar también no sea muy, muy llevadas en cuenta, ¿verdad? Porque a nivel país quieren instalar justamente de que las máquinas son frágiles y manipulables por sectores de la oposición fundamentalmente.
3: En algunos sectores, ¿no? Minoritarios, lo que no es así también todos los sectores. Dos, tres personas son las que arman siempre quilombo.
1: La justicia electoral dice invita a los medios de comunicación a la apertura oficial del centro de difusión electoral, domingo 4 de octubre, 6:30. Sede central de la justicia electoral en el barrio Pablo Rojas, ¿verdad?
4: No, no, en
1: Oh, está en
4: Asunción. Sí, en
1: Asunción.
4: general.
1: El acto contará con la presencia del ministro. Ah, ya, es en Asunción. Los candidatos están movilizados, nos imaginamos a estas horas en los distintos locales de votación y seguramente vamos a tener el reporte de todos los compañeros en la mañana de hoy, ¿eh? En Ciudad del Este, saben ustedes, las elecciones van a estar entre Rigoberto Chamorro, la lista 1, Daniel Pereira Mujica de la lista 123, ¿eh? Vamos a ver cómo va el día de hoy en ese sentido. Les dijimos, el pronóstico meteorológico dice que vamos a tener lluvia solamente hasta las 7 de la mañana y después ya vamos a estar teniendo mejor.

0: y luego ya vienen en colegios electorales con menos, que no alcanzan, porque estos colegios, estoy hablando del área 5, tiene más de 15.112 electores. En la escuela, el Jorge Rubén Peña, 15.076 aproximadamente.
1: Está en línea Estanislao Gómez del Departamento de Acción Social de la Gobernación de Alto Paraná. ¿Cómo estás, Estanislao? Buen día para Radio Concierto.
2: Buen día, mi querido hermano. Un gusto saludarte y un muy buenos días a todos.
1: Igualmente,
2: A tu audiencia, mi querido hermano.
1: Estanislao, te agradecemos el tiempo. Nos imaginamos que dentro del trabajo electoral que seguramente todo equipo político tiene, has de estar ocupado en atender las llamadas del interior del departamento. ¿Qué podés contarnos al respecto con la situación del fenómeno natural que se vino y los afectados por esta tormenta, esta última tormenta, Estanislao?
2: En este momento tenemos aproximadamente 25 reportes de casos del temporal, ¿verdad? Eso es lo que tenemos hasta el momento, ¿verdad? Normalmente cuando surge este tipo de situaciones, si me invitan a la gente para reportarse directamente con nosotros, me invitan a que no tienen luz, etcétera, ¿verdad? Pero sí, hoy es una fiesta cívica, pero aún así nosotros estamos a disposición de la ciudadanía, instrucción del señor gobernador para poder realmente cumplir nuestras responsabilidades en este sentido.
1: ¿Y de qué distrito podemos hablar entre los más afectados, Estanislao?
2: Tengo un poco de cada distrito, ahora tengo de Miguaguazú, tengo de Iruña, que me llamó también una persona de ese lugar, Puerto Irala, Yacunda, pero son así como te digo, 25 reportes a nivel así tipo departamental, no es por decir así como que como lo que ha sucedido en Hernandarias, temporal ahí fue de repente en menos de una hora nosotros recibimos casi 150 llamadas de la zona de Hernandarias, específicamente. O sea, yo te puedo decir hasta la altura del campeonato, hasta altura de la hora, ¿verdad? Que Alto Paraná aparentemente no está muy, muy, no fue muy dañado por el temporal, gracias a Dios, ¿verdad? Según nuestro reporte, según mi reporte de forma particular, ¿verdad?
1: ¿Qué datos tiene de Iruña, Ñacundaí, por ejemplo, están en el lado? ¿No hay llamadas de ahí?
2: Temporal por el tema de viento, ¿verdad?
1: Y son techos, son casas en que...
2: Graniza, hasta el momento nada. Hasta el momento nada.
1: En el transcurso de la mañana seguramente van a ir aumentando esos datos y el
2: Tengo
1: amanecer va a
2: entendido
1: traer otras imágenes, están en el lado, ¿no?
2: estamos atentos para poder realmente ver la posibilidad de nuestra gente.
1: ¿Y
2: Evidentemente.
1: la gobernación tiene stock para responder en forma inmediata con la cuestión?
2: Claro. Nosotros estamos justamente teniendo en cuenta el pronóstico del fenómeno del niño, nosotros estamos atentos y preparados para esta situación.
1: Estanislao, te agradecemos el tiempo, que sea una gran jornada también para ustedes, ¿eh?
2: Un gusto enorme poder saludarte a vos y a tu amable audiencia.
1: Muy amable. Estanislao Gómez, jefe de
2: Luz.
1: director, ¿verdad? De Acción Social, secretario de
0: Secretario.
1: Acción Social de la Gobernación del Departamento del Alto Paraná. Por lo que entiendo, este va a comenzar a recibir mucho más llamadas del sur del departamento, tal como reportó el ingeniero Denis Fernández de la ANDE en el transcurso de la mañana,
3: Pero
1: ¿eh?
3: era lo del norte, el ingeniero Denis.
0: No, del sur,
1: No, del
0: del
1: sur,
0: sur,
1: del
0: del
1: sur.
0: sur, del sur.
1: Y puntualizó Iruña. Iruña dijo 25 postes, de hecho, de la ANDE. Solo de la ANDE. No
0: Anteriormente,
1: está.
0: toda esta parte de Franco, antes de la instalación de la subestación Franco, dependíamos directamente de la subestación de Ñacundal. Cuando teníamos fenómenos de esta naturaleza, prácticamente desde Ñacundal, Irala, Cedrales, Santa Rosa, todo ese sector se quedaba oscuro.
1: Así comienza la jornada electoral, ¿eh? La primera noticia es esta por el comportamiento del tiempo en las últimas horas de la noche de ayer y la madrugada de este
3: Por lo
1: domingo
3: menos
1: 4 de
3: se ve que
1: octubre,
3: el
1: ¿no?
3: viento calmó a estas horas.
1: Y la lluvia es deslucida, ¿eh? La llovizna fina caía cuando llegamos a las 6, menos menos, aquí en la
3: Menos
1: radio.
3: poca, tampoco era.
1: ¿Qué es?
3: Las 6, casi todos llegaron a las 6.
1: Yo llegué a las 6 menos menos.

0: No, vos que entras por atrás. Vos que abrís tu portón acá y entras tranquilamente con tu camioneta, vos no ves lo que pasa adelante.
1: Claro que veo si ahí te da el balcón.
0: Ah, la pinta sea.
2: Ciudad bueno. del Este tiene 23 colegios electorales. También en la zona de Mingaguazú, tengo entendido que creció también en materia de colegios electorales. Aumentó, tengo entendido, su colegio electoral. Son 7 en total en Mingaguazú. La escuela Guazú sigue siendo la principal. Luego lo sigue ya el Colegio Salesiano Don Bosco, Padre Guido Coronel, San Roque González, Liceo Nacional Virgen del Carmen, el Colegio María Auxiliadora y el Colegio San Francisco de Sales. Los 7 colegios electorales de la ciudad de Mingaguazú.
0: Vamos a estar un poco con la conferencia de prensa de la justicia electoral. Entiendo que el canal, la TV pública está transmitiendo. Los canales de hecho están transmitiendo. Pero el medio de comunicación que va a transmitir totalmente esto seguramente va a ser la TV. No está mostrando. NPI. Está el intendente de Itacurú, Miguel Soria. ¿Cómo le va, intendente? Ex intendente, buen día para Radio Concierto.
3: Muy buenos días, Nelson. Un gusto saludarte y hasta así también a toda tu amable audiencia.
0: Justo iba a preguntar a mis compañeros cómo será que va a ocurrir en Itacurú, que tiene centros de votación en zonas rurales. Itacurú tiene camino, no tiene caminos de todo tiempo para acceder a esos centros de votación, don Miguel.
3: Así es, Nelson, realmente se pone un poco difícil, ¿verdad?, el trabajo que vamos a estar realizando el día hoy por la inclemencia del tiempo, pero de todas formas vamos a hacer todo el esfuerzo para poder acercarle a los electores, ¿verdad?, hasta los locales de votación, los Yapotas y Catúa, Nelson, no hay otro. Contamos con algunos medios de 4x4, vamos a hacer desalijo, tal vez los colectivos que tenemos contratados para el servicio, vamos a llevarlo hasta donde se pueda, de ahí cargar y traer. Lo que sí se va a multiplicar los trabajos el día de hoy por el tema de las lluvias recientes. Acaba de escampar aquí, entonces estamos ya de temprana hora de la mañana, madrugada, trabajando, articulando algunas acciones como enfrentar la situación en la cual estamos hoy, Nelson.
0: Recién hablábamos con el secretario de Acción Social de la Gobernación y nos hablaba de muchos reportes del norte y del sur sobre casas destechadas, granizo que dejó sus secuelas en los techos de las casas. ¿Tiene conocimiento? O sea, ya sé que usted ya no es intendente y no está manejando el tema, pero ¿tiene reportes de sus compueblanos de eso, don Miguel?
3: No tengo reporte, Nelson. Realmente anoche tuvimos una tormenta fuertísima, de hecho habrá afectado a algunas familias, también locales de votación como el caso de Rancho Alegre, están sin energía eléctrica, no sabemos cómo se va a solucionar ese tema, entonces son los problemas con los cuales estamos el día de hoy.
0: El centro de votación del centro urbano de Itacurú solamente es el Colegio Nacional de Itacurú, ¿verdad?
3: Tenemos dos locales, la Escuela Cerro Corada, el Colegio Nacional Itacurú, aquí en el centro urbano. Otro tenemos en el cruce Itacurú. Otro local de votación,
0: ¿Santa Lucía?,
3: en la colonia Santa Lucía, y otro en la colonia Rancho Alegre. 5 locales de votación contamos, Nelson.
0: Entonces, los que tienen acceso, que no tienen acceso de todo tiempo, son solamente la Escuela Básica Santa Lucía y la Escuela Básica San Blas, ¿verdad?
3: Así mismo, San Blas cuenta con camino de todo tiempo, por lo menos parte, ¿verdad? Y Santa Lucía sí es todo camino de tierra, entonces solamente debemos de trabajar en esa zona con vehículos 4x4, no hay otro, Nelson.
0: De todos modos, los electores en esos centros de votación son pocos, don Miguel,
3: Sí, por suerte en Santa Lucía contamos 800 y algo, ¿verdad? En la colonia, en Rancho Alegre, en la escuela San Blas, 490, en Itaipute más de 500, y la mayor cantidad de electores contamos en el Colegio Nacional de Itacurú y la escuela Cerro Cora.
0: A esta hora, que son las 6:35 de la mañana, ¿ya hay mesas conformadas en los centros de votación donde usted se encuentra, don Miguel?
3: Se están conformando las mesas con el acompañamiento de la gente de la Junta Cívica, como así también nuestros apoderados.
0: Ojalá que sea sin incidentes en Itacurú, don Miguel.
3: Ojalá sea así, Nelson. Y con esta lluvia,

0: Vamos a esperar que la gente participe, ¿verdad? Hagan todo el esfuerzo, ¿no? Como nosotros lo venimos haciendo también, facilitando con lo que contamos para que los amigos puedan acercarse y sufragar, ¿verdad? El día de hoy, Nelson.
1: Que sea una jornada exitosa. Nuestro compañero Romilio Piris va a estar ahí en los centros de votación de Itaquirí, de modo que seguramente vamos a estar teniendo reportes de él. Un abrazo, don Miguel.
0: Muy bien, gracias, gracias, suerte.
1: Miguel Soria, ex intendente de la ciudad de Itaquirí, le llamamos a él para preguntarle estas cosas. Por sobre todo comenzando con el temporal de estas últimas horas, ¿eh?
2: Iba a ser una de las
1: La,
2: elecciones más
1: que
2: reñidas
1: cómo
2: ahí en la zona.
3: La época,
1: sí.
3: gente, veo 500, 800, casi
1: Sí, pero
3: 120, hace la diferencia.
1: Héctor, mira, Itaquirí tiene dos nomás grandes, ¿eh?
4: Sí,
1: Que es
4: después
1: el
4: resto.
1: Colegio Nacional de Itaquirí, tiene 10.197, y la Escuela Cerro Corá, 5.895. Los dos son del centro urbano. El resto tiene uno 492, el otro 828 y el otro 628.
3: Que son
1: Son centros que
3: decisivos.
1: pueden decidir una elección.
3: Claro,
1: Y
3: todo es
1: mira que
3: importante.
1: Itaquirí está en ese nivel, Lucio, ¿eh?
2: Sí, va a ser una reñida
1: Sí.
2: elecciones.
3: ¿Quiénes están ahí como candidatos? ¿Quiénes son?
1: Miguel Soria y Gustavo Acosta. Gustavo Acosta lleva la chapa, yo creo. El de la familia de los asesinos de Carlos Aguilera. Está NP, la conferencia de prensa de la justicia electoral. A ver.
5: Están hablando los ministros de
1: Sí.
5: la.
1: César Emilio Rossell, el vicepresidente del
5: Estamos
1: TSJ.
5: con la OEA, con Uniore, con AMEA, con la web. Así que quiero agradecer especialmente a los observadores internacionales por este acompañamiento en estas elecciones municipales, previa a una granizada de lluvia importante. Como ya reiteró, quiero reiterar lo que dijo el presidente, nos sentimos tranquilos, estamos organizados. Así que pocas recomendaciones para la gente. Verifiquen su local de votación antes de ir a votar. Lleven su cédula de votación y por favor acudan temprano, no vayan a votar como es una costumbre que tenemos a última hora. Así que por favor vayan a votar con tiempo, con tranquilidad. Revisen la oferta electoral antes en la página web. Vayan con el conocimiento y vayan por favor con alegría y vayan con tranquilidad que esta va a ser una jornada excelente y una jornada exitosa. Muy buenos días para todos y para todas.
6: Muy buenos días. De igual forma, y ratificando lo que acaban de decir mis dos colegas, un agradecimiento a toda la prensa, a todos los observadores internacionales que nos acompañan y en general al pueblo paraguayo que se caracteriza por su vocación cívica y por asistir temprano a los lugares de votación para conformar las mesas y armar los equipos de trabajo. De nuestra parte, de la justicia electoral, está todo preparado, existe toda la tecnología y toda la capacidad a través de nuestras baterías que tenemos en las máquinas de sobrellevar cualquier situación que se pueda presentar en algunos puntos de la República por falta eventual de energía eléctrica, que además creemos que se va a ir solucionando durante el transcurso de la jornada. En general, estamos bien preparados, así que pedirles, en el mismo sentido que decía el presidente, pedirles la participación, pedirles que se trabaje con conciencia cívica y que en lo posible esta situación de tormenta que se presentó bastante anormal, que incida lo menos posible en la participación ciudadana. Así que creo que estamos bien encaminados y que sea una jornada cívica ejemplar. Muchas gracias.
7: Señores ministros, muchísimas gracias por la presencia. Vamos a habilitar cuatro preguntas de los medios de comunicación, si quieren realizar en este momento, por favor, y se les va a acercar el micrófono.
8: Buenos días para todos los miembros del Tribunal Superior de Justicia Electoral. Tenía una consulta particular, ya que si bien no fue una denuncia formal hecha desde la apoderada general del Partido Colorado, había mencionado que hubo inconvenientes al momento de conformar los miembros de mesa y ellos señalaban que si bien tendría que estar conformado por el Partido Liberal, Partido Colorado y Cruzada Nacional, estos últimos tuvieron que ceder al Partido Liberal uno en sus puestos, teniendo una ventaja al final el Partido Liberal.

0: Queríamos saber si están al tanto de eso y si es que no hubo problema con esa conformación final.
1: Bueno, en primer lugar los integrantes de las mesas son propuestos por los partidos políticos y la conformación está establecida conforme a los resultados de las elecciones del 2023, uno del Partido Colorado, uno del Partido Liberal y uno de Cruzada Nacional. Y están los mecanismos de reemplazo que son administrados por los órganos jurisdiccionales, específicamente los jueces electorales de toda la República. Podrían haberse dado algunos inconvenientes, pero de momento no tenemos reporte de ninguna situación grave. Vamos a ir analizando. Están acá todos nuestros directores, los integrantes de la Comisión Nacional de Elecciones, y en la medida en que se produzcan, si los hay, vamos a ver. Hay un mecanismo de integración en caso de que no se presente algún mesario que está previsto expresamente en la ley.
2: Doctor, buen día. ¿Cómo le va? En la semana, mucha incertidumbre, doctor, sobre el tema de las multas. Preocupó a mucha gente y siempre va a ser importante abundar en el tema de... Porque escuché decir en la semana, es una ley inocua. ¿Cómo se tendría que proceder? ¿Cuál va a ser la mecánica para implementar esto que está desde hace tiempo, pero que pasa inadvertido en cada elección?
1: Sí, cómo no. Eso está establecido en una ley que ya viene del año... aproximadamente 1996. Pero nuestro primer pensamiento es que el ciudadano vaya a votar a conciencia, no porque exista la posibilidad de que se le aplique una multa. No obstante ello, está preparado el procedimiento, sobre todo de tener una debida discreción en nuestras páginas con la dirección de informática, se va a tener un listado. Esas personas pueden acceder a eso y van a ver las personas que no votaron. Y van a haber muchos procedimientos allí para justificar a aquellas personas que no han podido votar. Por ejemplo, están de misión oficial en el extranjero, por ejemplo, están enfermas. Es decir, van a haber muchos aspectos a los efectos que el ciudadano pueda justificar. Y también procedimientos para el pago voluntario. Ahora nuestra preocupación principal es que el ciudadano vote a conciencia, porque si el ciudadano va a votar a conciencia, elige a sus autoridades municipales para los próximos 5 años, eso es clave para la democracia en el Paraguay. Entonces, la ciudadanía, todos ustedes mismos van a ser informados del procedimiento que ya está establecido. Hoy nos estamos concentrando en el voto a conciencia de los ciudadanos de la República del Paraguay.
3: Además de estos problemas climáticos, ayer se estuvo hablando también de algunos extravíos de máquinas, no sé si pudieron recabar información en la zona de Villa Lisa. También incluso se habló de personal de seguridad particular que estaban custodiando supuestamente un puesto de votación. ¿Cuál es la información que maneja al respecto y cuál es el procedimiento oficial regular sobre estos temas?
1: Bueno, se habló en Villa Lisa de esa situación, pero fue posteriormente aclarada. Los locales de votación, la norma es que están siendo custodiados por la Policía Nacional. Esa es la protección, la vigilancia que tenemos establecida por Constitución, por ley. La Policía está coordinando los esfuerzos con el Ministerio Público y lógicamente con los funcionarios de la Justicia Electoral. Ese es el esquema de seguridad que está establecido y amparado en las normas de la Constitución Nacional y de las leyes. No tenemos previsto, por lo menos no está patrocinado por nosotros, ningún tipo de vigilancia privada. Entonces estamos chequeando en todos los locales ante esa información extraoficial. Lo del extravío de la máquina se trató de una confusión y no existe un reporte oficial de que ninguna máquina haya sido extraviada. Estamos en condiciones de decir hoy de que vamos a garantizar la seguridad de este sufragio, de estos sufragios y el voto del ciudadano, la seguridad del proceso electoral en sí y la seguridad física de todos los ciudadanos con lo que le acabo de mencionar. Los funcionarios electorales, la Policía Nacional,

0: acompañamiento del Ministerio Público, que es lo que se establece oficialmente.
1: Una última pregunta, por favor.
2: Blanca López, el Grupo Bimedia. A estas horas se tiene un reporte de las zonas que podrían estar siendo afectadas por el fenómeno climático, energía eléctrica específicamente, y si se podría dar algún tipo de retraso y qué medidas se podría tomar en caso de retraso para el cierre de las elecciones.
0: Sí, sí, Blanca. Voy a pasarle al doctor Bestar que amplíe esos detalles.
3: Bueno, volvemos después a conocer más de las respuestas.
4: Bueno, estábamos tomando la señal de NPI, la cobertura que hacen también los medios de comunicación.
5: Una pregunta más importante. Por lo general se respeta el horario establecido de 7 a 17 horas.
4: Me parece que no va a pasar de eso. Hay que ver. Hay que ver. Camilo Pérez.
6: Sí, efectivamente,
7: el uso de palabra en esta conferencia de prensa, acompañado por sus principales asesores, jefe de campaña y exponentes que.
6: Amapay, zona norte de San Pedro, lo cual podría generar tal vez alguna pequeña demora en la integración de las mesas y el arranque de la votación. Pero la parte logística, lo que se refiere a las máquinas, lo que se refiere a los útiles, está absolutamente preparada, está previsto todo como debe ser y no va a representar eso ninguna demora. Así que hablar de suspensión y eso queda absolutamente descartado. Es lógico que alguna gente pueda tener algún problema en acceder a los locales para integrar las mesas, pero eso creemos que se va a ir solucionando rápidamente. El porcentaje, así como lo decía el ministro Bogarín, que estamos monitoreando con la ANDE, no es de gran incidencia. En algunos lugares sí, pero la ANDE va a trabajar intensamente como para ir restituyendo el flujo de energía eléctrica y que todo se desarrolle con absoluta normalidad. Gracias.
8: Muy bien, agradecemos.
4: Bueno, ya es lo principal, ¿verdad? Que el sitio de del TSJ que transmite en forma permanente también todo lo que ellos van emitiendo.
5: No habría motivos para la suspensión o postergación de aplicar más horarios en los colegios electorales. Por lo menos hay garantías por parte del Tribunal Superior de Justicia Electoral, fundamentalmente de las máquinas de votación, que es la prioridad para ellos, ¿verdad?
4: Eventualmente que se extendiera el tiempo de votación hasta las 18 en algún que otro lugar. Las 18 no es que oscurece ya también, ¿verdad? Esto es de día las 18 horas.
9: Con estas condiciones de tiempo.
4: Ese es otro tema también. Porque justo a la tardecita ahí marca lluvia otra vez. Justo a la tardecita marca otra vez. Bueno, ya son cerca de las 7 de la mañana, 6:49. Vamos a ir a una pausa, ¿verdad? Y después vamos a estar con. Depende de lo que digan ustedes, con la apertura de los portones en los distintos centros de votación en las áreas de cobertura de Radio Concierto en la mañana de hoy en estas elecciones municipales 2026.
10: 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El ingeniero Lucho Zacarías y la diputada nacional Rocío Abed, líderes del movimiento Honor Colorado, saluda con alegría a cada ciudadano del departamento más progresista del país, Alto Paraná, y en especial a la querida Ciudad del Este. Hoy es día de fiesta electoral y nuestra voz es la herramienta para que la capital del Alto Paraná resurja con fuerza. Unidos podemos devolverle su esplendor. El desafío de este domingo depende de nosotros. Participa y conviértete en el motor del cambio que nuestra ciudad necesita. La juventud representa hoy la fuerza transformadora de nuestra ciudad. Estamos ante una jornada fundamental donde ejercer el derecho al voto es clave para el bienestar democrático. Democrático, Luis Fernando Vargas, presidente de la Junta Municipal de Presidente Franco, saluda a la comunidad franqueña, esperando que esta jornada electoral sea un reflejo de civismo y compromiso ciudadano. Es vital escuchar a los jóvenes, ya que son ellos quienes construirán la equidad que nuestra sociedad necesita. Que la alegría de ser parte de estas elecciones generales municipales en Ciudad del Este. Recuerden que votar es nuestro derecho, sobre todo nuestra voz en la construcción del futuro. No olviden que cada voto tiene un peso gigante y puede definir el rumbo de nuestra casa común. La diputada nacional Liz Acosta invita a elegir con conciencia a quien mejor represente lo que nuestra ciudad merece. Tu participación es el motor para lograr una ciudad brillante, llena de prosperidad para todos. El concejal municipal de Presidente Franco, Joel Torres, acompaña con fe y alegría el desarrollo de esta fiesta eleccionaria, invitando a todos los ciudadanos a ser partícipe de las elecciones de las nuevas autoridades municipales, quienes tendrán la misión de devolvernos la esperanza y unir a la comunidad franqueña. Es un momento vital para que juntos construyamos un futuro lleno de oportunidades y bienestar para todos. La diputada nacional Roya Torres, candidata a intendente municipal de Presidente Franco, envía un cálido abrazo a cada ciudadano de su querida Presidente Franco, invitando a todos a votar por un futuro mejor para nuestra comunidad. Este domingo tenemos la oportunidad de decidir el rumbo de nuestra ciudad. Es un deber de cada ciudadano participar en las elecciones, acudí a las urnas y elegí. Construyamos juntos el futuro que deseamos. En Alimentos del Este, nuestra historia se escribe con el esfuerzo de nuestra gente del Alto Paraná. Por eso, este domingo celebramos la democracia con la misma pasión con la que trabajamos cada día. Creemos en un Paraguay donde cada voto es una semilla de progreso para nuestras familias. Salgamos a votar con orgullo, porque el futuro de nuestra tierra la construimos juntos. El licenciado Aníbal Báez, convencional del Partido Colorado, seccional 214, extiende su abrazo republicano a la gran familia franqueña, instando a votar con fe y esperanza. Este domingo es la cita. La ciudad de Presidente Franco nos necesita. En Hilda Soilán, vicepresidente de la seccional 214 y candidata concejal de Presidente Franco, saluda a cada franqueño con el ferviente deseo que en esta jornada electoral sea un ejemplo de civismo, transparencia, abogando por el respeto absoluto a la voluntad de cada ciudadano. Que Dios ilumine a las futuras autoridades, que más que nunca necesitarán de la unidad de todos los líderes para enfrentar los retos que tenemos por delante. Es el momento perfecto para fortalecer nuestra comunidad y caminar juntos hacia un futuro lleno de prosperidad y solidaridad. Rigoberto Chamorro, candidato a intendente municipal de Ciudad del Este, acerca su fraternal abrazo a cada ciudadano de la capital más pujante del país en esta jornada electoral. 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Juntos tenemos la capacidad de recuperar el brillo, el comercio y el turismo que nos caracterizan. 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
1: Esperamos con mucha ilusión que estas elecciones sean limpias y transparentes, siempre respetando la voluntad de nuestra gente. 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Es el mensaje del abogado Carlos Alberto Amarilla. 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Hoy elegimos con inteligencia, votamos por la paz y por la unidad de las familias franqueñas. 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

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Es el mensaje de José Osuna Salén. El concejal municipal Lucio Vera participa con entusiasmo en esta jornada eleccionaria, instando a la ciudadanía franqueña a acudir en masa, haciendo el uso del derecho de elegir a sus autoridades. El respeto y la tolerancia enaltezca nuestra democracia. 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Mensaje de Arnold Ramírez, candidato a intendente municipal de Ciudad Presidente Franco. El futuro de Mingaguazú está en tus manos. 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Salgamos a construir juntos ese cambio positivo que sí es posible. Mensaje de César Paredes, candidato a intendente municipal de la ciudad de Mingaguazú. Este domingo, los 22 municipios de nuestro querido Alto Paraná tiene una cita histórica con la democracia. 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Salgamos a las urnas con esperanza, en familia y con convicción de que juntos estamos eligiendo el camino que nos lleva al progreso. Es momento de alzar nuestra voz, la participación de elegir, de participar y de elegir lo mejor para nuestras ciudades y nuestro futuro. 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Vamos a construir juntos el Alto Paraná que soñamos. 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

0: 7 en punto. Las 7 en punto.
1: Oficialmente inician los comicios. Debería de comenzar ya los actos comiciales en los principales colegios electorales de la República.
0: Y han de estar comenzando en algunos que otros lugares, ¿verdad? Por eso vamos a estar con los compañeros. Está la compañera Elba Espinosa en el Centro Regional de Educación. ¿Cómo estás, Elba? Buen día.
2: También el show Néstor Lucía, clientes de HDP de Radio. Ay, perdón, disculpen.
0: La igual somos
2: HDP. La costumbre hace al hombre como seguidor. Y a Lucio, a todos los compañeros también, una buena jornada de elección municipal. Les deseo.

0: también y ya por aquí prestos en el Centro Regional de Educación en el Crece, uno de los locales con mayor votantes en este caso, están todavía prestos las personas para la apertura del portón. Ahora exactamente se abre aquí el portón, justamente ingresan las personas y ya poquísimas personas todavía que ingresan y la conformación de mesa alrededor de 40 recién, o sea, esto se va a retrasar por lo que notamos, va a ser seguramente unos 8, 8:30 aproximadamente, seguramente iniciarían las votaciones. Igual ya se abren los portones, ya pueden ingresar las personas y si están en las primeras mesas ya van a ir a votar, ya van a poder votar. Sin embargo, las últimas mesas todavía no se están conformando, por lo que se presume que a las 8:30 aproximadamente va a iniciar en el San Lucio, compañeros oyentes.
1: Bueno, perfecto, perfecto. ¿Qué porcentaje de mesas conformadas nos decís, Elba?
0: Alrededor de 40 mesas.
1: Los candidatos nada
0: Ni
1: todavía por ahí, ¿verdad?
0: nada, solamente los votantes que recién están ingresando aquí. Una poca cantidad.
1: Bueno. Para aquellos que se levantaron temprano, ir a votar es un negocio ahora, ¿eh? Ir a votar temprano es un negocio en el sentido de va a descansar el resto del día después, ¿verdad? Pero el negocio está el negocio está en otro horario realmente, ¿eh? Gracias, Elba. Estamos contigo enseguida de vuelta, ¿sí?
2: Ni todavía ni el 50% está siendo conformado.
1: 40 mesas.
2: Sí, de 75.
1: Alfredo Villalba, presidente Franco. ¿Cómo estás, Alfredo? Buen día.
3: Buen día, Nelson. Buen día, Héctor. Buen día, audiencia de Radio Concierto. Sí, señor, aquí por el colegio Doctor Raúl Peña, el área 5, 43 mesas a ser conformadas la mañana de hoy. Ya muy poco movimiento, ¿verdad? Justamente aquí. Ah, nos va a saludar al pobre hoy, Roberto. ¿Qué tal, doctor? Muy buen día.
4: Buenos días a los oyentes de la Radio Concierto.
3: Bueno, una mañana bastante diferente, como nos acostumbramos siempre, ¿verdad? Poco.
4: Y sinceramente es diferente por la lluvia, ¿verdad? Pero de todas formas ya fueron nominadas todas las mesas, ahora están preparando, ¿verdad? Para la instalación correspondiente.
3: Todo marcha con tranquilidad.
4: Con tranquilidad, ¿verdad? Acá no hay ningún incidente, todas las los mensajes que no vinieron, ¿verdad? Fueron sustituidos sin ningún problema. No hubo ningún incidente, ¿verdad? Completito.
3: 43 meses.
4: 43 meses.
3: Que sea una bendición.
4: Gracias, ya muy amable.
3: Moderado distrital, Roberto Sosa, aquí por el colegio Doctor Raúl Peña, compañero, con absoluta tranquilidad y se van conformando las mesas.
1: Gracias, Alfredo. Vamos a estar también en forma permanente, presidente Franco, donde vamos a esperar y tener los resultados de nuestra encuesta de boca de urna desde ahora. Están trabajando nuestros compañeros en este tema.
2: El colegio Doctor Raúl Peña tiene 43 mesas habilitadas, ya habilitadas totalmente, 15.112 electores habilitados para el sufragio, el colegio más importante en materia de caudal electoral que recuperó el colegio Doctor Raúl Peña del Área 5.
1: Es el mayor centro electoral
2: Sí.
1: del presidente Franco,
2: El
1: ¿eh?
2: segundo, reitero, es Jorge Rubén Peña, el kilómetro 7
1: Ajá.
2: de la zona sur de Presidente Franco.
1: Esta imagen que estamos viendo en la tele, en el NPI, ¿le gusta a la gente? ¿La candidata llegando para votar con su marido o el candidato llegando a votar con su esposa?
2: Él ya se está llegando en la parroquia, una
1: Ah.
2: parroquia para una celebración, tengo entendido.
1: No, es un local de votación. Está yendo a una misa.
5: Estamos viendo
1: Ah,
5: imágenes
1: bueno.
5: que nos comparte también la compañera Elba, adultos mayores que ya están sufragando en el Centro Regional de Educación, ¿no?
1: Mirados,
2: Buen día.
1: está.
2: En la zona de Juan León Mallorquín, el compañero Elías Esquivel. Elías, ¿cómo estás? Buen día.
6: Buen día, Lucio. Buen día a todos los compañeros de la audiencia de Radio Concierto. En Juan León Mallorquín hay dos locales de votación. Son el Colegio Nacional Carandí por un lado, la Escuela Nacional Mariscal Francisco Solano López por el otro, donde hay 24 mesas, donde estamos en este mismo momento. Colegio, Escuela Mariscal López, 24 meses.

0: listas ya totalmente conformadas y solo espera a la gente para votar acá en este local de votación, compañeros.
1: ¿Y qué tal la gente?
0: Hay gente, hay mucha gente, ya sea en el patio, ya sea enfrente del local electoral. Estamos buscando a Arsenio Santa Cruz, que es el coordinador de este local electoral. Estamos buscando, pero está trabajando todavía con mucha gente.
1: ¿Cómo fue el cómo fue la lluvia, el viento en las últimas horas de la madrugada o anoche en Mallorquín, Elías?
0: Sí, anoche fue bastante ráfagas de viento muy fuertes, sin energía eléctrica, hasta hoy a las 6 de la mañana que volvió la energía eléctrica, y fue bastante fuerte, ráfagas de viento y lluvia, mucha lluvia.
1: Bueno, perfecto, volvemos contigo más tarde.
0: Hasta luego, señor.
2: En EPI estamos viendo un teleteatro ahora.
1: Vos sabés que esto no hay que mostrar.
2: Este es lo más absurdo que hay. Abrazado ahí frente al altar, Sole y su marido, ahí rogándole.
1: Y mire
2: a
1: que
2: Dios.
1: Todos hacen, o sea que no todos, pero muchos candidatos optan por hacer de diferentes partidos políticos, lo hacen.
3: Están en la agenda.
1: Pero esto, cuando vos te vas a la iglesia para rezar. Cuando vos te vas a la iglesia para rezar, es algo íntimo tuyo, ¿verdad? Es demasiado íntimo. Debe ser sagrado.
2: Y no para mostrar en la tele.
1: Seas o no seas candidato. Y eso generalizo porque no hay diferencia frente a la iglesia y ante Dios. No hay diferencia de que vos seas o no seas candidato.
2: Yo no sé por qué la iglesia permite hacer esto.
1: Tenés que mostrar.
2: ¿Por qué la iglesia permite eso?
1: Estamos mostrando a Soledad Núñez con su marido abrazado ahí frente a un altar. ¿El altar?
3: Un altar.
1: Y no hay misa hasta ahora.
3: No.
1: Vemos que, por lo visto, en la parroquia Santa Ana de Asunción, no hay misa hasta ahora.
2: Y posando ahí las fotos, este lado, hasta acá, mi culito que no se vea.
1: No es para estas cosas.
2: Esas son las payasadas que yo no entiendo de los periodistas de Asunción.
1: Bueno, y cada uno tiene su línea, Víctor.
2: Sí, pero tenés tu línea, compañero. Sí, pero yo no discuto eso, pero no puede ser tan cursi como esto.
1: Bueno.
2: Que se te jactás de que tenés una preparación periodística de años y hacer este tipo de
1: cosas. Lo cierto es que esto no es para mostrar, de verdad. Y hablo del candidato mismo, ¿verdad? Esto hubieran hecho anoche, en la intimidad familiar, no sé. Mostrarse ahí que está rezando no pega. Está en línea nuestro compañero Kiko Barreto desde Mingaguazú. ¿Cómo estás, Kiko? Buen día.
4: ¿Qué tal, Nelson?
1: Bien.
4: Buen día para vos, para todos los compañeros, para Elton, para Lucio, para Lucía. Sí, ya estamos aquí frente mismo en la escuela graduada número 279, doña Dionisia de la Sociedad de Franco, del kilómetro 16, lado a Caraú, ya movimiento total a estas horas. No mucha gente para venir a sufragar, pero ya se ha habilitado entonces el portón de acceso en esta escuela. Están habilitadas 48 mesas, 16.796 van a estar entonces sufragando en esta institución educativa del Colegio Salesiano Don Bosco. Así como están las cosas, se han habilitado, 45 mesas. Y total para sufragar en este distrito de Mingaguazú es de 56.920 habilitados para sufragar hoy, y repito entonces, para buscar a un nuevo intendente y a 12 concejales para el distrito de Mingaguazú.
1: Bueno, porcentaje de mesas conformadas, ¿no decís, Kiko?
4: Sí, en la escuela Dionisia de la Sosa de Franco se habilitó 48 mesas donde van a estar sufragando, repito, 16.796.
1: Sí, pero las mesas ya conformadas como para que la gente esté llegando para votar.
4: Sí, se ha habilitado como 27 mesas, ya se ha habilitado.
1: Bueno. ¿Y hay gente ya que quiere votar, Adelio?
4: Y están esperando entonces la mesa que están sufragando, ¿verdad? Y hoy hay personas que están esperando para que se pueda habilitar la mesa donde le corresponde votar.
1: Ya. Bueno, gracias, Kiko.
4: Un abrazo para todos.
1: A Delio Kiko Barreto, nuestro compañero que está en Mingaguazú para las elecciones de hoy. Está
3: Pablo Solís, él está en el kilómetro 7 en la Escuela Colegio Carlos Barreto Sarubi. ¿Cómo estás, Pablito? Bienvenido, buen día.

0: Buen día, Lucio. Buen día, Nelson, a los compañeros, a la gran audiencia de Radio Concierto. Ya listos para una nueva jornada cívica importante aquí en nuestra ciudad y en todo el departamento. Propiamente aquí en el Colegio Carlos Barreto Sarrubi, donde paulatinamente se van conformando las mesas. Si bien es cierto, ya tenemos 1 a 2 mesas ya conformadas y con algunas personas para sufragar. El retraso es considerable en la conformación de mesas y las de los mesarios aguardando recibir los componentes para conformar sus mesas. Además, compañeros y audiencia, aquí en este recinto electoral tenemos otro inconveniente, es que se vienen realizando obras, las construcciones, las reformas en la institución educativa, que también imposibilita la distribución mayor de mesas por toda la institución educativa. Afortunadamente, ahora nos hace calor, pero las 68 mesas deben conformarse aquí debajo del polideportivo, debajo del tinglado, y creo que en un momento más, y es que llega la gente en buena cantidad, esto será un poco complicado.
1: Las 68 mesas ya fueron habilitadas, Pablito, si podemos reiterar, por favor.
0: No, todavía. Uh-huh. Siguen conformándose de las mesas. Podemos decir que estamos en un 50-60% de conformación de mesas. Sí. Todavía no están todas conformadas aquí en este recinto electoral. Hay que recordar que son 23.312 personas habilitadas para sufragar en este local, y los en la conformación de mesa lo que estaban pidiendo también es ya que los mesarios tengan la cédula en la mano. Muchos de ellos van llegando a la sala, propiamente ahora en la sala del cuarto grado aquí en la institución, para la conformación de mesa, y algunos todavía no tienen el documento oficial en las manos para agilizar el tema.
2: Gracias, Pablo. Saludos. A ver si podemos poner NPI. Está hablando Mario Abdo Benítez. Líder de uno de los líder de Colorado, Ñetete, en la interna de Colorado, ex presidente de la República. A ver,
3: tiene micrófono, allí está el micrófono de Telefuturo. ¿Y qué dice el ex presidente?
4: Que protagoniza el futuro de la construcción del destino de sus comunidades, y espero que el pueblo paraguayo salga a votar, que haya garantía en el proceso, como veo que por lo menos hasta ahora no hay ningún problema, y que se haya un control mutuo para que haya tranquilidad en los resultados, y que el gran beneficiado de este proceso electoral sea primero la democracia paraguaya, y segundo, bueno, todos los que participamos de este proceso electoral, que lo hacemos con mucha fe y con mucha esperanza.
5: En el caso de que Camilo llegue a buen término, ¿la disidencia va a acompañarle?
4: Y puedo decir que puedo hablar de eso.
5: Yo creo que sí, porque es muy difícil hablar con usted.
4: No, pero no quiero hablar de un proyecto en sí. Sí puedo decir que, no sé si puedo decir, ¿verdad? Porque no quiero, te juro que quiero ser muy respetuoso de todo. Porque como yo vengo sosteniendo en toda mi carrera política, las diferencias no tienen que impedir construir un destino común para nuestras comunidades y para nuestra nación, ¿verdad? Entonces creo que tenemos que ser muy cautelosos en este momento tan sensible, ¿verdad? Y que no se interprete que estamos de alguna manera tratando de influir hacia ningún candidato, ¿verdad? Nosotros ya hicimos nuestro trabajo en la interna de nuestro partido, y bueno, hoy es el día de la gente, ya no es hoy es el día que la gente tenga que elegir, y nosotros tenemos que ser ejemplo en que se cumpla la ley, y por sobre todo el espíritu democrático de un pueblo que tiene un alto espíritu cívico y que hoy se despierta con mucha esperanza, alguno por uno y otro por otro, ¿verdad? Pero por respeto a toda esa gente que a que realmente, como te dije, yo ya fui candidato y sé lo que significa para la gente este momento eleccionario, yo les respeto mucho a ellos y espero que salgan a votar con tranquilidad, que elijan a sus candidatos.
5: El otro día, por ejemplo, el presidente del Congreso estaba diciendo que no nota liderazgo en la disidencia. ¿Usted concuerda con eso que tiene por decir?
4: Y bueno, y la disidencia se va a ir construyendo después de esto, ¿verdad? El que conoce los procesos históricos del partido, sabemos que después de las municipales se van consolidando los proyectos alternativos de poder, por una cuestión natural, ¿verdad? El poder...
2: Bueno, está hablando el expresidente de la República. Insistió como tres veces sobre el mismo tema. El tema de la disidencia, ¿verdad?
6: ¿Quién hace cometer delito?
2: Ni siquiera creo que sea eso, Héctor, ¿eh? Sí. De querer hacerle que cometa... querer forzarle que cometa delito electoral. Demasiado en nuestra punta de la lengua está la pregunta de la disidencia y honor colorado, ¿entendés? Y este no es la interna colorada. Estas son elecciones municipales. Y yo creo que yo, periodista, le encuentro un expresidente de la República. Tantas cosas le puede preguntarse. Válidas para la gente, digo.
6: Me parece muy bien la postura de
2: Marito.
6: De Marito,
2: sí.
6: Yo te quiero decir algo. Yo pues tengo un ojo que todavía, por lo visto, no perdí. Pero un ojo periodístico, donde me voy siempre pillo algo. Salí al balcón ahí, he visto una camioneta con las luces intermitentes de estacionamiento, bajando una escalera, subiendo por el poste ahí del donde está el fusil, y alzando la escalera, llevando su cosita para su fusil ahí. Y miro la camioneta, era una contratista de la Andes.
2: Claro.
6: Lista tanto, opción tanto.
2: Pero yo soy libre. No.
6: Pero lo que te digo nomás es que dejaron el lugar de votación porque están en alerta roja.
2: Claro, están en alerta roja, ¿verdad?
6: Y no pudieron sacar la...
2: Que una camioneta de la ANDE tenga... Eso iba a ser delito electoral.
6: Una camioneta particular, ¿verdad?
1: Llega el presidente de la República, acompañó a su señora esposa para votar en un colegio capitalino, compañero.
2: Le pedimos disculpas a nuestro compañero Lucho Sanabria, que está en el colegio Santa Ana, ¿verdad?
1: Sí.
2: Un ratito, Lucho, ya estamos contigo enseguida. Tomamos NPI de nuevo. Todavía no habla el presidente. Sí. Cuando habla el presidente ponemos. Está el compañero Lucho.
1: Lucho, ¿no? ¿Cómo estás? Buen día. Sea bienvenido, compañeros de Radio Parque.
2: Compañeros de Radio Parque.
7: Sí, buenos días para ustedes. Compañeros, aquí desde el Colegio Nacional Santa Ana, a estas horas prácticamente todas las mesas casi ya están instalando, teniendo en cuenta que hay 33 mesas habilitadas para sufragar en este colegio electoral en el día de hoy. Sanso, 11.575 sufragantes son los que pueden sufragar aquí en este colegio electoral, a más de lo que también conciende Villa 28 de Octubre, que también pertenece a la seleccionada número 12/400 en este caso, que en total tiene 5.635 electores. Bueno, aquí se suma esto y en total 17.210 votantes que se va a tener en este colegio electoral, compañeros.
1: Ya hay un alto porcentaje de mesas habilitadas ya entonces en ese colegio electoral de las 33, Lucho.
7: Así mismo, señor, ya prácticamente ya poquito se van completando las mesas y por supuesto sí, creemos que ya, bueno, ya hay gente que está depositando sus votos en las mesas habilitadas en este caso, compañeros.
1: Muchas gracias, muy amable.
2: Que sea un trabajo exitoso durante el día, vamos a estar en contacto con los compañeros de Radio Parque, con ustedes, Lucho.
7: Sí, con mucho gusto, estamos atentos por aquí, cómo no.
1: 33 mesas habilitadas, 11.573 electores en el Colegio Nacional Santa Ana.
6: ¿Y dónde es lo que no hay votos?
2: General Bernardino Caballero. Ni meseros todavía no hay en la escuela 670 del barrio Bernardino Caballero. Enseguida me voy otra vez a casa, yo no vivo del color, me dice un oyente que envía el video.
1: Y estamos hablando...
2: Qué bien que gente que no vive del color vaya a votar, ¿eh? Porque justamente esa gente que no vive el color que no quiere votar, Héctor.
6: Sí.
1: Y estamos hablando de 30 mesas habilitadas, 10.406 electores,
2: sí,
1: en el colegio.
2: Uno de los colegios electorales, sí, importantes.
1: Claro. Y que no estén conformadas ninguna mesa es una irresponsabilidad tanto de los partidos políticos y por qué no tirarle el faro a la Junta Cívica, ¿verdad? Porque al que no está se tiene que reponer rápidamente. Eso no se negocia. Porque si no aparecen los electores, ya prácticamente se tiene que sustituir por lo que están los suplentes asignados. Reitero, el tema de la conformación, sí, de las mesas. Conformación de las mesas es por resolución del TSJ.
6: No está nadie allá. Ahí.
2: Y ese es el video, Lucía, sí, ¿verdad? Este es el video. Es que no está nadie. Debe estar todavía en la... ¿Cómo se llama?
8: En la conformación.
2: En la conformación, están en el auditorio, Héctor. Cuando la gente de la... de la Junta Cívica está trabajando todavía y es uno de los colegios demasiado importantes como para que a esta altura, mira que es, el video es de ahora, ¿eh?
1: Acaba de votar el presidente de la República, Santiago Peña, en su Annex School, en la capital

0: del país.
1: Eso porque no, que pusieron no en el colegio Santa Ana, votó Marito y parece que en el mismo vota Santa y Peña, ¿eh?
0: Amnes school, hey.
1: ¿Eh?
0: Demasiado cool ya eso, school.
1: ¿Existe ese colegio? Es Santa Ana, Héctor.
2: No.
1: ¿Eh? Porque Marito votó en el colegio Santa Ana,
0: Vamos a escuchar al
2: no, pero este es
0: presidente.
2: el presidente actual y es Anscol.
0: ¿Qué era Santa Ana?
1: Ahí habla Santi, Peña, a ver.
3: Duró su votación.
4: Sí, en menos de 2 minutos luego María Teresa ahí deposita la
3: En el
4: papeleta.
3: caso de
1: NPI,
3: Santiago Peña,
1: el presidente
3: 40
1: de la República.
3: segundos.
1: Y el video, ¿eh?
3: Ahora ya va a hablar. De acuerdo con lo que les prometió, al menos.
4: Vamos a escuchar. Presidente, presidente.
5: Vamos a ubicarlo,
6: vamos a ubicarlo en un lugar bien cómodo para poder hablar tranquilo y no molestarle a los...
7: A los que están trabajando.
6: Presidente, bueno. ¿Cómo ve esta jornada cívica el día de hoy?
5: Súper bien, veo súper bien. Bueno, lastimosamente ayer tuvimos un evento climatológico bastante agresivo aquí en la capital y ciudades aledañas. Realmente estamos haciendo un seguimiento a todo, ¿verdad? Y obviamente nuestros pensamientos están con todas las familias que hayan sufrido algún efecto realmente demasiado desagradable de esa lluvia granizada tan pero tan agresiva que vivimos anoche. Por suerte hoy el día amaneció un poco mejor, algunas lluvias recién, pero esperemos que se pueda desarrollar de manera normal, alentarle a la gente que venga a votar. Creo que es una fiesta cívica, cada 5 años los paraguayos tenemos la oportunidad, en mi caso los asuncenos, de poder votar a las autoridades municipales. Eso tiene un enorme impacto. Como ustedes saben, yo hablo mucho del rol que tienen tanto el gobierno nacional, el gobierno departamental y el gobierno municipal. El gobierno municipal siempre el que está más cerca, ese eslabón más cercano a la gente, más cercano a la comunidad, a los barrios, está más cercano a los problemas. Así que es también una gran oportunidad para renovar ese compromiso, para alentar la participación y, por supuesto, a partir del día de mañana ya con autoridades nuevas electas que van a estar en este proceso de transición hasta asumir sus cargos en el mes de noviembre, bueno, hacerle el seguimiento que corresponda y una vez que asuman ya oficialmente, yo particularmente ponerme a disposición de todos ellos, 263 intendentes que van a asumir las responsabilidades y de mi parte un compromiso enorme para poder apoyarlos.
6: A partir de este día, a partir de mañana, esto va a ser ya una lo que vamos a ver el mapa de lo del 2028, presidente, para usted.
5: Y mira, a veces esto se trata de alguna manera guiar de lo que va a ser, no siempre es el caso. Creo que la elección municipal es una elección que tiene un interés local y obviamente las elecciones generales tienen ya un componente más regional y, por supuesto, nacional, parlamentario. En el caso del Partido Colorado son elecciones también partidarias, así que también eso es muy, pero muy importante. Pero creo que hay que darle su valor, su peso importante, pero tampoco tratar de indicar que esto define todo. Esto no define nada.
8: ¿Sea del partido que sea un presidente el Ejecutivo va a acompañar a las administraciones municipales?
5: Totalmente, así lo estamos haciendo, ¿verdad? Con tanto gobernadores como intendentes de todos los signos políticos, estamos trabajando, entendiendo que son las autoridades que eligieron cada uno de sus municipios, cada uno de sus departamentos, y bueno, nosotros vamos a colaborar desde el Poder Ejecutivo, porque en realidad al final somos todos herramientas para poder ayudar al pueblo, a la gente, principalmente a la madre.
6: Esa gente que pretende vender su conciencia agarrando dinero para votar, presidente, ¿qué mensaje le deja a esa gente?
5: Yo, a ver, cada uno tiene el derecho, este es un derecho que se nos da, está consagrado a través de la Constitución de 1992, el voto directo. Y finalmente, creo que hoy estamos viviendo en un mundo donde hay demasiada información. Creo que tratar de menospreciar al elector diciendo no porque él agarra dinero, creo que es una falta de respeto al compatriota. Yo creo que hoy, en el mundo que vivimos, con la información que hay, con el poder contrastar absolutamente todo, creo que tratar de decir que el ciudadano es manipulado, creo que es una falta de respeto hacia el ciudadano. Nosotros tenemos un sistema electoral que no lo digo yo, lo dicen observadores que acompañaron en el 2023, es realmente un lujo a nivel latinoamericano, es un sistema que funciona bien, que está controlado mutuamente por partidos políticos, por movimientos, tiene una participación, nosotros tuvimos una altísima participación en las últimas elecciones internas.

0: También respetar el mandato popular que sale de esa decisión y finalmente las autoridades en este modelo de una democracia representativa tenemos que ser respetuosos.
1: ¿Qué importancia se espera que tengan las nuevas autoridades con la expansión de programas como Hambre Cero, Ñeri, por ejemplo?
0: Un impacto enorme. Estos son realmente son semillas que estamos sembrando y que van a tener un impacto tremendo. La analogía de la semilla es siempre tan interesante, ¿verdad? Porque la semilla, antes de crecer hacia arriba, antes que el tallo salga hacia arriba, la semilla busca que las raíces crezcan hacia abajo. Buscan los lugares muchas veces más difíciles para después finalmente ver un árbol crecer. Yo estoy seguro de que programas como Semillas del Futuro, que es esta atención integral a los niños en la primera infancia, el programa alimentación escolar, el programa de realmente dotarle de más elementos pedagógicos a los docentes y a su vez a los estudiantes, van a tener un impacto enorme, profundo, no te digo las próximas generaciones, en los próximos años. Creo que el próximo quinquenio va a ser un quinquenio donde va a haber mucha cosecha de temas que nosotros sembramos, el impacto que está teniendo el programa Xero Gaporá, y por supuesto, no podemos nunca dejar de mencionar nuestro gran desafío, la generación de empleo, empleo digno de calidad que le permita a las familias paraguayas poder tener un sustento para tener una vida.
2: ¿Sobre el perfil de los candidatos para Asunción?
0: Mira, en el caso de los candidatos, y esto obviamente sin entrar en temas electorales, ¿verdad? Nosotros creemos que la democracia se fortalece a través de los partidos políticos. Creemos firmemente que los partidos políticos son organizaciones sociales que permiten hacer de alguna manera procesos ya de selección, ¿verdad? Por eso las internas son tan importantes. Yo celebro que mi partido llevó adelante unas internas, muchos candidatos, tanto a intendentes como a concejales. Entonces llegan ya a esta instancia con ese músculo democrático mucho más fortalecido que aquel que sale de un espacio que no tuvo internas, que simplemente fue una designación entre un pequeño grupo, y eso obviamente le que deja más expuesto al ciudadano a tener que elegir entre alguien que no tuvo ningún mecanismo de validación.
3: Gane quien gane, va a aprobar la ley de capitalización.
0: La ley de capitalidad.
4: Bueno, sí, el presidente, los muchachos ahí aprovechando para hacerle otras preguntas de la función al presidente Santiago Peña. Acabo de votar, no sé si es en el Colegio Santa Ana o en Saint Anne's School, el presidente Santiago Peña.
5: Claro, sí, del Colegio Santa Ana.
4: Y por eso te digo medio que...
5: Pero Marito votó en Santa Ana. Y,
4: y no quieren ponerle igual, veo, Héctor.
5: Claro,
4: son diferentes.
6: Son diferentes, ¿eh? Sí, son colegios diferentes.
5: Uno es público y el otro es...
7: School.
5: Privado.
7: Es más cool el otro. En el colegio Jorge Rubén Peña siguen instalando las mesas más que nunca. Hay un retraso en la conformación y ya en los habilitados por lo menos ya empezaron a votar. Pero en un porcentaje se están conformando las mesas, según nos reportan también los oyentes. Periodistas externos que tenemos, compañeras.
6: Y tenemos a la primera persona detenida, Lucas Adriano Duré Moreira, 27 años. Él mismo quiso usurpar cargo de mesario y terminó siendo derivado a la comisaría segunda ciudadana.
4: ¿Uso de identidad falsa? Está la compañera Elba Espinosa. Elba, vamos contigo.
8: Sí, retornamos en un segundo, un ratito aquí para poder generar imágenes también. Hay incidentes ya aquí en la conformación de mesas en el CRECE, teniendo en cuenta de que ya IFOCUMA están diciendo en la conformación de mesas. Vamos a acercarnos un poco a escuchar lo que mencionan aquí.
4: Está rodada por la gente, yo creo, y son las hechas, ¿no? Y ese es Torales, creo.
8: Están incidentando.
4: y ellos no conforman las mesas, ¿eh? ¿Por qué tendrían que incidentar gente que no conforma las mesas?

0: o yo creo no está en las mesas, ¿eh?
1: ¿Se presentaron o no los miembros?
2: No, cuando no. Los miembros de mesa, al momento de no presentarse, existe un ciudadano que puede cumplir esa función, siempre y cuando no sean del mismo partido. Lo que pasa es que ellos, desde la ANR, pretenden hacerle pensar a las dos del mismo partido. Y la situación es claro, tiene que estar uno por uno.
1: Vamos,
2: para los que
1: son las
2: que no podrán, y vamos a ver el otro, el otro partido.
3: Claro, en el proceso de inscripción de miembros de mesa se presentan los titulares y los suplentes. Ya logramos hacer una sustitución con un suplente que está en la resolución, y antes de que hagamos el cierre de todo lo que está en la resolución, se pretende ya poner a un elector libre.
1: Estás mencionando que no se puede el mismo partido, pero tengo entendido que sí puede. ¿Cuándo se puede entrar? ¿La ausencia de otros?
3: Claro, los apoderados tienen participación en el proceso electoral, por eso siempre nos decimos. Se hizo la inscripción en el plazo, se cerró el 14 de septiembre y de ahí estamos viendo para qué fecha.
1: Bueno, acá están incidentes, digo yo, porque realmente está previsto de que si no aparece alguien se puede colocar un reemplazante inscrito en su momento, no cualquier ciudadano, como están mencionando aquí, hasta que la ANR tiene reemplazantes que inmediatamente deben justamente colocar a la
2: persona.
3: Entonces hemos procedido a integrar mesa por mesa los titulares que están debidamente acreditados. En esa segunda vuelta, las mesas que no se llegaron a completar, estamos pretendiendo integrarla con los suplentes. Llegamos a sustituir uno, el titular del partido no propuesto, no se presentó. Entonces procedimos a verificar el suplente que está en la resolución. Queremos proceder a integrar con lo que está en la resolución, pero hoy voy a
1: el mismo partido. Fue emitida.
3: Entonces estamos tratando de hacer eso. Ahora pedí que me den un reporte de cuántas mesas faltan integrar. Evidentemente hay muchísima gente todavía acá, seguramente hay que estar llegando.
1: Ellos saben de que tenían que tener reemplazantes, anotarse a tiempo y forma para poder reemplazar y ustedes.
3: Eso electoral es claro, hay un plazo para inscribir. Las elecciones nacionales no son como una interna partidaria, esto se tiene que presentar, se verifica en el registro cívico del Distrito Ciudad del Este y se procede a habilitar por una resolución dictada por el juzgado. Entonces, en mi carácter de delegado, miembro de la Junta Cívica, en realidad, lo que quiero hacer es cumplir primeramente lo que establece la resolución, y ya en ausencia, cuando cerramos el segundo circuito, vamos a proceder a integrarlo ya con los electores que estén presentes. Pero primero, lo que les pido a todos los apoderados es que vamos a cumplir lo que dice la resolución. Antes mismo de que empecemos la instalación, ya se generó este conflicto. Nosotros estuvimos acá las 5 puntualmente, como hemos acordado con todas las organizaciones políticas participantes. Esperamos hasta las 6:30 para abrir la sala segura donde están depositadas las máquinas. Esperamos hasta las 6:45 para empezar a integrar la mesa. Entonces nos fuimos integrando las mesas en donde están los titulares.
1: ¿El único documento que dicen es que son del mismo partido o hay otros?
3: Y básicamente lo que se dice es que son del mismo partido, ¿verdad? Nosotros estamos en una elección nacional. Ahora yo no sé cómo se define si uno es bueno del partido, el otro es malo del partido, porque si se revisa la afiliación, todos tienen 2, 3, 4, 5, y no siempre se respeta la última afiliación. Eso es una falencia de la justicia electoral. Eso depende de la presentación que hizo cada partido. Son 75 mesas en este colegio electoral, podrían proponer 75 suplentes, algunos tienen 5, tienen 6, tienen 8, entonces... Si presentaron eso, estamos cumpliendo lo que se pretende.
4: Todo este tipo de casos puede sentar con un ciudadano, si es que no está...
3: Claro, claro. Lo que yo busco es la mesura y el compromiso. Esto de las 5:30 de la mañana le estoy pidiendo al apoderado. Ya podían haber salido y ya podían haber completado su lista y presentado algo en consenso si querían hacerlo de esa manera.
4: Es responsabilidad también de los propios...

0: partidos integrantes de mesa es algo fundamental en esto.
1: No puedo yo hablar de irresponsabilidad, es cierto, una lluvia pudo haber integrado, pudo haber hecho de que una persona no llegue, ¿verdad? Pero también estamos más de 1,000 personas acá presentes. Yo creo que hasta ahora estimo que estamos con el 70% de recién un reporte me pasaron, no sé si es exacto, que falta integrar 20 mesas aún. Entonces, al integrar la primera mesa con suplentes, hicimos conforme a la ley, se cumplió. Al querer integrar la segunda conforme a los suplentes, ahí empezó, vamos a decir, la disparidad de criterios de la gente presente. Y yo quiero continuar con lo que están en la resolución y finalmente vamos a dejar los casos más en donde existe mayor disparidad para el final, ¿verdad?
2: La Junta Cívica y los apoderados, entonces,
1: claro. Mira, le pido yo a los apoderados mesura, le pido coordinación entre ellos. Yo no sé, la integración de mesa va a ser público, ahí están los partidos políticos que tienen veedores, que también deben estar debidamente acreditados, y espero de que si hay duda que refuercen el control en esa mesa, ¿verdad? O inclusive pueden ponerse a firmar todo el proceso electoral, no hay ningún inconveniente. Ahora lo único que le pido es vamos a integrar la mesa y vamos a iniciar el proceso. Eso es lo que yo le pido por favor a todos y espero que haya mesura entre todos. Gracias.
2: Gracias. Doctor Hugo Soledad, entonces hablando con nosotros después de este incidente que mencionábamos justamente Nelson, ya entendieron esta situación siempre se da en la conformación de
3: y hay que recordar que el Partido Colorado siempre tiene preparado activos ahí en los locales de votación a sus suplentes, ¿verdad? Esa falencia que tienen los demás partidos siempre. Y por eso siempre se surgen estas discusiones, ¿eh?
4: ¿Y cuántas mesas es lo que falta conformar?
3: 20.
2: No, 40 y algo, nada más se está conformando, 41 decía, y son 75 mesas, todavía no alcanzamos ni las 50 mesas. Y hay muchas personas ausentes, entonces ahí es donde entran los que reemplazan, pero que debidamente fueron inscritos en su momento y los apoderados, los partidos saben de esa resolución, decía justamente Soledad, y que si no importa si es de tal o cual partido, ellos, como decís Nelson, la ANR siempre prevé reemplazantes y nosotros entonces, ¿qué es lo que hacen? Es incidentar en todo caso para que no se conforme hasta tanto lleguen su
3: mensario,
2: ¿verdad?
3: Y sí, porque ahí es donde los teléfonos se activan, ¿verdad? O algunos ya dan apagado para siempre.
4: Sí, o ya se quedó dormido.
3: Sí. La lluvia pues invita a un montón de cosas, ¿verdad?
4: ¿A qué, por ejemplo?
3: A dormir,
2: Héctor. Sí,
4: solo eso.
2: A dormir. Hay que tener en cuenta también de quiénes son los que están aquí fuertemente intentando, ¿verdad? Principalmente la abogada protectora de Miguel Prieto, ¿verdad?
3: Sí, la vimos.
5: La que bueno, no tiene nada que ver en la conformación de las mesas.
3: No tiene nada que ver porque ellos no tienen que participar, ellos son veedores, ¿verdad? De hecho, los apoderados de ellos sí están activos ahí en los locales de votación y tienen voz los apoderados, ¿verdad? Pero en el tema de la conformación de mesas, ellos no están invitados para debatir.
4: Ni chiche ni limonada. Así la es. Que está la lista y listo.
3: Ahí está.
5: Y se respeta la ley, eso es lo que decía
3: Soledad. Así no es. Es medio difícil. Soledad lo hace ahí con campera colorada. Entonces, los perros ahí. A ver.
2: Lo que podemos decir es que siempre esa organización mantiene. La ANR, ¿verdad? Porque sí. ¿Cuántos tiempos ya de elecciones? Y no sé cómo no prevén los demás, ¿verdad? Si los demás partidos que están practicando cómo hacer elecciones. Porque esto hay que prever, realmente se tienen que prever los reemplazos, la inscripción. Voy a acercarme otra vez un poquito a ver esta mesa que se está conformando más. Acercarnos un poco a ver, a escuchar un poco a ver cómo se da la situación.
1: No, a los titulares y suplentes si no están sustituidos. Se debe por el cuadro, es el primer que trabajo.

0: bendito.
1: Pero él le va a dar su
0: claro que somos todos le vamos a dar como votantes, todos queremos participar, todos queremos buscar algo.
1: Pasa que nos trajeron sus suplentes por resolución y están creando problemas por eso.
2: Pero ustedes no tienen la culpa de eso.
0: No, nadie tiene la culpa de todo lo que estamos acá, estamos por algo. Si ya no hay forma de llenar, entonces tenemos que buscar la forma de que se lleve a cabo esa votación, ¿verdad? Ya llega un punto donde ya es insostenible ya esto. Y ya tenemos, estamos acá una partida, mirando, allá hay 200 personas que están esperando a formar parte de una mesa para que se pueda dar ya esta votación, para que podamos ya irnos a nuestra casa para cumplir con esas obligaciones cívicas. Pero ¿qué pasa? Nos están atajando acá. Ya llega un punto que es insostenible esa mentira.
2: No
0: hace falta ser un genio para saber que una mentira llega hasta un punto más.
3: ¿No están flojeando la gente de la Junta Cívica, Elba? Está flojeando la gente de la Junta Cívica en el Centro Regional. Debe llamarle a policía y...
4: No, ahí está el Grupo Especial de Operaciones ya.
3: Sí, en la discusión ahí, en el auditorio del PC.
4: No, es en una de las mesas.
3: Este ya es en una de las mesas.
4: Sí, en la mesa donde están teniendo conflicto.
2: Les estamos hablando realmente porque tienen como hizo el muchacho, deben llamar directamente, ¿no? Y después que vayan por orden, pero lo que quieren imponer es que no se coloque a los suplentes. Justamente lo que no quieren es que haya más miembros de cierto partido. Ahora de esa es el incidente, creo que es la cuestión.
5: Bueno, sí, pero ya se hizo por la lista ya está.
4: El problema de la Junta del TSJN y de la Junta Cívica, el problema de los partidos políticos participantes.
5: Sí.
4: Al rey muerto, rey puesto, sencillo. Se respeta la ley y listo. ¿Por qué tanta discusión?
5: Siempre fue flojo este tipo de cosas las autoridades, ¿no? Hay un...
6: Y encima que editor cuando en estas situaciones es la que uno dice que la Junta Cívica tiene que dejar de existir y tiene que ser.
3: Porque nos dijo Nani en estos días, ¿verdad?
6: Porque ahí pues tener intereses creados pues en la Junta Cívica.
3: Claro, la ley es la ley. No está el que tenía que venir y no tenés por qué llamarle por teléfono. No está a las 7 de la mañana. El interés superior de la democracia es que todos estén votando. ¿Y cuánta gente hay? Ustedes vieron, por ejemplo...
6: ¿Ya tenés 44 minutos de retraso?
3: Sí, 44 minutos de retraso.
4: Todos los colegios electorales.
6: Hay gente que se fue y ya volvió a su casa porque su mesa no va a estar...
3: Ahí está el audio que compartimos recién, el oyente de la escuela 670. Yo soy voto libre en la Jata Oa, dice.
4: Todos están con retraso. Increíble.
3: La democracia pierde así. Hay que tener mano más dura con la gente que no acude a... Tiene que ser sustituido en forma inmediata, ¿verdad? Así nomás es.
4: Está Walter García en el Colegio Bertoni. Walter, ¿cómo estás? Buen día.
7: Buen día, compañeros. Buen día a todos. Al estudio, también a los compañeros que se encuentran en los diferentes puntos sociales. Estamos aquí en el Colegio Monte de Santiago Bertoni, ya atendiendo acá la fila, ya se habilitaron varias mesas. En total hay 33 mesas habilitadas, de las cuales están habilitadas 350 en cada mesa, haciendo así un total de 11.500 habilitados en este colegio electoral.
4: Ya faltan muy pocas mesas para ser habilitadas totalmente en ese colegio electoral, Walter.
7: Así mismo, y de momento, de los 33 que estamos viendo aquí, ya están normalmente 30. Es decir, que se está negando más 3, que aún todavía no se conformó la mesa.
4: Muy bien. ¿Con total normalidad entonces en ese colegio electoral, Walter?
7: Sí, sí. Y para nada más, vamos a decir como anécdota, estuve recabando esos datos porque al comienzo los propios de la justicia electoral no sabían cuántos habilitados había en este colegio electoral, pero... siendo ese, ¿cómo se dice? Paraguayito Toa APA, logré conseguir los datos.
4: Muy bien. Gracias, Walter. Muy amable. Compañero Víctor Coronel, él está en el Colegio Soldado Paraguayo. Buen día.
8: Buen día, Lucio, igualmente a Nelson, a Héctor, a la audiencia, a los demás compañeros. 21.720 son los electores habilitados en este colegio electoral, el Colegio Soldado Paraguayo del 1907 del barrio Don Bosco, 62 mesas, de los cuales unos 80% ya se han habilitado. Desde tempranas horas vinieron mucha gente a sufragar. Algunos encontraron ya su mesa habilitada, o en otros casos no. Y ahora se está instalando, por ejemplo, para dar una idea a la audiencia, el sistema para la gente que pueda practicar antes de ir a sufragar. Solamente recién hace cuestión de minutos se instaló ahí en la entrada al Colegio Nacional Soldado Paraguayo. Aquí está una señora que sufragó. Esa señora no hubo complicaciones, ya que usted no tuvo tiempo para practicar, para ir a votar. ¿No tuviste problema? No,
9: ninguna complicación. Muy fácil, muy práctico.
8: ¿Y ya encontraste tu mesa habilitada?
9: Ya sabía exactamente en qué parte.
8: Correcto. Entonces, para usted todo tranquilo.
9: Todo tranquilo. Que tenga una hermosa jornada.
8: Gracias. Ahí está el muy buen movimiento aquí en el Colegio Nacional Soldado Paraguayo. Muy buen movimiento de sufragantes. Prácticamente en cada mesa hay electores esperando el momento de sufragar así en las elecciones municipales de Ciudad del Este, que compete exclusivamente al Colegio Nacional Soldado Paraguayo, kilómetro 7 de Don Bosco. Reiteramos, 21.720 habilitadas para un total de 62 mesas que serán habilitadas ya en el minuto nada más, porque hay unas 70, 80 mesas sí habilitadas, pero aún faltan completarse la cantidad de los 62. Es lo que podemos informar. Masivamente llega la gente para sufragar en este colegio electoral, compañero de audiencia.
3: Gracias, Víctor. No es que haya parado llover o qué, ¿verdad?
5: Paró de llover. Sí, paró.
3: Porque hay, ya comenzó a haber fila en muchas partes, ¿no? Sí, ¿no? Ya hay mucha fila. Vemos en Nuevo Horizonte del kilómetro 10, en el reporte del... ¿Quién está en Nuevo Horizonte?
4: Está Víctor Hugo Ortiz.
3: Víctor Hugo Ortiz. Por ejemplo, ¿por qué puntualizo lo de Nuevo Horizonte? Porque teníamos reporte de que ahí no había energía eléctrica. Hay muchos árboles que hay en el patio de la escuela o en el colegio. ¿Viste que ahí enfrente está la avenida Carlos Barreto Sarubi? Y en el paseo central hay árboles, ¿eh? Entiendo que hay muchos árboles caídos ahí, no tenían energía eléctrica desde temprano y había dificultades en la conformación de las mesas. Está Víctor Hugo Ortiz. Víctor, ¿cómo estás? Buen día.
10: Buen día, mi querido amigo Nelson, también para Lucio, para Wilson, para todos los demás compañeros. Muy buenos días. El 25 mesas todavía no ha sido habilitada acá, según el cómputo que ha realizado uno de los veedores acá en el Colegio Nuevo Horizonte. ¿Qué tal? ¿Cómo le va para el radio? Buen día. ¿Qué puede comentar? Los 25 mesas no habilitadas. Buen día.
11: Se está habilitando de poco las mesas.
10: Sí, aún faltan 25, estaba mencionando.
11: Escuché que 25 mesas están habilitando.
10: Ah, que están habilitando.
11: Están habilitando.
10: Así que faltan un 50% más falta para estar totalmente habilitadas las mesas.
11: Así mismo.
10: ¿Qué tal la cantidad de electores que están llegando hasta este momento, al menos según su óptica?
11: Y están empezando a llegar ya.
10: Ah, bueno, muchísimas gracias. Dale. Es lo que tenemos hasta este momento, o sea, al menos 50% de las mesas aún no han sido habilitadas acá en el Colegio Nuevo Horizonte de Nelson.
3: Bueno, ahí la dificultad fue las consecuencias de la tormenta, Víctor Hugo.
10: Tengo entendido que sí, porque prácticamente fue a nivel nacional, inclusive en varios sectores de Iguazú y otros lugares ha afectado bastante la tormenta y los permanentes cortes de energía eléctrica, mi amigo Nelson.
3: Gracias, Víctor.
10: Atento, mi amigo.
3: Hay que recordar que en la Escuela Nuevo Horizonte, donde está el compañero Víctor Hugo, hay 51 mesas, ¿eh? 25 habilitadas ahora, 26 le faltan, ¿eh?
4: 17.737 electores.
3: Ya son las 8 de la mañana casi.
4: Prácticamente. Bueno, ¿está? Kiko Barreto, retornamos contigo en Mingaguazú.
12: Sí, retornamos aquí desde la Escuela 279, Doña Dionisia de la Sosa de Franco. De los 48 mesas habilitadas aquí en esta institución educativa, 43 ya se han habilitado. Ya están muchas personas en

0: cada lugar de donde van a estar sufragando, se llegan en estas horas de la mañana, entonces masivamente ya se está llegando aquí en esta institución educativa para sufragar. Aquí está el candidato a Partido Patriota Independiente, el amigo Roberto Almirón. ¿Qué tal, cómo está para Radio Concierto? ¿Qué tal, cómo está? Buenos días.
1: Buen día, don Kiko. Buen día para su amable audiencia.
0: Con famosa tranquilidad se está realizando el sufragio. Ya se ha habilitado 43 mesas de los 48 en esta institución educativa, don Roberto.
1: Sí, gracias a Dios. Está muy tranquilo. El panorama está muy bien. Entonces, instamos a la gente, aprovechamos tu medio de comunicación para instar a la gente, para llamar a la gente que venga a elegir la mejor opción, las mejores personas, las mejores profesionales que pueda llevar adelante de Mingaguazú para un nuevo administrador. A la hoja de Carlos Mistazo, porro al grito Lloré, un nuevo cambio, un buen porvenir para Mingaguazú. Entonces, o elegir la mejores candidatos, mejores opciones.
0: 56.920 habilitados para sufragar aquí en el distrito de Mingaguazú. No impidió, porque ahora paró la lluvia, vamos a tener barro, pero creo que no va a impedir a la gente que van a estar sufragando aquí, don Roberto.
1: Tienen que venir en barro, con lluvia, en moto, motocarro, vehículo, coche, camioneta, tajela, y se va a bañar a la local de votación, allá ayudan, allá elegir la persona, porque la anda ya ayudan, ya votando, allá ya como, ay, la cambio, la mitad siempre, yo creo que cambio, pero hospital, donde fue empujando, y fue estando ahí el problema. Entonces, oye, fue la cambio, ya ayudamos año y tarde y votar la cambio, y así es que le esperamos a todos.
0: Muchísimas gracias por su presencia a nuestra organización. Que tenga un lindo día. Se presiona entonces el candidato de Patriota Independiente, don Roberto Almirón. Sigue entonces llegando la gente. Ahora entonces, masivamente, ya se está formando larga fila aquí en esta institución educativa. En momentos, me estoy yendo entonces en el colegio Salesiano Don Bosco, vamos, para poder informarles también para toda la calificada audiencia de Radio Concierto 89.1, Nelson.
2: Bien. Gracias. Kiko Barreto, desde la localidad de Mingaguazú. Vamos a ir a una pausa, ya son las 7:54, no están conformadas todas las mesas en los locales, en muchos locales de votación. Ha transcurrido casi una hora del horario oficial habilitado para comenzar las votaciones en todo el país. Este reporte ahí a nivel país, ¿eh? Sí.
3: En este preciso momento está votando el presidente de la Junta de Gobierno, don Horacio Manuel Cárdenas Jara.
2: Antes de la pausa. Vamos a esperar eso porque seguramente va a...
4: ¿Va a hablar, no?
2: Yo no tengo duda, o sea que yo tengo mis dudas de que el presidente Cárdenas por quién va a votar para intendente de Asunción, ¿no?
4: ¿Será? ¿Que hay dudas?
2: Soledad fue su ministra de la vivienda, Víctor. ¿Qué es esa cara?
4: Ayer he visto en el Facebook 4 a 5 fotos. Si Sola te mira así, es que son su candidato, y le miraba a Horacio Cárdenas cuando era ministra ella. Esas fotos así mirando, solo mirándole así.
2: Es que demasiado muchas fotos vas a encontrar. ¿Por qué tarda mucho Cárdenas?
5: Ese
3: es lo que...
2: 24 de la Asunción, ¿no?
3: 24
2: concejales tiene Asunción.
4: Sí, pero uno no más puede votar.
5: No, y por ya eso sé. Habrá elegido ahora.
3: Justo la máquina de base de donde vota el presidente de la Junta de Gobierno no está teniendo un inconveniente.
2: Mesa 3, ¿verdad?
5: Está indeciso nomás.
2: Está en la mesa 3.
4: No sabe votar.
2: En el colegio GET.
4: Así se le... No funciona tu máquina.
2: Estamos mostrando en nuestra página del Facebook la imagen tomando la señal de NPI, ¿verdad? Votó Horacio Cárdenas, presidente del Partido Colorado, ex presidente de la República. Iba a entregar su papeleta,
3: el entintado correspondiente.
4: Una sola vez.
2: Tardó mucho en la máquina.
5: Es el único día que todos Cárdenas, valemos igual, ¿verdad? Un solo voto.
4: Esta es la democracia verdadera.
2: Tres presidentes seguidos yendo a votar, ¿eh? O sea, dos expresidentes y uno activo.
4: Y...
2: No, está Camilo ahí a tu lado.
4: No, Socorro. Cada uno puede votar en un lugar diferente.
2: ¿Por qué Socorro, Lucía?
4: Este es el colegio Quet.
2: Presidente del partido va a acompañar a su candidato. Sí.

0: Antonio, está, Antonio Barrio.
1: Está, está, ahí está, está, sí, está.
2: El bebé, su... ¿Cómo se llamaba esa sombra de lujo?
0: Congo.
2: Congo, su Congo.
0: No, él es un médico.
1: Su médico de cabecera.
0: Su médico de cabecera. Él no le va a soltar así.
2: Pero los anuncios más importantes de Honor Colorado vinieron cuando todo el mundo discutía ahí.
1: Ahí habla,
2: salió
1: habla.
2: Barrio a decir. A ver, ¿qué dice Horacio Cartes? Tardamos un chiquitito, ¿eh? Sí. Porque algunos segundos atrasados llega la transmisión de NPI, ¿eh?
3: Ahí ya mostrando.
2: A ver.
3: A la cámara para capturar el momento.
4: ¿Cómo es el dedo, presidente? El dedo, gracias, presidente.
5: Ahí está, muestra el dedo.
6: Le costó 2,5 veces más que al resto votar a Horacio Cartes.
7: Pero cumplido.
6: Pero ha cumplido.
8: Sí. Dios, que hoy sea una verdadera jornada cívica. Acordarnos todos que esta es la única gran oportunidad que tenemos de elegir. Este es el momento que tenemos nosotros, que nos pertenece, poder elegir. Y Dios permita que haya una masiva participación, porque este es el momento de la agenda.
4: La invitación a los colorados para que vengan a votar.
8: A todos los colorados. Y el que no haya colorado, que vote por el Partido Colorado también.
9: ¿Puedo usar la urna electrónica, presidente?
10: ¿Cómo está viendo el desarrollo de las elecciones, presidente?
8: Pero bien, recién comienza, pero muy bien.
4: Cuidado, cuidado, cuidado.
10: Voy a saludar a la
7: presidencia. Muy bien,
11: permiso, permiso.
12: El Partido Colorado.
1: Muy bien, ahí está, votó el presidente de la Junta de Gobierno, Horacio Cartes. Fuerte custodio personal que tiene el expresidente, dificulta también para en cuanto a la comunicación con los medios de prensa que están realizando la cobertura correspondiente en ese colegio.
0: ¿Quiénes son los que le adiestran a los guardaespaldas de...?
2: Estos son todos de Israel. Adiestrados en Israel.
0: Adiestrados en Israel.
2: Sí, son todos.
0: Todos son hombres del Mossad y mujeres del Mossad.
2: Sí. Históricamente, Héctor, no, esto no fue con Horacio Cartes nomás por la amistad que hay de la familia de Horacio Cartes con la gente de Israel, ¿verdad? Cuando Paraguay siempre preparó a sus escoltas presidenciales o en Estados Unidos o en Israel.
0: Israel, nunca escuché.
2: No, Héctor.
0: No.
2: Históricamente me parece que los de la escolta en su preparación de élite tuvieron preparación de Israel, ¿eh?
1: Bien, vamos a la pausa, ¿les parece?
2: Sí. Ya venimos enseguida. A las 9 de la mañana vamos a divulgar nuestra primera encuesta de boca de urna. De hecho, tenemos los primeros datos ya en estos momentos. Vamos manejando hora por hora, pero la divulgación de esos datos va a ser por primera vez a las 9 de la mañana. Estén atentos porque vamos a estar hablando de eso después, ¿eh? 7:59.
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0: hay una pelea que una señora entra como sustitución de PANR, pero ella es de PLRA, le dice, están pidiendo que le retiren al a esa persona.
1: Permiso.
0: La banda cívica está pidiendo que se le retire, pero no le hacen caso. Prácticamente aquí el poder del más fuerte es lo que estamos haciendo.

0: Sí, exactamente. Están entregando credenciales que no corresponden.
1: Y justo y, eso dijo Riera.
0: Y rompió el de la Junta Cívica, pero deberían, no sé, al momento...
1: Adelantó de que iba a aparecer gente con credenciales falsificadas y eso es lo que está ocurriendo. Y los incidentes corresponden a gente, yo creo.
0: Sí, pero evidentemente ya debían actuar en este caso porque no solamente romper el credencial que constituye un delito. Entonces no se hizo un delito lo que hizo el señor, es que entregar
2: totalmente,
0: ¿no?
2: Que la persona

0: Entonces no se hizo ni un delito lo que hizo el señor, es que entregar pruebas.
1: Sí, totalmente, tal vez que la persona.

0: entregar pruebas.
1: Totalmente, que la persona
2: gente podría ocurrir cualquier tipo de eventualidad y ahí ya se victimiza, ¿verdad? Pero imagínense, credenciales falsas que están entregando a su gente y otras personas más incidentando, 2-3 personas que no son unas miembros de mesa, no están ahí, así que no figura, dice el señor justamente. Me decía que si le entregan credenciales
3: a los que no son, y es que está prohibido. La que se va a sustituir, él ya le da su carnet de la otra persona. Eso para justamente para hacer el arma. Y a la hora de la verdad, si llega a la 10 es porque estaba y le da su carnet.
2: Señora, de rato usted decía que tienen muchísimos planilleros ahí en la municipalidad. ¿Por qué no le
3: pagan? Y por supuesto, la gente de puro conocimiento que ellos tienen. Planilleros tienen todo en la Junta. Él es funcionario de la Junta Municipal. Brazo derecho de Sebastián Martínez, ¿cómo va a dar el mesero? ¿Cómo lo
2: tienen a incidentar?
3: Sí, claro, solo para incidentar, no entiende. Ni ellos en apoderados se conocen. Nosotros desde ayer estuvimos acá, de las 5 de la mañana.
0: ¿Cuántos apoderados?
3: Son 14.
2: Le están echando a una persona. Ahí le están pidiendo, voy a acercarme, ahí justamente le están pidiendo que le eche a esa persona.
4: Qué flojo están haciendo los de la ANR ahí, Elba, ¿eh?
2: La verdad que sí. ¿Ah? Él dice que solo por filmar me quieren quitar eso, pero hace ratísimo ya estaba creando...
4: Pues, que me disculpen los colorados que están ahí, realmente están muy, pero muy flojos. Esto no iba a pasar ahí si estaba Braulio Duarte y compañía, son los que manejaban realmente estas cosas. Mori por el Partido Liberal... estas cosas no ocurrían antes, mucha flojedad de parte de los colorados ahí, porque esta gente, y también por sobre todo para, a ver, Elba, le estamos dando pues, mucha prensa a ellos.
5: No, pero hay que saber,
0: ¿cuál es tu nombre?
3: Pedro Blas.
0: Pedro Blas, ¿en qué mesa,
5: dónde
0: vas a votar, ya está conformado? ¿Y por qué no vas a mirar si es que ya está conformada tu mesa, votás y se retiras por el incidente?
3: Yo también estoy sustituyendo la mesa, estoy en la física, estoy trabajando.
0: ¿Tenés algún credencial de algo que vos?
3: No, soy de física.
4: No puede sustituir si no está inscripto.
0: Logística son los que traen el almuerzo, agua, comida. Pero él no, bueno, entonces yo le pregunté si su mesa ya estaba conformada para que él pueda ir a votar y retirarse, no incidentar. Pero
4: el hermano Pedro Acuña, ¿verdad?
0: Él está insistiendo aquí en la conformación de mesa y al final nos dice que él pues está para sustituir, pero él no está inscrito en nada para sustituir a nadie. Esa es la situación y hay varias personas en estas condiciones aquí.
4: Ya.
6: Y lo que tiene que sustituir tiene que ser...

0: los afiliados del partido quienes están justamente teniendo miembro de mesa. Tengo entendido que es así, ¿verdad?
1: Inscriptos para hacerlo.
2: Y ya, que ya,
0: No, no, no, no.
2: por resolución.
0: Viste que hay una parte donde ya no, ya se
3: Cuando
0: escatimaron todos ya los
3: ya no hay
0: recursos.
3: suplentes, entonces
0: Entonces se
3: ahí puede
0: elige
3: ser
0: a...
3: cualquier ciudadano que esté en el lugar.
0: No importa que sea afiliado a qué partido.
3: No, eso no
1: Sí,
3: importa.
1: es, confirman ahí. Sí, el hermano de Pedro Acuña, Blas se llama eso. Está haciendo quilombo ahí, el que habló con él ahora.
2: Y está firmando, eso es
1: ¿Qué
2: típico.
1: pues sea? Ay, ay, ay. Este hay que agarrarle su jopo y sacarle. Qué flojos son ya. Bueno, Elba, ¿algo más ahí?
4: Bueno, ahora ya se calmaron los ánimos y ya el joven se apartó y conforme a lo que dijo el jefe policial es que él vota aquí. Entonces, comisario, finalmente, ¿qué dispusieron del joven? ¿No le quitan? ¿Verificaron que él evidentemente vota aquí?
5: Él vota acá en el colegio regional. La cuestión es de enviarle hacia el lado que va a votar, ya no crear más algún disturbio acá en la conformación de las mesas.
4: Rapidísimo, estaban pidiendo la intervención policial, comisario. ¿En qué caso ustedes pueden tener?
5: Y estamos esperando lo que decida acá el presidente o la junta cívica que están acá conformando la mesa, y ya con la anuencia o el pedido de sacarle de este lugar o llevarle un poquito más hacia el otro lado, ahí ya se procedió a la verificación primeramente y se le invitó para que se retire del lugar.
4: Depende netamente de la disposición de la junta cívica o si hay algún hecho punible que ustedes constaten, pueden actuar.
5: Efectivamente, de la forma. Dependemos también de la gente del presidente del cívico, así también de los presidentes de la mesa correspondiente, y así también podemos actuar en forma autónoma, como se dice, si corroboramos o encontramos en fragancia cualquier hecho que sea delito o otra cosa.
4: ¿Cuántos personales se tiene aquí?
5: En este local unos 90 aproximadamente personales, ya con la gente táctica, también motorizada y la montada.
4: Es que con la conformación total de las mesas ya se calmen los ánimos.
5: Efectivamente, esta situación de la conformación de mesa es normal para nosotros. Siempre hay escaramuzas, discusiones, pero nada más hasta ese punto, nada con golpes, nada con otra situación que pueda alterar el normal desarrollo de la conformación. Un gusto.
4: Comisario Francisco Rolón, entonces ya, por lo menos el joven que estaba incidentando ya está hacia otro lado, otro sector, ya le sacaron a otro sector en el patio de la del local de votación y creemos de que después de eso ya van a acelerar un poco más en la conformación de las mesas. Vamos a acercarnos un poco para preguntar cuántas mesas ya actualmente se conforman.
6: Estaban entrando, yo le dije a los policías que estaban empezando a meter.
4: Bueno, entonces ya se tomaron los ánimos, Nelson, pero yo creo que con eso ya van a ir terminando de conformar las mesas aquí en el Crece para que la gente pueda sufragar, porque eso es lo que se desea, que la gente que está ahí en la fila esperando, gente de edad, de tercera edad, los que vinieron temprano, madrugaron y estaban sorteando cualquier tipo de dificultad de la lluvia y eso para venir a votar y se encuentran con esa realidad.
2: Ese muchacho que dijiste que estaba incidentado, el hermano de Pedro Acuña, ¿cómo se llama?
4: Nuevamente, nuevamente, él recuerdo que
2: Blas Acuña.
4: había sido inclusive uno de los autores de incidentes en durante la intervención de la municipalidad, ¿recuerdan?
1: Sí, para eso son espectaculares, ¿eh? Sí, yo les trajo todo para votar a Ciudad del Este, ¿eh? Ellos son de Mingapuna, votan en Mingapuna, votaban en Mingapuna. Bueno, Elba, volvemos contigo. Lastimosamente, muchas mesas sin ser conformadas en el centro regional a las 9 casi de la mañana,
4: Así mismo, así. Vamos a echar de voz una vez, a ver, un ratito otra vez, ahora está generando bien aquí
7: vamos a ver, las 5:30 de la mañana, ahora de las 5:30 de la mañana hemos llamado, he pedido el acompañamiento de cada uno de los abogados.
8: No es lo que pasa, tenemos que
7: aquí.
8: Mire,
7: ¿sabes cómo le entregaste?

0: ¿Cuánto falta para conformar todas las mesas?
1: Ya se conformó todo, ahora ya se retiraron todos de allí. Y los policías también, la parte de seguridad ya se retiran para el frente y ya va a iniciar oficialmente todas las mesas para las votaciones.
2: Bien, gracias Elba. Landy Torres votó en Santa Rita, ¿verdad?
3: Sí, ya votó.
2: Sí, votó en Santa Rita. Después viene acá. Hace minutos recién votó en Santa Rita, de modo que como va a estar acompañado de Rigoberto va a tardar dentro de una hora aproximadamente.
3: Y tengo entendido que va a acompañar también a Arnold Ramírez.
4: ¿Dónde
3: vota
4: Rigoberto?
3: En el colegio Carlos Barreto
2: Zanueva. Ahí vota.
4: Hay que ver si en su venida primero no acompaña a César Paredes y después va haciendo su trayecto hasta llegar a Franco. Sería lo último que le queda en la ruta.
3: Vamos a.
2: Pero César Paredes ya votó.
4: No, todavía. Puede ser que esté esperando la llegada del gobernador.
3: Vamos con William Ortiz, está en el colegio Primer Intendente. William, ¿cómo estás? Buen día.
5: Buenos días, Nelson, Lucio, audiencia. ¿Cómo están? Espero que bien. Estamos aquí en el colegio Primer Intendente Municipal 1532. Donde tenemos 14.812 votantes, 43 mesas. Y bueno, lo que podría decir aquí es que una especie de empujones, así pequeños momentos en los cuales nos puede comentar Nelson Osuna Rivero, delegado de la Junta Cívica. ¿Cómo estás, Nelson?
6: Hola, ¿qué tal? A los que están al otro lado, a Lucio y a los amigos ahí, todo bien, todo tranquilo.
3: William,
2: a ver, no sé si le pasó el teléfono a Nelson, ¿verdad? Nelson Osuna, ¿estás ahí?
5: Sí, acá está Nelson Osuna.
2: No, pero te preguntamos a vos, pues, ¿cuáles fueron las dificultades que se presentaron?
5: Los titulares de la gente...
2: William, pasame con Nelson, ¿sí? William, pasame con Nelson.
5: Sí, ahora te paso con Nelson.
2: Bueno.
5: Acá está Nelson con Nelson Esquivel.
2: Nelson Osuna, ¿cómo
7: Hola,
2: estás?
7: Buenos días.
2: ¿Cuáles fueron las buenos dificultades días, que se bien. Presentaron? ¿Se sustituyeron algunos miembros de mesa ahí en ese local de votación, Nelson?
7: Sí, tuvimos algunos inconvenientes que no llegaron a presentarse aquellas personas que fueron designadas por específicamente por PLRA y el Cruzada Nacional. Y tuvimos que sustituir conforme a las resoluciones emanadas del Tribunal Superior de Justicia Electoral.
2: ¿Y los suplentes de ellos otra vez no se activaron? ¿Tuvieron que activar los de la ANR, Nelson?
7: Y tuvimos muy poca activación del Partido Colorado, pero que tuvimos, por suerte, pudimos cubrir todas las mesas con algunos de sus suplentes.
2: Bueno, perfecto, pero a esta altura 8

0: 44 de la mañana, todas las mesas de votación ya están activas, ¿verdad?
1: Totalmente. Nosotros aproximadamente a las 7 y cuarto de la mañana ya empezaron a votar la gente y culminamos de conformar las mesas a las 7 y media de la mañana.
0: Qué bien, qué mesas. Bien, qué bien, che. Dale, gracias Nelson, abrazos.
1: Igualmente, hasta luego.
0: Nelson nos une, que es el hermano de Benjamín, ¿no? Uh-huh. A ver, gracias William.
2: Dale, sento por aquí.
0: Vamos a estar moviéndonos por los locales electorales con los distintos compañeros.
3: ¿Sí? Vamos en Presidente Franco, en el Colegio Doctor Raúl Peña. Alfredo Villalba, retornamos contigo.
4: Sí, muchas gracias, Lucio. Hace cuestión de minutos se retiró el local de votación, Alberto Baezken y el diputado nacional, Kiki González. Por aquí, Freddy López, buen día para la radio.
5: Muy buenos días, querido Alfredo. Buenos días también para la audiencia de Radio Concierto. Buen día a Héctor, Lucio, Lucía. ¿Qué tal estamos?
4: Excelente. Bueno, una mañana bastante agradable y buena participación de finalmente.
5: Sí, así es, Alfredo. Muy buena participación de la gente. Están llegando la gente. Un día maravilloso porque al final y al cabo una noche lluviosa con tormenta y todo, pero hoy amaneció al final con tiempo nublado, pero agradable, Alfredo, gracias a Dios se está portando el día y la gente está viniendo a votar.
4: Bueno, para la hora de arriba por aquí de la licenciada Roya.
5: Así mismo es, vamos a estar esperándole por acá. Nosotros ya le estamos recibiendo a nuestra gente, saludando y bueno, pidiéndole a toda la ciudadanía que participe, ¿verdad? O sobre todas las cosas, exhortamos a la ciudadanía, le pedimos a toda la ciudadanía que vengan a participar, a votar, a depositar sus votos de confianza, a ser partícipe de este momento histórico, Alfredo, que va a marcar las pautas y la diferencia de cómo va a desarrollarse de aquí en adelante las cosas aquí en Presidente Franco, un momento muy importante en donde hay ingreso de construcciones muy importantes como lo es el puente de la integración y bueno, una infraestructura por demás importante que estamos teniendo y bueno, este es un momento también demasiado importante donde la ciudadanía va a decidir el rumbo, el destino de toda una ciudad.
4: Me decía Jornal Ingeniero.
5: Muchísimas gracias, Alfredo, le pedimos a la ciudadanía una vez más que vengan a votar, que salgan a las calles, que vengan a los colegios electorales y vengamos a participar. Muchas gracias, Alfredo.
4: Y está el ingeniero Freddy López, candidato a concejal aquí por el Colegio Doctor Raúl Peña. Buena participación en la mañana de hoy. No es impedimento lo que fue la lluvia y la tormenta de anoche, compañeros.
3: Vamos a estar atentos porque allí votan los candidatos a intendentes, Alfredo, que en el momento donde están, por favor, entonces nos pegás el grito para estar acompañando este momento a los candidatos a intendentes municipales en ese colegio electoral.
4: Perfecto, Lucio. Estamos muy atentos y le pegamos el grito.
3: Muy amable. Empiezan a completarse la conformación de las mesas en los colegios electorales.
6: ¿Eso imagínate? Terminan en Z y eso sorprendido. ¿Le puede 2 horas?
0: Eso puede por abecedario.
6: Sí, por abecedario.
0: O sea que mesa uno al último.
6: Así por orden se hace.
0: Entonces tiene que comenzar a las 4 de la mañana a trabajar. A las 5 de la mañana. No,
7: tienen que venir la gente de las mesas.
3: Ese es el tema. La responsabilidad es el tema.
0: Qué lástima.
3: A las 6 empezaron a conformar las mesas.
0: Ciudad del Este, no te puede pasar. 1 hora 41 minutos después de ser conformado todas las mesas. Es mucho, ¿eh? Es muchísimo. Bueno. A las 9 de la mañana, antes de ir a nuestra pausa, vamos a estar divulgando los primeros datos de boca de urna que tenemos aquí en el trabajo que están haciendo los compañeros en los distintos locales de votación. Cubrimos Presidente Franco, Ciudad del Este, Hernandarias y Minga, Guazú con nuestras encuestas de boca de urna para la Intendencia Municipal. Para los concejales vamos a divulgar al mediodía, antes de parar un rato, porque la cuestión de los concejales es un poco más compleja, más complejo el trabajo para sumar los votos que van teniendo y los porcentajes después. Está Rumilio Piris. ¿Cómo está Rumilio? Buen día.
8: Buen día, Nelson, Héctor, Lucio, Lucía y a todos los compañeros.
3: Baja tu retorno, Rumilio, por favor, poquito más.
8: ¿Ya?

0: Nelson, te escucho.
1: Ah, no, para bajar un poquito más tu retorno nada más, compañero.
0: Sí, totalmente, disculpe. Desde la escuela básica número 1895 de Santa Fe del Paraná fueron habilitadas 15 mesas para 5.035 lectores. La escuela Reverendo Padre Romualdo Grapilón, por la cantidad de electores que tiene Santa Fe del Paraná, se ve muy dinámica el desarrollo de esta fiesta del día de la fecha, compañero.
1: Sí, Rumilio.
0: Sí, y también estuvimos viendo que hay bastante cantidad de pliegue policial que está desarrollando con todas las mañanas acá en Santa Fe del Paraná.
1: Rumilio va yendo hacia toda la zona sur, va a estar de zona norte, perdón.
2: Allí es el candidato que le enfrenta al Partido Colorado, ¿es quién, Rumilio?
0: No, en Santa Fe es la señora Fátima Duerner.
2: No, no, ella es la que va por la reelección. ¿Y el de la oposición?
0: La oposición, sinceramente no tengo claridad
2: bueno,
0: de ese
2: paso. Dale. Gracias, Rumilio. Después estamos en Itaquirí contigo.
3: La oposición en Santa Fe del Paraná es licenciada Mariela Magalí Frutos.
2: ¿De qué lista?
3: Uno.
2: Ya. Bueno, históricamente en Santa Fe no había luego oposición.
3: Alianza Unidos por Santa Fe se llama el movimiento.
2: Recuerdan que una C mandó ahí 15 años, el intendente del UNAC, Joaquín, que se acabó de su partido y sí, se mudó al Partido Colorado, ¿verdad?
1: Joaquín López Mateus.
2: Sí, Joaquín López Mateus. 15 años fue intendente, ¿verdad?
1: Prácticamente.
2: Durante tres periodos fue intendente.
1: No sé si él ya falleció, sigue.
2: No.
1: Sigue vivo.
2: Un señor joven, ¿no? Sí. ¿Hasta dónde se?
4: Sí. Este Felipe Carlos Mora anda ya de Jijuy, este hoy, ¿no?
2: Y sí, es uno de chiquitas.
4: ¿Qué estás? Los directivos de Radio Concierto 89.1.
3: Pero bien, que Socorro no pedía cuando necesitaba, ¿verdad?
2: Sí, cuando le quería extorsionar a Roberto González Báez, que... Pues, oye, era Radio Concierto en Israel.
4: Los derrotaba sí, por Bujica. Y
2: ya podía ir a Felipe Carlos Mora, déjate de joder.
4: Radio Concierto, los ZI.
2: Bueno. ¿Está bien?
1: Vamos en Mingaguazú con Kiko Barreto. Kiko, retornamos contigo.
5: Retornamos aquí del Colegio Salesiano Don Bosco, donde se están sufragando con pasmosa tranquilidad sin ningún inconveniente. Aquí se han habilitado 45 mesas, 15.725 habilitados para sufragar. Repito, entonces la gente van, votan y ya van lentamente a su respectivo domicilio. Repito que con pasmosa tranquilidad sin ningún inconveniente se está realizando este sufragio aquí en esta institución educativa. Y también a los otros del Liceo Nacional Virgen del Carmen, se ha habilitado 26 mesas, 9.145 personas han habilitado para sufragar. Colegio María Auxiliadora, kilómetro 20, se ha habilitado 30 mesas, van a estar sufragando ahí 12.266 personas. Escuela Básica número 6.268, San Francisco de Sales, kilómetro 30, al lado Mondadú, se ha habilitado una mesa y van a estar sufragando 388 personas. Escuela Básica número 5.495, Padre Guido Coronel, del kilómetro 17 lado a Caradú, se ha habilitado 4 mesas, 1.489 personas van a estar sufragando. Y la Escuela Básica número 2.971, San Roque González de Santa Cruz, kilómetro 14, se ha habilitado 3 mesas, 1.111 personas están habilitadas para sufragar. En total, repito, aquí en el distrito de Mingaguazú van a estar sufragando 56.920 habilitados, Nelson.
1: Muy bien, muchas gracias Francisco, Kiko, no, Adelio.
3: Adelio Kiko.
1: Kiko Barreto. Gracias Kiko, muy amable.
5: Un abrazo para usted.
1: Ahí está, desde Mingaguazú, con total normalidad, por lo menos ya se han conformado todas las mesas y ya empiezan a llegar los electores para cumplir con su deber. Creo que este es el horario donde empiezan a cargarse los colegios electorales. Entonces va el mensaje a los compañeros, por favor, vamos a estar ya reportando lo que va ocurriendo en instituciones educativas. En minutos ya estamos con el primer corte de Bocas de Urna de Radio Concierto.
2: Sí, enseguida vamos a tener en Brasil, hoy hay elecciones presidenciales. Flavio Bolsonaro votó a primera hora en una escuela de Río Janeiro y dijo: quiero que Brasil elija a su presidente hoy. ¿Qué significa eso? Él pide que no haya segunda vuelta. Hay que recordar que Brasil, como en las más grandes democracias del mundo, si un candidato alcanza el 50% más un voto, ya es electo presidente en ese momento. No.

0: van a segunda vuelta. Sin,
1: Y en instantes vota Lula.
0: y anoche estuve viendo, Héctor, cómo nos decimos de darle la democracia más grande de América Latina, ¿verdad? Allí no están prohibidas las encuestas, ni en el día de la votación. Anoche he visto el Jornal Nacional y pasaron las encuestas de tres encuestadoras, de tres empresas distintas, y en los 27 estados de Brasil, incluso para
2: ¿Y
0: gobernador.
2: cómo
0: Qué
2: está?
0: lejos gana Moro acá en Paraná, Héctor, ¿eh? Sergio Moro, el juez. Sergio Moro se llama, ¿verdad?
2: Sí,
0: El ex juez que le mandó preso a Lula, por cierto, ¿verdad? Se le metió preso a Lula.
2: el gobernador de
0: Él es
2: Paraná.
0: candidato a gobernador.
2: Paraná.
0: Sí, él va a ser electo por lo que vemos en primera vuelta.
2: ¿Y Lula y Bolsonaro cómo
0: Y
2: están?
0: le derrota a Ratinho, al candidato Ratinho, que es del PT, ¿verdad? O sea, viste que el PT hace muchas alianzas en distintos estados, ¿verdad? Y la diferencia entre ellos, hay que recordar que derecha total es Moro, ¿verdad?
2: Y no me dijiste lo de Bolsonaro y Lula.
1: ¿Cómo está según las encuestas?
0: Están en empate técnico.
2: Entonces se va a
1: ¿Quién va a
2: segunda
1: tener
2: vuelta?
1: segunda vuelta?
0: Ellos van a, sí o sí, a segunda vuelta. Están en el rango de 44 a 46,
1: Y
0: los
1: la
0: dos.
1: segunda vuelta va a ser el 26,
0: Este mes, o
1: el
0: sea.
1: 25 de octubre.
0: Sí, este mes va a ser
1: Sí.
0: la segunda vuelta. No pasan 30 días, ¿eh?
1: 3 semanas y ya van de
3: Y
1: nuevo.
3: si Bolsonaro sabe capitalizar la oposición completa, Bolsonaro es el que va a ser el presidente del Brasil.
0: Hay que recordar, hay que ver ahí cómo se comportan los demás candidatos, porque el tercer candidato callado es el apellido. Ronaldo Callado tiene 9 puntos, 10 puntos, ¿eh? Fluctúa ahí entre 9, 10, 11 puntos. Y ese va a definir el ganador.
2: ¿Y qué de qué
0: Y
2: era?
0: es más del ambientalista, ¿no? Va hacia Lula. Hay que recordar que Marina Silva, que fue incluso ministra de Medio Ambiente de Lula, una luchadora a favor del medio ambiente, defensora del Amazonas, y ella se candidató dos veces a la presidencia de la República, no pudo llegar, incluso una vez enfrentándole a Dilma Rousseff. Y la gente de ese partido son fuertes, o sea, hay que recordar que 158 millones de brasileños van a la urna hoy. Y ahí los números son diferentes, definitivamente los números son diferentes, ¿eh? Está Pablo Solís desde el barrio Ciudadanueva. Pablo, vamos contigo.
4: Sí, muchas gracias, Nelson. Lucia, justamente estamos aquí en la explanada del Polideportivo. El Colegio Ciudadanos de rato nos comentaba el presidente de la Junta Cívica los inconvenientes que se venían dando en este recinto con las evidencias correspondientes. Fueron retiradas algunas credenciales de algunos miembros de mesa, los cuales no contaban con su firma, la cual es obligación. Los credenciales deben contar con la firma correspondiente del presidente de la Junta Cívica. Hablamos del ingeniero Gerardo Benítez. Entonces, él explicaba que le dio la oportunidad a esas personas que puedan retirarse, atendiendo a que ya había un caso el primero de la mañana de esa persona que fue justamente enviada a la comisaría, que posteriormente iba a ser escuchada por la fiscal Estela Maris, aproximadamente pasado las 9 de la mañana. Es mucho el trabajo que están teniendo los integrantes de la Junta Cívica en este recinto electoral, atendiendo a las 68 mesas que tenemos disponibles. Vamos a acercarnos al concejal Ernesto Bellín para tratar un poco de conversar con él, para preguntarle, consultarle cómo está el movimiento en este recinto electoral aquí del kilómetro 7 Ciudad Nueva. Permiso. Buen día, concejal Ernesto Berín. Una linda jornada cívica que se está viviendo, mucho movimiento aquí en el kilómetro 7 Ciudad Nueva.
5: Sí, muy buenos días a la audiencia de Radio Concierto. Así mismo, acá en Ciudad Nueva sí hay mucho movimiento. En la regional prácticamente no hay tanto movimiento y también hubo algunos problemas también para poder iniciar algunas mesas. Y bueno, estoy haciendo un recorrido en casi todos los colegios electorales y veo que acá en Ciudad Nueva sí hay mucha concurrencia.
4: Hay mucha concurrencia, Ernesto, pero también algunos inconvenientes. Hace rato charlamos justamente con el presidente de la Junta Cívica, venían retirando los credenciales de personas que no estaban autorizadas para sentarse en la mesa
5: ¿Qué pretende

0: tiende la gente, por ejemplo, a tu entender, ¿qué pretende la gente usurpando cargos de personas que no le corresponden?
1: Y bueno, eso es algo lamentable, que muchas veces se quiere desvirtuar un poco lo que es este día de acto cívico, ¿verdad? Y seguramente que algunas que otras cosas van a querer hacer en las mesas, ¿verdad? Muchas veces se habla que se puede cargar las mesas, se puede manipular, pero yo confío 100% en las urnas electrónicas, ¿verdad? Así que también no tenemos que descuidar 100% de las mesas porque pueden hacer alguna que otra manipulación. Yo creo que esa persona que tiene credenciales falsos, se le tiene que llevar detenido a esa gente y que tiene que el día de mañana también tener un peso de castigo, porque si no van a volver a hacer siempre cada elección, ¿verdad? Eso es lo malo, que solamente se le deja nomás y no se le retiene a la persona, ¿verdad? Entonces, y tampoco tiene ninguna sanción. Creo que tenía que tener alguna sanción de esta gente y sobre todo con la justicia, ¿verdad? Porque si no van a volver a hacer cada elección y estos son los que muchas veces quieren desvirtuar lo que es una elección municipal o una elección en lo que fuera, ¿verdad?
0: Bueno, me imagino vas a seguir recorriendo y también instando a la gente que vayan a depositar su voto de confianza por aquel candidato que ellos creen pues, que pueda llevar la rienda de la ciudad.
1: La verdad que sí, voy a seguir recorriendo, estoy muy contento porque la gente está viniendo a participar y bueno, le invito a los jóvenes, veo que muchas personas mayores están viniendo a primera hora, pero no veo a la juventud votando ahora, a primera hora. Seguramente que van a venir después del mediodía, ¿verdad? Pero le invito a los jóvenes que vengan a participar y que elijan el candidato que le va a representar en los próximos 5 años.
0: Siempre decimos menos quejas en las redes sociales y ahora es el momento de aplicar el voto.
1: Y menos en la pantalla, como se dice, ¿verdad? Porque solamente en las redes sociales no vamos a poder sacar adelante de nuestra ciudad, ¿verdad? Y hoy realmente es una buena oportunidad que la gente pueda venir a elegir al candidato que quiere, tanto a la intendencia como a la concejalía, ¿verdad? Que después no se quede lamentando en las redes sociales.
0: Está conocido de esta jornada, Ernesto.
1: Muchísimas gracias, a la orden de siempre.
0: Gracias. Ahí están las expresiones de Ernesto Poroto Verín, concejal, justamente nuevamente por un escaño en la Junta Municipal de Ciudad del Este.
2: Sí pude. Bien, perfecto, perfecto. Gracias, Pablo. Nosotros vamos a tener que ir a una pausa antes de que él
3: Sí.
2: tenga todos los datos. Sí, estamos cambiando. En este momento damos la bienvenida al compañero Alcides Acosta, que va a estar trabajando con nosotros. Entre tanto, damos los primeros números de nuestra encuesta de boca de urnas, ¿eh? No sé, tenemos una cortina para eso, ¿verdad?
3: No,
2: ¿Eh?
3: directo vamos a con la cortina nomás, sin problema.
2: Tenemos una cortina para eso, para la encuesta de boca de urnas. Justo en el relevo
3: Hubo el
2: nos
3: cambio.
2: toca ahí. Bueno, es así, los 23 locales electorales de Ciudad del Este cubrimos con encuestadores y en los cuatro primeros colegios electorales de Ciudad del Este tenemos dos encuestadores cada uno. A ver, en Ciudad del Este, así está la situación en este momento. A las 8:50 pedí que se haga el cierre de los porcentajes en las cuatro ciudades que tenemos que tenemos en cobertura con nuestra encuesta de boca de urna, ¿eh? Enseguida vamos a poner en pantalla el flyer, pero les adelantamos así. El candidato A en Ciudad del Este tiene 67,49% de los votos, ¿eh? Y el candidato B tiene 27,92%. El cierre fue a las 8:50 de esta mañana, por eso estamos tardando un chiquitito en terminar el flyer. Los votos en blanco, número para el cual algunos observan, ¿eh? El 3,89%, casi llega al 4% de votos en blanco en Ciudad del Este. Y aparece un candidato C con un porcentaje visible que es el 0,71. En Ciudad del Este hay 5, ¿verdad? 5 candidatos a la intendencia municipal. Reiteramos, 67,49% el candidato A. El candidato B tiene 27,92% votos en blanco. 3,89% y un candidato C

0: 1,71%. Los números para concejales también ya tenemos los primeros, pero eso vamos a divulgar antes del mediodía. El trabajo un poco más complejo. Vamos a presidente Franco. En presidente Franco, el candidato A tiene 67,72%. 67,72%. Casi igual que Ciudad del Este. El segundo, el candidato B en presidente Franco tiene 23,62%. Y el tercer candidato, el candidato C en presidente Franco, suma 3,94%. Los votos en blanco en presidente Franco también están en ese rango, 3,94%. Y eso en Ciudad Presidente Franco. En Hernandarias, el candidato que está ganando, el candidato A, que siempre le vamos a llamar así al que está ganando, ¿eh? El candidato A, 50,43%. 50,43% para el candidato A. El candidato B tiene 48,7%. Hay un empate técnico en Hernandarias, ¿eh? El 2% es el rango de empate técnico. Este incluso es menos que el 2%, ¿eh? Y los votos en blanco en Hernandarias casi nada, suman 0,87%, bien definidos los hernandarienses con respecto a su candidato a la intendencia, ¿eh? En cuanto a Mingaguazú, en Mingaguazú el candidato A tiene 48,41% de los votos de los mingueros. Tenemos incluso los números de los encuestados. El candidato B, no discriminamos género, hombre, mujer, no confundir. El candidato B tiene 33,33%, reitero. El ganador A tiene 48,41%. El B tiene 33,33%, son 15 puntos de diferencia. En Mingaguazú, para las 9 de la mañana, quizás algunos digan que no está definido, esto está definido. Y aparecen otros candidatos en Mingaguazú, ¿eh? Hay un candidato, el candidato C tiene 10,32%. 10,32%. El candidato D en cuarto lugar, 4,76%. Lo cierto es que en Mingaguazú, si citamos los tres primeros, el primero tiene 48,41, el segundo 33,33, el tercero 10,32%. Encuestas de boca de urna hechas por Radio Concierto en las cuatro ciudades, absolutamente todos los locales de votación están siendo encuestados, ¿eh? Ahí les mencionamos los de Ciudad del Este, que tenemos dos encuestadores en cuatro locales, y en Presidente Franco tenemos dos encuestadores en dos locales de los siete,
1: de los siete. Franco,
0: de los siete en dos locales de votación tenemos dos encuestadores, ¿eh? Así está la cosa, señores. A las 9 de la mañana, a las 8:50 cerramos esto, y nuestro próximo corte va a ser a las 11, ¿verdad?
1: A las 11.
0: Y para concejales en estas cuatro ciudades vamos a darles también a las 12, ¿eh? Bueno, así está el trabajo que estamos haciendo. Ninguno de los móviles en este momento, ¿verdad? Vamos a ir a una pausa. Ya son las 9:08.
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0: 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El desafío de este domingo depende de nosotros. 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La juventud representa hoy la fuerza transformadora de nuestra ciudad. Estamos ante una jornada fundamental donde ejercer el derecho al voto es clave para el bienestar democrático. Luis Fernando Vargas, presidente de la Junta Municipal de Presidente Franco, saluda a la comunidad franqueña, esperando que esta jornada electoral sea un reflejo de civismo y compromiso ciudadano. Es vital escuchar a los jóvenes, ya que son ellos quienes construirán la equidad que nuestra sociedad necesita. Que la alegría de ser parte de estas elecciones generales municipales en Ciudad del Este. Recuerden que votar es nuestro derecho, sobre todo nuestra voz en la construcción del futuro. No olviden que cada voto tiene un peso gigante y puede definir el rumbo de nuestra casa común. La diputada nacional Liz Acosta invita a elegir con conciencia a quien mejor represente lo que nuestra ciudad merece. Tu participación es el motor para lograr una ciudad brillante, llena de prosperidad para todos. El conteo de las elecciones de las nuevas autoridades municipales, quienes tendrán la misión de devolvernos la esperanza y unir a la comunidad franqueña. Es un momento vital para que juntos construyamos un futuro lleno de oportunidades y bienestar para todos. La diputada nacional Roya Torres, candidata a intendente municipal de Presidente Franco, envía un cálido abrazo a cada ciudadano de su querida Presidente Franco, invitando a todos a votar por un futuro mejor para nuestra comunidad. Este domingo tenemos la oportunidad, el futuro que deseamos. En Alimentos del Este, nuestra historia se escribe con el esfuerzo de nuestra gente del Alto Paraná. Por eso, este domingo celebramos la democracia con la misma pasión con la que trabajamos cada día. Creemos en un Paraguay donde cada voto es una semilla de progreso para nuestras familias. Salgamos a votar con orgullo, porque el futuro de nuestra tierra la construimos juntos. El licenciado Aníbal Báez, convencional del Partido Colorado, seccional 214, extiende su abrazo republicano a la gran familia franqueña, instando a votar con fe y esperanza. Este domingo es la cita. La ciudad de Presidente Franco nos necesita. En Hilda Soilán, vicepresidente de la seccional 214 y candidata concejal de Presidente Franco, saluda a cada franqueño con el ferviente deseo que en esta jornada electoral sea un ejemplo de civismo, transparencia, abogando por el respeto absoluto a la voluntad de cada ciudadano. Que Dios ilumine a las futuras autoridades, que más que nunca necesitarán de la unidad de todos los líderes para enfrentar los retos que tenemos por delante. Es el momento perfecto para fortalecer nuestra comunidad y caminar juntos hacia un futuro lleno de prosperidad y solidaridad. Rigoberto Chamorro, candidato a intendente municipal de Ciudad del Este, acerca su fraternal abrazo a cada ciudadano de la capital más pujante del país en esta jornada electoral. 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Juntos tenemos la capacidad de recuperar el brillo, el comercio y el turismo que nos caracterizan. 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

0: Ya son las 9:28 en la República del Paraguay. Está el compañero Lucho Sanabria del barrio Santa Ana. Lucho, volvemos contigo.
1: Bueno, gracias, muy amable, compañero. Importante la cantidad de sufragantes que están llegando a este colegio electoral en la mañana de hoy. Realmente yo que siempre estoy cubriendo este local, las veces que hay elecciones hoy, sorprendido por la cantidad de gente que se están acercando para sufragar. Realmente importantísimo todo esto. Usted que nos viene la sesión al 12, Silvio Morel Jr., en este caso, nos saludamos para Radio Concierto, buen día. Le pregunta quién está en estudio, se puede imaginar. Te saluda. Sí, lo quiero mostrar. Bien, bien, gracias a Dios. ¿Cómo está la situación aquí? ¿Cómo está viendo? Verificando también, no solamente este local, también está el 28 de octubre. ¿Cómo está la situación? ¿Cómo está viendo todo esto?
2: Estamos bien. Está acudiendo mucha gente y eso es lo que estamos esperando.
1: Importante, ¿verdad? La cantidad de gente es que hoy y en la mañana al menos, hasta este hora, todas las horas, con estas horas, que están llegando para su trabajar civil.
2: Sí, sí, muchísima gente.
1: Y bueno, a ver si los compañeros de estudio tienen alguna pregunta.
0: No, nada. Saludos a Silvio, saludos. Que sea una jornada electoral limpia, eso es lo que todos queremos, ¿eh?
1: Dale, igualmente, saludos. Abrazo.
0: Igualmente. Lucho, entonces, mucha gente ya votando en Santa Ana, que es un colegio electoral pesado, ¿eh? Un colegio electoral entre los principales de Ciudad del Este, ¿eh?
1: Claro, mira, te puedo imaginar, realmente está lleno. Todas las mesas, estamos viendo que hay 20 personas en cada fila, ¿verdad? En cada mesa, por decirlo, teniendo en cuenta y comparativamente hablando de otras elecciones, por decirlo, ¿verdad? Esto es muy importante. Y creemos que hoy puede haber muchas sorpresas, mi querido compañero.
0: Perfecto, gracias, Lucho. 9:30, Cartes dobló mal la papeleta al revés y dejó visible su voto, dice. ¿Viste? Ay, Lucía,
3: ¿por qué votó? ¿Concejal?
0: Dejó visible su voto, le sacaron fotos los muchachos ahí cuando metió en lo que se llama urna, que es un plástico, era una bolsa de plástico. La urna es una bolsa de plástico ahora, ¿verdad?
3: Sí, sí.
0: Antes era de cartón la urna, todo.
3: Todo bien sellado.
0: Ahora usa menos espacio para el transporte.
3: Sí.
0: Entonces, bien dobladito viene en el maletín electoral.
3: Bien práctico también, ¿no?
0: Y bien práctico también, por
3: porque
0: cierto.
3: Porque los cartones se arman nomás, pues.
0: Sí.
3: O sea que el tema espacio nomás no va a ser.
0: Ahí está. Estamos mostrando nuestra página del Facebook. ¿Qué estamos mostrando? Río está votando, ¿verdad?
4: Sí.
0: ¿Quién está con él?
3: El gobernador del Alto Paraná, César Landi Torres.
0: A ver si escuchamos el...
3: Está ahí bien de cerca la diputada...
0: Le llamamos por favor a Pablito, a Pablo Solís, en el barrio Ciudad Nueva. El senador Antonio Barros intentó acercarse para ayudarlo a Cartes, pero los integrantes de mesa no le permitieron. Así tiene que ser, ¿verdad?
3: Que es lo que corresponde, ¿verdad?
0: Por más que vote el Papa, la ley electoral es la ley electoral, ¿verdad? Bueno, se convirtió en anécdota esto lo de Cartes, por eso tardó mucho.
3: Que dicho sea de paso, le tuvieron que pasar la cédula.
0: No tenía con él.
3: No llevaba consigo la cédula y alguien le tuvo que pasar.
0: No, es la primera vez que pasa con él.
3: No,
0: creo que para las internas, para las presidenciales, le pasó algo así. Está Pablo Solís, volvemos contigo, Pablo.
5: Que ahora acaba de depositar su voto. El candidato a intendente Rigoberto Chamorro ya se entintó el dedo, la fotografía correspondiente de muchísima gente detrás de Rigoberto, acompañando esta jornada cívica, acompañado justamente por el gobernador del departamento del Alto Paraná, la diputada Lisa Costa también, quienes acompañan esta comitiva. Votó en la mesa 18 Rigoberto Chamorro. Reiteramos, acaba de depositar su voto y va a continuar con su recorrido aquí dentro de este recinto electoral.

0: Sí, te escuchamos, Pablo.
1: Vamos a acercarnos nuevamente a Río Alto
0: Está
1: para...
0: acompañado el gobernador de Alto Paraná. Los medios de comunicación seguramente va a hacer declaraciones en este momento, Rigoberto Chamorro.
1: Escuchamos
0: ¿Sí?
1: una gran cantidad de personas, pero nos estamos acercando
0: Está Julio Marías
1: nuevamente.
0: también allí. Estamos mostrando en nuestra página del Facebook las imágenes. En este momento Río está con su
1: Pero
0: esposa. ¿Sí?
2: Emocionado. Eso quiere decir que hubo muchas luchas internas también, no internas políticas, sino que la emoción es la gran emoción del corazón, si tú le decís. Esta emoción refleja eso.
1: Totalmente, yo quiero invitarle a toda la ciudadanía que venga a participar, que venga a elegir quién quiere que le represente. Yo no le voy a decir que venga a votar solamente por la lista 1, que venga a elegir a quién confía que le represente como intendente. El intendente es el Papa Guazú de Ciudad del Este, de este distrito, y que va a dirigir y que va a gobernar. Entonces, que ellos tengan y que no se arrepienten mañana. Hoy es un gran día. Dios, esta lluvia es una bonanza de parte de nuestro Creador. Entonces, no hay ni sol, no hace calor, que venga con su mate, que venga a participar, y a elegir bien, a elegir para estos 5 años. Entonces, no le cuesta nada levantarse después del desayuno, después de su almuerzo, y que venga a sufragar. Y también cumplir con su compromiso. Porque ese es el deber ciudadano, venir a participar, y a votar y a elegir.
2: La hoja de la ruta de hoy de Rigoberto, luego de salir del colegio.
1: Voy a quedar compartiendo acá con mi barrio, con mi gente, y después vamos a estar recorriendo los diferentes locales de votación.
3: Rigoberto, ¿cuál es el mensaje preferentemente a los resultados?
1: No importa el resultado. Rigoberto va a ser la misma persona, voy a seguir trabajando por mi pueblo, voy a seguir trabajando por mi comunidad, y voy a ser la misma persona, siendo intendente o no. Es que es lo que me toque, el pueblo y yo va a elegir, a las 17 horas se va a cerrar los portones, yo creo que a las 18 horas vamos a ver resultados. Yo soy muy confiado por el creador, que en la silla del intendente, el río intendente ya está hecho.
3: Siendo intendente, yo voy a seguir este camino, Rigoberto.
1: Yo venía trabajando en el nunca publicaba nada. Y hoy se notó que la gente sabe. Por eso le digo a la gente que este resultado, los dos resultados no cambian nada. Pues yo estoy confiado en la silla que está preparada.
3: Gobernador, ¿qué gran equipo se conformó a nivel departamental?
1: Que estamos muy contentos, agradecidos por el trabajo departamental en los 22 distritos. Creo que ellos van a consolidar fruto de ese esfuerzo, de ese sacrificio, no es a favor de un pueblo de Alto Paraná.
4: Y este proceso va a seguir mirando las próximas elecciones con este mismo equipo y a trabajar y a más de
1: pueblo. Sí, nosotros estamos confiados que el día de hoy va a ser un día histórico, va a ser la mayor renovación histórica, no solamente de un partido colorado, sino de la política del departamento en Alto Paraná, antes y después de nuestro departamento.
2: Pero, ¿verdad?
3: ¿Los colorados se volvieron a inscribir en política, gobernador?
1: Creo que la volvimos a ganar el entusiasmo de gran parte del electorado colorado, que de cierta manera ya no se sentía más identificado con nuestro partido. Eso fue el desafío desde el inicio. Sabíamos que teníamos que volver a ganar esa confianza. Y

0: escuchar la historia, volvemos a tener esta motivación, esta crítica de nuestro partido colorado. Estamos confiados de poder tener un resultado favorable. Por eso volvemos a insistir que la ciudadanía venga a participar el día de hoy. Cuanto mayor participación tengamos, mayor legitimidad le vamos a dar a esta elección. Entonces, señoras, señores, que nos están escuchando, que nos están viendo en algún lado, que hagan un pequeño esfuerzo para que puedan venir a depositar su voto.
1: Gobernador, normalmente se dice que 2 + 2 es 4, no puede. ¿Cómo está el tema de la matemática hoy día en esta elección?
0: En política, 2 + 2 muchas veces no es 4.
1: También.
0: Creo que nosotros hemos hecho nuestra parte, hemos hecho nuestro trabajo, confiamos en el equipo que nos acompaña, que tiene más poderado, a los resultados, todo lo que están trabajando. Entonces, prácticamente, es un ejército de más de 5.000 personas que están apostando en diferentes locales.
2: Electoral. Vamos también a Félix Sosa, que tenemos acompañando esta comitiva encabezada por el intendente Rigoberto Sandoval.
3: Bueno, perfecto. Está entonces Pablo, ya hablaron los dos. Está acompañado, ya votó Rigoberto Chamorro. ¿Sí, Lucio?
4: No.
3: Landy Torres ya votó también en Santa Rita antes de venir. Está acompañado por Liz Acosta. Está la compañera Elba. Con Elba vamos a estar, por favor, ¿sí?
4: Llegó Roya en el colegio Dr. Raúl Peña del área 5, sí, para realizar el voto correspondiente.
3: Perfecto. Y vamos a estar con la compañera Elba con todo eso, ¿eh? Aquí en Presidente Franco. Jornada electoral sin inconvenientes a nivel país, reporta la justicia electoral. ¿Por qué dicen sin inconvenientes? Porque esas discusiones de la mañanita ya están dentro de nuestro folclore electoral.
4: Sí, totalmente.
3: Así nomás
5: es. Parte de la tradición paraguaya.
3: Es parte de la tradición.
4: ¿Es leve, sí que? Es muy leve, fue la...
5: Pero esta vez nunca se atrasaron tanto como...
3: Sí. Casi las 9 de la mañana en el centro regional, ¿eh?
5: Y yo no recuerdo cuándo fue la última vez en una elección que llovió. En época de la democracia.
3: Cuando Zacarías le ganó a... Cuando Javier Zacarías le ganó a Leonardo Rodas. ¿Te acuerdas, Víctor?
4: Elba Espinosa, ¿retornamos contigo al centro regional o ella está por Franco?
6: Franco.
4: Elba, contigo.
7: Sí, retornamos en el todos los compañeros de Radio Concierto para este gran cobertura. En este caso estamos aquí en el colegio del área 5. Vamos a conversar un poco, un ratito aquí con vinimos a presidente Franco para acompañar a la votación de la diputada Roya Torres, y también está aquí el intendente actual, quien va a estar entregando justamente el cargo próximamente, así que vamos a hablar con él. Intendente Roque Godoy, estamos para Radio Concierto. Importante participación, ¿cuál es tu parecer, cuál es tu expectativa en esta ocasión?
8: Bueno, la verdad que tenía las dudas con respecto a la lluvia, la tormenta de anoche, pero veo de que hay muy buena participación, ¿verdad? O sea, por suerte ya está... escampado el tiempo, no está lloviendo, creo de que va a hacer de que la participación sea muy buena.
7: Simplemente, aparte de la participación, ya a la administración vas a estar entregando a quien tenga la confianza de la ciudadanía franqueña. ¿Qué mencionas a eso también, ya después de tanto tiempo de estar en la municipalidad también, al frente de este municipio tan importante, el Alto Paraná?
8: Y bueno, la verdad, de mi parte, satisfecho con el trabajo que hemos hecho, satisfecho con los logros que ha tenido la ciudad en estos últimos años que me tocó ser intendente. Entonces, muy contento. Los números, la administración municipal financieramente está bien, estamos al día con todos los proveedores, se hicieron récord en todas las obras, se hicieron récord la municipalidad.

0: hizo el récord en todas las obras, tanto empedrado, asfalto, inversión en las escuelas, inversión en los espacios públicos. La verdad que contento con el con lo que hemos hecho para la ciudad presidente Franco, y también con mucha expectativa de lo que va a ser el siguiente periodo municipal con las nuevas autoridades.
1: Aquí justamente ahora ya sufragó la diputada Roya Torres, ahí vimos justamente en ese momento dedo entintado. Diputada, ya sufragaste, hiciste el uso de este derecho, de esta obligación, como que así mismo ya estamos aquí depositando nuestro voto de confianza. Y bueno, y si pedimos a todos los franqueños a que vengan a elegir a sus próximas autoridades, va a ser muy importante para presidente Franco. Vino este tiempo que prácticamente no está ayudando, pero la gente igual sale. Sí, realmente me sorprende la cantidad de electores en este colegio electoral, que es bastante grande, bastante importante. Y sí, hoy el franqueño está saliendo de sus casas para poder sufragar, dar su voto de confianza. ¿La expectativa de participación tanto del partido de ustedes como también a nivel general? Y seguramente vamos a superar los 50%, ojalá, como siempre, ¿verdad? Se suele llegar al 53, 55%, y creo que esta vez también va a ser, porque hay alta participación. ¿Alguna dificultad para la ciudadanía? No, creo que se dio todo dentro del margen, tranquilamente se conformaron todas las mesas, se llegó a un acuerdo entre los movimientos quienes ocupan el lugar de las mesas, entonces no hubo muchos problemas.
2: ¿Hubo muchos incidentes entonces en la conformación?
1: No hubo ningún tipo de incidente en los 7 colegios electorales del presidente Franco.
2: Es importante tener en cuenta también la confianza y también la buena participación y organización de los franqueños.
1: Sí, por supuesto. Realmente eso hace que facilite mucho el trabajo, tanto a todas las autoridades electorales, ¿verdad? A los veedores, a los apoderados, a los miembros de la Junta Cívica y, por supuesto, a los mesarios también. Y eso se va a retribuir en que el votante pueda depositar su voto de confianza con facilidad.
2: ¿Qué decís a la ciudadanía
1: para que salgan de sus casas y vengan a dar su voto de confianza? Porque cada 5 años tenemos esta oportunidad como paraguayos de poder elegir a nuestras próximas autoridades.
2: Después no se plaguen, ¿verdad?
1: ¿Cómo?
2: Después no se plaguen.
1: Por supuesto, después no se plaguen. Así mismo.
2: Bueno, Roger, así que Roger Torres, diputada de la Nación, ya candidata a intendente en presidente Franco, está hablando también ya con otros medios, así que ya hizo su uso del derecho al voto, ya sufragó en este momento, así que vamos a seguir escuchándole y después ya vemos a quienes más le encontramos por aquí. Hay varias personas, largas filas por venir a depositar su voto de confianza.
3: Uno de 60.000 votantes, el presidente Franco. ¿No está fácil la situación? ¿No está fácil?
1: Pregunta, 60.000 más de 70.000 votantes. Todas las contiendas siempre son muy reñidas, ¿verdad? En todos los sentidos, pero nosotros estamos muy confiados, estamos viendo que hay muy buena participación de todos los franqueños y eso es muy importante. Eso va a legitimar la candidatura, o sea, la persona que va a representar oficialmente al presidente Franco.
3: Y va a ser intendente municipal. En relación a lo que dijiste en esta contienda electoral, la previa del día de la fecha, va a cambiar muchas cosas, dijiste. ¿Qué cambios tenemos acá?
1: Se tiene que hacer muchas cosas. Se tiene que, lo bueno, hay que seguir haciendo, y lo que tenemos que mejorar, vamos a mejorar.
3: ¿Qué hay que hacer? Principalmente mirando lo que es el puente de integración, porque presidente Franco, el franqueño hasta ahora no puede pasar desde Fuego Azul por nuestro puente. ¿Qué se tiene que hacer, Roya? Porque hay problemas serios ahí.
1: Sí, es una cuestión que tenemos que ir viendo cómo para poder empezar fuertemente la apertura total. Creo, tengo entendido que eso se va en diciembre aproximadamente.
3: Roya, hay 7.000 casi nuevos votantes de 18 años que han comenzado justamente a marcar la diferencia en cuanto a las elecciones. Muchos jóvenes no tienen trabajo, muchos jóvenes les falta oportunidad para...
1: Menciona sobre los trabajos a los jóvenes y también tener en cuenta que el presidente Franco suma más de 10.000 jóvenes que van a votar por primera vez juvenil de presidente Franco, para que de esta manera podamos potenciar todo lo que es el todo lo que todos los proyectos para nuestros jóvenes en cuanto a lo que a laboral se refiere, ¿verdad? Ferias de empleo, hacer convenios con distintas instituciones privadas para que de esa manera se pueda generar fuentes de empleo para nuestros franqueños.
2: ¿Usted está haciendo hoy su recorrido ahora después de la votación?
1: Bueno, ahora vine a dar mi sufragio. De acá voy a ir recorriendo los otros 6 colegios electorales que tenemos.

0: estar haciendo presencia con en todos los colegios electorales, y después seguramente vamos a estar recorriendo los PC también de la lista. Roña Torres, candidata, entonces, un poco contigo también acompañando. Hablaba de los jóvenes, para la oportunidad de las personas, sin mencionar obviamente en quiénes votar. Sin embargo, hay que mencionar, eso es lo que dice, 10.000 nuevos jóvenes aproximadamente que votan por primera vez.
1: Realmente es así, eso también es algo que nos motiva mucho, porque sinceramente hay mucha esperanza, hay mucha confianza en que los jóvenes hoy realmente no son

0: Sí, eso también es algo que nos motiva mucho porque sinceramente hay mucha esperanza, hay mucha confianza en que los jóvenes hoy realmente no son.
1: Que sí, entonces varios colegios electorales, muchas personas, muchos electores que tienen que llegar, esta lluvia no ayudó tanto en el inicio, pero por suerte, y la gente nos está viendo, nos está escuchando, y bueno, de esta manera nos pueden sentir también y podemos invitarles a que vengan, que se acerquen a su punto de votación en el colegio electoral, que les toque hasta las 17 horas para ejercer su derecho al voto, que no elijan por voz. Estamos eligiendo el futuro de nuestra ciudad, nosotros no podemos improvisar, tenemos que entregarle el timón de nuestra ciudad a una persona preparada, a una persona que ya demostró productividad, a una persona que marcó un antes y un después en presidente Franco, y sin duda realmente creo que va a continuar marcando ese antes y el después, ya lo hizo en salud, en materia de infraestructura, y bueno, no estamos para improvisar, presidente Franco está para grandes cosas, y bueno, ustedes las mujeres realmente tienen un condimento diferencial.
2: Gracias. Lo que dice Albert también, un joven que acompaña desde el comité del PLRA a la diputada, entonces, desde este local de votación para su sufragio pertinente. Y como dice, va a ir llegando a cada local de votación también. Tenemos muy buena participación por aquí. Vamos a estar caminando un poco más, a ver si le encontramos a más personas que podamos, con quienes podamos conversar. Lo cierto es que ya presidente Franco también va a estar culminando para saber quién es el próximo intendente. ¿Qué tal? ¿Cómo está Joaquín Torres?
3: Bien, bien. Acá, descansando un poquitito.
2: Mucho trabajo.
3: Sí, así mismo, y concluye un trabajo arduo de varios meses y años, ¿verdad? Trabajando, y hoy vamos a ver el resultado. Esperemos que sea positivo para tanto para nuestro candidato a intendente también como la para la junta municipal.
2: ¿Ya sufragaste?
3: No, todavía no, estoy esperando ahí.
2: ¿Ya
3: Acá en el colegio era 5 mismo.
2: sufragaste? ¿Cuál es la expectativa, cuál es la esperanza en la participación de la gente a pesar de esta lluvia? Porque ahora ya no está, solamente es cuestión de sortear dificultades, ¿verdad?
3: Sí, totalmente, no, está viniendo la gente, una muy buena participación. Estamos viendo que la gente hoy está saliendo de sus hogares para venir a elegir a sus próximas autoridades durante los 5 años, y estamos convencidos de que va a ser una jornada cívica muy buena para todos y que gane el presidente Franco por sobre todas las cosas.
2: Vimos una campaña muy tranquila, no hubo agravios, denuncias, detenidos, como en otras campañas, una campaña muy buena.
3: Sí, y eso es importante, nos da la madurez que están teniendo tanto los candidatos también, ¿verdad? Y como cada partido político que hoy se esmera más, ¿verdad?, en mostrar su proyecto y no en ese famoso ataque político para poder ganar a electores. Hoy,
2: se demuestra esa madurez.
3: sí, totalmente, totalmente. Y nosotros mismos, ¿verdad?, nos dedicamos justamente a vender, ¿verdad?, lo que nosotros queremos hacer para la ciudad y tratar de conquistar de esa manera.
2: Por ciento de participación.
3: Yo le doy un 45 más o menos por la inclemencia del tiempo y todo eso. Si esto no fuese así, creo que iba a ser mucho más la participación.
2: Pero es difícil de acceder a ayudarle a los votantes para que puedan llegar aquí los transportistas, ¿cuáles son los reportes?
3: En realidad que hoy por hoy ya es un poco menos costoso, ¿verdad? Sí, hacia la zona sur tenemos todavía una pequeña dificultad, ¿verdad?, para la movilidad, pero hoy por hoy acá en la parte de zona céntrica ya es mucho más fácil. ¿Qué tal?
2: Yo digo que ahora la gente, los franqueños, tienen que pensar en quiénes votar. Pero me llama su pelas apenas me hay que a tu consejo votar, hay que a tu, yo te doy una oportunidad.
3: No, y totalmente, tenemos que hacer las gestiones. Hoy el presidente Franco está llamado a ser una ciudad, una de las más importantes de nuestra ciudad, ¿verdad? Tenemos nada más y nada menos que inaugurar oficialmente, ¿verdad?, el 100% de lo que es el puente de la integración, ¿verdad? Y así también poder traer mejora, ¿verdad?, para nuestra ciudad.
2: No, de todo tiempo.
3: Sí, totalmente. Varias.
2: Sí, todo.
3: Dale, muchas gracias, Alba, a la hora.
2: Gracias. Concejal Joel Torres también va a sufragar en instantes nada más aquí. Ramírez, a quien vamos a acompañar también.
4: Muy bien, muchas gracias, Elba, muy amable. 9:55, ¿le parece si nos vamos a la pausa?
5: Vale.
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0: El ingeniero Lucho Zacarías y la diputada nacional Rocío Abed, líderes del movimiento Honor Colorado, saluda con alegría a cada ciudadano del departamento más progresista del país, Alto Paraná, y en especial a la querida Ciudad del Este. Hoy es día de fiesta electoral y nuestra voz es la herramienta para que la capital del Alto Paraná resurja con fuerza. Unidos podemos devolverle su esplendor. El desafío de este domingo depende de nosotros. Participa y conviértete en el motor del cambio que nuestra ciudad necesita. La juventud representa hoy la fuerza transformadora de nuestra ciudad. Estamos ante una jornada fundamental donde ejercer el derecho al voto es clave para el bienestar democrático. Luis Fernando Vargas, presidente de la Junta Municipal de Presidente Franco, saluda a la comunidad franqueña, esperando que esta jornada electoral sea un reflejo de civismo y compromiso ciudadano. Es vital escuchar a los jóvenes, ya que son ellos quienes construirán la equidad que nuestra sociedad necesita. Que la alegría de ser parte de estas elecciones generales municipales en Ciudad del Este. Recuerden que votar es nuestro derecho, sobre todo nuestra voz en la construcción del futuro. No olviden que cada voto tiene un peso gigante y puede definir el rumbo de nuestra casa común. La diputada nacional Liz Acosta invita a elegir con conciencia a quien mejor represente lo que nuestra ciudad merece. Tu participación es el motor para lograr una ciudad brillante, llena de prosperidad para todos. El concejal municipal de Presidente Franco, Joel Torres, acompaña con fe y alegría el desarrollo de esta fiesta eleccionaria, invitando a todos los ciudadanos a ser partícipe de las elecciones de las nuevas autoridades municipales, quienes tendrán la misión de devolvernos la esperanza y unir a la comunidad franqueña. Es un momento vital para que juntos construyamos un futuro lleno de oportunidades y bienestar para todos. La diputada nacional Roya Torres, candidata a intendente municipal de Presidente Franco, envía un cálido abrazo a cada ciudadano de su querida Presidente Franco, invitando a todos a votar por un futuro mejor para nuestra comunidad. Este domingo tenemos la oportunidad de decidir el rumbo de nuestra ciudad. Es un deber de cada ciudadano participar en las elecciones, acudir a las urnas y elegir. Construyamos juntos el futuro que deseamos. En Alimentos del Este, nuestra historia se escribe con el esfuerzo de nuestra gente del Alto Paraná. Por eso, este domingo celebramos la democracia con la misma pasión con la que trabajamos cada día. Creemos en un Paraguay donde cada voto es una semilla de progreso para nuestras familias. Salgamos a votar con orgullo, porque el futuro de nuestra tierra la construimos juntos. El licenciado Aníbal Báez, convencional del Partido Colorado, seccional 214, extiende su abrazo republicano a la gran familia franqueña, instando a votar con fe y esperanza. Este domingo es la cita. La ciudad de Presidente Franco nos necesita. Enilda Soilán, vicepresidente de la seccional 214 y candidata a concejal de Presidente Franco, saluda a cada franqueño con el ferviente deseo que en esta jornada electoral sea un ejemplo de civismo, transparencia, abogando por el respeto absoluto a la voluntad de cada ciudadano. Que Dios ilumine a las futuras autoridades, que más que nunca necesitarán de la unidad de todos los líderes para enfrentar los retos que tenemos por delante. Es el momento perfecto para fortalecer nuestra comunidad y caminar juntos hacia un futuro lleno de prosperidad y solidaridad. Rigoberto Chamorro, candidato a intendente municipal de Ciudad del Este, acerca su fraternal abrazo a cada ciudadano de la capital más pujante del país en esta jornada electoral. Nuestra mayor fuerza está en las urnas. Juntos tenemos la capacidad de recuperar el brillo, el comercio y el turismo que nos caracterizan. Este domingo es un día clave y la solución está en la decisión de cada uno. Participa activamente en
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5: Esperamos con mucha ilusión que estas elecciones sean limpias y transparentes, siempre respetando la voluntad de nuestra gente. Que Dios bendiga a las futuras autoridades de nuestra amada ciudad, Presidente Franco. Hoy más que nunca necesitamos de líderes comprometidos para superar los desafíos y construir el mañana que nos merecemos. Es hora de trabajar unidos por un futuro más solidario, próspero para nuestra ciudad. Es el mensaje del abogado Carlos Alberto Amarilla. La presidenta de la seccional 390, abogada Fátima Sartorio, saluda a todos los dirigentes de la ciudad de Presidente Franco, a las guapas mujeres, a los jóvenes republicanos, a las autoridades partidarias y a los miembros de mesa que están trabajando arduamente en los diferentes colegios electorales. Hoy elegimos con inteligencia, votamos por la paz y por la unidad de las familias franqueñas. El abogado Carlos Portillo, candidato a concejal municipal de Ciudad del Este, extiende sus saludos a los habitantes de la progresista capital del Alto Paraná y participa con la fe puesta en Dios y la firme convicción que este domingo 4 de octubre marcará una historia en la vida democrática de nuestra ciudad. 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Reflexionemos bien y apoyemos a quien mejor representa nuestros sueños. Tu aporte es esencial para construir juntos una ciudad justa y próspera para todos. Es el mensaje de José Osuna Salén. El concejal municipal Lucio Vera participa con entusiasmo en esta jornada eleccionaria, instando a la ciudadanía franqueña a acudir en masa, haciendo el uso del derecho de elegir a sus autoridades. El respeto y la tolerancia enaltezcan nuestra democracia. El ingeniero Juan Carlos Espínola, candidato a concejal municipal de Presidente Franco, comparte su alegría y acompaña con entusiasmo esta fiesta de la democracia, instando a todos los ciudadanos de bien a acudir en los colegios electorales.

electorales y a cumplir con su deber cívico. Presidente Franco, es nuestra ciudad y nos necesita para convertirla en una ciudad cada vez más bella, para sentirnos más orgullosos de ser franqueño. Hoy tenemos en nuestras manos una cita decisiva con la democracia y con el destino de nuestra querida ciudad. Cada elección es la oportunidad de levantar la voz, defender nuestros sueños y elegir el rumbo que queremos para Presidente Franco. Les invito de todo corazón a ser parte activa de esta gran fiesta cívica. 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Vamos a demostrar juntos que en Presidente Franco lo mejor está por venir. Mensaje de Arnold Ramírez, candidato a intendente municipal de Ciudad Presidente Franco. El futuro de Mingaguazú está en tus manos. 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Como minguero, te invitamos a ser parte de esta nueva historia de trabajo y progreso. Por eso, tu voto es fundamental. Tu centro de votación te espera. Salgamos a construir juntos ese cambio positivo que sí es posible. Mensaje: una cita histórica con la democracia. El gobernador del Alto Paraná, ingeniero César Landi Torres, invita de corazón a ser protagonista de esta gran fiesta cívica. Salgamos a las urnas con esperanza, en familia y con convicción de que juntos estamos eligiendo el camino que nos lleva al progreso. Es momento de alzar nuestra voz, la participación de elegir, de participar y de elegir lo mejor para nuestras ciudades y nuestro futuro. Que nuestra democracia brille con fuerza en cada rincón del departamento. Recordá que el voto es nuestra mayor herramienta. Vamos a construir juntos el Alto Paraná que soñamos. El concejal municipal Roberto Brizuela hace llegar su fraterno abrazo a cada ciudadano franqueño, invitando a ser parte de la gran fiesta cívica en los principales colegios electorales de Presidente Franco. 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

0: 10 de la mañana, 13 minutos en los estudios de Radio Concierto. Estamos de vuelta en nuestra programación, las elecciones generales municipales 2026 por Radio Concierto. Un saludo cordial a los compañeros de Radio Parque que van tomando nuestra señal, retransmitiendo en la 102.5 FM. Wilson Martínez, bienvenido, buen día.
1: ¿Qué tal, Lucio? Un saludo para vos, a los compañeros de Radio Concierto. Ya estamos aquí por el colegio Jorge Rubén Peña, kilómetro 7 de Presidente Franco, uno de los colegios electorales más importantes de Presidente Franco, Lucio. Este colegio tiene un total de 15.076 electores habilitados para sufragar en un total de 43 mesas habilitadas. En lo que se tiene hasta ahora, conversando con la gente de la justicia electoral, nos decía de que hay una participación del colegio porque está muy cargado la avenida Mondadú. Lucio, vamos a hablar de aquí al concejal Roberto Brizuela, que ya también está en esta zona. Hola. ¿Qué tal, concejal? ¿Cómo está para la audiencia de Radio Concierto?
2: Buen día, Lucio, a su compañero de trabajo, Héctor, que está ahí también, y bueno, buena concurrencia de gente acá en kilómetro 7, entonces la gente se está acercando.
1: Montando guardia, concejal, porque es el colegio más importante que tiene Presidente Franco en esta zona sur.
2: No, haciendo un recorrido, visitando un poco los pesteles, cada de votación, saludando un poco a los amigos y controlando a la vez.
1: Lucio, no sé si tenés alguna consulta para el concejal, le doy si te perdono.
0: ¿Qué tal, Roberto? ¿Cómo estás, concejal? Buen día. Sí, ¿qué tal, Roberto? ¿Cómo andamos?
2: Buen día, Lucio, y bien.
0: Sin mayores incidentes, Roberto, en los principales colegios electorales, por lo menos en Franco, más allá de que allí en ese colegio electoral empezamos casi las 8 el acto comicial, propiamente dicho, la conformación de las mesas.
2: Y sí, pero hay inclemencia del tiempo y muchos requisitos a llenar. La autoridad de mesa tiene que firmar todos los documentos, las máquinas que retira, y eso atrasa un poco.
0: Qué bueno. Roberto, esperamos de que el acto eleccionario sea de esta manera, como han iniciado las internas, las generales, ahora.

0: ahora y la campaña misma, que haya tranquilidad, invitarle a la gente
1: que participe. Es un derecho que tiene la ciudadanía, es la oportunidad de ejercer, y vengan muy rápido. Y es cierto, mucho vehículo, pero eso es normal. Tenemos que acostumbrar a sufragar y después reclamar.
0: Totalmente. Abrazo, Roberto, muy amable.
1: Gracias, igualmente a usted.
0: Wilson.
2: Sí, esto podemos informar aquí desde el colegio Jorge Rubén Peña. Y el próximo intendente, Lucio, que va a surgir el día de hoy, va a tener la gran responsabilidad de ampliar la avenida Mondragón, porque es una urgencia.
0: Terrible. ¿En cuánto tiempo llegaste?
2: Hasta el kilómetro 6, más o menos, en 45 minutos, Lucio. Luego tuvimos que ver las paralelas, entrando por la zona de Santa Inés y viniendo por detrás del colegio Jorge Rubén Peña, porque si no, no había caso.
3: A mí me tocó explorar en estos días las paralelas. Ahí había sido una asfaltada que yo no sabía, ¿eh?
2: Hay una paralela que va a bajar, que va bajando ahí al salto del Mondragón, que viene a salir aquí a la zona de Santa Inés.
3: Sí.
2: Y eso cruza hasta el kilómetro 9.
3: Bueno, el que no es franqueño lo sigue, ¿verdad? Bueno, gracias, Wilson.
2: Dale, señor.
3: Bueno, en Asunción, para que vean nomás cómo van los resultados electorales, ¿verdad? En Asunción, la oposición acusa a la ANR de presionar a los electores. ¿Cómo lo harías?
4: ¿Quién dijo eso?
0: Una buena pregunta, ¿verdad?
3: Bueno, ¿quién dijo? En la conferencia de prensa veo la cara de, además de la candidata Sole Núñez, ¿verdad? Rocío Vallejos, Eduardo Nakayama, Katia González, Rasmussen es de Lucio, sí. Rasmussen,
0: Amarilla,
3: Amarilla, la senadora,
5: Celeste
3: Amarilla, y este último no le, el planillero de Prieto, el liberal este,
4: Edgar Acosta. Bueno, el que te puedo asegurar que hay dos personas que pueden decir eso.
2: Me estoy reportando recién porque acá gran parte de la ciudad y del distrito está sin energía eléctrica, y la mayor parte de las operadoras no están con señal, principalmente con lo que yo estoy usando. Se está desarrollando con total normalidad acá en el Colegio Nacional Itacaré, que fueron habilitadas 29 metas, a pesar de la distancia de las comunidades. Con este ritmo de desarrollo, creo que después del mediodía recién van a empezar a llegar más cantidades de electores aquí en Itacaré.
0: ¿Y qué tal el ambiente? Porque allí siempre es una zona bastante conflictiva,

0: con este ritmo del desarrollo, creo que después del mediodía recién van a empezar a llegar más cantidades de electores aquí en Itaquerí.
1: ¿Y qué tal el ambiente? Porque allí siempre es una zona bastante conflictiva.
2: Pero el transcurso del día vaya cambiando. De hecho, en uno de los municipios en que teníamos que tenemos encuesta y que teníamos un ganador, el que estaba de ganador pasó a segundo lugar, ¿sí?
1: Walter García está en el colegio Moisés Santiago Bertón y retornamos contigo.
0: Sí, gracias compañero. Seguimos acá en el colegio Moisés Santiago Bertón y el presidente Franco está recorriendo un poco a ver qué

0: Contigo.
1: Sí, gracias compañero. Seguimos acá en el Colegio de Moisés Santiago Bertón y el presidente Franco acá recorriendo un poco a ver qué tal y este día Lucio Vera. Y estoy averiguando más y atento también para avisarles y para entrar en línea acá con los candidatos.
2: Que en un ratito va a votar allí Arnold Ramírez, candidato a intendente, lo va a hacer en compañía del gobernador del Alto Paraná, con todo el equipo político también, según lo que nos estaban confirmando después la Moisés Santiago Bertón.
3: Una constante del equipo entonces,
2: Sí,
3: ¿eh?
2: sí.
3: El gobernador le acompaña a los
2: A sus
3: candidatos. De
2: candidatos.
3: hecho, a primera hora seguramente acompañó a su hermano en Santa Rita. Seguir monitoreando los distintos locales de votación con los compañeros. Una jornada tranquila, dice el ministro del Interior, que estuvo hablando con los medios de prensa.

0: Acompaña a los
1: A sus
0: candidatos. De
1: candidatos.
0: hecho, a primera hora seguramente acompañó a su hermano en Santa Rita. Seguir monitoreando los distintos locales de votación con los compañeros. Una jornada tranquila, dice el ministro del Interior, que estuvo hablando con los medios de prensa.

0: Interior, que estuvo hablando con los medios de prensa.
1: En la escuela Mariscal Francisco Solano López de Juan León Mañasín.
0: ¿No dijiste si los candidatos ya votaron, Elías?
1: Estuvieron los dos candidatos, el Benete.

las encuestadoras de boca de urna. Debe ser igual que las encuestadoras previa a las elecciones. ¿Qué porcentaje es el tolerable para diferir?

0: mucha participación. Ahora, me había dicho usted fuera del micrófono que no hay luz en este local. Las máquinas tendrían problemas ya después del mediodía.
1: Hasta ahora sin luz todavía. Y la máquina 6 horas.
0: ¿Con batería propia?
1: Con batería.

0: mucha participación. Ahora, me había dicho usted fuera del micrófono que no hay luz en este local. Las máquinas tendrían problemas ya después del mediodía.
1: Hasta ahora sin luz todavía. Y la máquina hace ahora
0: con batería propia.
1: Con batería.
2: Ah, es tendido eléctrico caído.
3: Sí.

0: el micrófono que no hay luz en este local. Las máquinas tendrían problemas ya después del mediodía.
1: Hasta ahora sin luz todavía. Y la máquina 6 horas.
0: ¿Con batería propia?
1: Con batería.
2: Es tendido eléctrico caído.
3: Sí. Mira. Estoy usando la encuesta de Boca, una publicada por las 7:80, Radio Primero de Marzo.
4: Vamos con Alfredo Villalba. Retornamos contigo, Alfredo. ¿Alfredo?
5: Sí, ¿qué tal, Lucio? Nos trasladamos al Colegio Nacional Paraguay-Brasil. Estamos usando aquí 21 mesas habilitadas, una cantidad importante de vuelta en la mañana de hoy.

0: Alfredo.
1: Sí, ¿qué tal, Lucio? Nos trasladamos al Colegio Nacional Paraguay Brasil. Estamos justamente aquí 21 mesas habilitadas, una cantidad importante de vuelta en la mañana de hoy. Realmente por acá sin ningún problema, todo normal, la gente viene a sufragar, porque este es un colegio electoral muy peculiar, aquí la gente

En Costa de Boca de Urna, Boca Urna cierra a las 10 y 15 horas, tal como van a ver enseguida en nuestras páginas de redes sociales, así puedes compartir en el grupo Pache. A las 10 y 15 cerramos estos números a nuestro primer corte de las 8 y 45 de la mañana. En Presidente Franco, prácticamente permanece de la misma forma. El candidato A tiene 59,77% de los votos. 59,77% de los votos. Y el candidato B, 26,44%. 26,44%. El tercer candidato que está ubicado en estas elecciones suma el 9,20%. 9,20%. Hay un porcentaje de votos en blanco que llega al A, 59,77. El candidato B, 26,44. El candidato C, 9,20%. Son los números que tenemos en estos momentos en Ciudad del Este y Presidente Franco. Vamos ahora a la ciudad de Hernandarias, donde en Hernandarias, dentro del rango del empate técnico casi o un poco más, se invierte ya la situación porque a las 8 y 45 teníamos a un candidato que estaba ganando y ahora el que está ganando es de otro color, ¿eh? El candidato A en la ciudad de Hernandarias tiene 52,79%, 52,79% contra el 45,25% del candidato B. No está más dentro de un rango de empate técnico, pero la diferencia sigue siendo bastante reducida, ¿eh? Hay un tercer candidato que suma en Hernandarias, llega al 0,56%, o sea, no llega al 1% de los votos, y los votos en blanco suman en Hernandarias 1,40%. En Mingaguazú sigue casi la misma tendencia o la misma tendencia con números diferentes. El candidato A en Mingaguazú tiene 50,82% de los votos. 50,82% de los votos contra el 35,53% de

0: Ahora ya son 6, 7 puntos de diferencia.
1: 7
0: puntos de diferencia. Ya no podemos ponerlo en el, pero, el empate técnico. ¿Verdad?
2: Pero reitero, es muy temprano en algunos lugares para sacar una conclusión, porque generalmente al mediodía ya se cocina, ya prácticamente el que va punteando en las bocas de urna es la que va a ganar las
0: elecciones. Está Kiko Barreto en Ningaguazú. Kiko, vamos contigo.
3: Sí, estamos aquí en el Colegio Salesiano Don Bosco, donde se están sufragando con famosa tranquilidad. Recientemente el candidato por la lista 1, el abogado César Paredes, sufragó. ¿Qué tal? ¿Cómo estás? Para Radio Concierto, muy buenos días.
4: Muy buenos días, mi querido Kiko. Un saludo para vos y para todos los amigos que están en el estudio de Radio Concierto.
3: Ya cumpliendo también con el voto correspondiente.
4: Sí. Votamos a primera hora, a las 9 de la mañana, en el local de Dionisia de la de Franco, en donde hay una afluencia importante de participación y donde me toca votar, y ya ejercí mi derecho al voto, y los miembros de mesa, ningún incidente, ningún local electoral, y realmente me pone muy contento, así que invito a la ciudadanía que pueda salir a ejercer su derecho y su obligación también al voto.
3: ¿Qué número de mesa vas a hacer?
4: Número 33.
3: Ya tiene sistema de retorno el candidato, el abogado César Paredes, ya lo escucha ahí en el estudio de la radio.
0: Bueno, César, ¿qué podemos decir, verdad? Creo que todo lo que transcurre está dentro de las expectativas que tenías, ¿verdad?
4: Totalmente. De hecho, que nosotros nos preparamos para esto, trabajamos para esto, siempre manejamos números reales y hoy se está dando esa tendencia, ¿verdad? Pero de hecho que vamos a seguir apretando para mantener y, si es posible, aumentar, obviamente, ¿verdad? Ya vimos 3 bocas de urna y las 3 coinciden perfectamente. Y la gente sigue llegando, ¿verdad? Nosotros tenemos un equipo muy sólido en la lista 1, ahora ahí tenemos que llegar bien fortalecido para las 17 horas, ya para el conteo final.
0: ¿Qué tanto, César, Mingaguazú tiene zonas rurales con dificultades para sacarlos hasta los centros de votación?
4: Y podríamos decir que es 50-50 ahora, porque hay muchas zonas rurales que de repente la gente no puede leer, pero no hay demasiados votantes también, ¿verdad? Esa es la diferencia, ¿verdad? Pero acá en los colegios más grandes es Don Bosco, alta participación, porque eso va a darle más legitimidad al candidato ganador, ¿verdad?
2: Pero César, ¿cómo estás? Buen día. La logística, por lo menos para estos sectores rurales donde tienen dificultades para traer a los electores, ¿están llegando y hay compromiso de llegar a todos?
4: Nos preparamos impresionantemente. O sea que nos preparamos para lo peor, esperando lo mejor. Llovió, pero no nos agarró de sorpresa. Ya tenemos más de 100 vehículos 4x4 que están entrando en las zonas rurales y desalijan en la PY02, y esos los furgones ya llevan ya a los locales electorales. Ya tenemos muy bien mapeado, muy bien estructurado realmente nuestro equipo logístico, que está funcionando perfectamente. Ya el primer corte de boca urna, imagínate, tenemos más del 48% de intención de voto, ¿verdad? Entonces, realmente eso nos demuestra de que está funcionando nuestro sistema de trabajo y que la gente está llegando.
0: César, jornada exitosa para vos. Última pregunta, ¿algún suplente debe planchar su corbata?
4: ¿Cómo?
0: ¿Algún suplente debe planchar su corbata?
4: Yo creo que tiene que ir preparando ya, y si tiene la posibilidad de bajar algunos kilos, te va a venir bien.
0: De ya en el paitema. Gracias, abrazo, César.
4: Un fuerte abrazo, gracias por la cobertura.
2: Vamos con Víctor Coronel en el Colegio Soldado Paraguayo. Víctor, contigo. Víctor, ¿el siguiente colegio electoral? Vamos a tener paciencia con los compañeros, por favor, en aguardar en línea para estar atentos y expectantes a las actividades en su colegio electoral. Rogamos, por favor, la paciencia y vamos a estar con todos. Necesitamos el reporte de los principales colegios electorales. Estamos ya prácticamente a 16 minutos de la hora 11, o sea, 10:44 minutos.
0: Está en línea Romualdo Villalba en Hernandarias, el compañero de Radio Parque. ¿Cómo estás, Romy? Buen día.
5: ¿Cómo te va, Nelson? Un gusto saludarte aquí del Colegio Nacional Tacurupucú, donde hay una buena cantidad de gente votando. Comenzó, algunas de las mesas comenzaron entre 7:00 y 7:15. Aquí están habilitadas 30 mesas, donde también está

0: 10.283 personas habilitadas para sufragar. Realmente en estos momentos hay filas en cada mesa casi, ¿eh? Observo que la mesa número 29 tiene una 20. Le he visto a Oscar Melli a más tempranas horas por acá. Y también a Castillo lo estoy esperando, pues yo estoy en la entrada misma. Ajá. Aguardando a la gente que va entrando y no lo he visto todavía a Castillo, pero sí a Oscar Melli, lo saludé, inclusive me dijo que estaba trabajando bien. Bueno, acá estoy con el apoderado Ángel. ¿Cómo te va? Un gusto saludarte. Este es el Radio Concierto. ¿Cómo te va?
1: Muy bien.
0: Un gusto saludarte.
1: Igualmente.

0: inclusive me dijo que estaba trabajando bien. Bueno, acá estoy con el apoderado Ángel. ¿Cómo te va? Un gusto saludarte. Este es Radio Concierto. ¿Cómo te va?
1: Muy bien. Un gusto saludarte. Igualmente. Esquina de práctica para la gente que realmente no tiene ese conocimiento al respecto de la urna electrónica y sí. Ahí están practicando para poder acceder al...
0: Así es. Ángel Duarte, 10.200 y pico de... 283 para ser
1: más... para habilitado acá en el CNTP, Colegio Nacional de Grupo.
0: 30 mesas.
1: 30 mesas.
0: Así es.
1: Y hay una mesa especial que es la mesa de práctica.
0: Sí, pero eso no tiene nada que ver, ¿no?
1: No tiene nada que ver.
0: Dale. Ángel Duarte, gracias, ¿eh?
1: Igualmente.
0: Apoderado local, de esta manera el diálogo con nosotros.
2: Perfecto.
0: Y bueno, aquí es normal la actividad, ¿eh?
2: Te agradecemos.
0: Parece que va a llover, así que sí. En cualquier momento estamos nuevamente, cuando quieran, estamos atentos por acá.
2: Gracias, Romy, buen trabajo, abrazos para vos, ¿eh?
0: Lo mismo para ustedes, abrazo.
2: El querido Romualdo Villalba, compañero de Radio Parque, ¿eh? Está de nuevo.
3: Vamos con la compañera Elba Espinosa contigo.
4: Y retornamos, Lucio y todos los oyentes, haciendo el recorrido, justamente aguardando aquí al candidato a intendente de presidente Franco.

0: participación de mucha gente que llega en este momento.
1: Muy buen día, muchas gracias, Elma. También un cordial saludo para toda la audiencia. Sí, así mismo, hoy 4 de octubre, con una bendición divina que amaneció con lluvia, 5 de la mañana, cuando todos estuvimos acá prestos ya para encender las máquinas, hacer el chequeo con los compañeros de todos los partidos y los movimientos que participan hoy en estas elecciones municipales aquí en Presidente Franco. Estamos en el local electoral del Centro Educativo de la Escuela Básica número 30, Moisés Santiago Bertoni. De manera excelente todos los trabajos. Iniciamos quizás con unos minutos de retraso, lógicamente por querer hacer bien las cosas, pero este es el momento, este es el horario que con absoluta normalidad se está manejando. La gente masivamente están viniendo de las 7 de la mañana y es una bendición divina, como te digo, porque tenemos un lindo día, fresco, agradable, no hay llovina.
0: ¿Y apoderados son aquí?
1: Y tenemos apoderado por, tengo que decirte, por uno de los partidos, ¿verdad? Tenemos uno distrital, dos locales y dos delegados que son también los apoderados, ¿verdad?
0: ¿Qué mensaje te deja o le querés dejar también a la ciudadanía franqueña hoy, general? Usted que ya estuvo mucho tiempo ya aquí en Presidente Franco, creo que es nacido en Presidente Franco, y cada 5 años se cambia de autoridades. ¿Y qué mensaje le dejas a los franqueños?
1: Hoy más que nunca, en estas elecciones municipales, estoy trabajando en este local, tenemos 7, y lo que yo puedo observar de este local de la Escuela Moisés Bertoni es absoluta normalidad. La gente viene masivamente a cumplir con el sufragio, con su deber de ciudadano, y esperemos que en horas de la tarde la gran victoria pueda ser de los ciudadanos franqueños, que todos festejemos a una victoria que traiga un progreso ordenado en nuestro querido presidente Franco, que vengan los apoyos departamentales, centrales, ahí festejemos todos juntos. Dios permita que así sea y sin ningún sobresalto, sin ninguna anormalidad, Elba.
0: Muchas gracias. Bueno, gracias al miembro de la Junta Cívica, el general Cayo Arellaga, también hablando con nosotros. Van llegando también aquí candidatos de ANR, concejales también, algunos a sufragar, otros a hacer la visita en los locales. Así que se aguarda también la llegada del candidato a intendente Arnold Ramírez. Concejal Hugo Mendoza, aguarda la participación de los ciudadanos franqueños en todos los locales.
2: Bueno, realmente yo hasta ahora recorrí 3 locales y diría que falta un poquitito más de participación. Hasta este momento particularmente creo de que la participación está por debajo de lo esperado. Necesitamos que la gente realmente participe para que esta legitimación pueda ser bastante, como se dice, contundente.
0: ¿Cuánta es la expectativa de que decís que no se está reflejando?
2: Bueno, normalmente en las generales nosotros solemos llegar al 55, casi al 60.
0: Realmente de que la gente recuerde un poco si no puede salir de su casa por calle, sea en quienes votaron.
2: Por supuesto, este es el momento. Yo siempre digo de que el arma más poderosa que tiene el ciudadano es su dedo en los días de elecciones, y bueno, hoy es ese día y esperamos que hagan uso de ello.
0: Gracias. Bueno, es el momento en que la gente salga a votar, y veo que salen masivamente las personas aquí en este lugar, en este local de votación, Lucio Nelson Allende.
3: Muy bien, gracias, compañera, muy amable. Es el colegio Moisés Santiago Bertoni. Víctor Coronel, retornamos contigo, Colegio Soldado Paraguayo. ¿No? Bueno, vamos a estar enseguida entonces con Víctor Coronel. ¿Cómo tu retorno, Víctor?
4: Bueno, correcto, gracias, Lucio. Aquí con absoluta normalidad y con muy buena participación, según la autoridad del registro electoral, decía de que sobrepasaría ya el 20% de participación en este colegio electoral, donde masivamente llega los electores a depositar su voto. Con una por ahí, porque nosotros mediante la vota acceso al colegio ciudadano paraguayo nos hemos abandonado. Con absoluta tranquilidad, todo esto se está desarrollando aquí.

0: soldado paraguayo.
1: Muy bien, muchas gracias el compañero Víctor Coronel. Entonces, desde el Colegio Soldado Paraguayo, 20%. Buena participación, digámosle, sí. Grande comillas. Aceptable.
2: Sí, aceptable. Che, tenés que tener cara para decir esto. Lula da Silva, toda esta última semana escuchándole a los candidatos. Y el poder de convencimiento que tiene es impresionante. No sé si los brasileños, para nosotros que estamos miramos el partido desde la gradería, ¿verdad? Pero para los brasileros, qué púa.
3: Pero Nelson, todos son convincentes. Acá vos le escuchaste alguna vez a le escuchaste ya a Arnold Roya, le escuchaste a César Paredes, le escuchaste a

0: Arnold, Roya, le escuchaste a César Paredes, le escuchaste a... Cuenta su historia personal.
1: Habla despacito.
0: Y después, el equipo que está con él, bueno, ya escucharon el candidato a intendente, si quieren para su asfalto o para su empedrado o su agua potable, voten por él.
1: Completa la frase.
0: Sí. Y vos le escuchás a la gente de Asunción, le escuchás a Camilo, le escuchás a Soledad. Soledad, su discurso es tremendo. Va a cambiar el mundo. La NASA va a traer y va a instalar acá.
1: Yo no le vi así a Soledad.
2: Soledad dijo que 200 plazas iba a arreglar, bueno, era imposible. Dijo gente con mucha experiencia, imposible.
0: No, pero a todos lo escuchaba ahí de la

0: Todos lo escuchás ahí desde la.
1: Y como decías, en el colegio Primera Intendente Municipal, conocido como Colegio Pablo Rojas, donde estamos haciendo la contabilización de las personas que se van presentando en la votación. Es muy variable y relativo porque en algunas mesas es de 40, 65, 50 y en otras mesas ya son 100 personas a 150 personas que se van presentando a lo que es niveles de votación. Una buena participación, por cierto, aquí en el Colegio Pablo Rojas, Primera
2: Fácilmente
1: Intendente
2: estamos
1: Municipal.
2: alcanzando un 15, pegando a 20%, entonces, William.
0: 300 de por mesa, ¿verdad? O
1: Totalmente.
0: 400.
1: Esta
0: 400 ya subió.
1: y esta
0: 400.
1: contabilización que estoy diciendo ahora es de ahora mismo, este exacto momento.
2: Muy bien. Muchas
1: No.
2: gracias, William.
1: Perfecto,
2: Muy
1: atendí las
2: amable.
1: órdenes.
2: ¿Quién está? Lucho Sanabria, retornamos contigo, compañero.
3: Bueno, gracias. Colegio Nacional Santa Ana, a estas horas. En el primer recorrido tuvimos ya un porcentaje interesante. A estas horas podemos decir

0: Lucho, muy amable, compañero.
1: Hasta luego.
2: Bueno, ya son las 11 de la mañana, ¿eh? Las 11 de la mañana. ¿Vamos a estar con uno de los compañeros más o vamos a ir a una pausa ahora? A ver. Más de 500.000 electores tiene el departamento del Alto Paraná, ¿eh? Más de 500.000, ¿verdad? El número de electores que tiene el departamento del Alto Paraná y que hoy están habilitados para acudir a las urnas en los 22 distritos del departamento,
3: ¿Cómo usted no sabemos la encuesta en el Brasil?
2: Yo estoy mirando cada rato, editor. La verdad que no publica nadie, ¿eh? Ni siquiera. ¿Está quién?
0: Vamos en Juan León Mallorquín con Elías Esquivel. Elías, retornamos contigo. Elías. Bien, vamos a la pausa. 11 de la
2: Vamos a una pausa,
0: mañana,
2: ¿sí?
0: ¿sí? Pausa.
2: Dale, ya venimos.
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0: colegios electorales de presidente Franco.
1: El gobernador y Arnold también es la llegada aquí a
2: Muy buenos días para todos. Primeramente le doy gracias a Dios porque me da este privilegio, porque me da esta oportunidad, y gracias, tengo el respaldo de la ciudadanía, gracias al respaldo del gobernador del departamento del Alto Paraná. Esto es algo histórico, demuestra

0: Arnold Ramírez, con la gente que le recibe aquí en el colegio, el colegio Moisés Bertoni, en donde estamos en este momento. Conste que este colegio hay que tener en cuenta también que realmente tiene un caudal importantísimo de afiliado al PLRA, pero hoy ya con las elecciones generales vemos el ambiente mucho más participativo.
1: Muy bien, excelente, Elba. Muchísimas gracias. Muy amable, acompañando justamente al gobernador del Alto Paraná. Arnold Ramírez vota en el Colegio Moisés Santiago Bertoni. Y tengo entendido que ahora va a realizar justamente esa votación correspondiente.
2: ¿Es el segundo local electoral de importancia en Franco?
1: No. El segundo...

0: los colegios electorales, ya que tu zona está por la zona sur, en el colegio Jorge Rubén Peña.
1: Así mismo, Lucio, hoy estamos haciendo presencia acá en el kilómetro 7 y posteriormente vamos a estar recorriendo los demás colegios.
0: Abrazo, Emilio.
1: Gracias, gracias.
2: Personal de la comisaría 19 Mayor Otaño aprehendió a Alexis Fabián Martínez del Puerto, de 29 años, cuando intentaba sufragar con una cédula de identidad que no le correspondía. El hecho ocurrió a las 8:40 en el Colegio Nacional Mayor Otaño de Itapúa, durante la jornada de las elecciones municipales. La cédula ajena fue incautada en el lugar. Entre las pequeñas cositas que se repiten en cada elección, ¿eh?
0: Le tengo yo a Víctor Hugo Ortiz por este sistema. Víctor Hugo, retornamos contigo.
3: Sí, gracias, mi querido amigo Lucio Nelson. Hasta el momento, al menos, según nuestro cómputo, 52 personas estimativamente ya han pasado por la mesa de votación y ya volvió la luz, así que el problema en cuestión que ya habíamos anunciado se ha solucionado. Al menos por aquí no hemos observado todavía pasar a ningún candidato por este colegio electoral, Lucio
0: ¿Y cuál es el
3: Nelson.
0: nivel de participación, Víctor Hugo?
3: El nivel de participación podemos significar que es que 30%, si es que ya llegó, ¿verdad? Al menos según lo que estamos observando, Lucio.
0: Muy bien, muchas gracias, Víctor, muy amable.
3: Atento por aquí.
0: Vamos con Wilson Martínez, retornamos contigo.
1: Sí, Lucio, llegó también el candidato Richard Ramírez, que le queremos saludar un ratito, está saludando a la gente. Richard, un ratito por la audiencia de Radio Concierto. Buen día, Richard, recorriendo los colegios electorales. ¿Qué tal? ¿Cómo está? Realmente me sorprende la cantidad de la gente que tiene la esperanza, la renovación, que viene el presidente Franco y...

0: Bueno.
1: Qué raro, che.
0: Vamos a ver si contactamos de vuelta con los demás compañeros, quienes están.
2: Efectivos policiales atendiendo a lo que va a ser la llegada del otro movimiento. La gente, yo creo que estaría en horas de la tarde, al menos atendiendo a la agenda preparada. Es por ello que ya también los efectivos policiales se están preparando para esa tarea de resguardar el colegio electoral.
0: ¿Qué tal la participación? ¿Volvió la calma allí en ese sector? Digo, después de la llegada del candidato del Partido Colorado.
2: Sí, por eso decía, después de que se haya retirado la comitiva encabezada por Roberto Chamorro, se calmaron las aguas, pero también aprovecharon para reforzarse en cuanto a cantidad de efectivos policiales, atendiendo a que por la tarde se prevé la presencia del intendentable por el movimiento, yo creo, por el partido, yo creo, entonces, para estar resguardando todos los detalles. Todo con normalidad. Transcurriendo a estas horas de la mañana aquí por el Colegio Ciudadano.
0: Muy bien, muchas gracias Pablo Solís. Desde el Colegio Carlos Barreto Saruvi. Ahora nos vamos en el kilómetro 10 en Nuevo Horizonte con Víctor Hugo Ortiz.
3: Lucía, sencillamente para significar que siguen llegando más personas, pareciera ser que de repente se han invitado todos y están llegando una interesante cantidad de personas para estar sufragando en este momento, mi querida amiga Lucía. 53% y un poco más es el dato que está manejando con relación a los meses a la votación que ya han sufragado en este lugar, Lucio.
0: Muy bien.
1: No es mucho eso,
4: Muchos,
1: ¿eh?
4: 53%.
1: 53 es mucho para mediodía, ¿eh?
0: 200 personas por cada mesa más o menos ya votaron, Víctor.
3: No, hago la corrección.
0: Sí.
3: Para eso sé que no, no, 53 personas por cada mesa.
1: Ah, en Asunción votaron.

0: difícil por la falta de energía eléctrica, la lluvia. Sí,
1: la lluvia, gracias a Dios se portó de vuelta encima, porque anoche estaba bastante complicado ahora con la tormenta que alcanzó nuestro departamento, también nuestra ciudad. Entonces, gracias a Dios, ahora ya escampó y bueno, la gente está viniendo a votar, muchísima gente está viniendo acá en el 5, mucha gente está viniendo a votar, ¿verdad? Entonces, estamos acá saludando a la gente y nosotros aceptando que no votamos la gente.
0: Presidente, ¿ya te encontraste con el intendente municipal?
1: No, todavía. Estaba en el PC, estaba organizando todo y ahora estoy ya haciendo la recorrida en los diferentes colegios electorales. Estaba por el número 7, ahora vamos acá en el 5, estamos acá recorriendo.
0: ¿Esta tarde, a partir del mediodía, sin recorrido?
1: Sí, a partir del mediodía recorrer y eso sobre todo apretar en los comandos, en los PC y también saludando a la gente de los colegios electorales, ¿verdad?
0: Bien, que bendición.
1: Muchas gracias, un saludo a la audiencia, le invitamos a toda la gente que puedan venir a votar, que puedan venir a utilizar su derecho a elegir el campeón. Gracias, hermano, ahí para que puedan, gracias, para que puedan venir y hacer su voto, ¿verdad, mi querido
0: presidente de la Junta Municipal, Luis Fernando Vargas, Colegio Raúl Peña, compañeros?
2: Muchas gracias, muy amable, Alfredo Villalba, desde el Colegio Doctor Raúl Peña, del Área 5. 11 de la mañana, 30 minutos. Ya prácticamente estamos cerrando el 50% del horario establecido, ¿verdad? Ya prácticamente de 7 a 12 y luego avanzar hasta la hora 17, donde vamos a tener el cierre de los principales portones de los colegios electorales del departamento del Alto Paraná.
3: Hay que ver un poco el famoso última hora, cómo está la afluencia de los locales electorales, esos famosos que se reúnen entre 10 y esperan la visita,
4: lo que están,
3: si es que existe
4: juntos,
3: todavía, ¿verdad? Eso, lo que juegan piqui a propósito en la plaza, eso, y se van a votar ahí todo equipado nomás, ¿verdad?
2: O aquellos que ya cobraron de forma anticipada.
3: No, hay algo de modo que Chupa podía votar igual, ¿verdad?
2: Ojo, Paco es ahí, güey. O mío cobraba con adelantado.
3: Lo que cobraron adelantado.
2: Doña Molende.
5: En el Brasil, no tengo la hora, hace 19 minutos, una página levantó que la votación en el exterior resultaba actualizado.
3: Por eso
5: conforme boletines divulgados por el Tribunal Superior de Justicia Electoral, Lula tuvo 23.992 votos y Flavio Bolsonaro 71.601 votos.
4: A ver. Tiene victorias en Nueva Zelanda, Corea del Sur, Malasia, Singapur, Australia y China, Lula. Y Bolsonaro en Filipinas, Hong Kong, Japón, Tailandia e Indonesia. 6-5.
5: Lo que veo es Paraguay.
2: Los lugares donde ya se cerraron los colegios electorales.
3: Viste que ya se cerraron ahí, pero en Paraguay se cierra la tardecita recién. El horario de Brasil. Ellos votan en el consulado brasilero.
4: Estos países que referimos que tienen otro uso horario.
5: Ah, claro, claro.
3: Ellos votan en el consulado brasileño, ahí detrás de la municipalidad.
4: Sí, hay mucha gente.
3: Y ahí
4: están votando.
5: Por otros países.
3: Pero algunos prefieren ir a Foz Lucía. Los que, no sé, eligen votar acá. O deben estar empadronados para votar acá, ¿verdad?
2: Claro. Ajá. Es la obligatoriedad.
5: Y con esta diferencia, entre 71.601 y 23.992, ese, ¿cuánto? El 50% más el 50%, ¿verdad?
2: Sí, eso en el ámbito internacional. Más el 50%.
5: Entonces ya no hay.
3: Afuera.
5: Afuera.
3: Afuera en Europa y Asia.
5: Ajá. Y si esta tendencia se. ¿Se da?
3: Generalmente no es la tendencia.
5: No es la tendencia. Porque los que están afuera están disconformes con el gobierno.
3: Sí. Así mismo. Está Walter García de nuevo. Volvemos contigo, Walter.
6: Gracias, compañero. Seguimos acá en el Colegio Municipal Santiago Bertoni, justamente aquí acompañando al candidato Arnold Ramírez, que en breve estará también depositando su voto. Está con el gobernador Landy Torres. Estar atento acá, estamos siguiéndola a ellos.
2: Sí,
3: ¿es todo?
2: Excelente. Vamos a la pausa y luego de la pausa ya tenemos el último corte
3: de
2: la mañana.
3: El siguiente corte a las 11:55 en realidad, Lucio, vamos a dar el siguiente corte de boca, una para soltarnos, ¿eh?
7: 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El ingeniero Lucho Zacarías y la

0: 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Hoy es día de fiesta electoral y nuestra voz es la herramienta para que la capital del Alto Paraná resurja con fuerza. Unidos podemos devolverle su esplendor. El desafío de este domingo depende de nosotros. Participa y conviértete en el motor del cambio que nuestra ciudad necesita. La juventud representa hoy la fuerza transformadora de nuestra ciudad. Estamos ante una jornada fundamental donde ejercer el derecho al voto es clave para el bienestar democrático. Luis Fernando Vargas, presidente de la Junta Municipal de Presidente Franco, saluda a la comunidad franqueña, esperando que esta jornada electoral sea un reflejo de civismo y compromiso ciudadano. Es vital escuchar a los jóvenes, ya que son ellos quienes construirán la equidad que nuestra sociedad necesita. Que la alegría de ser parte de estas elecciones generales municipales en Ciudad del Este. Recuerden que votar es nuestro derecho, sobre todo nuestra voz en la construcción del futuro. No olviden que cada voto tiene un peso gigante y puede definir el rumbo de nuestra casa común. La diputada nacional Liz Acosta invita a elegir con conciencia a quien mejor represente lo que nuestra ciudad merece. Tu participación es el motor para lograr una ciudad brillante, llena de prosperidad para todos. El concejal municipal de Presidente Franco, Joel Torres, acompaña con fe y alegría el desarrollo de esta fiesta eleccionaria, invitando a todos los ciudadanos a ser partícipe de las elecciones de las nuevas autoridades municipales, quienes tendrán la misión de devolvernos la esperanza y unir a la comunidad franqueña. Es un momento vital para que juntos construyamos un futuro lleno de oportunidades y bienestar para todos. La diputada nacional Roya Torres, candidata a intendente municipal de Presidente Franco, envía un cálido abrazo a cada ciudadano de su querida Presidente Franco, invitando a todos a votar por un futuro mejor para nuestra comunidad. Este domingo tenemos la oportunidad de decidir el rumbo de nuestra ciudad. Es un deber de cada ciudadano participar en las elecciones. Acudí a las urnas y elegí. Construyamos juntos el futuro que deseamos. En Alimentos del Este, nuestra historia se escribe con el esfuerzo de nuestra gente del Alto Paraná. Por eso, este domingo celebramos la democracia con la misma pasión con la que trabajamos cada día. Creemos en un Paraguay donde cada voto es una semilla de progreso para nuestras familias. Salgamos a votar con orgullo, porque el futuro de nuestra tierra la construimos juntos. El licenciado Aníbal Báez, convencional del Partido Colorado, seccional 214, extiende su abrazo republicano a la gran familia franqueña, instando a votar con fe y esperanza. Este domingo es la cita. La ciudad de Presidente Franco nos necesita. En Hilda Soilán, vicepresidente de la seccional 214 y candidata a concejal de Presidente Franco, saluda a cada franqueño con el ferviente deseo que en esta jornada electoral sea un ejemplo de civismo, transparencia, abogando por el respeto absoluto a la voluntad de cada ciudadano. Que Dios ilumine a las futuras autoridades, que más que nunca necesitarán de la unidad de todos los líderes para enfrentar los retos que tenemos por delante. Es el momento perfecto para fortalecer nuestra comunidad y caminar juntos hacia un futuro lleno de prosperidad y solidaridad. Rigoberto Chamorro, candidato a intendente municipal de Ciudad del Este, acerca su fraternal abrazo a cada ciudadano de la capital más pujante del país en esta jornada electoral. Nuestra mayor fuerza está en las urnas. Juntos tenemos la capacidad de recuperar el brillo, el comercio y el turismo que nos caracterizan. 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
4: 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Esperamos con mucha ilusión que estas elecciones sean limpias y transparentes, siempre respetando la voluntad de nuestra gente. Que Dios bendiga a las futuras autoridades de nuestra amada ciudad, Presidente Franco. Hoy más que nunca necesitamos de líderes comprometidos para superar los desafíos y construir el mañana que nos merecemos. Es hora de trabajar unidos por un futuro más solidario, próspero para nuestra ciudad. Es el mensaje del abogado Carlos Alberto Amarilla. La presidenta de la seccional 390, abogada Fátima Sartorio, saluda a todos los dirigentes de la ciudad de Presidente Franco, a las guapas mujeres, a los jóvenes republicanos, a las autoridades partidarias y a los miembros de mesa que están trabajando arduamente en los diferentes colegios electorales. Hoy elegimos con inteligencia, votamos por la paz y por la unidad de las familias franqueñas. El abogado Carlos Portillo, candidato a concejal municipal de Ciudad del Este, extiende sus saludos a los habitantes de la progresista capital del Alto Paraná y participa con la fe puesta en Dios y la firme convicción que este domingo 4 de octubre marcará una historia en la vida democrática de nuestra ciudad. Tu participación es fundamental. Hoy, nuestro nuestra voz se hace escuchar en las urnas. Participar en estas elecciones municipales es un paso clave para el futuro, para elegir el liderazgo que nuestra ciudad necesita. Reflexionemos bien y apoyemos a quien

mejor representan nuestros sueños. Tu aporte es esencial para construir juntos una ciudad justa y próspera para todos. Es el mensaje de José Osuna Salén. El concejal municipal Lucio Vera participa con entusiasmo en esta jornada eleccionaria, instando a la ciudadanía franqueña a acudir en masa, haciendo el uso del derecho de elegir a sus autoridades. El respeto y la tolerancia enaltezca nuestra democracia. El ingeniero Juan Carlos Espínola, candidato a concejal municipal de Presidente Franco, comparte su alegría y acompaña con entusiasmo esta fiesta de la democracia, instando a todos los ciudadanos de bien a acudir en los colegios electorales y a cumplir con su deber cívico. Presidente Franco es nuestra ciudad y nos necesita para convertirla en una ciudad cada vez más bella, para sentirnos más orgullosos de ser franqueño. Hoy tenemos en nuestras manos una cita decisiva con la democracia y con el destino de nuestra querida ciudad. Cada elección es la oportunidad de levantar la voz, defender nuestros sueños y elegir el rumbo que queremos para Presidente Franco. Les invito de todo corazón a ser parte activa de esta gran fiesta cívica. Tu voto es la herramienta más poderosa para construir la ciudad moderna y llena de oportunidades que nos merecemos. Vamos a demostrar juntos que en Presidente Franco lo mejor está por venir. Mensaje de Arnold Ramírez, candidato a intendente municipal de Ciudad Presidente Franco. El futuro de Mingaguazú está en tus manos. Este domingo tenés una cita ineludible con la democracia. Como minguero, te invitamos a ser parte de esta nueva historia de trabajo y progreso. Por eso, tu voto es fundamental. Tu centro de votación te espera. Salgamos a construir juntos ese cambio positivo que sí es posible. Mensaje de César Paredes, candidato a intendente municipal de la ciudad de Mingaguazú. Este domingo, los 22 municipios de nuestro querido Alto Paraná tiene una cita histórica con la democracia. El gobernador del Alto Paraná, ingeniero César Landi Torres, invita de corazón a ser protagonista de esta gran fiesta cívica. Salgamos a las urnas con esperanza, en familia y con convicción de que juntos estamos eligiendo el camino que nos lleva al progreso. Es momento de alzar nuestra voz, la participación de elegir, de participar y de elegir lo mejor para nuestras ciudades y nuestro futuro. Que nuestra democracia brille con fuerza en cada rincón del departamento. Recordá que el voto es nuestra mayor herramienta. Vamos a construir juntos el Alto Paraná que soñamos. El concejal municipal Roberto Brizuela hace llegar su fraterno abrazo a cada ciudadano franqueño, invitando a ser parte de la gran fiesta cívica en los principales colegios electorales de Presidente Franco. 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

0: Bueno, ya son las 11:52. Vos que monitoreás Asunción, Héctor, ¿podés vernos?
1: No tengo a mano ahora.
0: Lo nuevo de las encuestas que se realizan en la capital del país.
1: No tengo a mano.
0: Bueno, nosotros tenemos actualizado nuestras encuestas en las cuatro ciudades cabecera del departamento del Alto Paraná. Y siempre comenzamos con Ciudad del Este, ¿verdad? Ciudad del Este. Para Intendencia Municipal de Ciudad del Este, el candidato ganador, el candidato A, tiene 65,94% de los votos, 65,94% contra 29,45% del segundo colocado, 29,45%. Los votos en blanco llegan al 4,06%, mientras que un tercer candidato, reitero, no señalamos género, entonces hablamos todo en masculino, ¿verdad? 0,39% el que aparece en la encuesta de Radio Conciertos, ¿eh? Reiteramos, Ciudad del Este, 65,94 contra 29,45. Después, en la ciudad de Hernandarias, hay un empate técnico en estos momentos porque el candidato que ya estaba ganando en nuestro segundo corte se mantiene en un primer lugar con 50,16%. 50,16%. Contra el 48,11% del segundo colocado. Los votos en blanco en Hernandarias llegan al 1,1%. Muy diferente que Ciudad del Este, que tiene 4 ya en estos momentos, ¿eh? 1,1% el voto en blanco en Hernandarias. Reiteramos, el candidato que gana las elecciones en Hernandarias tiene 50,16% contra el 48,11% por ciento del segundo colocado. Después vamos a Presidente Franco. En Presidente Franco, en toda esta jornada electoral, se mantuvo de ganador un candidato con 56,7%. 56,7%. Mientras que el que está en segundo lugar tiene 30,38% en el Presidente Franco. 56,7% a 30,38%. Y en tercer lugar aparece un candidato con 8,37%. 8,37%. Después el voto en blanco llega en Franco a 1,91%. Y otros candidatos están... Uno tiene 1,91%, igual que el voto en blanco, y el otro tiene 0,72%, no llega al 1%. Nos queda Minga Guazú, ¿verdad?
2: Sí.
0: Minga Guazú, el candidato que durante todo el día estuvo de ganador, está de ganador, tiene 48,39%, va bajando, ¿verdad? 48,39%. Contra 40,47% del segundo colocado y 6,01% del tercero, ¿eh? 48,39% en Minga Guazú. 48,39% para el ganador contra 40,47% del segundo colocado. Son las cuatro ciudades donde Radio Concierto, en el 100% de los locales electorales, tenemos encuestadores, ¿eh? En estas cuatro ciudades, en el 100% de los locales electorales tenemos encuestadores, y en Ciudad del Este y Franco hay locales donde tenemos dos encuestadores para acercarnos lo más posible a lo que va a ser el resultado definitivo, seguramente a las 5 de la tarde.
3: ¿Qué hora es la previsión de que salgan en el TREP?
0: A veces antes, Héctor, ¿eh?
4: Antes, depende mucho de la agilidad con la que los meseros vayan haciendo el escrutinio, porque eso ya va cargando, pues.
2: Hay diferentes métodos. A veces tienen que realizar el cierre de las actas y luego empiezan el conteo. De las papeletas tiene que coincidir con el tema de las actas.
5: Se marca todo el acta y después se comienza a hacer la lectura de las papeletas.
0: ¿Vos sabés que en Mingaguazú, como hacemos también encuestas para concejales, pero esos son manejos internos que tenemos, en Mingaguazú es demasiado alto el porcentaje del voto en blanco, ¿eh? El voto en blanco para concejalía, el voto en blanco está ganando en Mingaguazú.
1: ¿Para concejal?
0: Sí. Y en segundo lugar aparece el candidato cuyo candidato a intendente pierde. Después comienzan a aparecer los candidatos del 6,89, 6,16, 4,99, 4,84, 3,37 y así va en Mingaguazú. Después en Presidente Franco, el candidato que gana la concejalía con el 8,13% es del mismo partido del ganador para la intendencia municipal, en segundo lugar 8,13. El segundo tiene 7,42. El tercero es también 7,42. Otra vez del partido que gana. En Presidente Franco va la concejalía. Va prácticamente empatado en todos. Entre.

0: El primero colocado, que es 8,13, y el octavo, el noveno, hay 4 puntos de diferencia, no lo sé. Esto en Presidente Franco. En Ciudad del Este, uno de los candidatos a concejales tiene 17,94%. El segundo, que no es del mismo partido, tiene 10,22. Después va bajando, 9,05. Perdón, 9,05 es el voto en blanco en Ciudad del Este. 9,05
1: es la concejalía.
0: No tendría que haber sido al revés.
2: Pero es concejalía e intendencia. ¿Voto blanco o gente que no te dice por qué?
0: Es que así también se suma, gente que no quiere responder.
2: Ah, bueno, entonces no es
0: voto. No es voto en blanco, ¿no? Pero vamos a ver, 9,05, 7,8, 7,18, 6,1, 4,37, 4,29, así va en Ciudad del Este. En Hernandarias, para la Junta Municipal, también hay un candidato a concejal del mismo partido del que va ganando las elecciones para la Intendencia. Con 11,13%, después le siguen con 9,56, 7,99, 7,05, 5,33, 5,02, 4,7. Está también polarizado entre dos partidos políticos, colorados y liberales, en la ciudad de Hernandarias. ¿Dije todo?
1: Sí, señor. ¿Nos vamos al descanso?
0: Vamos a ir a una pausa nosotros y volvemos con la encuesta de Boca de Urna, sí, a las 14 horas. Nuestro próximo corte va a ser a las 14 horas cuando retomamos el trabajo. ¿Quedamos así, Héctor?
3: Sí, señor.
0: ¿Lucía?
2: Hasta más tarde.
1: Hasta más tarde.
0: Chao.
4: 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El ingeniero Lucho Zacarías y la diputada nacional Rocío Abed, líderes del movimiento Honor Colorado, saluda con alegría a cada ciudadano del departamento más progresista del país, Alto Paraná, y en especial a la querida Ciudad del Este. Hoy es día de fiesta electoral y nuestra voz es la herramienta para que la capital del Alto Paraná resurja con fuerza. Unidos podemos devolverle su esplendor. El desafío de este domingo depende de nosotros. Participa y conviértete en el motor del cambio que nuestra ciudad necesita. La juventud representa hoy la fuerza transformadora de nuestra ciudad. Estamos ante una jornada fundamental donde ejercer el derecho al voto es clave para el bienestar de democrático. Luis Fernando Vargas, presidente de la Junta Municipal de Presidente Franco, saluda a la comunidad franqueña, esperando que esta jornada electoral sea un reflejo de civismo y compromiso ciudadano. Es vital escuchar a los jóvenes, ya que son ellos quienes construirán la equidad que nuestra sociedad necesita. Que la alegría de ser parte de estas elecciones generales municipales en Ciudad del Este. Recuerden que votar es nuestro derecho, sobre todo nuestra voz en la construcción del futuro. No olviden que cada voto tiene un peso gigante y puede definir el rumbo de nuestra casa común. La diputada nacional Liz Acosta invita a elegir con conciencia a quien mejor represente lo que nuestra ciudad merece. Tu participación es el motor para lograr una ciudad brillante, llena de prosperidad para todos. El concejal municipal de Presidente Franco, Joel Torres, acompaña con fe y alegría el desarrollo de esta fiesta eleccionaria, invitando a todos los ciudadanos a ser partícipe de las elecciones de las nuevas autoridades municipales, quienes tendrán la misión de devolvernos la esperanza y unir a la comunidad franqueña. Es un momento vital para que juntos construyamos un futuro lleno de oportunidades y bienestar para todos. La diputada nacional Roya Torres, candidata a intendente municipal de Presidente Franco, envía un cálido abrazo a cada ciudadano de su querida Presidente Franco, invitando a todos a votar por un futuro mejor para nuestra comunidad. Este domingo tenemos la oportunidad de decidir el rumbo de nuestra ciudad. Es un deber de cada ciudadano participar en las elecciones, acudí a las urnas y elegí. Construyamos juntos el futuro que deseamos. En Alimentos del Este, nuestra historia se escribe con el esfuerzo de nuestra gente del Alto Paraná. Por eso, este domingo celebramos la democracia con la misma pasión con la que trabajamos.

0: cada día. Creemos en un Paraguay donde cada voto es una semilla de progreso para nuestras familias. Salgamos a votar con orgullo, porque el futuro de nuestra tierra la construimos juntos. El licenciado Aníbal Báez, convencional del Partido Colorado, seccional 214, extiende su abrazo republicano a la gran familia franqueña, instando a votar con fe y esperanza. Este domingo es la cita. La ciudad de Presidente Franco nos necesita. En Hilda Soilán, vicepresidente de la seccional 214 y candidata concejal de Presidente Franco, saluda a cada franqueño con el ferviente deseo que en esta jornada electoral sea un ejemplo de civismo, transparencia, abogando por el respeto absoluto a la voluntad de cada ciudadano. Que Dios ilumine a las futuras autoridades, que más que nunca necesitarán de la unidad de todos los líderes para enfrentar los retos que tenemos por delante. Es el momento perfecto para fortalecer nuestra comunidad y caminar juntos hacia un futuro lleno de prosperidad y solidaridad. Rigoberto Chamorro, candidato a intendente municipal de Ciudad del Este, acerca su fraternal abrazo a cada ciudadano de la capital más pujante del país en esta jornada electoral. Nuestra mayor fuerza está en las urnas. Juntos tenemos la capacidad de recuperar el brillo, el comercio y el turismo que nos caracterizan. Este domingo es un día clave y la solución está en la decisión de cada uno. Participa activamente en tu colegio electoral y forma parte de esta transformación positiva que tanto queremos.
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1: El ingeniero Lucho Zacarías y la diputada nacional Rocío Abed, líderes del movimiento Honor Colorado, saluda con alegría a cada ciudadano del departamento más progresista del país, Alto Paraná, y en especial a la querida Ciudad del Este. Hoy es día de fiesta electoral y nuestra voz es la herramienta para que la capital del Alto Paraná resurja con fuerza. Unidos podemos devolverle su esplendor. El desafío de este domingo depende de nosotros. Participa y conviértete en el motor del cambio que nuestra ciudad necesita. La juventud representa hoy la fuerza transformadora de nuestra ciudad. Estamos ante una jornada fundamental donde ejercer el derecho al voto es clave para el bienestar democrático. Luis Fernando Vargas, presidente de la Junta Municipal de Presidente Franco, saluda a la comunidad franqueña, esperando que esta jornada electoral sea un reflejo de civismo y compromiso ciudadano. Es vital escuchar a los jóvenes, ya que son ellos quienes construirán la equidad que nuestra sociedad necesita. Que la alegría de ser parte de estas elecciones generales municipales en Ciudad del Este. Recuerden que votar es nuestro derecho, sobre todo nuestra voz en la construcción del futuro. No olviden que cada voto tiene un peso gigante y puede definir el rumbo de nuestra casa común. La diputada nacional Liz Acosta invita a elegir con conciencia a quien mejor represente lo que nuestra ciudad merece. Tu participación es el motor para lograr una ciudad brillante, llena de prosperidad para todos. El concejal municipal de Presidente Franco, Joel Torres, acompaña con fe y alegría el desarrollo de esta fiesta eleccionaria, invitando a todos los ciudadanos a ser partícipe de las elecciones de las nuevas autoridades municipales, quienes tendrán la misión de devolvernos la esperanza y unir a la comunidad franqueña. Es un momento vital para que juntos construyamos un futuro lleno de oportunidades y bienestar para todos. La diputada nacional Roya Torres, candidata a intendente municipal de Presidente Franco, envía un cálido abrazo a cada ciudadano de su querida Presidente Franco, invitando a todos a votar por un futuro mejor para nuestra comunidad. Este domingo tenemos la oportunidad de decidir el rumbo de nuestra ciudad. Es un deber de cada ciudadano participar en las elecciones. Acudí a las urnas y elegí. Construyamos juntos el futuro que deseamos. En Alimentos del Este, nuestra historia se escribe con el esfuerzo de nuestra gente del Alto Paraná. Por eso, este domingo celebramos la democracia con la misma pasión con la que trabajamos cada día. Creemos en un Paraguay donde cada voto es una semilla de progreso para nuestras familias. Salgamos a votar con orgullo, porque el futuro de nuestra tierra la construimos juntos. El licenciado Aníbal Báez, convencional del Partido Colorado, seccional 214, extiende su abrazo republicano a la gran familia franqueña, instando a votar con fe y esperanza. Este domingo es la cita. La ciudad de Presidente Franco nos necesita. En Hilda Soilán, vicepresidente de la seccional 214 y candidata a concejal de Presidente Franco, saluda a cada franqueño con el ferviente deseo que en esta jornada electoral sea un ejemplo de civismo, transparencia, abogando por el respeto absoluto a la voluntad de cada ciudadano. Que Dios ilumine a las futuras autoridades, que más que nunca necesitarán de la unidad de todos los líderes para enfrentar los retos que tenemos por delante. Es el momento perfecto para fortalecer nuestra comunidad y caminar juntos hacia un futuro lleno de prosperidad y solidaridad. Rigoberto Chamorro, candidato a intendente municipal de Ciudad del Este, acerca su fraternal abrazo a cada ciudadano de la capital más pujante del país en esta jornada electoral. Nuestra mayor fuerza está en las urnas. Juntos tenemos la capacidad de recuperar el brillo, el comercio y el turismo que nos caracterizan. Este domingo es un día clave y la solución está en la decisión de cada uno. Participa activamente en tu colegio electoral y forma parte de esta transformación positiva que tanto queremos.

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1: Esperamos con mucha ilusión que estas elecciones sean limpias y transparentes, siempre respetando la voluntad de nuestra gente. Que Dios bendiga a las futuras autoridades de nuestra amada ciudad, presidente Franco. Hoy más que nunca necesitamos de líderes comprometidos para superar los desafíos y construir el mañana que nos merecemos. Es hora de trabajar unidos por un futuro más solidario, próspero para nuestra ciudad. Es el mensaje del abogado Carlos Alberto Amarilla. La presidenta de la seccional 390, abogada Fátima Sartorio, saluda a todos los dirigentes de la ciudad de presidente Franco, a las guapas mujeres, a los jóvenes republicanos, a las autoridades partidarias y a los miembros de mesa que están trabajando arduamente en los diferentes colegios electorales. Hoy elegimos con inteligencia, votamos por la paz y por la unidad de las familias franqueñas. El abogado Carlos Portillo, candidato a concejal municipal de Ciudad del Este, extiende sus saludos a los habitantes de la progresista capital del Alto Paraná y participa con la fe puesta en Dios y la firme convicción que este domingo 4

4 de octubre marcará una historia en la vida democrática de nuestra ciudad. Tu participación es fundamental. Hoy, nuestra voz se hace escuchar en las urnas. Participar en estas elecciones municipales es un paso clave para el futuro, para elegir el liderazgo que nuestra ciudad necesita. Reflexionemos bien y apoyemos a quien mejor representa nuestros sueños. Tu aporte es esencial para construir juntos una ciudad justa y próspera para todos. Es el mensaje de José Osuna Salén. El concejal municipal Lucio Vera participa con entusiasmo en esta jornada eleccionaria, instando a la ciudadanía franqueña a acudir en masa, haciendo el uso del derecho de elegir a sus autoridades. El respeto y la tolerancia enaltezca nuestra democracia. El ingeniero Juan Carlos Espínola, candidato a concejal municipal de Presidente Franco, comparte su alegría y acompaña con entusiasmo esta fiesta de la democracia, instando a todos los ciudadanos de bien a acudir en los colegios electorales y a cumplir con su deber cívico. Presidente Franco es nuestra ciudad y nos necesita para convertirla en una ciudad cada vez más bella, para sentirnos más orgullosos de ser franqueño. Hoy tenemos en nuestras manos una cita decisiva con la democracia y con el destino de nuestra querida ciudad. Cada elección es la oportunidad de levantar la voz, defender nuestros sueños y elegir el rumbo que queremos para Presidente Franco. Les invito de todo corazón a ser parte activa de esta gran fiesta cívica. Tu voto es la herramienta más poderosa para construir la ciudad moderna y llena de oportunidades que nos merecemos. Vamos a demostrar juntos que en Presidente Franco lo mejor está por venir. Mensaje de Arnold Ramírez, candidato a intendente municipal de Ciudad Presidente Franco. El futuro de Mingaguazú está en tus manos. Este domingo tenés una cita ineludible con la democracia. Como minguero, te invitamos a ser parte de esta nueva historia de trabajo y progreso. Por eso, tu voto es fundamental. Tu centro de votación te espera. Salgamos a construir juntos ese cambio positivo que sí es posible. Mensaje de César Paredes, candidato a intendente municipal de la ciudad de Mingaguazú. Este domingo, los 22 municipios de nuestro querido Alto Paraná tiene una cita histórica con la democracia. El gobernador del Alto Paraná, ingeniero César Landi Torres, invita de corazón a ser protagonista de esta gran fiesta cívica. Salgamos a las urnas con esperanza, en familia y con convicción de que juntos estamos eligiendo el camino que nos lleva al progreso. Es momento de alzar nuestra voz, la participación de elegir, de participar y de elegir lo mejor para nuestras ciudades y nuestro futuro. Que nuestra democracia brille con fuerza en cada rincón del departamento. Recordá que el voto es nuestra mayor herramienta. Vamos a construir juntos el Alto Paraná que soñamos. El concejal municipal Roberto Brizuela hace llegar su fraterno abrazo a cada ciudadano franqueño, invitando a ser parte de la gran fiesta cívica en los principales colegios electorales de Presidente Franco. Tu voto es importante. Es el momento de elegir. Ciudad Presidente Franco nos necesita.

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6: Esperamos con mucha ilusión que estas elecciones sean limpias y transparentes, siempre respetando la voluntad de nuestra gente. Que Dios bendiga a las futuras autoridades de nuestra amada ciudad, Presidente Franco. Hoy más que nunca necesitamos de líderes comprometidos para superar los desafíos y construir el mañana que nos merece. Es hora de trabajar unidos por un futuro más solidario, próspero para nuestra ciudad. Es el mensaje del abogado Carlos Alberto Amarilla. La presidenta de la seccional 390, abogada Fátima Sartorio, saluda a todos los dirigentes de la ciudad de Presidente Franco, a las guapas mujeres, a los jóvenes republicanos, a las autoridades partidarias y a los miembros de mesa que están trabajando arduamente en los diferentes colegios electorales. Hoy, elegimos elegimos con inteligencia. Votamos por la paz y por la unidad de las familias franqueñas. El abogado Carlos Portillo, candidato a concejal municipal de Ciudad del Este, extiende sus saludos a los habitantes de la progresista capital del Alto Paraná y participa con la fe puesta en Dios y la firme convicción que este domingo 4 de octubre marcará una historia en la vida democrática de nuestra ciudad. Tu participación es fundamental. Hoy, nuestra voz se hace escuchar en las urnas. Participar en estas elecciones municipales es un paso clave para el futuro, para elegir el liderazgo que nuestra ciudad necesita. Reflexionemos bien y apoyemos a quien mejor representa nuestros sueños. Tu aporte es esencial para construir juntos una ciudad justa y próspera para todos. Es el mensaje de José Osuna Salén. El concejal municipal Lucio Vera participa con entusiasmo en esta jornada eleccionaria, instando a la ciudadanía franqueña a acudir en masa, haciendo el uso del derecho de elegir a sus autoridades. El respeto y la tolerancia enaltezcan nuestra democracia. El ingeniero Juan Carlos Espínola, candidato a concejal municipal de Presidente Franco, comparte su alegría y acompaña con entusiasmo esta fiesta de la democracia, instando a todos los ciudadanos de bien a acudir en los colegios electorales y a cumplir con su deber cívico. Presidente Franco es nuestra ciudad y nos necesita para convertirla en una ciudad cada vez más bella, para sentirnos más orgullosos de ser franqueño. Hoy tenemos en nuestras manos una cita decisiva con la democracia y con el destino de nuestra querida ciudad. Cada elección es la oportunidad de levantar la voz, defender nuestros sueños y elegir el rumbo que queremos para Presidente Franco. Les invito de todo corazón a ser parte activa de esta gran fiesta cívica. Tu voto es la herramienta más poderosa para construir la ciudad moderna y llena de oportunidades que nos merecemos. Vamos a demostrar juntos que en Presidente Franco lo mejor está por venir. Mensaje de Arnold Ramírez, candidato a intendente municipal de Ciudad Presidente Franco. El futuro de Mingaguazú está en tus manos. Este domingo tenés una cita ineludible con la democracia. Como minguero, te invitamos a ser parte de esta nueva historia de trabajo y progreso. Por eso, tu voto es fundamental. Tu centro de votación te espera. Salgamos a construir juntos ese cambio positivo que sí es posible. Mensaje de César Paredes, candidato a intendente municipal de la ciudad de Mingaguazú. Este domingo, los 22 municipios de nuestro querido Alto Paraná tiene una cita histórica con la democracia. El gobernador del Alto Paraná, ingeniero César Landi Torres, invita de corazón a ser protagonista de esta gran fiesta cívica. Salgamos a las urnas con esperanza, en familia y con convicción de que juntos estamos eligiendo el camino que nos lleva al progreso. Es momento de alzar nuestra voz, la participación de elegir, de participar y de elegir lo mejor para nuestras ciudades y nuestro futuro. Que nuestra democracia brille con fuerza en cada rincón del departamento. Recordá que el voto es nuestra mayor herramienta. Vamos a construir juntos el Alto Paraná que soñamos. El concejal municipal Roberto Brizuela hace llegar su fraterno abrazo a cada ciudadano franqueño, invitando a ser parte de la gran fiesta cívica en los principales colegios electorales de Presidente Franco. Tu voto es importante. Es el momento de elegir. Ciudad Presidente Franco nos necesita.

0: 14:09 minutos en la República del Paraguay. Estamos retomando el trabajo ya para el último tramo de nuestra cobertura en estas elecciones municipales 2026 aquí por Radio Concierto. Cobertura de los principales centros de votación en el este del país. ¿Qué vieron en esta pausa que tuvimos? ¿Qué les sorprendió? ¿Algún dato llamativo que quieran contar antes de irnos a nuestras encuestas?
1: Yo he visto en el centro regional mucha gente que se estaban yendo a votar. Muchísima gente. Que hace rato. Las elecciones pasadas no he visto. Pero esta vez sí he visto que se fueron a votar. Muchísima gente.
0: ¿Bien franco, Lucio?
2: Bastante tranquilo. Yo tardé 10 minutos.
0: Yo no tardé nada, che.
3: Yo tardé un minuto.
0: Yo un minuto también.

0: tardé más saludándole a la gente después de
1: Ahí
0: votar que
1: está.
0: otra cosa.
1: Yo tardé por la sencilla razón de
0: Porque
1: que
0: no había ni siquiera fila, donde yo
1: habían
0: estaba.
1: personas con criaturas y se le da prioridad a eso.
2: Claro,
1: Pero
2: solamente una persona de tercera estaba delante de mí y pero enseguida voté, ¿eh? Enseguida voté
0: increíble.
2: mesa, en la mesa 14, en la mesa 25 de Ciudad Nueva, donde por cierto, la diferencia de despliegue de estructuras es brutal.
3: Que sí.
2: Brutales. Y digo, ¿sabes qué, Héctor? Desde que llegaste hasta que llegaste a tu mesa, todos son la gente de yo creo. No, no, no existen los colorados, no han sido nada.
1: En el área
2: No existen.
1: 5 solamente me topé con Mauricio Torres y después nadie.
3: ¿Vos sabés qué? A mí
0: De
3: me
0: los
3: llamó la
0: ninguno de los
1: atención. Ninguno de
0: candidatos.
1: los candidatos.
3: A mí me llamó la atención en el centro regional. Había meses que había 15 a 20 personas que estaban formando. En mi caso, yo entré justo cuando alguien terminó de votar. Pero había mesas que tenía 15 a 20 personas
2: En
3: ahí.
2: Ciudad Nueva también, Héctor, había mesas que tenían 15 a 20 personas. Por lo visto, los apellidos mandan ahí, ¿verdad?
0: O no pudieron ver si es que no era una falla de la mesa, porque a veces los
3: No, no, no,
0: meseros, si son medio lentos, se retrasa bastante también,
3: estaban
0: ¿no?
3: trabajando bien. Y había tranquilidad, no había así disturbios ni nada. Afuera también, mucho pancho, asadito.
2: Bueno, vamos a pasar entonces nuestro resultado de las 14 horas. Ahora ya son las 14 y 12 minutos. Como ya con la cortina de de nuestra boca de urna en Ciudad del Este, comenzando como siempre en Ciudad del Este, para la Intendencia Municipal de Ciudad del Este, el candidato A, que está ganando las elecciones, tiene el 67,54% de los votos. 67,54%. Y el segundo está con 29,01% de los votos, más que el doble. Está ganando el candidato A en Ciudad del Este. Los votos en blanco suman ahora a 2,91%. O sea que aumentó la participación de gente y eso va bajando los votos en blanco que se sumaron a la mañana. Un tercer candidato suma 0,39% de los votos en Ciudad del Este, ¿eh? Son los números que tenemos entonces en estos momentos en la capital departamental. Ya les digo, para seguir con esto, para la Intendencia Municipal de Ciudad del Este, para la Intendencia Municipal de Presidente Franco, el candidato ganador tiene el 57,61% de los votos. Enseguida estos números y estas tortas van a estar en nuestras páginas, en las redes sociales. El ganador tiene 57,61% de los votos. El segundo colocado tiene 30,02%, 27% de diferencia. Y el tercero en discordia, 8,11%. En Presidente Franco. Hay un cuarto candidato que aparece con 2,03% de los votos. Bajo el número en votos en Franco, 1,62. Reitero, Presidente Franco, para la Intendencia Municipal, 57,61%. El ganador, 30,02%. El segundo colocado. Vamos a Minga Guazú. En Minga Guazú se acorta la diferencia. El ganador, que empezó desde muy temprano con una amplia ventaja, era 15, creo que en nuestro primer corte. Después aumentó, después se mantuvo y ahora en nuestro cuarto, cuarto ustedes, ¿verdad? En
0: El
2: nuestro
0: cuarto, sí,
2: cuarto
0: el
2: corte
0: cuarto
2: de
0: corte.
2: boca de urna tiene el 49,24%. Estaba por 60, ¿eh? Y está bajando a 49,24% de los votos en Mingaguazú. El segundo tiene 40%, son 9,24 de diferencia. Y el tercero en Mingaguazú suma 5,95. Este va a tener el concejal, seguramente. Así están los números en Mingaguazú. 49 a 24 contra 40%, 9 puntos de ventaja el candidato ganador. Y atiendan Hernandarias, En Hernandarias, el candidato ganador tiene 49,89% de los votos. para la Intendencia Municipal de Hernandari.

0: 49,89% de los votos. Y el segundo, 48,16%. 1,70. Es la diferencia. 1,70 es la diferencia entre el primero y el segundo en la ciudad de Hernandarias. Los votos en blanco aquí en Hernandarias suman 1,19%. 49,89 contra 48,16 en la ciudad de Hernandarias. Así están las cosas, señores, en las cuatro ciudades cabeceras del departamento del Alto Paraná. Y vamos a ver en el transcurso de esta tarde, a las 3:30 de la tarde aproximadamente, vamos a tener la siguiente actualización de nuestras encuestas de boca de urna, que estamos seguros, así como estamos haciendo, seguramente van a verse estos resultados al final de la jornada. ¿Quieren decir algo con respecto a estos resultados?
1: Solamente una duda con relación a Hernandarias. El que había asumido en el segundo corte es el que sigue arriba.
0: Sí.
1: No hubo cambio de timón.
0: Estaba perdiendo en el primer corte solamente.
1: Perdiendo en el primer corte.
0: Y a partir del segundo ya apareció como ganador.
2: Un empate técnico y luego ya
0: dentro del rango del empate técnico sigue la ciudad de Hernandarias. Bueno, y vamos a ver cómo están las cosas por Ciudad del Este, por los diferentes puntos del este del país.
2: Bueno, Walter García, vamos contigo en el colegio Santiago Bertoni.
3: Muchas gracias, compañero. Buenas tardes ahí a todos los que están en el estudio, a los compañeros que están en los colegios electorales. Acá nosotros seguimos en el colegio Moisés Santiago Bertoni, el presidente Franco. Recorriendo un poquito a ver qué tal acá la afluencia. Mermó un poco, aunque a partir de las 14 horas comenzaron a llegar otra vez la ciudadanía aquí para sufragar el voto. Estamos atentos a cualquier incidente, de momento súper tranquilo, no pasa nada, las filas aquí en cada mesa súper tranquilas, algunos están vacíos. Aquí mirando, entre la mesa 13 hasta la mesa 24 están completamente vacíos. Y lo que están sí con gente sería desde la mesa 1 hasta la mesa 7 aproximadamente.
2: Muy bien, muchas gracias. Vamos a otro sector, Alfredo Villalba. Alfredo, retornamos contigo. Buenas tardes.
4: Buenas tardes, compañeros. Buenas tardes. Por aquí, totalmente en absoluta, pero tranquilidad. Poquísima participación de lo que va a la tarde, colegio doctor Raúl Peña, Lucio.
2: ¿Qué porcentaje cerraste al mediodía, Alfredo, en el colegio doctor Raúl Peña? Con total tranquilidad, en verdad demasiado tranquilo en el área 5. En cada mesa había 5, en otros 10 personas por cada mesa. Son el segundo colegio más importante, estamos hablando de casi 47 mesas más o menos del colegio de Torre Olpe.
5: Lo que me llamó la atención a mí es las mesas y los veedores, pendejitos,
1: gente muy joven,
5: muy joven.
2: Gente, rostro muy, gente nueva.
5: Parecían criaturas, parecían que no tenían 18 años. Pero gente joven.
2: El tema del voto asistido. El voto asistido están trabajando las jóvenes del tercer año de los colegios. Están realizando, hay un convenio entre SJI y el Ministerio de Educación en cuanto a la participación de ellas. Tienen sus chalecos... un color identificatorio que están ayudando.
0: ¿Y ellos tienen un horario límite? ¿No llegan a las 5 de la tarde?
2: No, ellos llegan. Bueno, hay dos turnos. Mi nena, por ejemplo, estuvo de las 7 hasta las 11. Y luego entra otro grupo. Es certificado por el Tribunal Superior de Justicia Electoral esta actividad de voto.
1: Voto accesible.
2: Voto accesible, sí.
0: Para las personas que no pueden salir de sus casas para ir a votar, se les lleva la máquina de votación ahí.
1: No. Ese es voto en casa. Voto accesible es en el caso de que necesite
0: sistema braille, en los lugares.
2: El Tribunal Superior de Justicia Electoral y la Dirección de Derechos Humanos otorga el presente certificado, ya la entrega a ellos, ¿verdad? Por su valiosa participación como facilitador voluntario de mesas de ayuda en ocasión de las elecciones generales municipales 2026.
0: Voto en casa, Voto en casa es solo en las nacionales, entonces, Lucía.
1: No, ahí no, también.

0: Ahí
1: Ahí
0: también,
1: también,
0: ahí.
1: solamente electores, 15 electores de Ciudad del Este pidieron voto en casa.
0: ¿Quién está? Kiko Barreto, vamos contigo, amiga Guazú.
2: Sí, gracias, compañeros. Ya estamos regresando aquí de la escuela graduando Mosco a 12 de primer año de la Universidad de la Casa de Franco, donde me tomo bastante. Al mediodía, ahora se hace ya masivamente, nuevamente están llegando los que van a estar preparando. Se cerró con un 30% de participación en esa institución educativa. Ahora recientemente, masivamente, aquí está el presente, el candidato por la lista 1, el abogado César Paredes. Buenas tardes, diputado Carlitos Mercado Rosela, para Radio Concierto. ¿Qué tal? Buenas tardes.
3: Buenas tardes, Kiko. Un saludo cordial a los compañeros que están en la radio y en especial a la ciudadanía de Mingaguazú.
2: Básicamente, como ya estuvo manifestando, con el candidato se está realizando con famosa tranquilidad, sin ningún inconveniente, este sufragio en esta institución educativa.
3: Totalmente, con total tranquilidad, con un ambiente de una democracia sólida, madura. Están acudiendo los ciudadanos en Mingaguazú a depositar su voto de confianza en la persona a quien quizás le llegó, le convenció con proyectos, con ideas, con trabajo por sobre todas las cosas, ¿verdad? Entonces hoy es un día más de una democracia hermosa aquí en Mingaguazú, y estoy viendo a muchas personas, a varios amigos, amigas acudiendo a gran cantidad en masa, viniendo a depositar su voto.
2: ¿Ya cumplió su deber cívico?
3: No, todavía. Entonces,
2: ¿dónde vas
3: siempre,
2: a pagar? ¿Aquí?
3: Aquí. Yo lo hago en la última hora porque estamos siempre en la actividad en la organización y vamos a hacerlo en el último momento.
2: Compañero, una consulta para el licenciado Carlos Mercado Rotelo, ya le escucha.
0: ¿Qué tal, licenciado? Qué linda fiesta, más allá de la lluvia que se tuvo anoche. A Dios gracias, tenemos un tiempo estable por lo menos para que el electorado minguero pueda acercar a sufragar por sus candidatos.
3: Sí, así mismo. Yo creo que el clima colaboró bastante. A primera hora del día tuvimos la lluvia intensa, pero a partir de las 7:30, 8 horas del día ya empezaron la gente a acudir en el local de votación. Y ahora con total normalidad, con un día espléndido, fresco, o sea, no hay ninguna excusa para que la gente se quede en su casa. Tiene que venir a depositar su voto, ya que es un derecho y una obligación.
0: Carlos, ¿cómo está sintiendo? Me imagino que está recorriendo los 7 colegios electorales, desde el más pequeño hasta estando allí en el colegio principal de Minga, donde va a ser la concentración, de hecho, durante toda esta jornada, la finalización de la jornada. Pero ¿cuál es el sentir en los colegios llamados un poco más pequeños, saliendo fundamentalmente del casco urbano? ¿Hay masiva también la presencia? ¿Se va a superar el 50% en Minga?
3: Yo creo que sí, yo creo que superamos la participación del 50%. En Mingaguazú tenemos 7 locales de votación, una en el kilómetro 14, 3 en el kilómetro 16, 17 en realidad ya de País Coronel, una en el kilómetro 20 y 2 en el kilómetro 30. Y en todos los locales tenemos muy buena participación en realidad.
4: Bien, felicitaciones, Carlos, que sea un resto de jornada positivo para la ciudadanía.
3: Muchas gracias, saludos, compañeros.
0: Ahí está. Kiko, ¿algo más
2: sí,
0: por allí?
2: Nada más. Voy a trasladarnos ahora en el colegio Selección de Don Bosco para poder informar entonces lo que está aconteciendo a estas horas de la tarde ahí en esta institución educativa.
4: Perfecto,
5: bien. Muchas gracias. Yo creo que en 2 años, año y medio por ahí, va a haber mucho movimiento con relación al tema de las municipalidades con las autoridades que son electas. Ahí van a empezar a ver cuál es, va a ser el predominio de lo que va a ser
4: de las nacionales.
5: De las nacionales. No, en el sentido de que qué mal que vote o qué bien que vote.
4: Ah, un pedazo.
5: Pero de acá 2 años, 2 años y medio vas a decir ya. Y ya van a empezar en algunos lugares las manifestaciones, las denuncias.
4: ¿Manifestaciones? No, ya puedo ver, Héctor.
5: Sí, bueno,
4: en las teclas los perros son guapos ya.
5: Ese es el problema.
4: En las teclas todos somos guapitos.
5: Ese es el tema.

0: Se perdió esa
1: Sí.
0: capacidad de movilización. Ahora
1: Yo mismo me quedé en el tiempo. Yo dejé de escribir. ¿Te estresas vos en el Facebook cuando escribís y los perros te putean?
0: yo no escribo, ¿no?
1: ¿No? Una locura. Esta tarde ya empecé a escribir otra.
0: No, pero acordate de mí que en 2 años
1: Que amanece
0: máximo,
1: bien con el lunes, Héctor.
0: en 2 años máximo, van a decir qué mal que voté.
1: Yo voté bien.
0: Van a decir.
1: Yo no me arrepiento de mi voto. Ah, no nega yo. Está Wilson Martínez en Presidente Franco Escuela,
0: Jorge
1: Jorge
0: Rubén
1: Rubén Peña.
0: Peña.
1: Wilson, buenas tardes.
2: Gracias, Nelson. Retornamos aquí desde el colegio Jorge Rubén Peña. Al llegar, pareciera que de que había una buena cantidad de gente votando, pero no, en realidad es que está el candidato a intendente Arnold Ramírez, y por eso la gente se agolpó aquí en la entrada. Ahora está coreando el nombre de Arnold, la gente se acerca y le dice que no se puede hacer todavía eso. Vamos a hablarle al concejal departamental, Carlos Ábalos, que está por aquí también. ¿Qué tal, Carlito? ¿Cómo está para la audiencia de Radio Concierto?
3: Hola, Wilson, querido, muy bien, gracias a Dios. Súper linda esta fiesta cívica que estamos teniendo desde tempranas horas. Y por suerte también el clima que está ayudando para que la gente pueda venir a depositar su voto de confianza en sus candidatos.
2: En este recorrido que están haciendo los diferentes colegios electorales, ¿cómo está viendo esta jornada, Carlos?
3: Es muy linda la jornada, hay un ambiente de armonía, no hay ningún inconveniente alguno. Nosotros estamos recorriendo el quinto colegio electoral que estamos recorriendo con Arnold, y es muy difícil con Arnold porque ya ves, Wilson, cómo la gente se tira, quiere sacar una foto, entonces demoramos bastante, pero nos falta kilómetro 7 y área 5, vamos a cerrar. Históricamente el área 5 vamos a cerrar por último.
2: A seguir insistiendo también con la gente para que se acerquen a votar.
3: Por supuesto, lo que nosotros le pedimos a la gente es que venga a depositar su voto de confianza en cada uno de sus candidatos, que legitimice esta fiesta cívica que hoy estamos teniendo, para que el día de mañana ellos puedan decir que, mira, yo le puse a esta autoridad y le quiero exigir a esta autoridad, pero que no dejen que otros decidan por ellos, que acudan, que vengan y que usen el poder que tienen en su dedo índice.
2: Gracias, concejal.
3: Muchas gracias, vos.
2: Está Carlito Ábalos también conversando con nosotros. Jornada muy tranquila en el inicio ya también de esta tarde, yendo ya hacia la recta final de lo que va a ser esta jornada electoral, compañeros.
4: Muy bien, muchas gracias Wilson Martínez desde el Colegio Electoral de la Zona Sur, Jorge Rubén Peña, el segundo colegio más importante en Presidente Franco. Elías Gibel, vamos contigo en Juan León Mallorquín.
5: Escuela Nacional Mariscal Francisco Solano López, afluencia de gente de nuevo, la misma imagen de la mañana. En este momento el pasillo de entrada del portón hacia el patio donde se realizan las votaciones está lleno de gente que está entrando en este momento. Y en todas las mesas, filas, largas filas de votantes que esperan su punto para depositar sus votos compartiendo acá en Juan.
4: Muy bien, Elías. ¿Y qué tal? ¿Siguen cargando ese colegio electoral ya en estas horas para el turno de la tarde?
5: Sí señor, está cargadísimo, cargadísimo están, como decía, filas en todas, la mayoría de todas las mesas. Y haciendo un recorrido, esto fue a las 2 de la tarde, el promedio de votantes por mesa, 180, 175, 180, 175. Esos eran los votantes en distintas mesas. Teniendo en cuenta que son 350 votantes por mesa, está llegando más o menos al 50% a las 2 de la tarde.
4: Muy bien, muchas gracias Elías, muy amable.
5: Hasta luego.
1: Bueno, en Brasil, elecciones en Brasil, la esposa de Jair Bolsonaro dijo que el expresidente está un poco ansioso pero confiado. Está preso él, ¿verdad?
0: Sí,
1: Jair.
0: en su casa.
4: Su casa.
1: En su
4: Por
1: casa ya.
4: cuanto viniera.
1: Luego de votar en el
0: No,
1: Distrito Federal
0: él
1: donde es
0: está
1: candidata al Senado.
0: en su casa porque está con una infección muy grave. O está en el hospital.
1: Yo recuerdo que él fue acuchillado a semanas de las
0: Y
1: elecciones
0: desde esa vez no
1: que
0: se
1: ganó,
0: recuperó.
1: aquella elección que ganó. Es candidata al Senado, decía la esposa de Bolsonaro,
0: Sí.
1: Michelle Bolsonaro.
0: La
1: Contó que
0: madrastra de...
1: no es la mamá de Flavio, ¿verdad?
0: No, es la madrastra.
1: Ajá. Como él es mandatario, vive la jornada electoral en prisión domiciliaria. De hecho, parece más joven que el candidato presidencial, ¿eh?
4: Está ya la compañera Elba. Bueno,

0: cantidad de electores para este colegio electoral, por ahora con total normalidad aquí en el colegio Ciudad Nueva.
1: Muy bien.
2: Bien, hay que recordar que ese es el colegio electoral donde votó el candidato colorado Rigoberto Chamorro. Pero el despliegue colorado ahí en ese centro de votación no es demasiado visible, Pablo. ¿Te coincidís conmigo?
0: Exactamente, sí, por eso justamente se habían generado hace ratos los inconvenientes con la comitiva que acompañaba a Rigoberto Chamorro y también varios adherentes al partido, yo creo. Entonces habían arrancado a los insultos, a los gritos e incluso a algunos empujones que afortunadamente no pasó a mayores. Y como he mencionado, a pesar de ser un bastión colorado importante, hoy en día también ya es muy dividida la cantidad de votantes y de colores en esta institución.
2: Bien, gracias, Pablo.
0: Hasta el próximo contacto.
2: Bueno, Nelson, la boca de uno en Brasil no tiene que ser la boca de uno en Brasil. Había sido, después nos enteramos que está prohibido ya la divulgación de bocas de urna en día de las elecciones. Por eso no tenemos nada. Ya estuvimos averiguando y efectivamente es así. No vamos a tener hasta que se comiencen. No tenemos la misma hora, Lucía. Está para las 5 de la tarde.
3: Sí. Vamos con Víctor Coronel. Víctor Coronel, soldado paraguayo, retornamos contigo.
4: Correcto. Gracias, compañero. En efecto, en el Colegio Nacional Soldado Paraguayo sigue el incesante movimiento. Hay que destacar de que antes del mediodía orillaba los 30% de participación y ahora está orillando los 40% de participación aquí en el Colegio Nacional Soldado Paraguayo. Es incesante el movimiento de electores que viene a sufragar. Prácticamente en cada mesa hay gente formando fila para sufragar en este recinto electoral, donde los comicios se está desarrollando con absoluta normalidad, sin ningún tipo de incidente, ya sea para la formación de la mesa, como también el tema de acompañamiento a personas de tercera edad, en fin, de todos esos detalles que se ha de alguna manera previsto, y también está la arduo trabajo también de la gente que bueno, hay un muestreo ahí en la entrada, donde también vemos largas filas que personas que deseoso de conocer informarse bien de cómo votar en estas elecciones. Todo tranquilo, mucho movimiento aquí en el Colegio Nacional Soldado Paraguayo.
2: Bien, gracias, compañero. Gracias. La Policía Nacional atendió más de 57 denuncias en diferentes puntos del territorio nacional y dejaron 19 ciudadanos a disposición del Ministerio Público para investigaciones correspondientes. Entre las principales irregularidades, la policía detectó a varios infractores con cédulas de identidad ajenas o vencidas. Dice vencida, puede usar, ¿verdad?
5: Sí, vencida puede usar incluso para votar.
2: Sí. Ajenas lo que escuchamos algunos reportes, miembros de mesa y las fuerzas de seguridad cuentan con herramientas necesarias para identificar a estas suplantaciones de manera inmediata y evitar el fraude. Dice, varios votantes ingresaron al cuarto oscuro para capturar imágenes de sus elecciones, dice.
3: Esto está prohibido. A mí me quitaron mi celular para votar.
2: ¿Por qué?
3: Me pidieron para dejar en la mesa.
5: Yo entré con mi cartera y todo.
3: Justo yo revisé para ver en qué orden me pidió para dejar mi celular.
2: Por lo visto algunos tienen esa directiva y otros no, ¿eh?
3: No, está ahí en un enorme ¿cómo puedo decirte? Enorme cartel que está prohibido ingresar con el teléfono celular en el cuarto oscuro.
2: Entonces es delito electoral.
3: Sí.
2: Sacar fotos de tu voto y eso es delito electoral.
3: Pues ahí lo que yo encuentro es que el manipuleo dentro del cuarto oscuro es lo que debería de prohibir, el tener tu teléfono
2: no,
3: en mano.
2: No, en el bolsillo no tendría que implicar tendría ninguna duda, ¿verdad?
6: Yo estaba en mi bolsillo. Yo me fui con mi pilotín y
2: yo
6: no
2: bolsillo
6: tenía.
2: Sí. A mí no me pidieron sacar el
3: teléfono. Puedes dejar su celular aquí. Lucho Sanabria, retornamos contigo, compañero.
7: Sí, gracias. Desde el barrio Santa Ana, Colegio Nacional Santa Ana. Muy normal todo lo que va pasando aquí en este colegio electoral, compañeros. No hay inconvenientes. Sí, podemos decir de que hasta

0: hay una mayor afluencia de votantes, por decirlo, teniendo en cuenta de que ya estamos en una recta casi final de lo que va a ser el cierre de esta elección el día de hoy, compañeros.
1: Bueno, excelente, muchas gracias. Elba. Vamos a ver si...
2: No sé si está Elba un ratito. En el Centro Regional de Educación. A ver. Bueno, mira la foto que cargó Wilson.
1: Sí. Está en el colegio Jorge Rubén Peña.
2: No veo una concejal que no precisamente es de ese equipo, está ahí ya en la foto del campeonato.
3: ¿Quién?
2: Ahí está.
4: Yo no he visto la foto.
1: Y todos son colorados.
2: Ahí está el tú. Sí, todos son colorados, eso sí. Yo no discuto.
3: Forma parte de la lista.
4: ¿Ese es que es?
3: Encima.
4: ¿Arnold o quién?
2: Sí, Arnold.
4: ¿Y con quién está?
2: La que está a su lado es Blanca Acuña.
4: ¿Y
2: después otros concejales también, otro candidato concejal?
4: ¿Y qué tiene
2: la doctora Noelia?
4: ¿Qué tiene Blanca Acuña?
2: Nada, es candidata a concejal, Héctor. Y seguramente entra otra vez también.
1: Sí. Hay algunas mesas que no están entregando certificados, dice. Tienen que entregar, todos tienen que tener certificados y tienen
2: si
1: que
2: no
1: entregar.
2: Te sale con Elba Romualdo, espera la llamada en Hernandarias, ¿eh? Así no manejamos acá, quién sabe Faisa o Vivo, ya que no se invade, ¿sí?
1: Porque hay algunas empresas que o algunas entidades que van a pedir el certificado de votación a sus funcionarios.
4: No, claro. Si pediste permiso para eso.
1: No hace falta lo
2: que el certificado de votación, pero no por quién votaste.
1: No, certificado.
4: El certificado de votación te va a pedir tu empresa si vos pediste permiso para salir a votar.
2: Ni siquiera te puede pedir no si no votaste, puede. ¿Verdad? Decir no, que sin no, que no estabas trabajando.
4: Te va a pedir, si no estabas trabajando, no. Pero la boleta de votación.
3: Ese presidente ya vamos a cobrar doble.
4: Normalmente no se pide.
2: Vas a cobrar doble si mostrar por quién votaste, Lucía.
3: ¿Qué problema hay?
4: Estaba escuchando una estupidez mayor. Diciéndole que deberíamos de incentivarle a la gente para que vaya a votar y no castigarle. Che, le vas a dar subsidio para ir a cumplir su trabajo, pio. Va a pagar por presentismo.
2: Incentivarle, dijo en qué sentido. Hacer, y le vamos que a darle un premio.
4: Vamos a bajarle su impuesto.
2: O pedirle nomás que vaya a votar.
4: No, vamos a bajarle su impuesto.
2: Incentivarle también puede significar hacer una campaña mediática para que la gente vaya a votar.
1: Es que no, pero tiene que tener
4: al elector,
1: civil,
4: ¿no? Como no, nosotros hacemos, al elector,
2: porque nosotros al elector incentivamos premiarle. Al elector ir,
4: sí, pero yo lo que te digo una cosa, no podés premiarle a un elector que va a cumplir con su deber y su obligación. Constitucionalmente es un deber y una obligación. Entonces vamos a bajarle los impuestos, vamos a cobrarle menos su patente municipal, vamos a cobrarle menos su registro. Eso es subsidio. Sáquense eso de la cabeza. Tenés que castigarle al que no se fue a votar porque no cumplió la ley, la constitución no cumplió. Y si no querés votar por nadie, compañero, votá en blanco. O votá nulo. Pero tenés que ir a votar porque esa es tu obligación. Pero no me vengan ahora que vamos a premiarle. Incentivarle. Subsidios de verdad están dando, vio. Esto es la manera... Queremos que pase lo que pasa en Venezuela, en Argentina.
1: Muerte civil hay que dar que no vote, así que. Sencillo el tema.
4: Yo soy de ese criterio de que, ¿sabes qué? No te fuiste a votar, ¿sabes qué? No tenés pasaporte. Ahí es el único lugar que creo que te piden. Ni siquiera eso.
2: Esto, vos sabés que ya hablamos tanto del tema que me parece que está todo en la ley electoral eso. Sí, que vas a tener muerto. Dificultades. ¿Cómo no? ¿Qué era el término que utilizó hace rato alguien, un entrevistado? de que dijo que la ley es demasiado benigna en la cuestión del castigo, sí. ¿Verdad?
4: Pero, ese, por ejemplo, término, pero yo recuerdo que te decían que no vas a poder sacar tu pasaporte si no presentas tu boleta de voto. Ya, weón, nadie puta controla.
2: Nadie pide, pero no. Parece

0: que está en la... Ahí no, no, no tenemos ahí.
1: En la ley está la multa, que es un jornal mínimo, que
0: pero
1: es
0: 117 mil.
1: Pero no tiene el órgano que va a cobrar.
0: No se sabe a dónde tiene que ir a pagar.
1: O sea, en la justicia electoral.
2: Está reglamentado.
1: En la justicia electoral se paga, ¿verdad? Para la justicia electoral.
0: ¿Y qué pasa si no pagas?
3: Nada.
0: No hay castigo.
1: Nada. La ley incompleta, pues.
0: Está el compañero Romualdo Villalba de Hernandarias. Volvemos contigo, Romualdo. ¿Romualdo?
3: Alza las dos perillas a ver si una de ellas está allí.
0: A ver si estamos contigo, Romy. Bueno.
3: Pasa acá. Acá.
0: No sale. No sé por qué no sale al aire.
3: Sí. Romualdo, sí. Retornamos contigo, compañero.
4: Hola.
3: Sí, Romualdo.
4: Bueno, les cuento que aquí en el Colegio Nacional Tacurupucú, actividades comienzan nuevamente las autoridades a llegar gente para sufragar, teniendo en cuenta de que aquí está Oscar Belli, uno de los candidatos. Vamos a dialogar con Oscar Belli. Este radio concierto, ¿cómo está, Oscar? Un gusto saludarlo. Se está desarrollando con absoluta normalidad todo. Candidato de la ANR a la intendencia municipal.
5: Buenas tardes, ¿cómo está la audiencia? Sí, gracias a Dios que no hay ningún problema. Se están portando la gente y creo que vamos a terminar así.
4: Observando mucha gente joven después del mediodía, eso de las 13, comenzaron a venir mucha gente joven a subrayar.
5: Así mismo, están gente que están votando la primera vez, y hablando con sus hijos que están viniendo por primera vez. Están, gracias a Dios que están tomando conciencia.
4: Así es. Estuvo usted recorriendo los distintos locales de votación. ¿Cómo encontró todo?
5: Y con lo que más me alegro es que no hay problema, con toda normalidad. Y yo creo que es una verdadera fiesta cívica, muy tranquilo.
4: Así es, te dejo libertad porque hay gente que te está consultando, viene a salvarte. Gracias,
5: Oscar. Gracias, Romano, gracias.
4: Oscar Meli González, candidato de la ANR de la Intendencia Municipal.
3: ¿Qué tal el movimiento en líneas generales por ese colegio electoral, Romualdo? ¿Es aceptable?
4: Aceptable. Mucha gente, estaba el cielo bastante encapotado y esto hizo de que de alguna manera es como a la siesta que la gente almorzó y vino a votar, teniendo en cuenta de que si llueve después ya casi la gente no viene a votar, ¿verdad? Pero se nota también que los votos, yo le llamo los votos pensantes, aquella gente que viene con su coche, te das cuenta por la forma de vestir, que no le trajeron en un transporte a venir a votar, sino vinieron por su cuenta, ¿verdad? Y esa gente también, después del almuerzo, vinieron a votar, y es bastante considerable la cantidad de gente que vienen a sufragar.
3: Y creo que las tendencias de boca de una de todas prácticamente hace de que esté bien interesante la carrera por la intendencia municipal en el municipio hernandariense de Romualdo, ¿eh?
4: Así es, y sobre todo la gente que maneja la boca de urna habla de que están oreja a oreja, y no más, hay muy poca diferencia entre el primero y el segundo, ¿verdad? Entonces esto hace de que los candidatos estén con todas las luces prendidas y repartiendo su mejor sonrisa para la gente que va llegando acá.
3: Excelente, Romualdo. Gracias por estos comentarios, compañero, muy amable.
4: Hasta luego.
3: Repartiendo sus mejores sonrisas.
0: ¿Y quién bueno es este candidato?
3: No,
2: No, todavía con la situación que tiene. Todo hace propaganda. ¿Qué?
0: Todo hace propaganda de Colino. Está Rumilio Piris desde Itaquirí de nuevo. Vamos contigo, Rumilio.
6: Nuevamente el saludo renovado para todos los oyentes y colegas de Itaquirí. En este momento sigue desarrollándose la votación normalmente. A propósito, estamos en compañía de don Miguel. Queremos robarte un poquito tu tiempo, don Miguel Soria. ¿Cómo te va? Te saludamos de nuevo. Hoy te escuchamos bien temprano. ¿Cómo está viendo el desarrollo de esta votación acá en Itaquirí?
7: Bueno, muy buenas tardes, un saludo cordial a toda la amable audiencia, y a pesar del mal tiempo que tuvimos desde las 12 de la noche hasta prácticamente 6 a 7 de la mañana. Eso ha impedido

0: ha dificultado mucho el trabajo
1: sí,
0: para
1: pero después de ese mediodía he visto que es un mejor ambiente, amigo.
0: mejor impidió mucho el desplazamiento de la gente, ¿verdad? Tuvimos muchos problemas porque bien sabemos que Itacurí es mayor parte de su territorio, el camino de tierra, pero a pesar de todos los amigos dirigentes de base hicieron todo lo posible para que puedan acercarse hasta los diferentes puntos de votación y hasta ahora estamos trabajando arduamente, ¿verdad?, en los diferentes puntos del municipio para que los amigos puedan llegar hasta Itacurí y hasta los otros centros de votación que tenemos en Santa Lucía, Rancho Alegre, Cruce Itacurí y los dos centros acá del centro urbano. Así mismo, bueno, Miguel, te dejamos, estamos viendo que está trabajando muchísimo, te deseamos mucho éxito. Y sí, estamos ya casi 2 horas de cierre de la votación, entonces trabajando arduamente para que se pueda lograr la mayor cantidad de amigos que puedan llegar a votar. Excelente éxito, Miguel Soria. Suerte. Dale, con ustedes, compañeros.
2: Amable, muchas
3: A ver,
2: gracias, Miguel
3: hoy
2: Soria.
3: tuvimos ¿cuántos milagros?
4: Tres ya.
3: Tres milagros, ¿cuál fue?
2: Uno.
4: Le escuchamos a Silvia Morel.
3: ¿Habló yo?
4: Sí.
3: ¿Qué?
5: ¿Vos te perdiste?
3: ¿Cuántas palabras dijo?
4: Y seis por ahí.
5: ¿Unos cuantos?
2: Antes de preguntar, decir hola con quién
5: pero yo
2: voy a
5: estoy,
2: hablar en estudio.
5: pues yo estoy muy feliz porque me mandó un abrazo.
3: Y a ver, el primer milagro, habló Silvia Morel. Segundo milagro.
4: Pero tuvimos la dicha de ver que Bettina Aguilera sí que había sido viva y está en Itacurí, ¿verdad? Pues se fue a
3: Sí.
4: votar.
3: ¿Y el tercero?
4: Y tercero, ahora le escuchamos a Meli.
2: A
4: Por
2: Meli.
4: primera vez le escuchamos a Meli.
3: ¿Cuál es el cuarto milagro?
5: Me parece que los tres están en el mismo nivel, ¿eh?
2: En el mismísimo
5: Los tres
2: nivel.
5: citados.
2: Esto es increíble. Los milagros de las elecciones generales municipales 2026.
3: Sí. Hablando, la otra vez, cuando vino Riera, le dije yo, ¿qué es lo que te pasa, Riquito? Le dije, ¿por qué? Antes cuando era vos así, le dije, ¿verdad? Y qué súper charlatanes. Esto, no soy el primero que me está diciendo eso, me dice. La otra vez me dijeron, che, ¿qué es lo que te pasa a vos? Me piden la hora, me preguntan la hora y yo le cuento la historia del reloj, dice.
5: Sí. Así, hijo.
3: Cambié radicalmente ahí. Me piden la hora y.
5: Pero era así, ¿no? Luego, cuando era candidato a senador, ¿te acuerdas que buen día le dijimos nosotros que
4: Pero por
5: él?
4: lo visto que cuando más joven no era así, ¿verdad, Héctor?
3: No, no, él no, era así
4: Porque
3: cuando
4: ahora,
3: la verdad es que yo conviví mucho con él, ¿verdad?
4: ahora los compañeros dicen va a venir Riera a hacer visita al Alto Paraná, voy a tener como fijo que es un discurso de 2 horas.
5: Sí.
4: Ya te preparas para un
5: Y
4: discurso de
5: viene
4: dos
5: en
4: horas.
5: radio, en estudio, y
3: Pero
5: vos 8 veces no vas a intervenir.
3: él no era así hasta que asumió la función pública, hasta que después de ser intendente de
5: Porque
3: Asunción,
5: ni siquiera siendo intendente fue así.
3: no, después de ser intendente de Asunción dejó y después volvió como senador, creo. Y ahí él le empezó a le preguntar la hora y te da la historia del reloj.
5: Bueno, vamos a ir a una
3: Por
5: pausa,
3: eso
5: ¿verdad?
3: nomás dije
5: Tranquilícese.
3: lo de Meiji y lo de Morel y lo de Bettina. O sea, me acordó, me acordé de la
5: Algo que nos
3: anécdota.
5: suele ocurrir, ¿verdad?
3: Sí.
5: ¿Cómo era que? Algo que nunca va a ocurrir, decíamos, ¿verdad? Hoy le escuchamos a
2: Oscar
5: tres
2: Meli.
5: de ellos. No, y a tres, a los
2: Tres.
5: tres luego.
3: Vamos a
5: Porque
3: hablar.
5: no se puede quejar Silvio Morel, que le llamamos durante la campaña también, ¿eh?
3: En el programa de Tinelli había un espacio
5: Sí.
3: que era un sketch
5: Ajá.
3: donde cosas que en tu puta vida te van a
5: Te van
3: pasar,
5: a pasar.
3: ¿verdad?
5: Sketch la no sé, ya sé, güey.
3: Había
5: Es así,
3: un bloque
5: un
3: de
5: bloquecito de un político ahí donando su salario y eso.
3: reconociendo que robó.
5: Sí. No te va a faltar ahí alguno que vos haces esa clase de sketch en Paraguay y te dice ser el campeón de la Libertadores, Amballé.
2: Otra vez, pico.
5: Ah. Bueno, vamos a ir a una pausa. Ya son las 14 con 49 minutos.
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0: 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Es vital escuchar a los jóvenes, ya que son ellos quienes construirán la equidad que nuestra sociedad necesita. 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La diputada nacional Liz Acosta invita a elegir con conciencia a quien mejor represente lo que nuestra ciudad merece. 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El concejal municipal de Presidente Franco, Joel Torres, acompaña con fe y alegría el desarrollo de esta fiesta eleccionaria, invitando a todos los ciudadanos a ser partícipe de las elecciones de las nuevas autoridades municipales, quienes tendrán la misión de devolvernos la esperanza y unir a la comunidad franqueña. Es un momento vital para que juntos construyamos un futuro lleno de oportunidades y bienestar para todos. 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Este domingo tenemos la oportunidad de decidir el rumbo de nuestra ciudad. 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
3: Esperamos con mucha ilusión que estas elecciones sean limpias y transparentes, siempre respetando la voluntad de nuestra gente. Que Dios bendiga a las futuras autoridades de nuestra amada ciudad de Presidente Franco. Hoy más que nunca necesitamos de líderes comprometidos para superar los desafíos y construir el mañana que nos merecemos. Es hora de trabajar unidos por un futuro más solidario, próspero para nuestra ciudad. Es el mensaje del abogado Carlos Alberto Amarilla. La presidenta de la seccional 390, abogada Fátima Sartorio, saluda a todos los dirigentes de la ciudad de Presidente Franco, a las guapas mujeres, a los jóvenes republicanos, a las autoridades partidarias y a los miembros de mesa que están trabajando arduamente en los diferentes colegios electorales. Hoy elegimos con inteligencia, votamos por la paz y por la unidad de las familias franqueñas. El abogado Carlos Portillo, candidato a concejal municipal de Ciudad del Este, extiende sus saludos a los habitantes de la progresista capital del Alto Paraná y participa con la fe puesta en Dios y la firme convicción que este domingo 4 de octubre marcará una historia en la vida democrática de nuestra ciudad. Tu participación es fundamental. Hoy, nuestra voz se hace escuchar en las urnas. Participar en estas elecciones municipales es un paso clave para el futuro, para elegir el liderazgo que nuestra ciudad necesita. Reflexionemos bien y apoyemos a quien mejor representa nuestros sueños. Tu aporte es esencial para construir juntos una ciudad justa y próspera para todos. Es el mensaje de José Osuna Salén. El concejal municipal Lucio Vera participa con entusiasmo en esta jornada eleccionaria, instando a la ciudadanía franqueña a acudir en masa, haciendo el uso del derecho de elegir a sus autoridades. El respeto y la tolerancia enaltezca nuestra democracia. El ingeniero Juan Carlos Espínola, candidato a concejal municipal de Presidente Franco, comparte su alegría y acompaña con entusiasmo esta fiesta de la democracia, instando a todos los ciudadanos de bien a acudir en los colegios electorales y a cumplir con su deber cívico. Presidente Franco es nuestra ciudad y nos necesita para convertirla en una ciudad cada vez más bella, para sentirnos más orgullosos de ser franqueño. Hoy tenemos en nuestras manos una cita decisiva con la democracia y con el destino de nuestra querida ciudad. Cada elección es la oportunidad de levantar la voz, defender nuestros sueños y elegir el rumbo que queremos para Presidente Franco. Les invito de todo corazón a ser parte activa de esta gran fiesta cívica. Tu voto es la herramienta más poderosa para construir la ciudad moderna y llena de oportunidades que nos merecemos. Vamos a demostrar juntos que en Presidente Franco lo mejor está por venir. Mensaje de Arnold Ramírez, candidato a intendente municipal de Ciudad de Presidente Franco. El futuro de Mingaguazú está en tus manos. Este domingo tenés una cita ineludible con la democracia. Como minguero, te invitamos a hacer ser parte de esta nueva historia de trabajo y progreso. Por eso, tu voto es fundamental. Tu centro de votación te espera. Salgamos a construir juntos ese cambio positivo que sí es posible. Mensaje de César Paredes, candidato a intendente municipal de la ciudad de Mingaguazú. Este domingo, los 22 municipios de nuestro querido Alto Paraná tiene una cita histórica.

Histórica con la democracia. El gobernador del Alto Paraná, ingeniero César Landi Torres, invita de corazón a ser protagonista de esta gran fiesta cívica. Salgamos a las urnas con esperanza, en familia y con convicción de que juntos estamos eligiendo el camino que nos lleva al progreso. Es momento de alzar nuestra voz, la participación de elegir, de participar y de elegir lo mejor para nuestras ciudades y nuestro futuro. Que nuestra democracia brille con fuerza en cada rincón del departamento. Recordá que el voto es nuestra mayor herramienta. Vamos a construir juntos el Alto Paraná que soñamos. El concejal municipal Roberto Brizuela hace llegar su fraterno abrazo a cada ciudadano franqueño, invitando a ser parte de la gran fiesta cívica en los principales colegios electorales de Presidente Franco. Tu voto es importante. Es el momento de elegir. Ciudad de Presidente Franco nos necesita.

0: 15-12 minutos en los estudios de Radio Concierto. Está el compañero Víctor Hugo Ortiz. Víctor, retornamos contigo.
1: Gracias, Lucio. Estamos ahora con Rafael Berna, delegado de la Junta Cívica de la Comisión Electoral, para saber ya. Hay que recordar, Lucio, que en vez de 200 votantes en una mesa, se ha habilitado 350 por cada mesa. Es la particularidad que tenemos aquí en este colegio. ¿Qué tal, Rafael Berna? ¿Qué puedes comentarnos para hablar con ciertos? ¿Cómo estamos?
2: Buenas tardes para hoy, para la audiencia.
1: Ahora, ¿cómo cuántos electores ya han pasado por este lugar hasta el momento, al menos según lo que ustedes están observando?
2: Yo, calculando, sí, 7.000 ya.
1: Ya, 7.000 sería ¿cuánto por ciento?
2: Y 40%.
1: 40%. ¿Qué puede observar ahora? Están llegando muchos electores, ha decrecido, ha aumentado. ¿Cómo está a estas horas, al menos? ¿Qué se observa?
2: Normal está ahora, está menos, pero viene permanentemente.
1: Ha decrecido, pero sigue viniendo.
2: Sigue viniendo.
1: Entonces, reiteramos 40%, ya 7.000 y un poquitito de votantes.
2: Así mismo está.
1: Bien, es lo que decía Rafael Berna, de la Justicia Electoral, delegado de Junta Cívica, con relación a cómo está a estas horas en materia de porcentajes en lo que respecta a los sufragantes que están llegando y que ya han pasado por este lugar, Lucio Nelson.
0: Muy bien, muchas gracias, Víctor Hugo. Vamos con Dinaldo Díaz. ¿Cómo está, Dinaldo? Buenas tardes.
3: Absoluta normalidad. Despertó la gente, parece los jóvenes a esta hora de la tarde, Lucio. Hay una participación interesante de gente que están viniendo para poder sufragar.
0: ¿En qué colegio electoral está Dinaldo?
3: Para aumentar la participación de la gente, Lucio.
0: Sí, ¿en qué colegio electoral está Dinaldo?
3: ¿Cómo? En el colegio, o sea, en el uno de los lugares electorales de mayor caudal electoral, centro regional.
0: Ah, espectacular. Con total normalidad se desarrolla allí el acto comicial, entonces, Dinaldo. Va a ser donde se concentran todos los equipos políticos.
4: A ver, Dinaldo.
3: Sí. Un poco... no está un poco adiestrado alguna gente y por eso hay una computadora como en cada lugar electoral y empiezan a practicar un poquitito antes que puedan ir a sufragar. No solamente gente anciana o gente de mayor edad, sino también jóvenes. Una pequeña práctica previa para luego ir a sufragar, Lucio.
0: Excelente. Muchas gracias, Edinaldo, muy amable.
5: Vos sabés que en Asunción se está dando el mismo porcentaje que se está dando acá.
4: En las municipales de Asunción.
5: En las municipales de Asunción. En acá es 63-32. En Asunción es 62-31. Perdón, acá es 63. En Asunción es 62. Y acá es

0: 31 y 63. 60 y, 63 y 32. Un punto la diferencia.
1: Una similitud en cuanto a los
0: A
1: porcentajes
0: los
1: de
0: porcentajes en Boca de Urna. Que datos de Boca de Urna no constituyen resultados oficiales,
1: No, no, no,
0: recordemos.
1: para nada, Ludo. Para nada. Ahora en el actualizado, Héctor Ciudad del Este, por ejemplo, en la boca de urna de... Nosotros tenemos 3 y media, dentro de 15 minutos tenemos nuevos resultados.
0: Y es 63, 32.
1: Exactamente, el de la mega cadena, 63,9 a 32,6. Es el de Ciudad del Este. Nosotros teníamos 29, creo que el
0: La misma
1: que...
0: diferencia.
1: Ajá. Está la compañera Elba Espinosa. Elba, retornamos contigo.
2: Sí, retornamos, Lucio, compañeros, aquí desde el Centro Regional de Educación. Sí, aquí visitando justamente el candidato a intendente Rigoberto Chamorro, como también de varios candidatos a concejal del Partido Colorado, en el caso de la ANR. Hoy nos queremos decir a conversar un poco con Isra Barreto para saludar a la ocupación. Total, estamos en la radio con cierto, acompañando toda esta jornada electoral. ¿Qué te parece esta jornada?
3: Demasiado bien, buenas tardes para toda la audiencia. Muy contento de lo que estamos viviendo hoy aquí en Ciudad del Este, en los 23 colegios electorales, una linda participación, lo que a nosotros nos pone también orgullosos de que hemos hecho el trabajo, hemos llegado a casi todos los rincones de Ciudad del Este. En algunos lugares llegamos más que en otros, pero no porque no queríamos, sino por el factor tiempo. Pero lo que hoy personalmente estoy experimentando, sintiendo el apoyo de las personas, Irra, votamos con mi familia, primera vez que te voto, primera vez que estoy viniendo a participar y es algo que a mí me pone bastante contento, me da una satisfacción de que todo ese trabajo que hicimos hoy está ya empezando a dar sus frutos y desde tempranas horas ya encomendé mi trabajo, ya encomendé mi candidatura al Señor y que se haga su voluntad.
2: Exactamente. Quiera ser el resultado que sea, Isra, imagino que eso va a ser una gran experiencia de política para ti, si llegas, una muy buena oportunidad, y si no, también la de jugarse es realmente ya un gran logro.
3: Totalmente, uno siempre juega a ganar, pero hay esas situaciones, como en el fútbol, algunas veces se gana, algunas veces se pierde, pero lo importante es volver a intentar. Pero decirte, Elba, a vos, a toda la audiencia, que como equipo político estamos muy expectantes, optimistas, positivos, de que a las 5, 6, 7 de la tarde la gente, la ciudadanía nos va a dar la victoria. Y ese compromiso de honrar la confianza, de honrar el compromiso con cada uno de ellos. Y es el momento de que Ciudad del Este tenga autoridades a la altura, que así lo necesita, que más que nunca Ciudad del Este necesita autoridades que tengan sentido de pertenencia.
2: Gracias. Bueno, aquí vamos a acercarnos también a hablar un poco con la diputada. Vamos a conversar contigo un ratito de esta participación, esta elección nuevamente en Ciudad del Este. ¿Qué te parece la participación de la gente o quieres que participen más? Siempre es recomendable que participen más. Cuanto más participamos, más va a ser realmente una verdadera democracia. Porque donde eligen unos pocos nunca va a reinar la democracia, o sea que tampoco nos pueden reclamar si no participan. Por eso es bueno que todos los esteños, aquellos que todavía no vinieron a participar, que vengan a participar. ¿Por qué? Porque si nos quejamos nomás detrás de las cámaras, en familia nunca va a modificar nada, no vamos a cambiar nada. Y sí, venir a participar, involucrarnos, sea el partido que fuese, sea el lugar donde quieran estar, se sientan cómodos, pero hay que involucrarnos. Mucha gente llegando, los famosos última hora van a ir llegando seguramente dentro de una hora y todavía tiempo, son las 3 de la tarde recién, pero los famosos última hora y totalmente. A la mañana muy temprano veíamos cómo iban con sus mates, iban la gente a trabajar, dejaban su trabajo, su familia y que se iban a votar. al mediodía vimos también gente adulta y gente joven, y ahora vemos que están llegando muchos jóvenes y mucha gente de todas las edades a depositar su voto y pedirles que nos acompañen para que podamos construir una verdadera ciudad del este que todos queremos. ¿Cuál es la expectativa con Rigoberto al frente, con los candidatos a concejales también? Tengo entendido que también acompaña la candidatura de Israel Barreto, de los otros candidatos también, como un equipo del Partido Colorado. Y la verdad que tenemos muy buena expectativa y queremos meter la mayor cantidad de concejales posible en Ciudad del Este. Israel Barreto representa la renovación a la juventud. Muchos decían, el Partido Colorado se debe renovar, debe darle oportunidad a los jóvenes. Y la mejor manera de darle oportunidad que ellos puedan competir dentro de estas elecciones municipales, Israel encabezaba la lista en la interna, se quedó en la opción 2 y hizo una linda campaña, donde no solo por el apellido, sino hizo también él un excelente trabajo que le ayudó bastante y tenemos fe que él pase esta general. Vimos muchos incidentes, yo acompañé esta mañana justamente del otro sector. ¿Ustedes tenían conocimiento de que ellos iban a incidentar y iban a tener personas que podrían incidentar para la ENERA? La verdad que no teníamos conocimiento, pero sí, siempre estamos expuestos, muy expuestos en cualquier elección, en cualquier partido, de donde cuando haya equipos que sean uno u otro equipo, siempre existe también el fanatismo, pero gracias a Dios no fue nada a mayores y está todo bajo control. A nivel nacional, lo que vaya a ser el resultado aquí en que va a impactar. Tenemos mucha expectativa de que las internas fueron una gran fiesta, las generales otra vez, y que con esta fiesta cívica en todo el país va a marcar también una parte de lo que puede ser el 2028. Como me preguntaba, eso ya impacta, no diría que impacta muy fuertemente porque cada elección es diferente, cada partido es diferente, nunca podemos decir buen día ante Camaneja, no podemos decir si tenemos un lindo resultado que va a ser positivo, si no tenemos un lindo resultado que todo va a ser negativo. Entonces cada elección es importante, cada elección en su momento, pero sí estamos con una expectativa que en Asunción la Boca de Urna nos da muy alto para la lista 1, para Camilo. Estoy orgullosa de mi colega Cheva Remesoki en Itapúa, en Encarnación, que está con una amplia ventaja. Y así, amigo acá del departamento, que tienen realmente una ventaja muy importante. Y seguimos trabajando con mucha expectativa de que se cierre a las 17 horas y que haya un resultado positivo para Ciudad del Este también. Gracias a la diputada que nos está acompañando y también hablando un poco de lo que es a nivel nacional de sus compañeros, en este caso de su partido, ¿verdad? Vamos a acercarnos un poco, aquí hay una conversación entre Rigoberto Chamorro, Ernesto Guerín también, así que expectantes ya con el resultado. ¿Qué tal? Buenas tardes, Rigoberto, expectantes ya con el resultado.
4: La verdad, hola Elba y a la amable audiencia, un gusto. Y mira, que la gente está llegando más ahora porque está lindo el tiempo, está agradable y mira, muy feliz y agradecer a toda esta gente que viene a ejercer su voto de confianza.
2: Está todavía, hay 2 horas, recordamos las internas, Rigoberto, el cambio brusco de los resultados, a veces realmente mucha gente que sale, el tiempo no ayudó tanto a la mañana temprano, pero ya igual la gente salía y depositaba con otra confianza que ya te prometí.
4: Y estamos a 1 hora y media después de que se cierre el portón, entonces, como se dice, el segundo tiempo, hay que esperar el último para que el veredicto final sea el resultado. Estamos muy muy tranquilos, feliz con esta participación, una linda jornada cívica.
2: ¿Cuánto por ciento ya de participación según conocimiento?
4: Y la verdad que si lindo el tiempo, íbamos a llegar al 60%. Yo creo que no alcanzamos 50% de participación, menos de 50%. Pero
2: vino muchos jóvenes, Rigoberto, yo destaqué también la participación la mañana, la tarde, de jóvenes que votan por primera vez. Es muy importante eso, Ciudad del Este está creciendo muchísimo y tiene jóvenes que son esperanza del presente.
4: Y esos son los que van a revolucionar nuestra querida ciudad, en la mano de ellos van a estar, porque este proyecto es de los jóvenes, justamente. Gracias.
2: Rigoberto, entonces, Ernesto, ya poquito falta para que todo termine, que está la esperanza, el ánimo,
5: estamos súper bien acá, felices, contentos, recibiéndolo.

0: amigo que está viniendo al centro regional. Bueno, esperando ya llegue las 5 de la tarde para poder saber cómo nos fue esta elección, ¿verdad? Confiamos, estamos muy confiados que la gente va a venir a acompañarle a mi candidato y también a mi persona, ¿verdad?
1: Están respondiendo con tus compañeros, tus amigos.
0: Impresionante el equipo, cómo respondió. Realmente no tengo palabras para describir. Acá está un tío de aquí, le voy a estar
1: saludando. Saludando todavía.
0: No, así es. Es espectacular, espectacular. Así que agradecido con la gente, con mi equipo especialmente, que se puso la camiseta y trabajó.
1: Gracias. Gracias, siguen saludando aquí entonces a las personas que llegan, a saludarle a Rigoberto, justamente también a Ernesto, esperando ya los resultados de a poco, ni dos horas seguramente falta para que pueda culminar las votaciones. Y así voy a mirar, acercarme un poquito también, las mesas bastante tranquilas, la una, dos, pocas personas ya que están votando aquí en la mesa uno, al menos está libre. La mesa dos hay una persona, en la mesa tres hay dos personas, en las otras mesas más lejanas, en las 10, 12, 13 hay más personas, de entre 3-4 personas en cada mesa. Muy tranquilo el ambiente, personas que vienen a sufragar rápidamente ya salen. Hay que tener en cuenta también de que el voto es muy rápido. O sea, no es que lleva mucho tiempo y que la fila se mantenga mucho tiempo, porque son solamente intendente, concejalía y ya está, y ya se retiran.
2: Al cierre, perfecto, Elba. ¿Estás con él, verdad?
3: Sí,
2: gracias, mira, Elba.
3: El ausentismo que existe, lo que están proyectando la compañera Elba, ya en las mesas electorales, ni un elector formando fila en el centro regional.
4: Principal centro electoral.
3: Imagínate, 25.000 electores aproximadamente, y que a estas horas, siendo 3:30, no estemos teniendo la cantidad que deseamos. ¿Dónde están los electores? Es la pregunta, ¿verdad?
4: Pero generalmente, después, cuando termina el horario de votación a las 17, algunos quedan, algunas mesas quedan con gente para votar. Y es por eso que el TREP va a comenzar a transmitir los resultados recién. No es que cuando todos terminen, ¿verdad? Cuando la mesa se cierra, ellos ya tienen el resultado, porque tienen escaneado el acta de esa mesa, ¿verdad? El acta de la mesa es lo que se remite, debe ser vía WhatsApp a la gente del TREP, y ellos van cargando en la página web la cual usamos habitualmente ahora para... Y ya nos acostumbramos a su uso también a cada final de elección. Seguramente bien temprano vamos a tener los resultados. 17:40, 17:45, los primeros resultados que han de salir.
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4: ¿Está quién? William Ortiz, vamos contigo, William.
6: Hola, hola, ¿cómo están? ¿Todo bien? Esperemos que bien. Aquí estamos haciendo los recuentos y también interiorizándonos de lo que fue los informes mientras estábamos en el horario de pausa. Bueno, detectamos un incremento, digámosle, alto en lo que es la participación de los votantes, porque el parámetro está entre 150 votantes, 148, 160 y algunas mesas 250, 220 mantienen ese margen de números. Y sigue viniendo más gente aquí en el colegio Primera Intendente Municipal. Y también se podría decir que hubo un pequeño incidente donde vino un apoderado, en la cual gracias a su carnet no pertenecía a su nombre. Era del partido PMM, sería partido Moria Pumembri. Y no sé si me expliqué bien, que en el incidente el nombre de su carnet no coincidía con el de él. Y ya fueron derivados en la fiscalía y en su respectivo procedimiento.
3: Hubo inconveniente ahí, no te estuve siguiendo, William. ¿Qué nos comentabas con relación a esas personas?
6: Que una persona que vino a fungir de apoderado. Ajá.

0: Una boca, una del presidente Franco. Brazo derecho, la jefa, Fanta, otros. Brazo derecho, ¿sabes quién es, verdad?
1: Sí.
0: La jefa,
1: Sí.
0: Fanta, ¿sabes? ¿Cómo hacen los perros, será? Qué bueno está.
1: Nos está puteando, ¿verdad, Lucio? No le pusimos moteo a nuestro
0: No,
1: pendiente.
0: no, no.
1: No.
0: Y ya te dije, ya me dijo
1: Hace
0: Neo,
1: rato ya pasó eso,
0: ya
1: Lucio.
0: me
1: Eres más
0: dijo Neo
1: viejo que...
0: Lucía, yo me voy a ir a almorzar, voy a hacer mi siesta, voy a tomar mi tranquilán,
1: Bohemio, Lucía.
0: así me dijo.
1: Sí.
2: Sí, yo le...
0: O comer, tomar un
1: Omeprazol.
0: omeprazol, ¿verdad? Y así hice, le hice caso.
1: Creo que te dio malestar estomacal, Héctor. ¿O querés
0: Quiero vomitar realmente.
1: está Kiko Barreto en Ningaguazú. Kiko, vamos contigo. Kiko. Adelio Barreto.
3: Bueno,
1: Bueno.
3: ¿no tenemos el corte de las 15:30,
1: A
3: Nelson?
1: la pucha, todavía no pasamos al
3: Sí,
1: aire.
3: no, no
1: No pasamos.
3: todavía.
1: Oh, qué inteligente este muchacho, che.
2: Mentalmente vaya pasando todo, ¿verdad?
1: Sí. A las 15 y 20 cerramos esta encuesta de boca de urna y comenzamos de nuevo con Ciudad del Este, ¿eh? Ciudad del Este, boca de urna de radio concierto para la Intendencia Municipal de la capital departamental. El candidato que va ganando tiene 68,39% de los votos, 68,39%. Contra el 28,27% de los votos de quien está en segundo lugar. El candidato que está en tercer lugar tiene 0,42 y los votos blancos llegan a 2,65%. Reiteramos Ciudad del Este, 68,39 a 28,27. Pasamos a la ciudad de Presidente Franco. Presidente Franco para Intendencia Municipal. El candidato ganador está teniendo 58,15% de los votos contra el 29,38% del que está ubicado en segundo lugar. En tercer lugar está un candidato con 8% de los votos y los votos en blanco en Presidente Franco. Hay otros candidatos que llegan a 1% en Franco, un candidato. Otro no llega. Y los votos en blanco llegan al 1,85%, ¿no? En Presidente Franco. Reitero, Presidente Franco, el que está ganando tiene 58,15% contra 29,38% del segundo colocado. En Hernandarias el candidato que está ganando, el candidato A. Tiene 49,28% de los votos contra 48,47% de los votos del segundo colocado. Esto significa que la distancia que era 1, y algo por ciento ahora se redujo a menos del 1%, porque serían 80, 79%, 0,79%.
2: 0,81.
1: 0,81% de diferencia en las encuestas de en nuestras encuestas de boca de urna en la ciudad de Hernandarias, ¿eh? Falta Mingaguazú. En Mingaguazú, el candidato que ganó durante todo el día tiene 49,09%. Recuerden que empezó Mingaguazú con más del 60%, ¿eh? 60 comenzó.
2: Sí, fue muy marcada la
1: Muy
2: diferencia.
1: marcada la diferencia y remontó mucho el segundo candidato en Mingaguazú, que ahora, reiteramos, el candidato que está ganando tiene 49,09% y el candidato que está perdiendo en Mingaguazú tiene 39,10%. Una diferencia de 10 puntos, justito de 10 puntos. En Mingaguazú, números que para cualquier elección son irremontables ya luego desde el mediodía por ahí, ¿eh? Con estos números vos llegás al mediodía y ganás una elección en cualquier ciudad del país, ¿eh? Hay otros candidatos en Mingaguazú, hay un candidato que mide 6,77% en Mingaguazú, un tercer candidato, ¿eh?
2: Que es alguien que aparecía con esos números.

0: claros ya en las
1: Siempre en las
0: encuestas.
1: encuestas,
0: Sí, en las
1: ¿eh?
0: encuestas tenía ese rango de preferencia.
1: Bueno, y que seguramente le va a valer concejalías, ¿verdad? O una banca en la concejalía, quizás, ¿verdad? 1,01% los votos en blanco en Minga Guazú, ¿eh? Las cuatro ciudades, estos resultados en nuestra página del Facebook ya están para que la gente pueda verificar efectivamente. Encuesta de boca de urna de Radio Concierto. El próximo, a las 5 de la tarde, con el cierre de los portones, les vamos a decir cómo cerramos nuestra boca de urna de este domingo 4 de octubre. Fiesta de la democracia, elecciones municipales en nuestro país.
2: Vamos con Walter García en el colegio el Bertoni. Vamos contigo, Walter.
3: Sí, gracias compañeros. Seguimos aquí en el colegio Moisés Santiago Bertoni, el presidente Franco. Ya la gente de a poco retirándose, algunos viniendo para sufragar y con una participación hasta el momento entre el 47 y 49% de los habilitados.
2: Sí, Walter.
3: Sí. No, nada más estaba diciendo que una participación de casi el 50% hasta el momento.
2: Muy bien, gracias compañero, muy amable.
3: Gracias, comandante.
1: Bueno, ahora vamos a hacer una pausa,
2: Vamos
1: ¿verdad?
2: a una pausa.
1: Sí, tenemos que hacer una pausa, 3:38 de la tarde.

0: Tuvo un pequeño...
1: Se trabó la computadora.
0: Se trabó.
2: Su émbulo, editor.
0: Sí, es que tengo
1: sí. No, su chirimbolo.
2: Su chirimbolo.
1: Émbulo.
0: ¿Está? Bueno, vamos a reiniciar un ratito, qué problema hay. Bueno, saludo a los compañeros de Radio Parque que están tomando nuestra señal, justamente de Radio Concierto, a los integrantes de Radio Parque, a todos los compañeros quienes también nos están ayudando en esta jornada de fiesta de la democracia, transmitiendo nosotros aquí desde Radio Concierto.
2: Bueno, Rigoberto Chamorro llama a votar y dice estar confiado en llegar a la intendencia, dice uno de los diarios, el de Última Hora. El candidato colorado a intendente llamó a la ciudadanía a participar de las elecciones y elegir libremente a quien considere que debe representarla durante los próximos 5 años en la capital del departamento del Alto Paraná.
1: La tendencia en Encarnación.
2: ¿Vos sabés qué me causa curiosidad, Víctor? La diferencia es marcada también en Encarnación.
1: Marcadísima la...
2: Sí. La encuesta de la mega cadena. Y en Luque también. En Luque también es así.
3: Que tiene muy poco margen de diferencia es, por ejemplo, Fernando La Mora, que tiene 2 puntos más entre uno y otro.
2: Hay que recordar ahí, Lucía, que el presidente de PLR es el intendente ahí. Sí. Puede que esté perdiendo,
0: Y en Ñembú creo que vuelve los azules según tendencia de Boca de Urna. En la ciudad de Ñembú.
3: San Lorenzo es 70 a 18.
2: Ese sí que es una masacre, ¿eh?
0: Sí, y en Encarnación también, sí. 66.8 contra el 27.9.
2: Sí, es lo que apuntaba Héctor, ¿verdad? Uh-huh. Es casi como algunos de los distritos que dan acá en el departamento del Alto Paraná.
0: Ahora sí, vamos a la pausa, 15:40. Bueno. Y está también lo de Asunción, 57-35.2. Una diferencia bastante.
2: ¿Ustedes esperaban Asunción esta diferencia?
0: Sí.
2: Qué rápido contestan, Héctor.
1: ¿Y por qué dudar?
2: En coro ahí contestaron.
3: En todos los colores ya te quisimos explicar.
1: ¿Querés que te hagan un dibujito, Dios?
3: Qué barro.
0: Así nomás.
1: ¿Querés el dibujito? ¿Eh?
2: Dice que estoy por Andúa, es más de ella. Y nervioso palo, perro. En coro, a ver si. Sí. Hey, yo ilusión a Lucía.
3: Y
2: él
3: no te prestó más atención, porque si no éramos los 3 juntos.
1: No sabemos cómo está el Brasil. Está prohibido la vacuna.
2: Está prohibido,
0: está prohibido.
2: Son las informaciones del desarrollo de las elecciones que están publicando.
3: Dice Infobae. El Tribunal Superior Electoral descartó injerencia internacional o del crimen organizado en las elecciones de Brasil. No hay indicios.

0: de riesgo.
1: Acá tampoco.
0: Es al menos lo que indica. Incautó más de 69 mil dólares en efectivo y detuvo a 48 personas por presuntos delitos electorales.
1: No es nocho nomás, ese, no es patrimonio nocho ese distribuir plata el día de las elecciones. He visto el mallorquín, cargaron un video de justo 10, coronel. Este hoy, ¿por qué no le hace dar a su operador político, madre, verdad? El mismo no es el bolsillo página.
2: Pero estará pagando una cuenta del almacén.
1: Y gato todavía,
2: O
1: Héctor.
2: sea.
1: Sí, o perdió una apuesta,
2: Claro, o
1: ¿verdad?
2: sea. O decir, anda, apostame esto, ¿quién va a ganar?
1: ¿Quién juega ahora?
0: Hoy nadie.
1: Hoy nadie, hoy no hay
2: No, ¿quién va a
1: partido.
2: ganar la elección en Ciudad del Este, en Encarnación? Nadie que te dice tomar recibo por la venta de votos para votar por mí.
1: ¿Verdad?
2: Ahí lo único que te puede comprometer es si tener un montón de cédulas.
1: Ahí ya podés hacer un trato de apoyo con algún candidato.
2: También.
3: Ufa, vea tu cédula Yiyoko. Se le conocen era dos cosas. Se compraba, hoy se compra para que la gente pueda ir a votar. Antes era, se pagaba para que
1: Para que
3: este
1: no vayan.
3: sospechoso no vaya a votar.
2: No, de revera.
0: Depende mucho de cómo esté, ¿verdad? Si te favorece, vos comprás para que no se vaya a votar porque es dudoso, ¿verdad? Ahora,
2: No,
0: si te
2: normalmente
0: preguntan.
2: lo que vos compras cédula para ir a votar.
0: No, tanto así es.
2: Así era antes de mi época.
3: Para ir a votar.
2: Sí, usaba la cédula de otro.
3: Sí, pero si yo dudo de tu voto, no te
1: No,
3: voy a pagar
1: tendría
3: y
1: que ser.
3: atajo tu cédula.
0: Vos atajás nomás la
1: Tendría que ser
0: cédula
1: muy
0: otro.
1: parecido, Héctor.
2: Paga la
1: Porque
2: presidenta de mesa, o mía.
1: hoy los padrones
0: Hoy
1: vienen
0: los
1: con tu
0: padrones vienen
1: fotito.
0: con la foto.
1: Yo vi mi linda carita
3: Sí.
1: ahí en el padrón.
2: O sea que no me fijé un poco en ese.
0: ¿De cuántos años que era tu cédula?
1: Qué polucía ya.
2: Che boludo como yo veo.
3: Héctor quería mirar si su foto estaba actualizada, si estaba con su nuevo look.
1: La eliminatoria de la Copa Africana de las Naciones también se juega hoy. ¿Argelia con quién juega?
0: Ah, la pinta ya.
3: Ella opina cuando
0: Qué
3: Argelia juega.
0: raro.
1: Wilson Martínez le puso de mote a Lucía
2: Escucha esa
1: Hospitaitesia.
2: noticia, grave este. Efraín Alegre acusa a los colorados de boicotear las elecciones municipales mediante granizadas.
0: Todavía que no funciona tu computadora, ya.
3: No funciona.
2: Hemos vuelto nada.
3: Reiniciar.
2: ¿Eh?
3: Wilson está.
0: Desde su casa aquí,
1: No.
0: pero. Ah, la pinta.
3: Hay en algunos lugares que efectivamente hubo botellas, piedrazo, como en la zona de Kikuyu, por ejemplo, ¿verdad? Allí donde hubo inconvenientes, ¿verdad? Hubo cruzada paleta a la mitad y 15 personas fungen de seguridad de contratado del diputado Esteban Martín Samaniego, siempre caracterizado por actos patoteriles, y esta vez no es la excepción, por lo menos en esa zona de Quiquío. Ahora sí, pausa, retornamos a minutos.
4: 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El ingeniero Lucho Zacarías y la diputada nacional Rocío Abed, líderes del movimiento Honor Colorado, saluda con alegría a cada ciudadano del departamento más progresista del país, Alto Paraná, y en especial a la querida Ciudad del Este. Hoy es día de fiesta electoral y nuestra voz es la herramienta para que la capital del Alto Paraná resurja con fuerza. Unidos podemos devolverle su esplendor. El desafío de este domingo depende de nosotros. Participa y conviértete en el motor del cambio que nuestra ciudad necesita. La juventud representa hoy la fuerza transformadora de nuestra ciudad. Estamos ante una jornada fundamental donde ejercer el derecho al voto es clave para el bienestar de democrático. Luis Fernando Vargas, presidente de la Junta Municipal de Presidente Franco, saluda a la comunidad franqueña, esperando que esta jornada electoral sea un reflejo de civismo y compromiso ciudadano. Es vital escuchar a los jóvenes, ya que son ellos quienes construirán la equidad que nuestra sociedad necesita. Que la alegría de ser parte de estas elecciones generales municipales en Ciudad del Este. Recuerden que votar es nuestro derecho. sobre todo nuestra voz en la construcción del futuro. No olviden que cada voto tiene un peso gigante y puede definir el rumbo de nuestra casa común.

La diputada nacional Liz Acosta invita a elegir con conciencia a quien mejor represente lo que nuestra ciudad merece. Tu participación es el motor para lograr una ciudad brillante, llena de prosperidad para todos. El concejal municipal de Presidente Franco, Joel Torres, acompaña con fe y alegría el desarrollo de esta fiesta eleccionaria, invitando a todos los ciudadanos a ser partícipe de las elecciones de las nuevas autoridades municipales, quienes tendrán la misión de devolvernos la esperanza y unir a la comunidad franqueña. Es un momento vital para que juntos construyamos un futuro lleno de oportunidades y bienestar para todos. La diputada nacional Roya Torres, candidata a intendente municipal de Presidente Franco, envía un cálido abrazo a cada ciudadano de su querida Presidente Franco, invitando a todos a votar por un futuro mejor para nuestra comunidad. Este domingo tenemos la oportunidad de decidir el rumbo de nuestra ciudad. Es un deber de cada ciudadano participar en las elecciones. Acudí a las urnas y elegí. Construyamos juntos el futuro que deseamos. En Alimentos del Este, nuestra historia se escribe con el esfuerzo de nuestra gente del Alto Paraná. Por eso, este domingo celebramos la democracia con la misma pasión con la que trabajamos cada día. Creemos en un Paraguay donde cada voto es una semilla de progreso para nuestras familias. Salgamos a votar con orgullo, porque el futuro de nuestra tierra la construimos juntos. El licenciado Aníbal Báez, convencional del Partido Colorado, seccional 214, extiende su abrazo republicano a la gran familia franqueña, instando a votar con fe y esperanza. Este domingo es la cita. La ciudad de Presidente Franco nos necesita. En Hilda Soilán, vicepresidente de la seccional 214 y candidata a concejal de Presidente Franco, saluda a cada franqueño con el ferviente deseo que en esta jornada electoral sea un ejemplo de civismo, transparencia, abogando por el respeto absoluto a la voluntad de cada ciudadano. Que Dios ilumine a las futuras autoridades, que más que nunca necesitarán de la unidad de todos los líderes para enfrentar los retos que tenemos por delante. Es el momento perfecto para fortalecer nuestra comunidad y caminar juntos hacia un futuro lleno de prosperidad y solidaridad. Rigoberto Chamorro, candidato a intendente municipal de Ciudad del Este, acerca su fraternal abrazo a cada ciudadano de la capital más pujante del país en esta jornada electoral. Nuestra mayor fuerza está en las urnas. Juntos tenemos la capacidad de recuperar el brillo, el comercio y el turismo que nos caracterizan. Este domingo es un día clave y la solución está en la decisión de cada uno. Participa activamente en tu colegio electoral y forma parte de esta transformación positiva que tanto queremos.

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5: 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Esperamos con mucha ilusión que estas elecciones sean limpias y transparentes, siempre respetando la voluntad de nuestra gente. Que Dios bendiga a las futuras autoridades de nuestra amada ciudad de Presidente Franco. Hoy más que nunca necesitamos de líderes comprometidos para superar los desafíos y construir el mañana que nos merecemos. Es hora de trabajar unidos por un futuro más solidario, próspero para nuestra ciudad. Es el mensaje del abogado Carlos Alberto Amarilla. La presidenta de la seccional 390, abogada Fátima Sartorio, saluda a todos los dirigentes de la ciudad de Presidente Franco, a las guapas mujeres, a los jóvenes republicanos, a las autoridades partidarias y a los miembros de mesa que están trabajando arduamente en los diferentes colegios electorales. Hoy elegimos con inteligencia, votamos por la paz y por la unidad de las familias franqueñas. El abogado Carlos Portillo, candidato a concejal municipal de Ciudad del Este, extiende sus saludos a los habitantes de la progresista capital del Alto Paraná y participa con la fe puesta en Dios y la firme convicción que este domingo 4 de octubre marcará una historia en la vida democrática de nuestra ciudad. Tu participación es fundamental. Hoy, nuestra voz se hace escuchar en las urnas. Participar en estas elecciones municipales es un paso clave para el futuro, para elegir el liderazgo que nuestra ciudad necesita. Reflexionemos bien y apoyemos a quien mejor representa nuestros sueños. Tu aporte es esencial para construir juntos una ciudad justa y próspera para todos. Es el mensaje de José Osuna Salén. El concejal municipal Lucio Vera participa con entusiasmo en esta jornada eleccionaria, instando a la ciudadanía franqueña a acudir en masa, haciendo el uso del derecho de elegir a sus autoridades. El respeto y la tolerancia enaltezca nuestra democracia. El ingeniero Juan Carlos Espínola, candidato a concejal municipal de Presidente Franco, comparte su alegría y acompaña con entusiasmo esta fiesta de la democracia, instando a todos los ciudadanos de bien a acudir en los colegios electorales y a cumplir con su deber cívico. Presidente Franco es nuestra ciudad y nos necesita para convertirla en una ciudad cada vez más bella, para sentirnos más orgullosos de ser franqueño. Hoy tenemos en nuestras manos una cita decisiva con la democracia y con el destino de nuestra querida ciudad. Cada elección es la oportunidad de levantar la voz, defender nuestros sueños y elegir el rumbo que queremos para Presidente Franco. Les invito de todo corazón a ser parte activa de esta gran fiesta cívica. Tu voto es la herramienta más poderosa para construir la ciudad moderna y llena de oportunidades que nos merecemos. Vamos a demostrar juntos que en Presidente Franco lo mejor está por venir. Mensaje de Arnold.

Ramírez, candidato a intendente municipal de Ciudad Presidente Franco. El futuro de Mingaguazú está en tus manos. Este domingo tenés una cita ineludible con la democracia. Como minguero, te invitamos a ser parte de esta nueva historia de trabajo y progreso. Por eso, tu voto es fundamental. Tu centro de votación te espera. Salgamos a construir juntos ese cambio positivo que sí es posible. Mensaje de César Paredes, candidato a intendente municipal de la ciudad de Mingaguazú. Este domingo, los 22 municipios de nuestro querido Alto Paraná tiene una cita histórica con la democracia. El gobernador del Alto Paraná, ingeniero César Landi Torres, invita de corazón a ser protagonista de esta gran fiesta cívica. Salgamos a las urnas con esperanza, en familia y con convicción de que juntos estamos eligiendo el camino que nos lleva al progreso. Es momento de alzar nuestra voz, la participación de elegir, de participar y de elegir lo mejor para nuestras ciudades y nuestro futuro. Que nuestra democracia brille con fuerza en cada rincón del departamento. Recordá que el voto es nuestra mayor herramienta. Vamos a construir juntos el Alto Paraná que soñamos. El concejal municipal Roberto Brizuela hace llegar su fraterno abrazo a cada ciudadano franqueño, invitando a ser parte de la gran fiesta cívica en los principales colegios electorales de Presidente Franco. Tu voto es importante. Es el momento de elegir. Ciudad Presidente Franco nos necesita.

0: 16:03. Entramos en la última hora para las votaciones en estas elecciones municipales en todo el país. No hay reportes de... la policía señala números de intervenciones. Cerca de 80 intervenciones, 19 detenidos hasta ahora.
1: A nivel país.
0: Que a es muy nivel poco. País, 19 detenidos por nada que ver con...
2: Y a nivel Alto Paraná, de forma específica, solamente uno es detenido como tal. Solamente un detenido, al menos lo que informó la Dirección de Policía del Alto Paraná.
1: Está el compañero Alfredo Villalba en el Colegio Doctor Raúl Peña. Vamos contigo, Alfredo.
3: Sí, aquí está llegando de vuelta Emilio Martínez, acompañado a su papá. Vamos a ver que seamos, ¿verdad? Si el pueblo y Dios quiere, ¿verdad? Seamos electos. Yo creo que se acabaron los colores y prácticamente tiene que reinar siempre la dignidad de nuestra gente. Es lo que siempre prevalecemos y por lo cual siempre vamos a morir peleando por eso. Gracias, hermano.
4: Emilio, ya que acompañado con su padre, estamos para la discusión. A ver,
3: Emilio. Buenas tardes.
4: Y ya Nelson, Héctor, Lucía, Lucio en el estudio, te escucha. Bueno, acompañado a tu papá esta tarde aquí por el colegio.
1: ¿Qué tal, Emilio? ¿Cómo están las cosas? Viniendo ya de tu sector, tengo entendido que el punto de encuentro de todo va a ser el colegio del área 5. ¿Es así, Emilio?
3: Sí, de hecho que venimos prácticamente a tomar, como se dice, la guardia en este lugar, a incitar prácticamente a los amigos a que sigan viniendo. Creo que tenemos todavía casi una hora para incentivarle a los amigos a que salgan a votar, a que vengan prácticamente a marcar la diferencia, ¿verdad?, en Ciudad Presidente Franco.
1: Un gran movimiento aún en la zona sur, Emilio. Yo no sé qué tiempo te tuviste para llegar hasta el colegio del área 5, pero tanto para ir y para volver es una intensa fila que se mueve muy despacio, Emilio.
3: Claro, Lucio, de hecho que ya no hay ningún problema, ya después me he moto, ay, ya de Bolivia, Villa Guajagua, con tal de estar con la gente y entre la gente, ¿verdad?
1: Emilio, ¿cuál es el aire que ya se tiene en el Partido Colorado?
3: Yo creo que estamos entusiasmados, estamos contentos, pero tampoco prácticamente podemos hacer nada, sino que seguir trabajando hasta que se cierren los portones de los colegios electorales, ¿verdad? Y se pueda contar hasta la última urna, Lucio.
1: Totalmente.
3: Ahí podemos decir realmente...

0: el resultado final.
1: Emilio, ¿está confiado de mantenerte en la lista, en el número en la cual estás en tu partido?
0: De hecho que siempre soñamos, ¿verdad? Siempre creemos y tenemos la intención, ¿verdad? Pero como yo siempre le dije a los amigos, el hecho de que nosotros lleguemos ya es una ganancia para nosotros, porque a pulmón y lágrimas los amigos se mantuvieron, pelearon, y yo creo que el resultado se dará más tarde, Lucio.
1: Emilio, un gran abrazo, saludo ahí al doctor Florentino Martínez y a todo tu equipo, y felicitaciones por esta linda elección que va llegando prácticamente a su parte culminante, la parte final.
0: Gracias, Lucio, a vos y a todo tu equipo de Radio Concierto.
1: Muy amable,
2: muchas gracias. Unas pistas para la concejalía de Franco. Vamos a jugar un poco con algunos nombres.
3: No podés hacer.
1: Vamos a jugar nomás.
2: No pienses, soy más ignorante en este tema, Víctor. el candidato a intendente que está ganando las elecciones va a tener mayoría en la Junta. No va a ser 6-6.
4: 7-5.
2: Es probable que sea 7-5.
4: ¿O hay un
2: Lucía.
4: Tercer espacio?
2: No hay tercer espacio. No hay tercer espacio. Hasta ahora, al menos, no hay tercer espacio en la encuesta de Boca de Urna que hacemos nosotros. Y. Dos mujeres están entre las más votadas del candidato ganador. Viste que les cito los porcentajes que tenemos de concejales, porque las votaciones son a personas, ¿verdad? La que está ganando tiene 9,08, la segunda tiene 8,77, el tercero tiene 7,23, son del mismo partido. En el cuarto y quinto lugar recién entran los del otro partido, 6,92 y 5,69. Vuelve el del partido ganador, 4,46, 4,46 otra vez, 4,15 y 3,85. 4 de seguidos del mismo partido. Hay que recordar que esto no va a ser así, porque se suman las islas, ¿sí? Las islas, ¿verdad?
4: Sí,
2: después, en los lugares 11 y 12 tengo al candidato del partido ganador otra vez con 3,54 y uno del candidato perdedor con 3,38. Hasta ahí están los 12. Mira, hay candidatos jóvenes, incluso les falta poquito para entrar entre los primeros. El último, el candidato 12 de Franco, tiene 3,38 y el que no entra, el que está en el 13 ahora, tiene 3,08.
1: Que tiene un empate con los que no respondieron en blanco.
2: El candidato que está ahora en el lugar 15 llegó a estar segundo o tercero en horas de la mañana. Señal de que hay gente que moviliza ya toda su estructura a la mañana, y después
1: llegó a su techo.
2: Ya se quedan.
1: Llegó a su techo, los votos duros.
2: Y si quieren que sean un poco más brutales, varios actuales concejales que se candidataron están bien lejos de entrar, ¿no? Pero bien lejos de entrar. Así nomás es, ¿eh? ¿Di pistas?
1: No. Pablo Solís, vamos contigo.
2: No, pero viste que...
1: Hasta la intención, ¿eh? Sí. Pablito. No,
3: porque yo estoy con mi tranquilidad, güey.
5: Sí, muchas gracias.
3: ¿Estás caliente todavía ahí?
5: Seguimos aquí, por el colegio Ciudad Nueva. Podemos observar haciendo un recorrido en algunas mesas vacías, aguardando electores, y en otras mesas el máximo de 10 personas aguardando para sufragar. Siempre, como habíamos manifestado hace rato, los efectivos policiales están atentos para cualquier inconveniente, porque se había hablado de que la gente, yo creo, iba a estar por este sector, pero solamente pudimos observarle a nuestro análisis, ¿no? Víctor Perales, y el resto no aparecieron todavía. Por eso seguramente está todo calmo y siguen aguardando la llegada de más personas, aunque ya fue muy complicado que lleguen en masa para sufragar, atendiendo a que nos estamos acercando a la hora del cierre de los portones. Tenemos aproximadamente en torno a 36-40% más o menos de la tendencia de sufragantes con relación a los 23.200 habilitados en este recinto electoral.

0: Bien, muchas gracias, Pablito. Vamos a estar expectantes ya en estos últimos 50 minutos y bueno, el cierre de los portones electorales también de ese colegio, ¿eh?
1: Sí, ese entra yo.
2: ¿Quién?
1: ¿Y ese qué dijiste?
2: Fuera de micrófono fue todo eso.
3: Sale todo al aire.
2: Sí.
0: Le como dice una de las publicidades.
3: ¡Legal! ¡Qué
1: Sí,
3: bárbaro!
1: viste el ladrón este, el curidor de acusadores con su San Miguel en la mano para ir a votar. Tiene que
2: Descalzo.
1: ser,
2: ¿Cómo
1: ¿no?
2: no le tiene, cómo tiene te, no tiene temor de Dios?
1: No, no tiene,
2: ¿Verdad?
1: ¿verdad?
2: ¿Cómo no tiene temor de Dios? Me sorprende, o sea, ¿cómo puedes ser tan bandido como sos
0: Y así le
2: y andar
0: dijo.
2: con tu imagen de San Miguel en la calle, o sea?
0: Así mismo le dijo.
2: Mamá
1: Sí,
2: querida, luego me
1: futuro
2: sorprende,
1: presidiario.
0: Sin
2: sea,
0: tener
2: me
0: vergüenza.
2: sorprende, sea.
0: Vamos con Elías en Mallorquín. Elías, retornamos contigo, compañero.
4: Sí, en la escuela municipal de los López, pequeños incidentes durante la mañana, durante la tarde, un hecho repetitivo, como un tanto, era apoderado como la de la amistad, para la radio, por cierto, una tarde. Buenas tardes para la gente altoplana. Que escuché por altoplana esta radio, ¿verdad? Y bueno, y acá una elección es bastante tranquila, aparte de los incidentes ya repetidas en 4 o 5 veces, que el elector, al confirmar su voto, entra con su celular y saca una foto, ¿verdad? Eso no es permitido. Entonces, muchas veces ellos quieren volver a que el elector lo haga de nuevo, pero las miembros de mesa lo anularon, ¿verdad? Entonces, un voto nulo, voto nulo. Pero en general estamos acá muy bien, la alianza creo que puso su parte. Estamos tranquilos, creemos que otra vez vamos a retener este.
5: Aparte de esos pequeños incidentes, no normal
4: después. Y digamos todo normal, ¿no? Casi algunos empujones de querer gente que le acompañe a una persona que no sea de la tercera edad. Otro que dice que no sabe distinguir los números, pero se veía persona muy capaz de poder entrar solo y que pretendían que le sigan acompañando. Esos son los dos en varias partes por la mañana y estaba un apoderado un poquito, digamos, dicho en esto, que es especialista en incidentar. Y eso.
5: Gracias, Ramón. Muy amable.
4: Ah, usted, Elías. Ramón Quintero, que es apoderado general de este colegio electoral por la lista del río Coronel Compañero.
0: ¿Ha mermado la cantidad de gente en ese colegio electoral de Mallorquín, Elías?
4: Sí, en las largas filas, en las distintas mesas. Largas filas todavía, pero ya la afluencia que la gente que viene llegando ya me mueve bastante.
0: Muy bien, muchas gracias, Elías. Ahora empieza, Héctor, a tu expresión negativa. Empiezan a llegar los electores motivados.
2: Llegan muy motivados y
0: Muy
2: alegres.
0: motivados, ¿eh?
2: Sí.
1: Por la
3: Algunos
1: plata.
3: llegan muy alegres, dicho
2: Atiendan
3: sea
2: este
3: de paso.
2: detalle ante SJE. Las mesas que hayan habilitado con demora en el horario de apertura estarán autorizadas a extender el periodo de votación por 1 hora después del cierre oficial.
1: Eso siempre sucede
2: Así lo
1: así.
2: confirmó Carlos María Gubetich, director de procesos electorales, quien detalló la tolerancia estipulada por la normativa vigente para garantizar que los ciudadanos puedan ejercer su derecho al voto. Pero los portones se cierran a las 5 de la tarde, ¿sí? Y se quedan
0: Lo que están.
2: los que están adentro
1: Sí.
2: nomás. Los que llegan después de las 5 no pueden más entrar.
1: Pero siempre fue así. Siempre fue
0: Romualdo
1: así.
0: Villalba, vamos contigo en la ciudad de Hernandarias.
6: Sí, aquí en el Colegio Nacional Tacurucucú comienzan a sonar los petardos. Comienzan a sonar petardos en algunas de los. Sí, yo estoy dentro del colegio, escucho petardos, pero a menos de 1 hora para el cierre, recién hablábamos con el comisario Gerardo Vega, quien está al frente de la seguridad de todo aquí el colegio, y él nos decía de que a las 17 horas se cierra el portón y la gente que queda adentro solamente allí puede votar, pero ya no se va a permitir el acceso de la gente para el sufragio, pero podrán votar toda la gente

0: que están adentro, ¿verdad? Es lo que nos decía. Muy bien, acá nos saluda la gente también. Después de haber votado, se retiran en estos momentos, pero ya hay menos gente, ya el movimiento no es igual. Hay gente que están llegando apurado ya para votar, pero ya no es la misma cantidad de eso de las 13, las 14 más o menos. Ahora a las 16:30 en adelante, ya muy poca gente están llegando, compañeros.
1: Romualdo, y empiezan a llegar también los electores motivados a estas horas.
0: ¿Y qué querés que te diga? No te puedo decir si están motivados o no motivados, ¿verdad? Ahora, yo me fui a votar y me dijeron también, señor, deje aquí su teléfono. Sí, le dije, no hay problema. ¿Cuál es tu temor? Le dije, de que yo lleve la muestra a quien le voté y cobrar, y se rió, no, no, no.
1: No, justamente conté esa experiencia que me tocó también, Romualdo.
0: Sí,
1: Me
0: sí.
1: pidió para que deje mi celular allí y yo no tardé un minuto para votar. Yo
0: Sí.
1: no me va a dar tiempo ni
0: Pero,
1: quitar foto a lo que estoy haciendo. No sé.
0: claro. Pero te cuento que bastante rápido fue votar, ¿no? Un minuto y medio, más o menos, ya con con las uñas pintadas, todo ya saliendo sin ningún inconveniente, bastante rápido fue sufragada.
1: El único que
0: Pero
1: te
0: como
1: va
0: te
1: a
0: digo,
1: discutir en esa cuestión es Horacio Carte, que tardó casi el doble de lo que dijiste.
0: pero él se puede dar ese lujo, nosotros no.
2: El que tiene plata hace
1: Él
2: lo que
1: hace lo
2: quiere,
1: que
2: Rumi.
1: quiere.
0: Así mismo es. No sé, no sé si por
2: Romualdo, ¿y
0: sus
2: qué?
0: limitaciones o por qué, ¿verdad?
2: Romualdo, ¿qué grupo del que explotó los petardos?
0: No se sabe porque se escucha el tronar de petardo, pero
2: Ah,
0: no
2: bueno.
0: se sabe de qué grupo. O sea que afuera, en las inmediaciones del colegio donde están los PC. Y
2: Gracias, Romy.
0: ambos.
2: Estamos en contacto enseguida contigo.
0: Dale, dale. Hasta luego.
2: Gracias, Romualdo. Romualdo Villalba, compañero de Radio Parque, ¿sí?
1: Muy apretado está la cosa en el andar, ¿eh?
2: Voy a explotar
3: Creo
2: petardo, ¿verdad?
3: que ni ellos
1: Sí.
3: no se quieren arriesgar.
2: Acá escuchamos un petardo. Y no lo
1: Hace
2: siento.
1: rato ya.
2: En un PC de por acá. ¿Barrio cerca? ¿Algún local de votación cerca?
3: Y el área 5 es
1: Área
3: más
1: 5
3: fuerte,
2: está
3: ¿no?
2: 5, y sí, se
3: Pero. Y
2: escucha. El área 5 se va a escuchar el
1: hay
2: 12 por
1: una
2: 1. Sí.
1: subseccional aquí cerca.
3: Sí,
1: Está el
2: ah, el
1: Comité Liberal,
2: PC.
1: está cerca. Entonces está complicado. Está Lucho Sanabria, vamos contigo, Lucho.
4: Sí, gracias. Ya prácticamente faltando poco menos de una hora para el cierre de portón aquí en el Colegio Nacional Santa Ana. Es el momento en que están llegando masivamente las gentes para sufragar. Eso es lo que decíamos. La última embestida sería bueno, lo más fuerte, podríamos decirlo. Y es como para no creer. Muchísima gente que están llegando. Aparte de ellos también, el porcentaje que hemos levantado en dos oportunidades ha cambiado bastante, compañeros, teniendo en cuenta de que primeramente era poco, un 11%, hoy, ahora en este momento podemos decir que ya hay un 40, casi 40% de participantes aquí en el Colegio Nacional Santa Ana.
2: Perfecto, perfecto, gracias Lucho.
5: Yo
0: Hasta
5: ya
0: luego.
5: haya voto.
2: Dice, justo antes de Brasil abrí algo, Héctor, a menos de una hora del cierre de las urnas, crece la expectativa en Brasil por los resultados electorales, dice. Y mirá lo que señala Infobae. El TSE, que es el Tribunal Supremo Electoral, informó que a partir de las 17, cuando concluya la votación, comenzarán a difundir los primeros datos oficiales. Las últimas encuestas proyectaron un empate técnico entre Lula y Flavio Bolsonaro. Ah, encuestas, no son boca de
3: Encuesta, no,
2: urna.
3: boca una, no pueden ellos.
2: Ellos no
3: No.
2: publican, pues, ¿verdad?
3: Y vos sabés que aumentó también la cantidad de plata que sacaron, porque 69 mil dólares era hace rato.
2: ¿Cuánto es
3: Ya, y
2: ahora?
3: ahora ya la policía de Brasil reporta 151 mil 200 dólares y 169 personas
5: No
3: que fueron
5: me
3: demoradas.
5: solucionan el problema. No me solucionan el problema.
2: El
3: Todavía un poquito
2: presidente.
3: más, por favor, ¿verdad?
2: El presidente actual Lula, de 80 años, busca su
3: 80
2: cuarto
3: años.
2: mandato y anunció que será el último. Bueno, vale, si vos decís, Lula, ¿eh? Está Walter García de nuevo, volvemos contigo, Walter.
6: Sí, compañeros, muchas gracias. Seguimos acá en el Colegio Moisés Santiago Bertoni. En este momento ha mermado bastante aquí el movimiento. Sigue llegando la gente, pero en menor en menor suma. Acá más bien la gente ya esperando el resultado también, acá todo sentado, acá las mesas en su mayoría está prácticamente vacío, sin filas. Hay, por lo que puedo observar, 3 a 4 mesas así con filas importantes y además ya sin filas. Justamente sí, recién se estaban retirando la candidata Roger Torres con su marido, el intendente actual, Roque Bodo. Ya se retiraron también de este colegio.
1: Muy bien, bien, gracias, muchas gracias, muy amable.
2: Asunción 56-35.
3: O sea, corta un poco la brecha.
2: 56,4 a 35, y algo. Asunción. El tema judío está en Fernando de la Mora, 47 a 42. No, está jodido tampoco.
3: No, ahora ya hay una ya, diferencia importante.
2: Se abre más ahora la
3: diferencia. Pero hace rato, por ejemplo, era 44-46 y ahí.
2: Ajá. Wilson Martínez en Presidente Franco. Wilson, volvemos contigo.
7: Gracias, Nelson. Retornamos aquí del Colegio Jorge Rubén Peña, donde ya se están esperando también los cierres de los portones. Es cierto, una buena cantidad de gente todavía van llegando para sufragar. Muchos que están esperando allí en el portón para ingresar también, vemos fila en las diferentes mesas. Está el comisario Hugo García, con el que vamos a conversar un poquito. ¿Qué tal, comisario? ¿Cómo está para la audiencia de Radio Concierto?
8: Sí, buenas tardes, don Luis, y la amable audiencia.
7: Esto, comisario, el procedimiento que se viene desde ahora a partir del cierre de los portones.
8: Sí, a las 17 horas cerramos los portones, entonces los que están adentro se quedan a votar y los que no ingresan ya pierden su voto.
7: Los que ya votaron y permanecen dentro del colegio electoral, ¿se los invitará a salir, comisario?
8: Así mismo, vamos a invitar que salga ahora del lugar, entonces, para que podamos agilizar los trabajos.
7: Es lo que ha sido el transcurso del día, una jornada muy tranquila, comisario.
8: Gracias a Dios, fue una jornada muy tranquila.
7: Gracias, comisario.
8: A usted sí.
7: Ahí está el comisario Hugo García conversando con nosotros. Jornada muy tranquila aquí por el kilómetro 7 de Presidente Franco, Nelson. Siguen llegando la gente para sufragar y esto va a ir creciendo de a poco. Bien se sabe de que hay muchos que están especulando porque se acostumbraron de esa manera y seguramente van a ir ingresando de a poco para votar a última hora e incluso van a quedar gente que van a seguir votando ya después de que se hayan cerrado los portones.
2: Correcto, gracias Wilson. Vamos a estar atentos a una conferencia de prensa en el TSJ, enseguida. Prieto dio una gran primicia, Víctor. Dice, no estoy diciendo que si ganamos las elecciones soy inocente. No sabíamos eso.
1: Otro, ¿cómo se llama? Otro de los milagros del día.
2: Hablando de bombas allá.
1: Vamos en Mingaguazú con Kiko Barreto.
9: Gracias, Nelson. Retornamos aquí al Colegio Salesiano Don Bosco. Como ya de público conocimiento, se ha habilitado 15.725 votantes, 35% de sufragantes aquí en esta institución educativa, muy tranquilamente, sin ningún inconveniente. Ahora, entonces, la mayor parte, entonces, la gente viene ya, vamos volviendo a su respectivo domicilio. Caen unas gotas a estas horas aquí por el distrito de Mingaguazú. Y estamos observando entonces de la mesa hasta 10, 12, 15 totalmente vacía y también la gente que van sufragando ya lentamente despejando entonces esta institución educativa y muy poca gente que ya está ingresando a estas horas aquí para sufragar. Nosotros aquí ya nos vamos a la escuela Doña Dionisia de la Sufra de Franco, ahí está entonces el candidato por la lista 1, ahí se aglutina más votantes. Siempre entonces y nosotros ya de aquí ya partimos rumbo a esa institución educativa, Nelson.
2: Bien, gracias, gracias Kiko. No vamos a tener justicia electoral, está hablando Hugo Etiche, del director de asuntos electorales, ¿sabes?
10: Hasta la ciudad de Ipacaray,
2: para votar. Estamos usando la señal de NPI, ¿verdad? Sí, querida... TSJ, a ver.
10: Hago se hizo canción.
11: Ah, me encanta, me encanta. Súper bien. Entonces, hace como Hugo, si todavía no votaste, igual si tenés que cruzar la ciudad, tenés 36 minutos para ir.
10: 36, con 35, no es nada. 35.
2: Nosotros acá estamos viendo otro, en la tele el 15 de TV Cable. Entonces, por eso. Ahora sí, NPI. ¿Qué es lo que va a anunciar Hugo Etiche?
10: proceso electoral, porque UPEI oñe por una la plagueo, esto que aquello, entonces Lenin, así que señora,
2: ya aprendimos todo, se dejaron así.
12: Ya es tarde para eso.
2: Está terminando. Soledad Núñez dijo que hay que seguir votando porque la tarde es la que decide.
1: Cualquier cosa cuando

0: los números no te favorecen, bro.
1: Yo llené para idioma.
0: ¿Y sí? No, pues no dijeron nada, ¿eh?
2: Para asegurar, ¿no?
0: Bueno, bueno,
3: si puedo. No, tiene que asegurar todo,
1: ¿no? Denuncian agresión a cintarazos y amedrentamiento por parte de guardias de Samaniego en Kikuyoy.
0: Eso es lo que estaba comentando hace rato.
1: Bueno.
4: Sí, vamos a hacer una pausa y vamos a tomar café porque después ya nos espera.
3: Depende de qué tipo de café va a ser.
4: ¡Café!
5: A nivel
1: 16 y 27 son en estos momentos a las 16:45, 16:50 máximo. Estamos con nuestros últimos datos de Boca de Urna para intendente y concejales de las cuatro ciudades más importantes del departamento.
6: 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El ingeniero Lucho Zacarías y la diputada nacional Rocío Abed, líderes del movimiento Honor Colorado, saluda con alegría a cada ciudadano del departamento más progresista del país, Alto Paraná, y en especial a la querida Ciudad del Este. Hoy es día de fiesta electoral y nuestra voz es la herramienta para que la capital del Alto Paraná resurja con fuerza. Unidos podemos devolverle su esplendor. El desafío de este domingo depende de nosotros. Participa y conviértete en el motor del cambio que nuestra ciudad necesita. La juventud representa hoy la fuerza transformadora de nuestra ciudad. Estamos ante una jornada fundamental donde ejercer el derecho al voto es clave para el bienestar de democrático. Luis Fernando Vargas, presidente de la Junta Municipal de Presidente Franco, saluda a la comunidad franqueña, esperando que esta jornada electoral sea un reflejo de civismo y compromiso ciudadano. Es vital escuchar a los jóvenes, ya que son ellos quienes construirán la equidad que nuestra sociedad necesita. Que la alegría de ser parte de estas elecciones generales municipales en Ciudad del Este. Recuerden que votar es nuestro derecho. Sobre todo, nuestra voz en la construcción del futuro. No olviden que cada voto tiene un peso gigante y puede definir el rumbo de nuestra casa común. La diputada nacional Liz Acosta invita a elegir con conciencia a quien mejor represente lo que nuestra ciudad merece. Tu participación es el motor para lograr una ciudad brillante, llena de prosperidad para todos. El concejal municipal de Presidente Franco, Joel Torres, acompaña con fe y alegría el desarrollo de esta fiesta eleccionaria, invitando a todos los ciudadanos a ser partícipe de las elecciones de las nuevas autoridades municipales, quienes tendrán la misión de devolvernos la esperanza y unir a la comunidad franqueña. Es un momento vital para que juntos construyamos un futuro lleno de oportunidades y bienestar para todos. La diputada nacional Roya Torres, candidata a intendente municipal de Presidente Franco, envía un cálido abrazo a cada ciudadano de su querida Presidente Franco, invitando a todos a votar por un futuro mejor para nuestra comunidad. Este domingo tenemos la oportunidad de decidir el rumbo de nuestra ciudad. Es un deber de cada ciudadano participar en las elecciones. Acudí a las urnas y elegí. Construyamos juntos el futuro que deseamos. En Alimentos del Este, nuestra historia se escribe con el esfuerzo de nuestra gente del Alto Paraná. Por eso, este domingo celebramos la democracia con la misma pasión con la que trabajamos cada día. Creemos en un Paraguay donde cada voto es una semilla de progreso para nuestras familias. Salgamos a votar con orgullo, porque el futuro de nuestra tierra la construimos juntos. El licenciado Aníbal Báez, convencional del Partido Colorado, seccional 214, extiende su abrazo republicano a la gran familia franqueña, instando a votar con fe y esperanza. Este domingo es la cita. La ciudad de Presidente Franco nos necesita. En Hilda Soilán, vicepresidente de la seccional 214 y candidata concejal de Presidente Franco, saluda a cada franqueño con el ferviente deseo que en esta jornada electoral sea un ejemplo de civismo, transparencia, abogando por el respeto absoluto a la voluntad de cada ciudadano. Que Dios ilumine a las futuras autoridades, que más que nunca necesitarán de la unidad de todos los líderes para enfrentar

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Del Alto Paraná. Esperamos con mucha ilusión que estas elecciones sean limpias y transparentes, siempre respetando la voluntad de nuestra gente. Que Dios bendiga a las futuras autoridades de nuestra amada ciudad, presidente Franco. Hoy más que nunca necesitamos de líderes comprometidos para superar los desafíos y construir el mañana que nos merecemos. Es hora de trabajar unidos por un futuro más solidario, próspero para nuestra ciudad. Es el mensaje del abogado Carlos Alberto Amarilla. La presidenta de la seccional 390, abogada Fátima Sartorio, saluda a todos los dirigentes de la ciudad de Presidente Franco, a las guapas mujeres, a los jóvenes republicanos, a las autoridades partidarias y a los miembros de mesa que están trabajando arduamente en los diferentes colegios electorales. Hoy elegimos con inteligencia, votamos por la paz y por la unidad de las familias franqueñas. El abogado Carlos Portillo, candidato a concejal municipal de Ciudad del Este, extiende sus saludos a los habitantes de la progresista capital del Alto Paraná y participa con la fe puesta en Dios y la firme convicción que este domingo 4 de octubre marcará una historia en la vida democrática de nuestra ciudad. Tu participación es fundamental. Hoy nuestra voz se hace escuchar en las urnas. Participar en estas elecciones municipales es un paso clave para el futuro, para elegir el liderazgo que nuestra ciudad necesita. Reflexionemos bien y apoyemos a quien mejor representa nuestros sueños. Tu aporte es esencial para construir juntos una ciudad justa y próspera para todos. Es el mensaje de José Osuna Salén. El concejal municipal Lucio Vera participa con entusiasmo en esta jornada eleccionaria, instando a la ciudadanía franqueña a acudir en masa, haciendo el uso del derecho de elegir a sus autoridades. El respeto y la tolerancia enaltezca nuestra democracia. El ingeniero Juan Carlos Espínola, candidato a concejal municipal de Presidente Franco, comparte su alegría y acompaña con entusiasmo esta fiesta de la democracia, instando a todos los ciudadanos de bien a acudir en los colegios electorales y a cumplir con su deber cívico. Presidente Franco es nuestra ciudad y nos necesita para convertirla en una ciudad cada vez más bella, para sentirnos más orgullosos de ser franqueño. Hoy tenemos en nuestras manos una cita decisiva con la democracia y con el destino de nuestra querida ciudad. Cada elección es la oportunidad de levantar la voz, defender nuestros sueños y elegir el rumbo que queremos para Presidente Franco. Les invito de todo corazón a ser parte activa de esta gran fiesta cívica. Tu voto es la herramienta más poderosa para construir la ciudad moderna y llena de oportunidades que nos merecemos. Vamos a demostrar juntos que en Presidente Franco lo mejor está por venir. Mensaje de Arnold Ramírez, candidato a intendente municipal de Ciudad Presidente Franco. El futuro de Mingaguazú está en tus manos. Este domingo tenés una cita ineludible con la democracia. Como minguero, te invitamos a ser parte de esta nueva historia de trabajo y progreso. Por eso, tu voto es fundamental. Tu centro de votación te espera. Salgamos a construir juntos ese cambio positivo que sí es posible. Mensaje de César Paredes, candidato a intendente municipal de la ciudad de Mingaguazú. Este domingo, los 22 municipios de nuestro querido Alto Paraná tiene una cita histórica con la democracia. El gobernador del Alto Paraná, ingeniero César Landi Torres, invita de corazón a ser protagonista de esta gran fiesta cívica. Salgamos a las urnas con esperanza, en familia y con convicción de que juntos estamos eligiendo el camino que nos lleva al progreso. Es momento de alzar nuestra voz, la participación de elegir, de participar y de elegir lo mejor para nuestras ciudades y nuestro futuro. Que nuestra democracia brille con fuerza en cada rincón del departamento. Recordá que el voto es nuestra mayor herramienta. Vamos a construir juntos el Alto Paraná que soñamos. El concejal municipal Roberto Brizuela hace llegar su fraterno abrazo a cada ciudadano franqueño, invitando a ser parte de la gran fiesta cívica en los principales colegios electorales de Presidente Franco. Tu voto es importante, es el momento de elegir. Ciudad Presidente Franco nos necesita.

0: 4:47, 16:47, está la compañera Elba Espinosa en el Centro Regional. Elba, volvemos contigo.
1: Sí, retornamos en el Son Lucio Oyentes. Aquí ya prácticamente se van terminando las personas que van a votar y ya para posteriormente el cierre del portón, justamente en el Centro Regional de Educación. Vimos por aquí la llegada de varios candidatos a concejales de Yo Creo, como también de ANR, para sufragar y saludar y prácticamente esperar los resultados. Le vimos aparecer también a Payo Cuba, que estaba aquí también con la gente saludando también y sufragando para posteriormente también esperar los resultados. Así que el ambiente es bastante tranquilo y expectante. Todo se debe que se cierre el portón y posteriormente ya al conteo pertinente. Voy a acercarme un poco aquí a un poco con la primera dama Mirna Golos. Voy a saludarla un poco, un ratito. Mirna, ¿cómo estás? Buenas tardes para Radio Concierto. Ya una jornada electoral acabando prácticamente, seguramente arduo el trabajo, acompañarte desde cerca, obviamente estando ahí con el gobernador y el apoyo de la gente, ¿cómo sentís?
2: Y la verdad que estuvimos recorriendo 4 distritos, iniciamos con Santa Rita, en donde a primera hora fuimos a ejercer nuestro voto, y luego ya nos trasladamos aquí a Ciudad del Este, le acompañamos a Rigo, luego nos trasladamos hasta Presidente Franco, estuvimos recién por Mingaguazú y hoy ahora vinimos para estar aquí en la escuela con el señor Rigoberto, y la percepción es muy positiva. En Franco al menos ya están de fiesta prácticamente, lo mismo en Mingaguazú. Bueno, acá vamos a ver, vamos a esperar aún los resultados y ojalá que sea favorable también.
1: De no serlo, imagino que el esfuerzo se va a estar redoblando, van a seguir trabajando, obviamente, y más todavía a nivel Alto Paraná, que muchos municipios van a llevar la lista que ustedes encabezan.
2: Sí mismo, acá el objetivo es llegar a ganar en los 20 distritos, ese es el objetivo del gobernador, entonces estamos en eso aún, y Dios mediante, vamos a tener la mayor victoria aquí en el departamento de Alto Paraná.
1: Gracias. Bueno, Mirna Golos está hablando con nosotros y ya nosotros nos trasladamos hacia el portón, seguramente en breve va a estar cerrándose.
0: Bien. A minutos del cierre de portones en el principal centro electoral de Ciudad del Este, todo muy diferente a cuando todo comenzó a la mañanita, Elba, ¿eh?
1: Totalmente diferente, un ambiente tranquilo, como ya escucharon aquí tranquilamente los candidatos, como tanto de la ANR como de Yo Creo, todos están sin incidentes, bastante tranquilo, y ese era el cierre. Yo creo que se va a dar de esa manera, de manera tranquila.
0: Bien. Gracias, Alba.
1: A
0: ustedes. Bueno, a las 17 se cierran los portones en todos los distritos electorales del país. Vamos a ver, y la divulgación de los primeros resultados seguramente se va a tener poquito después de las 17:30, 17:40 aproximadamente. Y vamos a estar actualizando de acuerdo a las progresiones de los resultados.
3: Víctor Coronel, vamos contigo, soldado paraguayo.
4: Correcto, para informar que todo sigue con absoluta normalidad y que de acuerdo a lo que nos había manifestado una de las autoridades, el señor Vera, de la justicia electoral, fácilmente aquí alcanzamos los 50% y un poquito más tal vez de participación en el Colegio Nacional Soldado Paraguayo. Y también nos decía de que a más tardar entre 30 a 40 minutos llevaría el tiempo para que la gente que queden después de las 5, después de las 17 horas, puedan sufragar todos, o sea que el máximo llevaría ese tiempo para luego ir al conteo pertinente en cada una de las mesas. Y también informar de que todo se realizó, se está realizando hasta el momento con la más absoluta normalidad aquí en el Colegio Nacional Soldado Paraguayo.

0: donde reiteramos, ha sobrepasado la participación del 50% del electorado que vino a sufragar en la jornada, y sigue llegando, ya lo decimos, de que después del cierre va a quedar gente que va a seguir sufragando, que llevaría un tiempo de unos 30 a 40 minutos para el sufragio definitivo y después el conteo correspondiente en cada una de las mesas. Ambiente tranquilos, es lo que se vive aquí en el Colegio Nacional Soldado Paraguayo, a pocos minutos del cierre del portón de acceso.
1: Muy bien, muchas gracias, Víctor, muy amable. Vamos en Juan León Mallorquín con Elías.
2: Sí, en la Escuela Mariscal Francisco Solano López, a pocos minutos del cierre de los portones de acceso a este colegio electoral, hay otra vez una buena cantidad de gente que viene entrando, compañeros. Y solamente en dos mesas hay una larga fila, en la mesa número 11 y en la mesa número 9, aún hay gente para votar. Después en las demás mesas ya están todos vacíos, ya no hay votantes esperando votar. Y ya está la policía, ya está preparado para cerrar el portón a las 5 en punto, como ordenó el delegado electoral de este colegio.
1: Muchas gracias, muy amable Elías. Vamos a estar expectantes los compañeros al cierre, faltando 7 minutos exactamente para el cierre de los principales colegios electorales, que inició a las 7 de la mañana y el horario de verano se extiende hasta las 17 horas puntualmente. Se cierran los portones, los que están en el colegio electoral en las filas van a seguir votando, mientras que los que se quedan fuera ya se quedan afuera. Así de sencillo. ¿Quién está? Víctor Hugo Ortiz, retornamos contigo. Kilómetro 10, Nuevo Horizonte.
3: Gracias, Lucio Bresson. Hasta el momento, al menos, se llevan votados 8.500 personas. Ya han pasado a votar por aquí. Nos imaginamos, al menos, según nuestro cómputo, corresponde a un 47%. Desde aquí a poco se cierran los portones. Normalidad total aquí en este local de votación, mi querido amigo Lucio Bresson.
1: Muy bien, muchas gracias. 8.000. ¿Cuánto era el colegio Nuevo Horizonte? Casi 15.000, ¿verdad? Aproximadamente. Estamos alcanzando el 50% más o menos en ese colegio electoral de participación. Es por lo menos lo que nos indican los compañeros, quienes ya están prestos para el cierre de los portones de los principales colegios electorales, reitero, en el Alto Paraná, especialmente las cabeceras Ciudad del Este, Franco, Minga y Hernán Darias.
4: En Itapúa denuncian que Hernán Ríos se fue a comprar votos.
5: Ay, Dios mío.
4: No, paila, hay problema con Caraycha.
6: ¿Cómo es el problema?
4: A la púa ya. Y lo que ocurrió en Curuguaty fue el Clavo Miguelito, ¿verdad?
1: ¿Dónde fue el Clavo Miguelito? En la zona del departamento de Canindeyú, sí, efectivamente.
4: Bueno, enseguida los cierres de locales electorales. La última encuesta de Boca de Urna en Asunción es 56,2 a 35,9. Eso es en Asunción. Enseguida, ya tenemos todos los resultados de encuesta de Boca de Urna. ¿Quién está ahora? ¿Es Alcides?
1: William Ortiz, vamos contigo, primer intendente.
7: Buenas tardes, ¿cómo están? Nuevamente aquí en el colegio, primer intendente municipal. Y ya estamos viendo ya que las personas se están apaciguando porque lleva más poco el ingreso. También se están preparando como para ir cerrando los portones. Ya detectamos ya una participación del 55% aquí en lo que sería ya de los participantes, sin incidentes ya detectados en las horas de las tardes.
1: Excelente, muchas gracias, William. Vamos a estar atento al cierre de los portones.
7: Atento.
1: Vamos con Alfredo Villalba, Colegio Doctor Raúl Peña.
8: Sí, señor, ya aquí una multitud justamente a punto de cerrarse los portones aquí del Colegio Doctor Raúl Peña. Aquí van llegando varias autoridades justamente en el sector del colegio. Ya está la Policía Nacional también. Se procede ya a uno de los portones del colegio para el cierre del uno de los portones del colegio Raúl Peña del área 5. Por aquí está llegando Arnold Ramírez, Richard Ramírez, hacia el otro sector. Vemos también gente del Partido Liberal. Brevemente,
5: Marta Sosa, ¿qué tal, doctora? Bueno, ¿cómo le va?
9: Todo muy bien, Alfredo, ¿cómo estás?
5: Bueno, se está llegando el fin de este comicio municipal.
9: Sí, así mismo, vivimos una fiesta cívica maravillosa en Presidente Franco. Estoy orgullosa de mi pueblo, de mi gente, que hoy vivimos una fiesta de verdad.
5: Todo el éxito del mundo para ti.
9: Gracias, gracias.
5: Y está la doctora Marta Sosa, llegando también por aquí, colegio del doctor Raúl Peña, mi querido socio y compañeros.
1: Muy bien, muchas gracias, muy amable Alfredo Villalba. Ya los candidatos se posicionan a aguardar justamente los resultados en el mayor colegio electoral de Presidente Franco, que es el colegio doctor Raúl Peña. Vamos con Lucho Sanabria, vamos por el sector de Santa Ana. Lucho. El presidente de la República ya fue a la Junta de Gobierno para estar recibiendo todas las informaciones a nivel país de los resultados de las municipales, Nelson.
4: Me imagino que el presidente del partido también.
1: También, ¿verdad? Claro, totalmente. Ya estarán prestos para lo que va a ser el conteo del TREV y que va a estar actualizando. Acuérdame también a la vez de la computadora, divina. Las precisiones que le van a ir dando los números, porque el Partido Colorado es la que interesados están, porque hicieron un desafío de llegar a más municipios en la República. ¿Quién está? Lucho, retornamos contigo, compañero. ¿Lucho?
4: ¿No sale?
1: No, estamos con inconvenientes.
4: ¿Pasamos a encuesta?
1: Vamos.
4: Cierre 16:59, cierre... ¿Esa hora está bien?
1: Este es el último, sí. 58,
4: sí, creo. 58-59. En Ciudad del Este, para intendente municipal, el candidato ganador alcanzó el 69,99% de los votos contra el 26,62% del segundo colocado. Los votos en blanco se sitúan en tercer lugar con 2,73%. Y un tercer candidato tiene 0,39% de los votos. Reiteramos, Ciudad del Este, 69,99 a 26,62. Es prácticamente 70% de los votos para la Intendencia Municipal de Ciudad del Este. En Presidente Franco, estos datos van a estar enseguida en nuestra página del Facebook. En Presidente Franco, el candidato ganador alcanzó el 57,43% de los votos. Ganó durante toda la jornada, según nuestra encuesta de boca de urna, así como el de Ciudad del Este. Se mantuvo al frente durante toda la jornada electoral con 57,43% de los votos contra 29,86% del segundo colocado y 8,15% del tercero. 29,86% contra 8,15%. En Presidente Franco, aquí los votos en blanco alcanzaron el 2,4%. Después del transcurrir de los minutos, vamos a ir comentando algunas cosas de los concejales. En Mingaguazú, el candidato ganador, que se mantuvo durante toda la jornada como ganador, es efectivamente confirmado como el ganador con el 50,36% de los votos contra el 39,12% de los votos, 11 puntos de diferencia. Nosotros no le vamos a hacer caso a los otros medios que están bien comprometidos con los otros equipos y que están dando otra cosa, Héctor.
10: Yo te digo de que 39,12. Los ganadores de los cuatro municipios que nosotros vimos ganadores desde el primer la boca de encuesta de una mantuvieron su posición de ganador. Le que falta el de Hernandarias.
4: Todavía no llega a eso. Todavía no llegamos a Hernandarias. Porque en Hernandarias hubo cambio. Tú te recordarás que empezó con uno, dio vuelta y se mantuvo ahí durante toda la jornada. Eso sí, ¿verdad? Empezó perdiendo y ganó durante el resto de la jornada. Pero estoy en Mingaguazú. El ganador tiene 50,36% de los votos contra 39,12% del segundo ubicado y 5,97% de un tercer candidato, que asomó con bastante fuerza en la ciudad de Mingaguazú. Después tenemos lo de Hernandarias. lo de Hernán Darias, Héctor, y

0: Primero lo voy a pasar a... Me parece demasiado interesante que tengamos este flyer. Le voy a pasar a Apache. Porque en Hernandarias hay un empate técnico. Que el que estaba ganando a la mañanita vuelve a estar ahora adelante. Con 48,79% de los votos para el que comenzó ganando a la mañanita y después perdió todo el día. Contra el 48,73%. 0,6% la diferencia de la boca de urna. Aquí se va a definir en Hernandarias definitivamente voto por voto, mesa por mesa, esta elección. Los votos en blanco en Hernandarias sumaron solamente 1,51%. No da como para que nadie esté explotando petardos en estos momentos en la ciudad de Hernandarias. El único lugar en el departamento del Alto Paraná donde está así. Y a partir de ahora nos quedamos sujetos a lo que diga el TSJE con los resultados que van a ir cargando en el TEP, ¿no? Estos fueron los resultados que dio la encuesta de boca de uno de Radio Concierto a lo largo del día en los distintos locales electorales.
1: Sí, señor, así mismo. ¿Quién está? Romilio Piris, vamos hacia la zona de Itacre. Ya se cerraron los portones electorales. Es un aviso para todos los compañeros también.
2: Puntualmente se procedió al cierre del portón de acceso justamente a las 16 en punto aquí en el Colegio Nacional Itacre, en la mesa 20, mesa 24 y la mesa 28. Tiene bastante cantidad de personas todavía en la fila aguardando su turno para votar.
1: Muy bien, muchas gracias, Romilio. Está en Itacre.
0: En virtud a esto, sí, a esto que está bien apretado en Hernandarias, nuestra encuestadora va a cerrar su trabajo efectivamente con los que van saliendo de los locales de votación. Cubrimos todos los locales de votación de Hernandarias y vamos a tener el resultado final seguramente a eso de las 5:30 de la tarde, cuando todavía está prohibido divulgar los nombres de los ganadores, ¿sí? Pero les vamos a decir a ustedes lo de Hernandarias. Entre tanto, Ciudad del Este, Presidente Franco y Minga Guazú se mantuvieron inamovibles los ganadores durante toda la jornada de este domingo.
1: Wilson Martínez, retornamos contigo.
2: Sí, siendo 17 horas puntualmente se cerraron los portones aquí en el Colegio Jorge Rubén Peña. Ya no pasa de 5 la gente que están esperando en la fila. En cualquier momento vamos a tener el cierre de la primera mesa en este Colegio Electoral Lucio.
1: Sí, señor. Muchas gracias. Muy amable. Vamos a ver los reportes de los compañeros. Romualdo, vamos en la ciudad de Hernandarias.
3: Sí, retornamos aquí del Colegio Nacional Tacurucucú, donde también cerraron ya el portón de acceso. Ya no se permite el ingreso de ningún votante, pero hay mucha gente acá adentro. Yo te puedo asegurar que acá debe haber unas 500 personas que ya votaron y sigue acá adentro. O sea que yo creo que la policía va a tener un trabajo acá de dejar a la gente, de invitarle a la gente que se retire, porque hay muchísima gente. Claro que están los veedores, también están aquellos que están trabajando, ¿verdad? Pero están la gente que votaron y que están acá todavía, y que la policía tendrá un arduo trabajo de invitarlo a salir afuera, porque aquí tiene que quedar libre de toda la gente, sobre todo aquellos que entraron a sufragar. Y bueno, votaste, vamos afuera.
1: Sí, señor. Bueno, muchas gracias, Romualdo. Vamos a estar expectante a cualquier novedad que se genere.
0: Bien apretado va a estar ahí el resultado, Romualdo, de modo que seguramente hasta muy tarde vamos a estar trabajando contigo, ¿eh?
3: Sí, te puedo asegurar de que aquí se habla de un 55-60% de participación. Yo hice un recorrido de 5 o 6 mesas de las 30 y 200 votantes por mesa hay, así que es un promedio de 55-60% más o menos, porque 210, de repente 215, 217, 190, un promedio de 200 y pico de votantes por mesa.
1: Muy bien, gracias, Romualdo. Vamos a estar atentos contigo.
0: Se extendió lo de Fernando de la Mora, 49-41. Estuvo a 2 puntos, Lucía, durante la jornada.
4: Sí, a 2 puntos estaba.
0: Y ahora se extendió a 49-41. Encarnación 67-27.

0: 7.
1: San Lorenzo una paliza.
0: 40 puntos de diferencia, sí.
1: Lo de San Lorenzo casi 20,
0: 80-20.
2: 50 puntos.
0: 50 puntos de diferencia
2: 70 a
0: en
2: 18, no lo de
0: 70 a 18.
2: 52 puntos de
3: Y acá
2: diferencia.
3: es 60-30 en Ciudad del Este.
0: Acá es casi 70-30 según la encuesta de Radio Concierto, Víctor. 70-25, a 26 dimos recién. 27, porque 26,86 es. A ver, Kiko Barreto en Mingaguazú, vamos contigo.
4: Sí, aquí estamos de la escuela Doña Dionisia de la Sosa de Franco, que está recorriendo ya el candidato por la lista 1. Aquí está el abogado César Paredes, ¿qué tal? Para Radio Concierto, nuevamente buenas tardes.
5: Muy buenas tardes, un saludo para todos los amigos que están en estudios.
4: Nelson ya tiene el sistema de retorno, ya te escucha el abogado César Paredes.
0: Bueno, César, transcurrió toda la jornada sin incidentes. Esa es una señal, ahí en Mingaguazú, esa es una señal de que todo fue dentro del marco cívico.
5: Así mismo, realmente desde las primeras entrevistas que estuve dando, resaltaba ese gran espíritu cívico de todos los mingueros que venían a depositar su voto de confianza en su candidato, y yo creo que terminamos sin tener un solo incidente. Eso realmente se valora, se rescata, y es una gran responsabilidad también que se le da, ¿verdad?, a los candidatos, ¿verdad?, porque la ciudadanía cumplió, la ciudadanía salió a hablar, y vamos a esperar el resultado, ¿verdad?, para ver cómo se dieron los números.
0: ¿Qué tan preparado estás para el día después, César?
5: Estoy preparado, tengo muchas ganas de trabajar por mi comunidad, estoy preparado tanto psicológicamente, académicamente y por sobre todas las cosas espiritualmente, y tengo un compromiso muy fuerte con mi comunidad, y yo creo que en las próximas horas ya vamos a poder también hablar con más propiedad. Me considero una persona muy prudente en ese sentido, y no quiero cantar victoria antes de que se hagan los conteos, por más de que estamos muy tranquilos y muy seguros de los resultados que están ahora.
0: Perfecto, seguiremos hablando, César, abrazos.
5: Muchas gracias por el espacio y felicitaciones por la gran cobertura.
0: Gracias, Kiko.
4: Sí.
0: ¿Es todo, Kiko,
4: no,
0: ¿verdad?
4: Nada más que ahora se va a hacer el conteo correspondiente, claro. Ya se ha cerrado y siente puntualmente el portón de acceso, y muchas personas quedaron adentro para sufragar. Muchas
0: Pero debe
4: personas,
0: haber,
4: realmente,
0: Kiko.
4: En todas las filas se han quedado para sufragar.
0: Pero tu parámetro, Kiko, puede ser las mesas donde ya no hay votantes. Ahí puedes acercarte y ya va a comenzar el conteo enseguida, pues. Y ya nos contás cómo está.
4: No hay problema, ya. Enseguida te llamo para corroborarles, ¿no?
0: Dale, dale. Gracias, Kiko Barreto.
4: Sí, excelente.
1: Vamos con el compañero de Radio Parque, Dinaldo Díaz. Vamos contigo.
6: Sí, así mismo, compañeros. Aquí acaba de cerrarse también, específicamente en el Centro Regional de Educación, las 17 horas exactamente, los que quedan adentro todavía para poder sufragar, y ya se realiza, empieza a realizarse los primeros conteos. Primeramente le toca la mesa número 1, donde se está realizando ya el conteo correspondiente, compañeros, y están expectantes aquí la gente, por lo menos para saber los datos, los números de los resultados mesa por mesa, donde ya empieza ya a ejecutarse desde ese sector.
1: El cierre fue con total normalidad, Dinaldo, no hubo inconvenientes, empujones,
6: estilo. No, al menos justamente cuando llegó acá el fiscal Osvaldo Saracho, consultamos con él y él mismo manifestó de que al menos en este recinto no hubo ningún tipo de inconveniente, señor fiscal, le dijo, acá no, y en otros sectores, no, pero recinto electoral no, cada sector, cada lugar de votación tiene un fiscal, y en otros sectores se denominan los compañeros, manifestó el fiscal Osvaldo Saracho, quien le toca la oportunidad de poder estar trabajando en este lugar, al cierre del portón, aquí en el Centro Regional de Educación, Gaspar Rodríguez, Francia, Ciudad del Este.
1: Muy bien, muchas gracias, Dinaldo. Dinaldo, muy amable, compañero de Radio Parque, quienes integran con nosotros en Duplex a estas horas, y ya guardando también los primeros resultados que va a estar arrojando el conteo en las mesas de los diferentes colegios electorales en las cabeceras del Alto Paraná.
0: Bien, y nosotros quedamos esperando. ¿Quién está?
1: Víctor Hugo Ortiz, vamos en Nuevo Horizonte.
7: Sí, gracias, Lucio.

0: Podemos significar lo siguiente, que aquí ya quedan poquísimas personas que están votando a estas horas. Es decir, que ya en cualquier momento ya comienzan los correspondientes conteos en cada mesa de votación.
1: Muy bien, gracias Víctor Hugo, gracias Víctor Hugo. Esta va a ser la respuesta a todos los compañeros. Sí. Y el detalle para los compañeros es que
2: primera mesa.
1: Los que se quedan, ¿verdad? Y tienen filas todavía, en cada local de votación hay ese fenómeno. Pero ya hay también mesas vacías, o sea, sin votantes esperando. Ahí está el tema, donde las mesas ya completaron. Ahí vamos a tener los primeros resultados y seguramente las tendencias van a ir marcando en cada local de votación, en todos los distritos donde estamos cubriendo en la mañana de hoy. Bueno, ya son las 5 de la tarde con 13 minutos.
2: Notaron que a esta hora tenemos que escuchar los más petardos. Pero escucharon el silencio,
3: la cautela de
2: la prudencia. De increíble.
1: Hasta yo medio que les tiré a Paredes, ¿verdad? Ajá, es optante UPB. Sí.
2: Las urnas es el que va a dar el veredicto final.
1: Creo que en algún momento alguien comentó por acá que había que desplanchar otra vez las corbatas, ¿verdad?
2: En un momento dado.
1: Sí.
2: ¿Quién está?
1: Porque tenemos ese fenómeno. Paredes es concejal departamental. Y si es que él va como intendente, si es electo intendente, se activa a un suplente, ¿verdad? Del Partido Colorado.
2: Walter García, vamos contigo.
4: Tiemblo cuando decía eso.
2: Walter.
5: Bertoni, donde puntualmente a las 17 horas se cerraron los portones y ya están votando los últimos ciudadanos aquí presentes y ya pendientes a lo que sería el conteo de votos.
2: Muy bien, excelente. Vamos a llamarle ya a Pablito.
1: Pablo Solís.
2: Por favor, a Pablo Solís. Creo que ya empieza a tener los primeros datos, los primeros números. Entonces, para con el compañero Pablo Solís, en el colegio Carlos Barreto Sarubi, va a marcar ya la pauta de ese colegio electoral en la apertura de las primeras mesas, reitero, en el colegio Carlos Barreto Sarubi. Pablo, vamos contigo.
6: Sí, muchas gracias, compañeros. El ministro justamente ya del escrutinio y en la mesa, una de las mesas del colegio de la rueda, la mesa 62, están comenzando a separar las papeletas y ya van separando de acuerdo a los votos, de acuerdo a la impresión. Posteriormente esto van a volver a verificar a través de la máquina de votación para obtener el resultado correspondiente de esa mesa. Y bien es cierto, en algunas otras mesas sigue habiendo sufragantes para depositar sus votos, ya aquí arrancó y es al menos lo que podemos ver, una de las primeras mesas donde ya el escrutinio está en marcha.
2: Yo pensé que excelente. ¿Aún no tenemos contabilizado ninguna mesa, Pablito?
6: Todavía no está contabilizado, por eso decía, ya están separando de acuerdo a la impresión las papeletas y ahora de vuelta el control correspondiente con el chip dentro de la urna.
2: Totalmente. Muy bien, muchas gracias, Pablo.
1: Con nombres, no se puede decir todavía quién ganó las elecciones.
4: No.
1: No, ¿verdad?
4: No.
2: Alfredo Villalba, vamos contigo en el colegio doctor Raúl Peña.
7: Sí, señor, 17 en punto se procedió al cierre de los portones, aquí el colegio doctor Raúl Peña, donde aquí está hablando la familia, en este caso Arnold Ramírez, Richard Ramírez, la cúpula del Partido Colorado, en el centro mismo de la pista del polideportivo. Me quiero acercar a escuchar algunas palabras de Arnold. Totalmente, yo siempre voy a hablar de eso, no solamente subsanar el partido, sin embargo, subsanar la política dentro del presidente Franco. Ahora venimos hablando de eso, hablé toda la campaña, siempre que vamos a trabajar con el rojo, con el blanco y con el azul, y hoy creo que estamos llegando en tiempo donde vamos a estar demostrando que vamos a trabajar con toda la gente que quiere una ciudad presidente Franco diferente, una ciudad presidente Franco de bien, y acá estamos, vamos a trabajar sin distinción de color y sin distinción de credo religioso y bandería política.
8: Y creo que el beneficio del gobierno nacional que es honrado, mucho más hay que tirar el carrito, ¿verdad?
7: Claro, eso fortalece bastante, hoy ser de la línea del gobierno, hoy vamos a tener un fortalecimiento, hoy vamos a

0: fortalecimiento bastante amplio, bastante grande. Tuve la oportunidad de estar como secretario privado del gobernador y como secretario ya pude traer muchas cosas y siempre le vengo diciendo al gobernador, gobernador, imagínate si ya fui caradura contigo siendo secretario, prepárate ahora porque ahora me voy ya como intendente municipal de Presidente Franco.
1: Bueno, palabras de Arnold Ramírez aquí dando alguna charla con los colegas mientras está guardando la Rigo por aquí de la diputada nacional Roya Torres, compañeros.
2: Bien, bien, gracias Alfredo, 5:17, nosotros vamos a ir a una última pausa, después ya venimos con el conteo en todos los distritos del departamento del Alto Paraná, vamos a estar acompañando las primeras divulgaciones de la justicia electoral a través del TREP, de la transmisión de resultados electorales provisorios. Ya venimos enseguida, 5:18.
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2: Cinco de la tarde con 28 minutos. Después de 25 minutos de haberse cerrado los portones en los centros de votación, el TREP comienza a cargar los primeros resultados definitivos. Empezamos con Ciudad del Este.
3: Sí, señor.
2: A ver, vamos a trabajar mucho a partir de ahora, muchachos. Resultado final de las elecciones en todo el departamento del Alto Paraná, al menos los que van cargando. Lucio.
3: Total de votos. ¿Cómo lo hacemos? ¿Los porcentajes?
2: No, nombre con nombre.
4: Dos mesas procesadas hasta ahora. Rigoberto Chamorro de la lista 1, 19,9%. Angélica Mora de la lista 21, 0,70%.
2: O vamos a eliminar. Lucía, vamos a eliminar eso, ¿sí? En Ciudad del Este, Dani Mujica tiene 76,11% de los votos. Rigoberto Chamorro, 19,91%. Atiendan esto, ¿eh? Que estos primeros datos son generalmente de las urnas... El voto en casa y las urnas asistidas. Siempre fue así, pero por lo menos ahora el TREP ya comenzó a cargar los primeros. Son 12 dos mesas procesadas, Lucía.
4: El otro que ya tiene al menos una mesa procesada es Minga Guazú. 93 votos para un total de 51% a favor de César Paredes y 65 votos, 35,9% para Mónica Ramírez.
2: Bien.
4: Franco y Hernandarios todavía no tienen carga de datos.
2: Bien, ¿qué otro municipio tienen? Cargado.
3: Tenemos los cuatro municipios nada más.
5: Yo tengo Junta Municipal, Ciudad del Este. Partido Colorado, 111 votos, 26%. Partido Yo Creo, 279, 65,34%. Partido Popular, tengo yo ya, tiene un voto. Partido Boya Jumendú tiene dos votos. Partido Fuerza de la Juventud 4, Partido Independiente 1, Alianza Unidos por Ciudad del Este 17 votos.
4: Santa Rita también ya comienza el conteo, hay una mesa procesada, 28 votos a favor de Edgar Torres, 25%, 76 votos para Otavio Menz, 69%.
3: Alfredo, vamos a llamarle a Alfredo, creo que hay inconvenientes ya en el área 5, por favor. Le pedimos a los compañeros, por favor, si hay inconvenientes, que nos avisen para que podamos estar allí con los micrófonos de Radio Concierto. En el área 5 tengo entendido que hay inconvenientes con Alfredo Villalba. Alfredo, ¿qué pasó en el área 5, por favor?
6: Bueno, aquí en la mesa 26, justamente, vamos a escuchar. Se tiene que contar correctamente, tiene que mostrar al público. Se compara con el expediente de la papeleta. ¿Qué fue lo que pasó?
7: Y te mostró y no le tiraste.
6: Bueno, aquí la mesa 26, aparentemente conflicto. Vamos a, nada más a preguntar aquí a unos veedores. Atento. ¿Qué fue lo que pasó, por favor?
8: Sí, es lo que tiene, pues, el público, el compañero no tenía mucha voluntad de mostrar los conteos que estaba haciendo. El compañero reclamó eso. Está en su derecho de reclamar, pero no puede ser educada. ¿Ves? Pero hay varias veces al compañero que lo ha dado correctamente.
6: Bueno, aquí caldeado el ambiente de la mesa número 26, se pide que sea con más vamos a despejar más, por favor. El oficial mayor del sector Ojeda pide que se retire. Bueno, a la gente por aquí ya hay empujones. Está Musa también.
7: ¿Permiso? Nada, señor.
6: Bueno, Fátima Sartorio, presidenta.

0: eso.
1: Dale, gracias el compañero Alfredo. Actualizado Ciudad del Este con las primeras 4 mesas procesadas. 157 votos para Rigoberto Chamorro, 20,10% contra 597 de Daniel Pereira Mujica, 76,44%. Los votos en blanco suman 16. ¿Dónde tengo el porcentaje de los votos en blanco?
2: No te da.
1: No da el porcentaje, solo los 16, números.
2: 16.
1: Y eso te digo, no da el porcentaje, solo el número.
2: El número. Voto número 1, voto en blanco 16.
1: Sí, sí, sí. Es lo que se actualiza en este momento en la Ciudad del Este. Nos deja de llamar la atención la primera mesa procesada en Santa Rita. ¿Sí?
3: Sí.
1: Donde está 76 a 28. Walter Mensch de la Alianza Santa Rita para Todos le está ganando en la primera mesa, que sea, seamos claros, a Edgar Torres del Partido Colorado. Son los primeros números que van saliendo de nuestros compañeros.
4: Pablo Solís, vamos contigo.
5: Sí, muchas gracias. Ya tenemos definido otra mesa aquí en el Colegio Ciudad Nueva, la mesa 23, es la que termina siendo ya definida también, con un total de 152 votos para el partido, yo creo, 48 votos para la candidatura de Rigoberto Chamorro, esto en torno a la intendencia. La segunda mesa ya definida en este recinto electoral.
4: Muy bien, gracias Pablito. Vamos a estar corroborando todo esto también en la carga que va haciendo el TREP. Es importante el aporte que están dando los compañeros en las primeras mesas de resultados. 4 ya prácticamente cargadas en el TREP del Tribunal Superior de Justicia Electoral. Solo lo de Ciudad del Este, lo de Minga Guazú, que se quedó en una mesa. 4 mesas en Ciudad del Este ya prácticamente cargadas. Lo de Franco Hernandarias y aún no tienen ninguna mesa, Nelson.
1: En el local de votación donde votó Rigo, en Ciudad Nueva, 58 a 138 perdió. Está perdiendo con una de las mesas, ¿eh? La mesa 62 que nos reportó el compañero Pablo Solís recientemente.
4: Vamos con Wilson Martínez, kilómetro 7.
6: Colegio Electoral Jorge Rubén Peña, resultado de la mesa número 16 para la intendencia. Lista 1, 59 votos. La lista 2, 75 votos. Un total de 169 votos en esta mesa número 16, los primeros resultados.
4: Muy bien, muchas gracias.
1: Itacurí, Colegio Nacional de Itacurí, que reporta el compañero Rumilio Piris. Mesa 2, lista 1, 73 votos. Lista 123, 101 votos. Ahí por 30 y algo de votos le pasa, o casi 30 votos, le pasa el Gustavo Acosta a Miguel Soria. Una mesa.
2: En Mallorquín y en Franco no cargan.
1: No. Yo estoy pescando a cada momento sobre eso, editor.
4: ¿Sí? 9 mesas en Ciudad del Este, 365 votos para Rigoberto. Para Dani Mujica, 1291 votos. Directamente esos dos, ya prácticamente sí, está polarizado, ya sí, lo demás.
1: Así es.
4: No, ni los votos en blanco ya prácticamente no suman. Llevan 9 mesas escrutadas justamente en Ciudad del Este.
2: Votos en blanco 33, votos nulos 3.
1: En Minga Pona, la lista 1, Richard Sosa, una mesa procesada, 147 votos. Contra 73 de Ramón Roberto Rolón del Partido Liberal. El Partido Colorado pica en punta de Minga Pona, una intendencia que durante 16 años tuvo en poder el Partido Liberal. Aquí aparece en tercer lugar con 10 votos, 4,24%, Elvio Bogado Irala de Cruzada Nacional. Norte del departamento, donde Cruzada sí tiene candidatos en casi todos los distritos.
4: 2 mesas en la ciudad de Hernandarias, Oscar Melli, 1181, José Castillo, 259 votos. Está Elías Esquivel, vamos en Juan León Mallorquín.
7: Primera mesa escrutada, la mesa número 5. Lista 1, 117 votos. La lista 20, 114 votos. La única mesa hasta ahora escrutada.
1: Bien, 117.

0: 17 a 114.
1: Sí, señor.
0: Ese
1: Está difícil, ¿eh?
0: es para terminar en penales, ¿eh?
2: En Andarias.
1: Sí, va a ser penales.
2: Dos meses.
0: Gracias, Elías. Gracias, Elías.
3: Sí, acabo de leer ese.
0: Acabamos de leer ese.
4: Santa Rita también ya tiene dos mesas procesadas. 137 votos a favor de Edgar Torres. 184 a favor de Walter Mensch.
0: 9 mesas en Ciudad de Luz, ya leyeron,
3: ya,
0: ¿verdad? Ya. Bueno, lo
4: Mayor
0: de.
4: King todavía no tiene carga de datos.
0: Lo de Santa Rita Lucía, se permanece la ventaja de uno, pero evidentemente.
4: Se emparejó
0: la cosa.
4: Se va acercando al menos.
0: 55,42 para Walter Mensch, 41,27 para Edgar Torres, que es el hermano del gobernador del Alto Paraná, líder de Honor Colorado. Son detalles electoralistas que uno debe apuntar, ¿eh?
3: Segunda mesa, escrutadas o procesadas en Mingaguazú. César Paredes, 169 votos. Mónica Ramírez, 102 votos. Roberto Almirón tiene 92 votos en Mingaguazú, compañeros.
0: Puntuó en todo el día Almirón, ¿eh?
3: Sí. Y 10 votos Tania Mabel Mesa Báez.
0: Almirón es el dirigente de Camionero, ¿verdad?
4: Sí, el mismo.
0: Por cruzadas fue él, ¿eh?
4: En Cedrales todavía no tenemos carga de datos, tampoco en Raúl Peña ni Domingos Martínez de Irala.
3: Vamos con Wilson Martínez.
1: Segunda mesa que da resultado aquí en el Jorge Rubén Peña, mesa 19, un total de 187 votos, te doy los principales, lista 1, 71 votos, lista 2, 80 votos, la segunda mesa en donde saca ventaja Roger Torres.
3: Muy bien, muchas gracias.
4: En Oleari hay una mesa ya procesada, 95 votos a favor de Beraldo Acosta, 49%. 49. Atender la primera mesa. 45 votos para Beraldo, 45 votos para Francisco Amarillo.
0: Otro para penales. Mallorquín y Oleari, ¿eh? Vamos a ver cómo va por el. Ahí dos ex intendentes están pugnando. Hay que recordar que Oleari, Beraldo Acosta y Francisco Amarillo son los candidatos, ¿eh? Bueno. Seguramente lo de Hernandarias, 259 para José Castillo y 181 para Melli con dos mesas. Es un poco diferente al empate técnico que nos dio durante todo el día, ¿eh? Pero la ventaja es evidentemente de José Castillo, al menos hasta ahora, Seguimos esperando. Por más que uno de los compañeros ya señaló resultado en Itacuri en una de las mesas, el TREP todavía no carga ningún resultado en Itacuri. Sí, en Mingaponá, donde permanece una mesa procesada con una ventaja muy grande de Richard Sosa, del Partido Colorado, contra el candidato de Clementino Portillo, que fue Ramón Roberto Rolón. 30,93 tiene contra 62,29 de Richard Sosa. Después también estoy observando permanentemente lo de San Cristóbal, porque toda una incógnita de San Cristóbal, ¿no? Vamos a ver cómo le va al sobrino de Ildefonso Santander, que está pugnando por la intendencia, ¿eh?
3: Increíble lo de Franco, todavía el TREP no cargó ninguna mesa.
2: ¿Y Mallorquín tampoco?
3: Todavía aguardando. Lo de Minga ya cargó en la siguiente mesa que ya hemos compartido con la audiencia. En Hernandarias continúa con las dos mesas procesadas.
4: Ciudad del Este tampoco tuvo una actualización.
3: Se quedó en 9 mesas Ciudad del Este. Entonces vamos a... ¿Quién está? Wilson Martínez, retornamos contigo.
1: Sí, simplemente aquí en Jorge Rubén Peña están la gente de la Policía Nacional tratando de tranquilizar a la gente porque se agolparon cuando se daba el conteo. Vamos a tratar de conversar con la gente también. Está sucediendo una persona. Porque la gente decía que el escrutinio sea público, Lucio, y que la máquina sea puesta para que la gente pueda ver el conteo. Es el incidente que se tuvo. Ahora sí, los miembros de mesa están dando vuelta a la máquina hacia el sector donde está ubicada la gente y se están tranquilizando, Lucio, pero fueron los inconvenientes que se tuvo por lo menos aquí en la mesa número 7.
3: Muchas gracias, muy amable. 7 mesas procesadas en Mingaguazú, César Paredes, 640.

0: 43 votos. Mónica Ramírez, 443 votos. Roberto Almirón, 217 votos. Es una cantidad importante, por eso lo leo también lo de Almirón, ¿verdad?
1: Porque la tercera fuerza.
0: La tercera fuerza en Mingaguazú.
1: En Asunción se actualizó capital de la República del Paraguay y decide muchas elecciones. 29 mesas procesadas hasta el momento. 2.791 votos. Para Camilo Pérez, 2.301. Para Sole Núñez, 42,39 Sole, 51,42 para el candidato del Partido Colorado, Camilo Pérez.
0: En Presidente Franco, dos mesas. Arnold Ramírez, 199 votos. Roya Torres, 137 votos. La lista 1 y la lista 2 en dos mesas procesadas en Presidente Franco.
2: Tres mesas procesadas en Santa Rita, 245 votos para Edgar Torres de la lista 1, 299 votos de Walter Menz de la lista 22. Sigue la ventaja de Menz en Santa Rita.
0: Ciudad del Este, procesada, 15 mesas procesadas. Rigoberto Chamorro, 598 votos. Dani Mujica, 2.158 votos.
1: Bien, lo de Franco, dos mesas ya dieron, ¿verdad?
0: Sí.
1: Bueno, seguimos avanzando. Va cargando lentamente el TREP los resultados en las distintas, en los distintos colegios electorales del departamento.
2: Hernandarias, 565 votos para Oscar Meli González, 936 votos para José Castillo.
1: En los porcentajes, 36, Lucía, es 60,15 a 36,31 en Hernandarias. La ventaja de José Castillo contra Meli González en la ciudad de Hernandarias. Bueno.
2: Después Mallorquín, Iruña, Domingo Martínez, Iralda.
1: Estamos actualizando en forma permanente. No, ninguno de los distritos se comenzó a cargar todavía. Estos van a ser seguramente, de repente van a ir cargando en gran porcentaje. Lo de Asunción no es el porcentaje, que es 9% de diferencia entre Camilo Pérez y Sole Núñez. No es 23 como estaban en las encuestas previas.
3: Actualizado Ciudad del Este, 15 mesas.
0: Sí, ya leímos. ¿Ya? En Franco quedó en dos mesas.
1: Y lo de Santa Rita va a estar apretado. 53,39 para Walter Mensch, 43,75 para Edgar Torres con 3 mesas. Es poco todavía. 61 mesas tiene la ciudad de Santa Rita. El caso de Ciudad del Este queda en 15 mesas procesadas hasta este momento.
0: La Hernandarias tiene una diferencia importante, pero se está actualizando. Son las primeras mesas para que la gente también pueda ir quitando un parámetro, porque hay colegios importantes donde son feudos de los candidatos, ¿verdad? Que todavía no están siendo procesadas, por lo menos hasta este momento, ¿verdad? Muy lento el proceso de carga.
1: Ya ustedes, pero escucharon, está dentro del rango, Lucio.
0: No, totalmente.
1: Son 5:46 de la tarde ahora. Me parece que está dentro
2: del rango. En Santa Fe del Paraná se cargó la primera mesa, la lista 1, Fátima Dörner, 186 votos, 79,1%. Licenciada Mariela Magalí Frutos, 37 votos, 15,7%.
0: Atención, Ciudad del Este, 32 mesas procesadas. Rigoberto Chamorro, 1.294 votos. Dani Mujica, 4.464 votos.
2: 8 mesas procesadas en Santa Rita, 890 votos para la lista 22, 53%. La lista 1, 737 votos. Edgar Torres, 44%.
1: 9 puntos de ventaja, 9 puntos de ventaja para el candidato de la oposición en Santa Rita.
0: 14 mesas en Hernandarias. Oscar Meli González, 1.144. José Castillo, 1.795 votos.
1: Franco, seguimos con dos mesas cargadas. Solamente con dos mesas cargadas. 199 para Arnold Ramírez, 137 para Roya Torres.
2: 18 mesas procesadas en Mingaguazú, 1.631 votos para César Paredes, 46%. 1.209 votos para Mónica Ramírez, 34%.
1: 14 mesas de Hernandarias, es lo que le diste, ¿verdad?
0: Sí.
1: 14 mesas de Hernandarias. 59,12 para José Castillo, 37,68 para Oscar Melli.

0: son 22 puntos de diferencia. 22 puntos de diferencia. Dimos empate técnico durante toda la jornada casi ahí, ¿eh?
1: Dando la ganancia a Castillo.
0: Siempre por... o casi siempre, en dos o tres veces con Castillo adelante, ¿eh? No carga todavía Mallorquín.
1: Minga ya está con 18, ¿verdad?
2: Sí, eso ya.
0: No carga todavía.
2: San Cristóbal cargó la primera mesa. Valcire Feliza, 82 votos, 82%. Rodrigo Santander, 14 votos, 14%.
0: Muy 18, grande la diferencia.
3: En Minga ya dijeron 18 meses.
1: Sí.
0: Muy grande la diferencia en San Cristóbal, ¿no?
2: Muy grande.
0: ¿Sí?
2: Casi 90-10.
1: ¿No está ningún compañero?
3: Sí, gana San Cristóbal.
2: Feliza.
0: Feliza, el actual, o sea que el intendente que renunció para candidatarse.
1: Dinaldo Díaz.
0: Nene Feliza.
3: ¿Colorado o liberal?
0: Claro, Colorado, Colorado.
1: Vamos con Dinaldo.
4: Sí, uno de los candidatos a retirarse del quinto centro nacional fue en el PC para poder esperar los resultados computacionales que sigue realizando. Mientras el otro candidato que ya se siente ganador, estoy realizando ya una mini conferencia de prensa con sus referentes políticos fuertes en un salón aquí en Ciudad del Este. Y estamos ya festejando cerca de ese lugar donde el movimiento, yo creo, de su candidato intendente va a necesitar atender.
0: Dale, dale, gracias, gracias. Dinaldo. En Asunción okay. Se actualizaron con 62 mesas de 1.325, ¿verdad? Camilo Pérez tiene 5.843 votos contra 5.369 de Sole Núñez. 44,81 para Sole, 48,77 para Camilo Pérez. 4 puntos de diferencia, menos de 4 puntos de diferencia en estos momentos en la capital del país, ¿eh?
3: Ciudad del Este, 32 mesas.
1: Sí, ya está.
3: Ya. Ya está zaspado, Chena.
0: ¿Eh?
1: Estamos actualizando todo.
0: Ocho mesas.
3: Muy despacio.
0: ¿No? Ocho mesas Santa Rita, ¿no? Ya actualizamos,
2: sí,
0: ¿verdad?
2: Ya
0: bueno.
2: Mallorquín sigue sin cargar datos, al menos hasta ahora.
0: ¿No? Sí, Iruña sigue sin cargar. Mallorquín sigue sin cargar.
2: Donde sí se cargaron otras mesas es en Oleari. Son ya tres mesas procesadas de las 45 que se tienen. 277 votos para Everaldo Acosta, 47,6%. Francisco Amarilla tiene 284 votos, 48,8%. Bien parejo el tema en Olear.
1: Vamos en la ciudad de Hernandarias con el compañero Romualdo Villalba.
5: Sí. Romy. Continúan el conteo de los votos, pero en las primeras mesas contabilizadas gana Castillo, es lo que se puede decir, 1.700 a 1.200 más o menos es la diferencia para que tengan una idea, pero faltan aún muchas mesas que contabilizarse. Faltan, creo que se contabilizaron hasta ahora entre 18 y 19 mesas y quedan 150 todavía.
1: Muy
5: así
1: bien.
5: Que no es el resultado final todavía, pero hay mucha expectativa. Pero los petardos también siguen sonando en los alrededores del Colegio Nacional Tacurucucú, como adelantándose a un triunfo, ¿verdad?
0: Gracias,
5: pero
0: Romy.
5: No, dale, sí. Hasta luego.
0: Gracias, Romy. En Asunción, 103 mesas escrutadas, 5.843 para Camilo Pérez, 5.369 para Sole Núñez, 28,25 a 25,95, menos de 3% la ventaja de Camilo Pérez en este momento en Asunción.
2: Nos reporta Rumilio de Itacurú, mesa 1, lista 1, 77 votos, lista 1, 2, 3, 128 votos.
0: Está perdiendo Soria en
3: Encarnación. Cheva, del Partido Colorado, lista 1, tiene 252. Lista 5, Alianza Encarnación, en marcha Carlos Pereira, 170. Mesas procesadas, 4.
0: ¿Está ganando la oposición en Encarnación, entonces, Héctor?
3: No, está ganando el Partido Colorado.
0: En el Partido Colorado.
2: Sí.
3: Eso es lo que quiero que diga, porque mucha gente no sabe quién es el de Oleari, quién es el Colorado, quién es el liberal, quién es.
0: Carga Mallorquín la primera mesa confirmando los datos del compañero Elías. 117 para Barón Ovelar, 114 para Elvio Coronel.
1: Minga Hernandarias, 23 mesas procesadas. Partido Colorado, Oscar Melli, 1.892 votos. Lista de José Castillo, movimientos Junto Podemos, Hernán Darias, 3.035 votos. De 23 mesas procesadas.
0: Se abre mucho la diferencia en...
1: Se extiende.
0: En Hernán Darias,
2: ¿eh? Presidente Franco llega a la mesa procesada número 4, 411 votos para la lista 1, Partido Colorado, 48.3%. La lista 2, del Partido Liberal, 274 votos, 32%.
0: ¿Cuántas mesas es eso?
2: 4. Y una tercera fuerza, la de Mabel Otazu, 143 votos, 16.8%.
0: Bueno.
1: 64 mesas Ciudad del Este. Partido Colorado Rigoberto Chamorro, 2.607 votos. Dani Mujica, 1, 2, 3, 8.961 votos.
0: 13 mesas en Santa Rita.
2: Justo tenía Dani.
0: 13 mesas en Santa Rita. 1.244 votos para Edgar Torres del Partido Colorado. 1.519 para Walter Mensch de la Alianza Santa Rita. 1.519. 53,69 a 43,97. Está ganando la oposición en la ciudad de Santa Rita, la tierra de Landy Torres.
1: Minga Guazú, 32 mesas procesadas. César Paredes del Partido Colorado, 3.015 votos. Roberto Almirón, 8.40. Y Mónica Ramírez, 1.23, 2.222 votos.
3: En la Encarnación, 13 mesas procesadas. Lista 1, Partido Colorado, 1.279. Lista 5, Alianza Encarnación en Marcha, 840. Está tomando la delantera.
0: Es grande también la diferencia de editores, ¿eh? En un sector, hay que apuntar, Lucía, Encarnación, en un sector donde estaba la oposición.
2: Sí, donde estaba, ¿no?, la oposición. Santa Rosa del Mondal carga sus primeros datos, 4 mesas procesadas.
0: Te apuesto que hay goleada.
2: 786 votos a favor de la lista 1. Kelvin Peters, el 91%.
3: ¿Quién es Colorado Liberal?
2: Colorado,
0: ¿Liberal?
2: Lista
0: 1. ¿Cuánto por ciento?
2: Lista 1, Héctor. 91.9%.
0: No quieren ganar de todo.
2: A 26 votos del Partido Liberal, que tiene 3%, y después el resto se divide entre nulo y blanco.
1: Pese a ganar, la ganada.
0: Sí.
1: Como decía una persona, podés tener 99% del electorado, ¿verdad? Y te aseguro que ese 1% fue el que votó en tu contra.
2: 4 mesas también en Santa Fe del Paraná. Fátima Dormer, de la lista 1, Partido Colorado, 825 votos. ¡Ay, cuepeta! Este sí que dice los 101.4%. Hay un error.
1: Se emocionó este
0: fanático y Jaime.
3: La trep.
2: Hay alguna falla ahí en el trep. 182 votos para la lista 1, 2, 3, 22%.
0: En Asunción, 10.018 votos para Camilo Pérez. 9.347 para Sole Núñez. 48,43 para Camilo, 45,19 para Sole. A 3 puntos otra vez extiende el candidato Colorado.
2: Naranjal al menos hasta ahora no tiene datos procesados.
0: Bueno.
1: ¿Quién está?
0: Iruña no carga todavía ni un solo dato.
1: Wilson Martínez, vamos en el Jorge Rubén Peña.
4: Sí, Lucio, tenemos 2 mesas más procesadas. En la mesa número 3, 51 votos para la lista 1, 86 votos para la lista 2. En la mesa número 1, se dio este resultado, 96 votos para la lista 1, 73 votos para la lista número 2. Son los resultados que se están dando aquí en el colegio Jorge Rubén Peña.
0: Gracias, Wilson.
2: Baracayu está comenzando a cargar también datos. Tiene una mesa procesada. La lista 1, el Partido Colorado, Nancy Algarín, 35 votos, 42%. Y la lista 2, a de Jaime Pavey, 46 votos, 56%.
0: La de está ganando el Partido Liberal,
2: sí,
0: en Baracayu.
1: Presidente Franco actualizó 7 mesas procesadas. El Partido Colorado, Arnold Ramírez, tiene 724 votos. Roya Torres, del Partido Liberal, 486 votos de 7 mesas procesadas en Presidente Franco.
0: 37 mesas en Hernán Darias. 2.984 votos para Meli González. 4.893 para José Castillo. 60,37 a 36,82.
2: En Mallorquín se procesó la segunda mesa, 233 votos a favor de la lista 1, Partido Colorado, 48.6%. La lista 20 de Elvio Coronel, 237 votos.

0: 49.4%.
1: Venga, lo suyo, dijeron.
2: 4 votos de diferencia en mallorquín, en 2 mesas procesadas. Ahora da vuelta Elvio Coronel, porque en la primera mesa ganaba Barón.
3: 92 mesas procesadas en Ciudad del Este. Rigoberto Chamorro del Partido Colorado, 3.822 votos. Dani Mujica, 12.707 votos.
2: En 4 mesas en Itacurú. En Itacurú, Miguel Soria del Partido Colorado tiene 361 votos. 460 votos tiene Gustavo Acosta de la Alianza Itacurú.
0: En Mingaguazú, 45 mesas procesadas, 4.189 votos para César Paredes, 46%. Y la lista 123 de Mónica Ramírez, 3.152 votos, 35.1%.
3: Ahí está.
2: Vamos actualizando.
0: Cedrales cargó la primera mesa o procesó la primera mesa. Dina Chávez de la lista 1, Partido Colorado, 132 votos, 66.3%. La lista 123, Romina Ramírez, 60 votos, 30.5%.
2: Bien. Son los resultados finales que va transmitiendo el Tribunal Superior de Justicia Electoral, que en Asunción ahora carga 167 mesas, 16.614 votos para Camilo Pérez, 15.483 para Sole Núñez, 48,44 a 45,14, 3 puntos y algo la diferencia a favor de Camilo Pérez.
3: Vamos con Wilson Martínez.
4: Sí, señor, tenemos otra mesa procesada, la mesa número 20 para la lista 1, 81 votos para la lista 2, 73 votos. Se va emparejando los resultados aquí en este colegio electoral.
3: Muy bien, muchas gracias, muy amable. Hay una especie de empate en ese colegio electoral del colegio Jorge Rubén Peña. Entre una mesa gana el Partido Colorado, la otra mesa gana el Partido
0: Presidente
3: Liberal.
0: Franco, ¿nos quedamos con cuántas
3: 7
0: mesas? Con
3: 7.
2: No autorizó aún Franco y San Cristóbal también.
0: Quedó con una mesa.
2: Quedó con una mesa, pero con una diferencia. Quisiera nomás conocer 2-3 mesas más de San Cristóbal, porque va a marcar tendencia.
1: 37
2: mesas. 37 mesas
0: ya pasamos.
2: Lo de Baracayú quedó en una mesa también, donde está ganando el Partido Liberal.
0: Iguazú procesó 2 mesas, la lista 1 del Partido Colorado, 156 votos para Rafael Caguano, y la lista 22 Alianza Iguazú, Alejandro Mendoza, tiene 49 votos.
3: Vamos con García. Walter García, vamos contigo.
5: Un placer, igualmente.
3: William.
6: Sí, le escucho.
3: No.
2: Te escuchamos nosotros.
6: Sí, aquí estamos ya en la parte de la culminación de lo que es la votación hasta en el colegio Primera Intendente Municipal 1532. Donde se detectó un 58% de participación de la gente, ya se está haciendo el escrutinio, total normalidad, pero se puede ver leves confusiones en las cuales los delegados y algunos apoderados dicen que tardan un poquitito en la entrega de la papeleta del escrutinio.
3: Muy bien, vamos a estar expectantes a los primeros resultados también de ese colegio electoral, primer intendente municipal.
1: Asunción, mesa procesada 245. Camilo Pérez, 16.614, 33,6%. Sole Núñez, 15.483, 30,81%.
2: Volvemos contigo, Wilson Martínez.
4: Sí, señor, para dar a conocer lo parejo que está en este colegio electoral, esta es la mesa número 8 que se está procesando. Lista número 1, 87 votos. Lista número 2, 82 votos, 8 mesas hasta ahora procesadas. En 4 ganó la lista 1, en 4 ganó la lista 2.
2: ¿Y quién gana más?
4: Y por ahora, mirando los números, tiene una leve ventaja a la lista 2, Nelson.
2: Bueno,
0: se computa la primera mesa o se procesa la primera mesa, la lista 1, Partido Colorado, profesor Elvio Ramírez, 56 votos. En la lista 2 del Partido Liberal, Eber Escobar, 25 votos.
3: 60 mesas en la ciudad de Hernandarias. Lista 1, Partido Colorado, Oscar Melli González, 4.852 votos. La lista 2026 de José Castillo, 8.066 votos.
2: En Baracayú cargan la segunda mesa, 170 votos para Adeyemi Pavey del Partido Liberal, 141 para Nancy Algarín del Partido Colorado. Por 10 puntos está ganando el Partido Liberal en Baracayu.
3: Presidente Franco actualizó con 13 mesas. Arnold Ramírez del Partido Colorado, 1.306 votos. Roya Torres del Partido Liberal, 849 votos.
2: Asunción llega a 245 mesas, 24.272 para Camilo Pérez, 22.712 para Sole Núñez.
3: Walter, vamos contigo.
7: Gracias, compañeros. Seguimos aquí atentamente al escrutinio. Ahora mismo estamos aquí en la mesa 6. En total 206 votos, de las cuales 91 pertenece al Partido Colorado y 81 al Partido Liberal. Parejito en esta mesa.
3: ¿Es la primera mesa?
7: Esa sería la mesa 6.
3: La mesa 6, la primera mesa que se va actualizando, procesando.
7: Sí, aquí de a poco iremos informando más de las siguientes mesas. Dale. Actualizadas.
3: Muchas gracias, muy
2: gracias.
3: Amable.
2: Gracias. Santa Rita, 30 mesas procesadas de 61, 49,18% del escrutinio, ¿eh? En Santa Rita está ganando Walter Otavio Mensch de la Alianza Santa Rita para Todos, 3.486 votos contra 2.937 de Edgar Torres, 52,92 a 48,59.
3: Ciudad del Este actualizó 120 mesas procesadas. Rioberto del Partido Colorado, 5.197. Dani Mujica de Yo Creo, 16.530.
1: Mónica Ramírez, 4.651.
0: En lo que tiene que ver con Raúl Peña, comenzó también a la carga de datos, 4 mesas procesadas. En la lista 1, Osmar Álvarez, 583 votos, 64%. La lista 2 del Partido Liberal, Marcia Petri, 296 votos, 32%.
2: 4 mesas procesadas en Juan León Mallorquín, 479 votos para Elvio Coronel, 450 votos para Barón Ovelar. 50,80 a 47,72 está ganando la oposición en Juan León Mallorquín. Y la segunda mesa cargada en Iruña, 165 a 103 va ganando el Partido Colorado, Elvio Ramírez a Ever Escobar.
3: ¿Quién está?
1: 60 mesas en el Andaria, ya dijeron.
3: Sí. Sí. Rumilio, retornamos contigo en Itacurú.
2: Antes, Rumilio, 5 mesas procesadas en Itacurú, 464 votos para Miguel Soria, 564 votos para Gustavo Acosta, 100 votos de diferencia con 5 mesas procesadas. Vamos contigo, Rumilio.
8: Desde el Colegio Nacional Itacurú, en este mismo momento ya fueron escrutadas 19 mesas, y justamente la mesa 19. La lista 1, 70 votos. La lista 123, 133 votos. Y la lista 43, 0 votos en este momento, compañeros.
3: Muy bien, muchas gracias. Muy amable, Romildo.
2: Rumilio.
3: Rumilio.
2: 74 mesas en Hernandarias. 74 mesas en Hernandarias. 5.944 votos para Meli González. 9.995 votos para José Castillo. Virtualmente electo intendente de Hernandarias con el 46,84% del escrutinio.
0: 18 mesas procesadas en Presidente Franco, 1.754 votos, 47% para Arnold Ramírez, 1.198 para Roya Torres, 32.1%.
1: 89 mesas en Mingaguazú, César Paredes, 8.382, Mónica Ramírez, 6.292.
0: Ya supera también el 50% de las mesas procesadas.
2: En Asunción llega al 27% de las mesas procesadas. 35.394 para Camilo Pérez, 34.121 para Sole Núñez, 47,65 a 45,94, menos del 2% otra vez la diferencia en Asunción.
0: En Mallorquín, 5 mesas procesadas, 566 votos para la lista 1 de Pedro Ovelar, 47%, y Elvio Coronel de la lista 20, 597 votos, 50.5%.
1: En Santa Rita se actualizó 35 mesas.
2: Sí, 35 mesas en Santa Rita.
0: 35 mesas en Santa Rita, 3.415 votos para Edgar Torres, 44.3%. 4.103 para Walter Otavio Mensch, 53%.
3: Vamos con Alfredo Villalba.
9: Sí, señor, las primeras dos mesas mesa número 1,

0: lista 1, 122, lista 2, 47, mesa número 2, para la lista 1, 87, lista 2, 59, las dos primeras mesas, Lucio, compañeros.
1: Itacurú, 8 mesas procesadas en Itacurú, 641 votos para Miguel Soria, 846 para Gustavo Acosta.
2: 18 mesas yo tengo de Franco.
3: Eso ya,
2: ¿ya está?
3: Sí, 8 mesas procesadas en Santa Fe del Paraná, 1407 votos para Fátima Dorner, 78.3%, y la lista 1, 2, 3, 307 votos, 17%. Aquí ya se supera la franja del 50% de mesas procesadas.
2: 156 de Ciudad del Este, ¿ya está? No. Rigoberto Chamorro del Partido Colorado, 6892 votos. Daniel Pereira Mojica, yo creo, 21.567 votos, 156 mesas de las 692 mesas instaladas en Ciudad del Este, 22.54%.
3: Ñacundal, se computa la primera mesa, Rafael Ramírez del Partido Colorado, 96 votos, y el siguiente es la lista 7, partido UNAC, 36 votos.
2: Elías, vamos contigo en Juan León Mallorquín.
4: Sí, señor, sí, acá el conteo en la mesa número 1, la ANR, 124 votos para la lista 20, 117. Para la mesa número 3, ANR, 126, lista 20, 122. Mesa 4, ANR, 100, lista 20, 136. Mesa número 6, ANR, 124, lista 20, 103 votos. Y la mesa 7, ANR, 126, y la lista 20, 100 votos. Es lo que tenemos por ahora, compañero.
2: Muy bien, muchas gracias, muy amable.
3: Minga Porá tiene 3 mesas procesadas, 429 votos para Richard Sosa del Partido Colorado, 60.8%. La lista 2 de Ramón Roberto Rolón, 240 votos, 34%.
2: ¿Quién está? Wilson Martínez, retomamos comunicación contigo.
5: Sí, señor, tenemos más resultados en la mesa 17. La lista 1 tuvo un total de 75 votos. La lista 2 tuvo un total de 86 votos. Otra mesa ya también procesada, la mesa número 18. La lista 1 tuvo 63 votos y la lista número 2 tuvo un total de 90 votos. Otras dos mesas procesadas aquí en el Colegio Jorge Rubén Peña.
3: Y oficialmente, Kelvin Peters Immins es nuevo intendente municipal de Santa Rosa del Mondal, con el 100% de las mesas procesadas, 2.514 votos, 72.49%, a favor de la lista 1, Partido Colorado, y la lista 2 terminó quedando con 97 votos, 2.8%.
6: Colorado.
3: Colorado. Después de 16 años va a tener cambio de intendente de Santa Rosa.
6: En Minga, en Santa Rita se actualizó a 44.
3: La participación, Héctor, en Santa Rosa del Mundial es 67.8%.
6: En Santa Rita, el porcentaje de mesas procesadas 44. Edgar Torres, Colorado, 3.415. Walter Otavio Mensch, 4.103 votos. 35,21 contra 42,30. Bajó el porcentaje. La diferencia.
1: No se mueve San Cristóbal en una mesa, ¿eh? Porque viste que si dos, tres mesas permanecen en ese mismo rango, ya puede ser algo definitivo, ¿verdad? Tampoco se mueve las dos mesas Baracayú, donde está perdiendo el Partido Colorado por escaso margen, pero está perdiendo.
2: Mingabazú quedó en 89 mesas.
1: Franco, quedamos en 18, ¿verdad?
2: También, 18. Ahora, 98 mesas en Mingabazú, 9.269 votos para el Partido Colorado César Paredes, 2.276 votos para Roberto Almirón y 6.957 votos para Mónica Torres. Mesa
1: Mónica Ramírez.
2: Mónica Ramírez, 60.49% de mesas procesadas en la ciudad de
1: Mingabazú. En Asunción, 492 mesas procesadas, 47.899 votos para Camilo Pérez, 47.019 votos para Sole Núñez, 47,23 para Camilo, 46,37 para Sole Núñez, menos del 1% la ventaja.
3: 30 mesas procesadas en Presidente Franco, la lista 1, Arnold Ramírez, 2.787 votos, 45,3%. La lista 2, Roya Torres, 2.053 votos, 33,3%.
2: 89 mesas de Hernandarias, 7.253 para la lista 1, Partido Colorado, Oscar Melli, 11.934 votos para la lista 2026 de José Castillo.
3: Y en Oleari hay 11 mesas procesadas, 24%. Estamos hablando de Beraldo Acosta, lista 1, tiene 949 votos, 46,0%. Y la lista 10 de Francisco Amarilla, 1037 votos, 50,2%.
2: 212 mesas de Ciudad del Este, la lista 1, Rigoberto Chamorro, 9,194 votos. Dani Mujica, 29.556 votos.
3: 44.
6: Mayor King, 7 mesas procesadas.
3: Vecino Madre.
6: Pedro Velar, 811, 48.91. Elvio Ramón Coronel, 819, 49.40.
3: 7 votos. En Santa Rita, 44 mesas procesadas. La lista 1, Edgar Torres, 4.343 votos, 44.7%. La lista 22 de Walter Otavio Mench, 5.134, 52.9%.
2: ¿Quién está? Wilson Martínez, retomamos comunicación contigo. Wilson.
7: Hola.
2: Sí, ahí te escuchamos, Wilson.
7: Otras tres mesas que dio resultado, Lucio. La mesa número 23, 58 votos para la lista 1, 79 votos para la lista 2. La mesa 29, 64 votos para la lista 1, 89 votos para la lista 2. En la mesa 30, 58 votos para la lista 1, 82 votos para la lista 2. En la mesa 31, 52 votos para la lista 1 y 88 votos para la lista 2. Otras cuatro mesas que dieron resultado aquí en el Jorge Rubén Peña.
6: El sistema DON, el tema de la concejalía de Ciudad del Este, 210 mesas procesadas, lista 1, 10.134, lista 2, 1.541, lista 6.
1: Me estás diciendo que terminamos como partido en Ciudad
3: sí,
1: del Este.
3: Sí, hace rato lo hacen. Sí.
1: ¿Me estás retando, doctor?
6: No, yo pensé que está con esto. Entra.
1: ¿Qué pico va a entrar?
6: 269 en la lista 6, lista 21, Partido de la Juventud, Fuerza Joven, 355, Partido Buriajú Membú, 317, y Partido Popular de Cochoyá, 176, lista 123, 25.945, corresponde al 65,49% frente al 25,58% del Partido Colorado.
3: En Iguazú hay 5 mesas procesadas, Rafael Caguano en la lista 1, 796 votos, 74%, y la lista 22, Alejandro Mendoza, un total de 228 votos, 21%.
1: En Itacurú, 16 mesas procesadas de 53, 1.262 votos para Miguel Soria, 1.747 para Gustavo Acosta. Está cayendo el Partido Colorado en Itacurú.
3: 105 mesas procesadas en Mingaguazú, 10.035 votos para la lista 1, César Paredes, 48%. La lista 1, 2, 3, 7.444 votos, 35%.
2: Presidente Franco, 49 mesas procesadas. Arnold Ramírez del Partido Colorado, 4.539 votos. Roya Torres, 3.193 votos.
1: En Mingapona, 5 mesas procesadas de 28, 723 votos para Richard Sosa del Partido Colorado, 380 votos para Ramón Roberto Rolón del Partido Liberal, 62-32 en los porcentajes en Mingapona. Recupera después de 16 años el Partido Colorado la intendencia de Mingapona.
3: Santa Fe del Paraná está prácticamente también ya finiquitado, 1.619 votos para Fátima Werner de la lista 1, Partido Colorado, 78.6%. La lista 1, 2, 3, 342 votos, 16%.
2: Hernandarias, 102 mesas procesadas. Oscar Melli del Partido Colorado, 8.000 186 votos. José Castillo, lista 2026, 13.700.

0: 730 votos.
1: Junta Municipal de Ciudad del Este, Colorado, 14.325 frente a 36.046, yo creo.
2: Mesas procesadas en Maracayú, ¿tres? ¿Actualizaste?
3: Sí, eso está.
2: ¿Tres? Ya está.
3: Sí.
2: Ah, bueno, está ganando el PLRA.
3: Primeras actualizaciones y tienen 9 mesas procesadas. Cacho Báez, lista 1, Partido Colorado, 860 votos, 39%. Y la lista 2, Partido Liberal, Aníbal Tirabel Romero, 1.101 votos,
2: 51.596. ¿Quién está ganando en Tabapú?
3: En la lista 2,
2: Fidabel. 596 mesas procesadas en Asunción, 58.239 para Camilo Pérez, 57.086 para Sole Núñez, 47.27 a 46.33, menos del 1% de diferencia.
3: Oleari tiene 12 mesas procesadas, 989 votos para Everaldo Acosta del Partido Colorado, 46.1%. 1.075 votos para Francisco Amarilla, 50.1%.
0: Minga Guazú actualizó 105 mesas. Ya está, 64.81%.
2: Santa Rita, 49 mesas.
3: No,
2: Santa Rita, 49 mesas procesadas de 61, 80%. 4.860 votos para Edgar Torres. Walter Otavio Mensch de la Alianza Santa Rita, 5.721 votos. 52.88 para Walter Mensch, 44.92 para Edgar Torres.
3: Una de las comunidades que todavía no tiene carga de datos es la localidad de Naranjal. Hasta ahora nada cargado en el sistema. Al igual que Domingo Martínez de Irán.
0: ¿Quién está?
3: Mallorquín actualiza con 10 mesas procesadas, 1.144 votos para Pedro Ovelar, 47.6%. 1.216 para Elvio Coronel, 50.6%.
2: Wilson. Ganando Elvio ahí, ¿verdad?
3: Sí. Wilson ahora sacó un poco de ventaja.
0: Vamos con Wilson Martínez.
4: Señor, otras mesas computadas. Tenemos resultado en la mesa número 32. 69 votos para la lista 1. 71 para la lista número 2. Mesa número 3. 79 votos para la lista 1. 79 votos para la lista 2. En la mesa número 34, 87 votos para la lista 1, 67 votos para la lista 2. En la mesa 35, 60 votos para la lista 1, 55 votos para la lista 2. Y en la mesa número 37, 74 votos para la lista 1, 64 votos para la lista 2. Pasa adelante en el feudo de los liberales. Pasa a ganar Arnold Ramírez.
0: Muy bien, muchas gracias.
2: Bien ahí, Wilson,
1: Jugolero.
0: Jugolero.
3: Jugolero rayita ahí en el.
2: Respeten a los jugoleros. Tres mesas procesadas en Iruña. 282 votos para Elvio Ramírez, 194 para Eber Escobar.
3: Ese ya estaba así. Itacuru, 16 mesas procesadas, 1.262 votos para Miguel Soria en la lista 1. 1.747 Gustavo.
2: 702 mesas en Asunción, 58.239 votos para Camilo Pérez, 57.086 para Sole Núñez, 39.93 a 39.14 los porcentajes en Asunción. Recuerden que la encuesta de Boca de Urna daban 60 a 20.
3: Sí, mucha era la diferencia. Así como en Hernandaria.
0: ¿Quién está?
2: Abre un poco de ventaja Elvio Coronel con 10 mesas en Mallorquín.
3: Sí, justo lo que leíamos.
0: ¿Quién está? Le agradecemos a los compañeros de Radio Parque que siguen con nuestra señal, también acompañando muy de cerca con todo el equipo de Radio Parque en esta jornada leccionaria con Radio Concierto.
1: ¿Pero en Santa Rita?
3: Santa Rita, 53 mesas procesadas, 5.283 para Edgar Torres, 45%. Walter Otavio Mentz, 6.164, 52%.
1: ¿Por toda la diferencia? No, no.
3: Ahí faltan computar 8 mesas.
2: Ah, poco ya.
0: ¿No? Ciudad del Este.
2: 300, un ratito, Lucio. Sí. San Cristóbal, 1.287 votos con 8 mesas de 25. 1.287 votos para Nene Pelisa. 294 para Rodrigo Santander, es otra goleada, 80-18.
0: La lista 1 de Rigoberto Chamorro, 16.298 votos. La lista 1, 2, 3 de Dani Mujica, 51.866 votos.
3: Y está candente en Mallorquín, porque se llevan 13 mesas procesadas, 1.447 para Pedro Velar, 48.8%. Elvio Coronel, 1.462, 49.3%.
0: Hernandarias actualizó, 113 mesas, 71.22% de mesas procesadas. Lista 1, Oscar Melli González, 9.109 votos. José Castillo, lista 2026, 15.214 votos.
3: 127 mesas procesadas, 78% ya en Mingaguazú, 12.063 votos para César Paredes de la lista 1, 48.02%. 8.911 de la lista 1, 2, 3, Mónica Ramírez, 35.4%.
0: 73 mesas en Presidente Franco, Arnold Ramírez, 6.666 votos, Roya Torres, 4.772 votos, y en tercer lugar está Mabel con 2.768 votos.
2: Qué loco está el mallorquín, ¿eh?
3: Sí, también se da mayor.
2: 1.447 a 1.462, 20 votos,
1: ¿no? ¿Y en Asunción? 47, 46.
2: En Asunción actualiza un poco más rápido. En estos momentos en Asunción tienen 702 mesas ejecutadas, es lo que ya dijimos recién.
0: Arnold Ramírez lleva menos, casi 2.000 votos de diferencia ya a Roya Torres.
3: 12 mesas ejecutadas en Tabapú. 1.112 votos para Cacho Báez, 39.2%. 1.468 para Aníbal Fidabel Romero, 51%. Quedan por computarse 11 mesas.
0: 120 mesas de Minga, ¿ya está?
3: Eso ya está.
0: Muy bien. ¿Quién está? Alfredo Villalba, retornamos contigo, Colegio Hora 5.
5: Sí, señor. Continuamos la mesa número 3, lista 1, 100. Lista 2, 49. Mesa número 4, lista 1, 116, lista 2, 67, mesa número 5, lista 1, 109, lista 2, 63, la mesa número 6, lista 1, 87 y la lista 2, 54, Lucio.
0: 41%. Sí, señor, muchas gracias, Alfredo, muy amable. ¿Cómo podemos decir? El colegio del área 5 está llevando la cabeza y con amplio margen Arnold Ramírez. Reitero, ya prácticamente 2.000 votos de diferencia lleva Arnold Ramírez a Roya Torres. ¿Quién está? Víctor Coronel, vamos contigo. Víctor.
6: Sí, te decía de que aquí se hacen los conteos correspondientes sin ninguna anormalidad, todo tranquilo. Los últimos resultados de la mesa 61 es para el partido, para la lista 1, 97 votos, y para la lista 123, 116 votos. Los últimos que hemos contabilizado en la mesa 61, hay que destacar de que aquí se habilitaron 62 mesas y que también en algunas mesas, raudamente cuando están todos los escrutinios, los integrantes de mesa se van a la junta cívica para finalmente entregar los resultados correspondientes. Entonces estamos aguardando la mesa, que todavía se sigue escrutando.
2: Gracias, Víctor. Gracias, Víctor. Se actualiza Mallorquín, 23 mesas procesadas de 44. En Juan León Mallorquín, 2.560 votos para Barón Ovelar del Partido Colorado, 2.686 votos para Elvio Coronel, 50.16 para Alianza Mallorquina, 47.81 para el Partido Colorado.
3: Se actualiza también Presidente Franco, ya supera la franja del 50% de mesas escrutadas, 92 mesas procesadas, 8.343 votos para Arnold Ramírez, la lista 1, 45.1%, 6.062 Roya Torres de la lista 2, 32.7%.
2: Se actualiza también Itacurú, 1.586 votos con 20 mesas de 53, 1.586 votos para Miguel Soria, 2.199 para Gustavo Acosta de la Alianza Itacurú.
1: En Asunción, Camilo Pérez, 78.740, 46.91. Sole Núñez, 78.482, 46.75.
3: Y a falta de dos mesas en Raúl Peña, la cuestión también ya está definida. Osmar Álvarez, de la lista 1, es el elegido por los pobladores de Raúl Peña para nuevo intendente.
2: 300 votos de diferencia en Asunción.
0: Sí. Oscar Melli, Hernán Darias, 10.264 votos. José Castillo, 17.123 votos.
2: Santa Rita, 55 mesas de 61. 5.457 votos para Edgar Torres del Partido Colorado, 6.413 de Walter Mensch de la Alianza Santa Rita para Todos.
3: Casi 1.000 votos la diferencia.
2: Casi 1.000 votos.
3: Y le quedan
2: faltando 6 mesas. Tendría que golear en las mesas. En San Cristóbal. No, perdón, en Iruña. 6 mesas de 11. 640 votos para Elvio Ramírez del Partido Colorado, 466 para Ever Escobar. Se acortó la diferencia acá, ¿eh? 55-40.
0: Ciudad del Este actualizó 461 mesas. Rigoberto Chamorro del Partido Colorado, 20.281 votos. Dani Mujica, de Yo Creo, 63.849 votos.
3: Y en Minga, por una falta de 10 mesas por ser procesadas, es grande la diferencia, 2.366 votos a favor de la lista 1, Richard Sosa, 57%, y de la lista 2, del Partido Liberal, Ramón Roberto Rolón, 1.536 votos.
2: Cuestión definida en 11 mesas, ¿verdad?, de 25 en San Cristóbal. Pero ya es grande la diferencia, 1.769 para Nene Pelisa del Partido Colorado, 404. Para Rodrigo Santander del Partido Liberal.
0: En Mingaguazú.
3: ¿Está querido? Habíamos quedado en 20.
0: No, sobrepasamos ya los 40 con un desnivel.
2: No. Itacurí sí tiene 50 mesas nomás.
3: 20 mesas procesadas en Itacurí, 1586 para Miguel Soria, 2199 para Gustavo Acosta.
0: Actualizó Mingaguazú, 83 mesas procesadas, 12.946 votos.
3: 136
0: votos. 12.946 votos para César Paredes del Partido Colorado. 9.610 votos para Mónica Ramírez.
3: Quedan 26 mesas por procesarse
0: y
3: en Mingaguazú.
0: 3.150 votos tuvo Roberto Almirón. Ya se va acortando prácticamente. Y podemos decir que.
2: En Minga Porá también pareciera que está definido, Lucía. Sí, 64,29 el escrutinio, ¿no? Partido Colorado entonces está recuperando las intendencias de Minga Porá, Presidente Franco. Y por ahí, ¿verdad?
0: Mingaguazú.
3: Y está perdiendo la Tabapú, de Santa Rita.
2: Santa Rita, Tabapú.
3: Tabapú.
2: Hernandarias. Pierde feudos importantes el Partido Colorado, ¿no? Ah, Baracayú también pierde. 5 mesas de 17. 541 votos para De Jaime Pavey del Partido Liberal. 435 para Nancy Algarín, que es intendenta de Baracayú, ¿no? Intendenta que renunció para candidatarse.
3: ¿Va por el recurso?
2: Sí. Asunción se está estancando en 805 mesas.
3: ¿Cuántas mesas tiene en total Asunción?
2: 1.325. Ah, faltan 500 mesas, Lucía. Y la diferencia es de 300 votos. A ver. ¿Le sorprende Santa Rita?
3: Sí, es una sorpresa.
2: Faltan 6 mesas en Santa Rita, ¿eh?
1: Ese pío está, yo creo, ya ahí.
2: No. Alianza, el Partido Liberal se juntó ahí con alguien, ¿eh? Mench es un conocido, ¿eh? Era concejal.
3: Oleari ya no tenemos carga de datos, quedó en 18 mesas procesadas. Mallorquín
2: quedó en 23.
3: Quedó en 23.
2: Sí.
3: ¿Y Ciudad del Este?
1: Fernandaria,
3: 461.
1: Todito está parado.
2: Minga Porá paró también en 18.
3: A falta de 3 mesas por computarse en Santa Rita. 6.813 votos para la lista 22, 53.2%. 5.694 para la lista 1, 44.4%.
2: 107 mesas en Franco ya actualizamos.
3: No, todavía.
2: 107 mesas en Presidente Franco. 9.643 votos para Arnold Ramírez del Partido Colorado. 7.163 para Roya Torres del Partido Liberal.
0: Hernán Darias, 139 mesas. Oscar Melli tiene 11.314 de la lista 1. José Castillo.

0: 27 mesas procesadas en Mallorquín, 3.039 para Pedro Velar, de la lista 1, 48.06%. Elvio Coronel, 3.148,
1: 49.7%.
2: Bien justito
1: de
2: Mallorquín.
1: 500, pero más de 100 votos es, sí, pero... mucho para Mallorquín, Lucía, ¿eh?
3: 537 mesas escrutadas, procesadas en Ciudad del Este. La lista 1 de Rigoberto Chamorro, 23.800 votos. Dani Mujica, yo creo, 74.594 votos, 77.60 mesas procesadas.
1: 23 mesas en Itacruz, 1.829 votos para Miguel Soria, 2.584 para Gustavo Acosta, de la Alianza Itacruz.
0: En Hernandarias, a falta de 19 mesas para finalizar lo que tiene que ver con el procesamiento, 11.314 para la lista 1, 36.5%, y José Castillo, 18.743, 60%, prácticamente intendente de Hernández.
1: 7.000 votos de diferencia para sí. Hernandaria, Lucía.
0: Sí, son 19
3: Franco,
0: mesas lo que queda.
3: 107 ahí. Ya leímos.
1: 107 ya leímos.
3: Ya. En Ningaguazú, vamos a ver si actualizó de las 136 mesas. 144 mesas en Ningaguazú. La lista 1, César Paredes, 13.743 votos. La lista de Mónica Ramírez, 10.156 votos. Y Roberto Almirón, en tercer lugar, con 3.376 votos.
1: A Edgar Torres le pasó lo que le pasó a Alcide Fernández. Gobernó 2 años y medio, ¿no? Y faltando 3 mesas para el escrutinio final, ya pierde por 1.200 votos. No va a remontar más, técnicamente imposible.
2: ¿Tres meses
1: lo vaya a faltar? Y eso digo.
2: ¿1.200 votos?
1: Tendría
0: que haberse ido a votar todo y ganar todo.
3: Muchísimo. Es irreversible. ¿Quién está? Pablito Solís, retornamos contigo.
4: Sí, muchas gracias, compañeros en estudio, para hacer un recuento nada más. La tendencia fue manteniéndose aquí en el Colegio Ciudad Nueva, el recuento de las últimas mesas, mesa 45 con un total de 143 votos para la lista 123 y 36 votos para la lista 1, en la mesa 41, 49 votos para la lista 1, 144 para la lista 123, la mesa 42, lista 1, 47 votos, 123, 133 votos. Y la mesa 59, lista 1, 24 votos. La lista 123, 186 votos. Los mesarios van posicionándose paulatinamente para ir entregando sus utensilios utilizados en la votación. Así que una larga fila también por parte de ellos para la entrega final de sus respectivas labores.
3: Pablito, agradecemos tu trabajo del día, compañero. Muchísimas gracias. Nos reencontramos de vuelta, Dios mediante, en la próxima contienda electoral. Agradecemos muchísimo tu trabajo profesional, compañero. Muy amable.
4: Muchas gracias a ustedes, a todo el equipo de Radio Concierto, siempre por la confianza y siempre aspectos al pie del cañón para Radio Concierto.
1: Muy gracias, amable. Pablo. Gracias, Pablo. En Mallorquín, 32 mesas de 44. 3.612 votos para Pedro Barón Ovelar del Partido Colorado, 3.759 votos para Elvio Coronel de la Alianza Mallorquina, menos de 100 votos.
0: Y en Santa,
1: de diferencia.
0: En Santa Rita está confirmado Walter Mensch como nuevo intendente, 7.665 votos, se lleva el 53.21% contra 5.903 de Edgar Torres, Partido Colorado. Queda una mesa por procesar y la distancia ya
1: de... Definido también en Mingapona, Richard Sosa, del Partido Colorado, es intendente electo de Mingapona. 22 mesas de 28, 2.881 votos para Richard Sosa, 1.902 para Ramón Roberto Rolón. Cae el Partido Liberal después de 16 años en Mingapona.
3: En Presidente Franco, a falta de 54 mesas, Arnold Ramírez de la lista 1 lleva 11.142 votos. Roya Torres, 8.264 votos. Mabel Otazú está en el tercer lugar, que tiene 4.698 votos.

0: A ver.
1: A ver un poco, 31 mesas procesadas en Juan Eoleari, 2.554 para Beraldo Acosta de la lista 1, 43%. La lista 10, Francisco Amarilla, 3.103 votos, 52.86%. Quedan 14 mesas por computarse en Eoleari.
0: Minga Guazú, 147 mesas procesadas, 14.009 votos para César Paredes del Partido Colorado. Para Mónica Ramírez, 10.382 votos.
1: ¿Cuántas mesas quedan ahí? Quedan 15 mesas.
0: 15. ¿Quién está? Wilson Martínez, vamos contigo, compañero.
2: Sí, rápidamente, Lucio, fueron procesadas más 10 mesas. Aquí en el Colegio Jorge Rubén Peña, la mesa 6. Lista 1, 74 votos. Lista 2, 65 votos. En la mesa 5... Lista 1, 58 votos. La lista 2, 78 votos. En la mesa 4, la lista 1, 99 votos. La lista 2, 63 votos. En la mesa número 2, 63 para la lista 1, 89 para la lista 2. En la mesa 27, 80 para la lista 1, 83 para la lista 2. En la mesa 26, 96 para la lista 1, 71 para la lista 2. En la mesa 25, 94 para la lista 1, 68 para la lista 2. En la mesa 42, 83 para la lista 1, 60 votos para la lista 2. Y la mesa 41, 77 para la lista número 1, 79 para la lista número 2, compañeros.
0: Wilson, muchísimas gracias por el auxilio, por responder al llamado al equipo. Te agradecemos infinitamente, compañero. Gracias por tu servicio, Wilson. Mañana la cena, Wilson, en buenas manos, no te olvides.
2: Gracias, Lucio. Nuevamente un placer de formar parte de este equipo de Radio Concierto y estamos a la orden para lo que podamos ayudarnos, compañeros.
3: Nos saludos. Gracias, Wilson. Mañana a las 6 y la aire, Micho. Lucio, como me avisando, a mí que faltaba a ti.
1: El día no, es buena.
3: 9 mesas procesadas, espérale, de 17.
1: Espérale. Yo te quiero contar nomás el resultado ya final de Santa Fe del Paraná. Ya fueron procesadas el 100% de las mesas. Fátima Dorner seguirá siendo intendente de Santa Fe del Paraná, 2.753 votos, 77.5%.
3: Vargas Peña está muy enojado, ¿eh? Las previsiones de la encuesta ahora toda la mierda, ¿eh?
0: 150 mesas. Ya hay un intendente prácticamente en la ciudad de Hernán Darias. Oscar Melli, 12.132 contra José Castillo, que tiene 20.136 votos. Irreversible. José Castillo, intendente municipal de Hernán Darias.
3: En Asunción, 1050 mesas de 1325. 94.060 votos para Camilo Pérez del Partido Colorado. 94.907 votos para Sole Núñez de la Alianza Juntos por Asunción. 900 votos de diferencia, faltando 300 mesas.
1: Lo que tiene que ver con Mallorquín, 32 mesas procesadas, faltan 8. Pedro Adano Velar tiene 3.612 votos, 47.9%. Y Elvio Coronel, 3.759, 49.9%.
3: ¿Cuánta es la diferencia, Lucía?
1: Y 900 votos.
3: ¿900 votos?
1: No, 100 votos.
0: Alfredo Villalba, retornamos contigo.
4: Sí, señor. Continuamos al menos algunas mesas más aquí en el colegio de Dr. Raúl Peña. Mesa número 7, 95 votos. Y la lista 1, la lista 2, 54. Mesa número 8, lista 1, 114 votos. Lista 2, 27. Mesa número 11, la lista 1, 87 votos. La lista 2, 9. La mesa número 14, la lista 1, 102 votos. La lista 2, 49 votos, Lucio.
0: Gracias, Alfredo. Vamos a quedar contigo por allí, montando guardia todavía, compañero, porque ahí está el virtual candidato, ganador, ¿verdad? Virtual, digo, por falta 152 mesas aún, pero vamos a guardar.
1: Están en realidad 54 mesas.
0: 54 mesas de las 176. Entonces vamos a seguir por allí con Alfredo Villalba. Gracias, Alfredo, por el momento. Entonces continúa esa...
3: ¿En Minga cómo está?
0: En Minga ya está prácticamente ¿Prácticamente
3: o definido?
0: Definido.
1: 147 mesas procesadas, quedan
0: 15
1: mesas por computarse, 14.009 votos contra 10.382.
0: 4.000 votos de diferencia. Ya.
1: De hecho, que la candidata ya se retiró del local de votación.
0: Ya prácticamente está la de Hernán Darias, la de Ciudad del Este y Minga Guazú, ya tienen sus...
1: ¿Y Ciudad del Este, la última actualización?
0: Es de... espera que te digo...
1: 581 sí. Mesas procesadas, queda poquito, ¿eh? Quedan pocas mesas por procesarse, 25.900 votos a favor de Rigoberto Chamorro, la lista 1, 23%, la lista 1, 3 de Dani Mujica, 80.634, 73.1%.
0: Vamos a llamarle ya a los cronistas de Ciudad del Este para ir despidiendo su trabajo, por favor, a Víctor Hugo, a William, a Lucho, a Dinaldo, la compañera Elba, si está todavía por el centro regional, para ir despidiendo ya sus sus respectivos trabajos, y nuestro sincero agradecimiento para cada uno de ellos por el aporte.
3: 10 mesas en Baracayú, 10 mesas de 17, 897 votos para Nancy Algarín del Partido Colorado, 1194 para Adeyaime Pavey del Partido Liberal.
1: Culmina el procesamiento de mesas en Santa Rita. Walter Otavio Menz es nuevo intendente, 7.199 votos contra 6.005 de Edgar Torres Lalecano.
0: Víctor Hugo Ortiz Saldívar, vamos contigo, compañero.
5: Sí, ya todo prácticamente no queda nada por este lugar, ya cada uno a sus respectivos sectores. Y ya, según lo que estamos observando, para el siguiente consumidor vamos a tener una pequeña lluvia, mi querida amiga.
0: Víctor Hugo, muchísimas gracias por tu aporte, compañero. Excelente trabajo. Esperamos contar contigo siempre para las próximas contiendas electorales. Un gran abrazo, Víctor Hugo, y muchas gracias.
5: Gracias a ti por confiar en mí. Para mí es una honra haber trabajado con este super equipo de Radio Concierto.
6: Elecciones presidenciales en el Brasil, 36.060%, 36,60% escrutados. Flavio Bolsonaro 50,41, Lula tiene 41,44.
0: Puede.
1: No, con ese resultado no iría a segunda vuelta.
6: Con ese resultado no hay segunda vuelta. Pero es 41,57%.
1: 143 mesas procesadas en presidente Franco, 12.897 votos para Arnold Ramírez. 44.62% contra 9.721 de Roya Torres, 33.63%, 3.176 votos diferentes.
0: ¿Quién está? William Ortiz, vamos contigo.
7: Hola, buenas. Acá ya para finalizar en el colegio Primera Intendente Municipal, 1.520. Se tuvo la participación del 60% de los votantes, en lo cual la balanza inclina totalmente al candidato oficialista, Mujica, que gana de una forma, pues, de, así por decirlo, con mucha diferencia.
0: Gracias, William, por tu trabajo, por tu aporte. Muy amable, compañero, y será hasta otras elecciones. Muy amable, ¿eh?
3: 35 mesas de 53 en Itacuí, 2.910 votos para Miguel Soria del Partido Colorado, 3.963 para Gustavo Acosta de la Alianza Itacuí, 1.000 votos de diferencia, faltando 20 meses.
0: 152 votos de Hernán Darias, Oscar Melli 12.331 votos, José Castillo 20.392 votos.
3: En Minga Poná se actualizó a 23 mesas de 28. 3.056 votos para Richard Sosa del Partido Colorado, 1.965 para Roberto Rolón del Partido Liberal.
0: 155 mesas procesadas, Minga Guazú, César Paredes, 14.787 votos, Mónica Ramírez, 10.941 votos. A falta de...
1: ¿cuánto falta?
0: Falta 12. Mesas por
3: 143 mesas de Franco, ya dijeron, ¿verdad?
0: Sí, 7 mesas falta de Minga. Prácticamente César Paredes, el intendente municipal de la ciudad de Minga Guazú.
3: ¿Y de Franco? 143 ya actualizaron, ¿verdad?
1: Ya, ya.
3: Sí. 143 votos, 12.897 a 9.721. 11 puntos de diferencia, ¿no? Bueno.
0: Ya prácticamente
3: Asunción se está estancando en 1050 mesas.
1: Lo que tiene que ver con San Alberto, donde es cierto no hubo una contienda electoral, 5.160

0: 7 personas votaron por Ariel Ramírez. ¿Y sabes cuántos votos blancos hubo?
1: 156 mesas de las 162, actualiza Minga Guazú. 14.894 para César Paredes. Mónica Ramírez, 11.028 votos.
2: Mucho por las preferencias. Para la concejalía de Ciudad del Este, la lista 1 tiene 30.498 votos contra 76.101 de la lista 123. Y en las preferencias, Silvio Morel está en primer lugar con 5.812 votos. Ernesto Poroto Guerín en segundo lugar con 5.089. Isra Barreto es el tercero con 4.595. Le pasa como 1.300 votos a Federico González, que está en cuarto lugar, 3.242. Los primeros cuatro, por ahí nomás lo tenemos que quedarnos.
3: Así cálculo, como ¿verdad? Está Miguel Prieto, Víctor Torales, Silvio Morel, Oscar Café, Carlos Cantero, Seba Martínez, Ernesto, Richard López, Valeria Romero, Alicia Anisimó, Isra Barreto. Y la reina de los combustibles, Dirce Ledesma.
2: Hasta ahora. Sí. ¿Cuánto falta de Ciudad del Este? ¿Cuánto falta?
0: Más de 100 faltamos todavía.
1: 151 mesas procesadas en Presidente Franco. Arnold Ramírez, lista 1, Partido Colorado, 13.555 votos. Lista 2 de Roya Torres, 10.292 votos. 5.725 votos la de Mabel Otazo.
2: Pero en las preferencias, Dirce Ledesma no está delante de
3: él. Ese era el 10%.
2: ¿Cómo así?
3: Cuando estaba al 10% la...
2: Ah, porque en este momento... sí, a ver, si mete 8 o 7 o 9, yo creo, está Miguel Prieto, Víctor Torales, Oscar Café, Sebastián Martínez, Carlos Cantero, Valeria Romero, Richard López, que es el liberal, Alison Anisimov está en octavo lugar y Dirce en el noveno lugar.
3: En Asunción, Soles está más de 2.000 votos de diferencia, 106.157 está Camilo. Solo está 108.532.
0: Lo que tiene que ver con la preferencia para concejal en Presidente Franco dentro del Partido Colorado, que tiene el 43.08% de los votos, Emilio Martínez, Richard Ramírez, Ingeniero Espínola, Blanca Acuña, Alberto Vázquez, Mauricio Torres, Lorena Ruiz, Joel Torres, Marta Sosa, Darío Carmona, Emilda Soilán y Alcides Cabrera.
2: 108.532 para Soles Núñez, 106.152 para Camilo Pérez, con 1.093 mesas de 1.325, ya abren 2.500 votos de diferencia Soles Núñez.
0: Y aquí en Presidente Franco al menos vamos a tener tres espacios dentro de la lista de concejales finales.
2: ¿Quién
0: es? En el Partido Liberal, porque te cuento cómo están los votos. La lista 1, 13.222. La lista 2, 11.145. Y la lista 5, en la lista 1, 2, 3, 5.098.
2: Qué jodido en Mallorquín, 35 mesas procesadas de 44, faltan 9. 4.001 votos para Barón Ovelar del Partido Colorado, 4.086 para Elvio Coronel de la Alianza, 49,47 a 48,44. No alcanza el 1%. Son 85 votos de diferencia hasta el momento, faltando 9 mesas a ser escrutadas en Mallorquín.
1: Víctor Coronel, vamos contigo.
4: Sí, una jornada tranquila. La última mesa que acaba de escrutar en la lista 10 aquí, del Colegio Nacional Soldado Paraguayo, la lista 1, 51 votos, mientras que en la lista 123, con 141 votos. Así ha sido la tendencia en cada una de las mesas escrutadas aquí en el Colegio Nacional Soldado Paraguayo, donde una vez más reiteramos se ha realizado con absoluta normalidad las elecciones municipales aquí en uno de los colegios electorales de Ciudad del Este, cuyo también tiene una buen caudal electoral y una muy buena participación, superando los 50% de elector que vinieron a sufragar en el día de hoy. Así que no hay ninguna irregularidad que comentar, todo tranquilo desde el inicio y hasta esta hora, todo absolutamente normal aquí en el Colegio Nacional Soldado Paraguayo. Compañero, y ha sido también para mí un gusto, nuevamente un privilegio formar parte de este equipo, de este el grupo humano que siempre se recuerda de mí, al cual estoy muy agradecido por ese gesto de parte de los colegas de ustedes, a vos Héctor, a vos Lucio, a vos Nelson y todos los que formamos parte, a Margarita también, y en fin, espero que siempre pueda servir todo lo que se pueda hacer en un acto electoral de esta naturaleza, y más todavía con una jornada tan tranquila como lo que se ha vivido aquí en el Colegio Nacional Soldado Paraguayo, donde hemos estado desde la hora inicial, desde el inicio de las primeras mesas cuando se estaban formando, y hasta este momento donde solamente sobran 15 mesas para ser escrutadas, y de esta forma termina el trabajo electoral aquí en el Colegio Nacional Soldado Paraguayo.
1: El agradecido somos nosotros, Víctor. Será hasta con la próxima contienda electoral. Muy amable, compañero. Muy gentil de tu parte siempre.
4: Un saludo a todos.
1: Muchas gracias.
2: Todos erraron, Víctor. Estamos hablando de la encuesta de Boca Urna en Asunción. Y nosotros también en Hernandarias.
1: Los porcentajes.
2: Estamos acertando los porcentajes en Ciudad del Este, presidente Franco Minaguazú. Pero en Hernandarias erramos. Pusimos empate técnico todo el día, casi. ¿O todo el día luego sigue?
0: Todo el día.
1: ¿Vos no tenés el cierre del...?
2: No sé, no revisemos mis mensajes.
1: No revisemos mis mensajes.
0: Lo de Mingaguazú, César Paredes es nuevo intendente de Mingaguazú, a falta de 4 mesas por ser procesadas, 15.064 votos, 48.1%, contra la lista 1-2-3 de Mónica Ramírez, 11.182, 35.75.
2: Te digo cómo cerramos exactamente a las 17.24, Lucio. Dani Mujica, 69.89 a 26.69 de Rigoberto. José Castillo, 48.85 a 48.67. Pusimos empate técnico al final.
1: Dándole la ganancia a José Castillo.
2: Arnold Ramírez, 57.01 a 29.92 de Roya Torres. Y César Paredes, 50.32 a 39.17 de Mónica Ramírez. Están en los rangos, ¿verdad? Sí. Menos en Hernandarias, Pero el mallorquín lo que actualizó a 38 mesas, 4.357 votos. Para Barón Ovelar del Partido Colorado, 4.436 para Elvio Coronel de la Alianza. Faltan 4 mesas, 38 a 44, no, 6 mesas. Faltan 6 mesas y hay, 70 votos de diferencia a favor de Elvio Coronel. Qué jodido está Mallorquín.
1: Vamos con Lucho Sanabria. Lucho, compañero, ¿alguna novedad por tu colegio electoral?
5: Y bueno, prácticamente esto, el conteo de las mesas todavía no se ha hecho esto en su totalidad. Y aquí prácticamente ya hay poca gente, solamente los apoderados, los responsables de cada partido en este caso. Y bueno, estamos atentos a lo que ya prácticamente sería la despedida de todo esto, del trabajo que hemos tenido desde este local del Colegio Nacional Santa Ana. Se pueden imaginar, pasó el 50%, 51% de presencia de votantes aquí en el Colegio Nacional Santa Ana. Y se siguen los conteos, es lo que podemos informar desde aquí, así que creemos ya de que esto es, lo estamos viendo al concejal ya prácticamente Morel, que se está saliendo en este momento, se está yendo hacia la iglesia central, y bueno, que es uno también de lo que prácticamente ya está dentro de lo que es la Concejalía Municipal de Ciudad del Este.
2: Excelente el trabajo, Lucho, excelente el trabajo tuyo y de los compañeros de Radio Parque que se sumaron a esta tarea, el aporte inmenso. Ojalá que volvamos a hacerlo en las próximas elecciones. Falta poco más de un año para que volvamos a estar en procesos electorales.
5: Pero con mucho gusto, yo le agradezco muchísimo a ustedes, ha sido un placer realmente estar en ese grupo importante como lo son ustedes, y bueno, el medio donde yo estoy también, a Lucio, a Nelson, a Héctor, muchísimas gracias, y bueno, nos vemos en las próximas elecciones si hoy la Virgen así lo permite. Gracias Lucho
2: Sanabria, excelente trabajo el compañero en el barrio Santa Ana.
3: Que en el Brasil, Flavio Bolsonaro, 47.26% de escrutado, 50.20%, Lula, 41.63%.
2: Presidente electo. Presidente electo.
3: 47.26% recién.
2: Ah, 50% escrutado.
3: No, 47,26% escrutado.
2: ¿Y cuánto, qué porcentaje tiene?
3: Lula, Bolsonaro tiene 50,20%.
2: En este momento, presidente electo.
3: Y Lula tiene 41,63%.
2: Sin segunda vuelta.
3: Sin segunda vuelta.
2: En este momento, sin segunda vuelta,
3: con Bolsonaro 47%, con 47%.
2: Está 58.
1: Alfredo Villalba, vamos en el colegio del área 5, Alfredo.
6: Sí, señor, momento que se está retirando del colegio del Toro Peña. Arnold Ramírez, acompañado de una gran multitud. Arnold, buenas tardes para Radio Concierto.
7: Muy buenas tardes. Muchísimas gracias a Dios, por sobre todas las cosas, por esta oportunidad, por este privilegio. Hoy está ganando presidente Franco, no solamente Arnold. Hoy presidente Franco vuelve a recuperar la intendencia municipal de presidente Franco.
6: ¿Alguna vez pensaste que te pondrías la camiseta y sentarte en la silla de la intendencia municipal de Franco?
7: Oh, como todo franqueño siempre soñamos y nacimos nosotros siempre en tierra de campeones. Y yo sé que todo franqueño siempre sueña como un campeón. Y hoy, por sobre todas las cosas, Franco está saliendo campeón.
6: Sistema de retorno tiene Arnold, les escucha Nelson, Héctor, Lucía.
2: Bueno, con todo lo que se viene para presidente Franco en estos años venideros, el desarrollo que debe implicar este puente de la integración, que tiene que tener más utilidad, Arnold, enorme el desafío tuyo para un muchacho joven en quien la gente cifró demasiadas esperanzas y se tradujo en votos hoy para vos, Arnold,
7: Repetimos otra vez, por favor, te escuché muy despacio, un ratito.
2: No, te decía que enorme es el desafío que te vienen por delante con los años que le viene a presidente Franco, obligado al desarrollo, Arnold, ¿eh?
7: Sí, no, una responsabilidad gigantesca, por sobre todas las cosas, le pido a Dios que me pueda dar la sabiduría y la inteligencia para poder administrar de la mejor manera posible al presidente Franco. Presidente Franco hoy está marcando un nuevo inicio para esta querida ciudad.
2: Excelente, Arnold, que vaya bien. Seguramente en el transcurso de mañana o de la semana vamos a estar hablando y analizando todo lo que pasó. Felicitaciones, ¿eh?
7: Muchas gracias, a las órdenes siempre, que Dios bendiga el labor de ustedes.
2: Gracias.
7: Y Ciudad Presidente Franco, por sobre todas las cosas.
2: Gracias, gracias, Arnold, gracias.
1: Alfredo,
2: le aceptamos todo el día, Arnold, ¿eh?
1: Sí, desde el vamos.
2: Después.
1: Déjame. Alfredo, despedimos tu trabajo, compañero, excelente como siempre. Muy agradecido, Alfredo, por tu servicio en esta jornada eleccionaria aquí en el colegio más importante de Franco, el colegio Dr. Raúl Peña del Área 5.
6: Muchas gracias, Lucio, gracias a los compañeros de la audiencia y bueno, hasta la recta final.
1: Amable, Noel, ¿cuál es su programa? ¿Cómo se llama?
0: La recta final.
2: 14 mesas de 17 en Maracayú, a de Jaime Pavey del Partido Liberal, tiene 1660 contra 1319 de Nancy Algarín del Partido Colorado.
1: 160 de las 162 mesas. Minga Guazú. Podemos llamarle a César Paredes, ¿verdad? 15.244 votos contra 11.345 votos de Mónica Ramírez. Intendente municipal de Minga Guazú, César Paredes.
2: En Asunción, 1.198 mesas de 1.325. 90,42%. 113.231. 113.231 para Camilo Pérez, 115.887 para Sole Núñez. Ya son entonces 2.500 votos mantiene de ventaja Sole Núñez en la capital del país, ¿eh? A ver.
1: No. A tener una mujer.
2: Ah, no, entonces. Ya no, dejamos. Estará en medio de los festejos, ¿verdad?
1: Kiko Barreto, ¿estás por ahí, Kiko? ¿Kiko? Vamos a llamarlo ahora, Kiko. Kiko seguramente ya está con el intendente municipal electo. Ya. Kiko, retornamos contigo. ¿Kiko?
8: Sí, adelante. Acá ya estamos. Ya podemos decirle intendente municipal, ¿verdad? El abogado César Paredes, ya abrazándose con la gente, con los amigos. Aquí ya tiene el sistema de retorno, ya está, queda en diálogo con ustedes.
2: César, felicitaciones. Enorme el desafío que tenés por delante. Hiciste una gran elección, de modo que ojalá que tengas la sabiduría para cumplir tus promesas con el pueblo de Minga Guazú, ¿eh?
9: Muchísimas gracias, realmente estamos muy felices acá.

0: momento muy, muy eufórico, estamos todos felices, estamos realmente orgullosos de esta gran fiesta cívica que nos dio los ciudadanos mingueros, y el desafío es demasiado grande, pero aquí también el mensaje es claro de la ciudadanía minguera, que la gente apuesta por la gestión, apuesta por el compromiso y apuesta también por uno cuando está en función de poder y hace las cosas como corresponde. Hoy yo digo que se hizo justicia, porque no es por nada, pero yo sentía que era el merecido ganador, porque estuvimos al lado de la gente, siempre construimos, y realmente muy feliz. A partir del 3 de noviembre vamos a honrar la confianza de cada persona que depositó ese voto en nosotros, y estas personas que por algún motivo no votaron, a partir del 3 también vamos a demostrarles que éramos la mejor opción y vamos a hacer una gran gestión para que ellos para las próximas también ya se sientan identificados con nosotros.
1: Ya sabes lo que pasó con tus correligionarios que se presentaron, ganaron y no cumplieron, César, de modo que ya es un mensaje lo que le pasó a Diego Ríos y a otros. Ojalá que no te pase, ¿eh?
0: Así mismo, la ciudadanía es una persona que la ciudadanía es consciente, la ciudadanía juzga por las acciones de cada uno. Yo hoy puedo decir con mucha humildad que fui premiado también por mi gestión como concejal departamental y por todo lo que construimos durante todo este tiempo. Entonces también para las personas que realmente quieran ocupar espacios, que aprovechen y que hagan las cosas también, y que después la ciudadanía también va a recompensar. Hoy puedo decir con mucho orgullo que llegamos a más de 15.000 votos sin comprar un solo voto, sin mover estructura municipal, sin mover estructura departamental, sino que trabajando con la gente. Tuvimos un gran equipo, un equipo de apoderados, un equipo de mesarios, un equipo de staff, de logística, de transportistas, que hicieron su trabajo realmente impecable el día de hoy. Desde el minuto cero estábamos seguros de que íbamos a ganar, y este resultado realmente nos pone muy contentos y nos hace reafirmar nuestro compromiso y redoblar inclusive, ¿verdad? Porque hay mucha esperanza y mucha expectativa de lo que podemos lograr a partir del 3 de noviembre para mi negocio.
2: César Paredes, un gran abrazo, muchas felicidades, a remangarse, compañero, y a trabajar y a recuperar la mística, esa tradición que se ha perdido con el tiempo, a trabajar un trabajo tipo minguero, como lo dejó Paí Cornel, y queda a tu cargo el liderazgo desde el 3 de noviembre próximo, mi querido César. Muchas felicidades.
0: Así mismo, gracias por el espacio, y también felicitarle a todos los concejales municipales que ingresaron a los 12. Todavía no tengo los números exactos de cuántos entraron del Partido Colorado, pero creo que vamos a tener una mayoría propia. Pero independientemente de eso, nosotros vamos a trabajar con todos por igual, vamos a darle a todos espacio, todos van a tener oportunidades de poder lograr objetivos también con nosotros desde la Junta Municipal. Vamos a implementar nuestro sistema de trabajo y vamos a lograr un verdadero cambio positivo para mí. Gracias por el espacio.
1: Gracias, César. Gracias, Kiko. Excelente el trabajo en toda la jornada ahí en Mingaguazú, Adelio Barreto.
3: Sí, sinceramente un orgullo de poder trabajar con todos ustedes, también Dani, granita de arena en esta organización todavía tan importante, con personas muy importantes. Muchísimas gracias por tenerme en cuenta, y Dios quiera que podamos entonces estar en otra cobertura, así como lo ha hecho entonces Radio Concierto. Y respeto para cada uno de ustedes, que Dios nos bendiga a todos.
1: Igualmente, gracias, Kiko. Igualmente, siento.
4: El mallorquín de 41 mesas procesadas de 44. Pedro Velar, 4.722. Servio Ramón Coronel, 4.797.
1: Faltan 3 mesas y la diferencia es de 70 votos. 77 votos. 75 votos. Faltan 3 mesas. No hay jodido de para varón ahí el tema, ¿eh? 75, la faltan 3 mesas.
2: ¿Tercera elección o menos que...?
1: No, no, él nunca se candidató para intendente. ¿No? ¿Y en Itacurú?
5: En Oleari está definida la situación. Francisco Merilla es el intendente electo, 4.390 votos contra 3.606 de Everaldo.
4: En Asunción aumentó la diferencia con Camilo.
1: ¿De sí?
4: 116.746 Camilo. Sol Núñez, 119.349. Que habían denunciado fraude, que esto, que aquello.
2: 98.
1: Y que en las encuestas perdía, pero como en la guerra, ¿eh?
5: Raúl Peña también ya tiene un intendente electo, 14 mesas procesadas de las 14 instaladas, 1.820 votos para la lista 1, Partido Colorado. Mar Álvarez es el nuevo intendente electo.
2: 98.41 mesas procesadas. Rigoberto Chamorro tiene 30.714 votos contra 94.244 de Daniel Mujica.
4: Se puede decir que el ladrón.

0: 42 mesas de 44 en Mallorquín, 4.843 votos para Barón Ovelar, 4.941 para Elvio Coronel. Faltan dos mesas y la diferencia se extendió a
1: casi
0: 98 votos.
1: Rumilio, retornamos contigo, compañero.
2: Sí, gracias, compañero. Eventual intendente municipal de Itacurí, Gustavo Acosta, en este momento está llegando acá en su PC, que está ubicado enfrente mismo de su domicilio, acá en el distrito de Itacurí. Poco, nada, se está escuchando por el bocinazo, por los testados. Vamos a ver si le ubicamos a Gustavo. Permiso, por favor.
1: Rumilio, no nos resta más que agradecerte por tu trabajo, por tu buena predisposición, dando la cobertura en la zona norte. Un gran abrazo, Rumilio. Gracias por ese tiempo que dedicaste a los compañeros de Radio Concierto, en especial, y también a los compañeros de Radio Parque. Un gran abrazo y hasta la próxima.
2: Fue un gusto enorme trabajar con ustedes, con los grandes maestros de la comunicación, y más todavía con el equipo Cañón de Radio Concierto. Lucio, fuerte abrazo para todos los compañeros. Hasta la próxima.
1: Muy amable, muchas gracias. Excelente, ya prácticamente vamos despidiendo a todos nuestros compañeros. Ahora, ¿quién falta?
3: Ese es el Javier Bucro.
1: Bueno, ¿alguien vale?
3: A ver, entonces, territorio, yo creo, Ciudad del Este y...
1: Itacurí.
0: ¿Tabapú cómo salió, decía?
1: Tabapú ganó Pitabel.
0: Itacurí está definido, Pache, falta 4 meses. Es muy grande la diferencia, ¿no?
3: ¿Cuánto?
4: Tabapú también ya está definido porque se terminaban de procesar todas las mesas. Aníbal Pidabel Romero es el intendente electo en Tabapú. 2.877 contra 2.160 de Teófilo Cachorro.
3: ¿El es Colorado el que ganó?
0: No, liberal.
3: Liberal.
1: Sí. Bueno. Pero estuvo por el Partido Liberal.
3: ¿Cuál es el territorio, yo creo?
1: Ciudad del Este, Itacurí.
3: ¿Sí?
1: Y solamente
0: hasta ahora eso, porque el de Santa Rita es Alianza por Santa Rita, no lleva la lista de lista 6, no lleva la lista de...
3: en Asunción
1: 7000 ya es la diferencia.
3: Gana Soles,
1: sí.
3: Ya apagaron las luces en la NR,
1: 19.000 contra 119.000 contra 122.000, 3.000 más o menos.
3: En Encarnación gana el Partido Colorado, 29.644 contra 19.730. Y faltan 2 meses para quitar.
0: Bueno, en Mallorquín falta 2 meses, falta confirmar la victoria de Elvio Coronel en Mallorquín.
4: En Iguazú está confirmado Rafael Caguano, nuevo intendente de la localidad de Iguazú, 24 mesas ya procesadas, en total 3.725 contra 1.055 de Alejandro
0: Mendoza. Quiero recordar que Rafael Caguano es hermano de Mauro Caguano.
4: Actualmente.
1: 15.825, lista 1, Arnold Ramírez en Franco. Lista 2, 11.779 de Roya Torres y 6.551 de Mabel Ocaso.
0: Seguimos.
1: Y esto es 74 mesas escrutadas ya, procesadas en Presidente Franco. 2 mesas faltan y ya se cierra también. Lo de Hernandarias quedó en 157 de las 158. 161 en Ningaguazú, 15.366 para César Paredes, 11.403 para Mónica Ramírez y 3.689 de Roberto Albiol.
4: Lo que tiene que ver con la localidad de San Cristóbal, faltan 10 mesas por procesar, 2.473 votos para Valcir Peliza contra 529 de Rodríguez.
0: Lo de Mingaponá ya confirmaste, ¿verdad? 100%. 28 mesas de 28, 3.657 para Richard Sosa del Partido Colorado, 2.497, más de 1.200 votos.

0: de diferencia contra Roberto Rolón del Partido Liberal.
1: 600. En el Paraná, en Brasil, para gobernador, Sergio Moro, 50,28 contra Sandro Alex, 25,25.
0: Él entra en primera vuelta al ex juez, ¿eh? El que le llevó preso a Lula. En Baracayú terminó 17 mesas de 17, 2004 votos para De Jaime Pavey, 1609 para Nancy Algarín, intendenta actual. Pierde entonces el Partido Colorado en Baracayú, a De Jaime Pavey del Partido Liberal Radical Auténtico, ganó en la localidad de Baracayú.
2: 688 mesas ya explotadas, procesadas en Ciudad del Este, 31.043 votos para Rigoberto, 95.301 para Daniel Mujica.
0: 1.240, ya pusieron 7.000 votos de diferencia de Soledad, ¿verdad? No sé si.
3: 13 mesas. Procesadas en Ñacundal, faltan 4. Está llevando la delantera Rafael Ramírez del Partido Colorado, 1.504 votos contra 877 de la lista 7 y más.
0: 99,42 ya es el escrutinio en Ciudad del Este, ¿eh? Para concejales, en las preferencias del Partido Colorado sigue encabezando Silvio Morel con 6.708 votos contra 5.678 de Ernesto Guerín, de Ernesto Poroto Guerín, 1.000 votos de diferencia, es la venta, 1.100 votos de diferencia.
2: Israel.
0: Israel está en tercer lugar, Isra Barreto, 5.110, lejos del cuarto, que es Federico, 3.631.
1: No, la diferencia entre el primero y el segundo es 100 y algo, 9.000. 6.700, 5.000, sí.
0: Perdón. 1.100 votos.
3: Y en Naranjal ya también terminaron de procesarse los votos. Marcelo Pitón del Partido Colorado es el electo intendente en la localidad de Naranjal, 2.891 votos contra 314.
0: ¿Qué ciudad nos falta?
2: Vamos cerrando
0: todo el departamento del Alto Paraná. Seguimos pendientes de Mallorquín, que tiene 42 mesas escrutadas de 44, y la diferencia de 98 votos que Barón en dos mesas tiene que levantar, si es que va a levantar algo, que difícilmente suceda, ¿eh?
3: Maracayú ya confirmamos, ¿eh?
0: Sí, Maracayú ya está Pavey.
1: En Brasil con 64
0: no cargo, ¿eh?
3: No.
1: En el Brasil con 64,81% de carga de los datos, Flavio Bolsonaro está 49,58% y Lula 42,25%. Pero Bolsonaro bajó, pero el que subió fue el tercero, que es el escritor Augusto Cury.
0: Mira, oche. No, él ni siquiera callado el segundo, ¿eh? ¿Eh? Ronaldo callado parecía como...
1: No, él está lejos.
2: ¿Qué con ese
0: resultado? Lo de Cedral publicaron ya. Sacaron ya.
2: La señora Dina es la electa.
0: Dina Chávez. Dina Chávez. 21.
2: Elba, ¿está? Está la compañera Elba Espinosa. Elba, retornamos contigo.
4: Sí, gracias, Lucio, y a los oyentes. Justamente para despedir un poco esta nueva jornada laboral de elecciones en el Alto Paraná, agradecerle a los compañeros, a todo el equipo y a los oyentes también por la confianza al trabajo nuestro en Radio Concierto. Estuvimos acompañando también la conferencia de lo que es en Ciudad del Este. Felicitarle a los que han logrado esta victoria y también en otros municipios, en Presidente Franco, en Ingaguazú, Hernandarias, por donde estuvimos nosotros de cobertura justamente en este tiempo de campaña. Así que agradecerles a todo el equipo y próximamente vamos a estar nuevamente en otra cobertura.
2: Capísima Elba, muchísimas gracias, compañera, muy amable, muy atenta, y así será, Dios mediante. Será hasta la próxima.
4: Hasta la próxima.
2: Dina Chávez, del Partido Colorado, a falta de tres mesas, obtuvo 2.842 votos contra la de Romina Ramírez, de yo creo 1.450 votos, Nelson Lucía Vélez.
0: Bueno, para Cedral es mucha la diferencia, ¿eh?
2: Es irreversible.
3: Itacurú, faltan dos mesas por computarse. El intendente electo es Gustavo Acosta, de la Alianza Itacurú.
0: Sí, sin ninguna duda.

0: es definitivo el resultado también en esta tribuna. Serán dos derrotas muy llamativas, muy importantes para el Partido Colorado.
1: Para la historia. El resultado histórico.
0: Esta tribuna nunca perdió.
1: Nunca.
0: Nunca perdió.
1: Una derrota histórica.
0: Porque quiero apuntar nomás, por el hecho de ser tierra del gobernador del Alto Paraná, la derrota en Santa Rita. Porque vos podés decir también Maracayú, y como Maracayú era el escenario liberal. Y ganó el Colorado la pasada.
2: Ahora la gente le volvió a
0: castigar. Ahora la gente le volvió a castigar.
2: El seco a Algarín. Sí. 98 votos es la diferencia. En Mallorquín faltan 2 mesas por procesarse. 4.941 votos para Edwin Coronel, 4.843 para Pedro Velázquez. Quita la atención y nadie no carga. Faltan 2 mesas allí para...
0: Marcelo Pitón es el Naranjal,
2: Naranjal, sí.
0: Intendente electo
2: porque de Naranjal. Porque Shafra es el que estaba allí y ya no puede ser intendente.
0: Sí. ¿Y el de Santa Rosa del Mundal?
2: Santa Rosa del Mundal.
1: Eso ya dijimos.
2: Eso ya dijimos.
1: Partido Colorado le ganó casi por el 90% de los votos.
2: Santa Rosa del Mundal es el nuevo intendente. Espérame, que ya se pueden ver lejos. Kelvin Inich. 72%
0: de los votos. Kelvin Peters Inich. Ah, el flaquito rubio ese.
2: El flaquito rubio.
0: Ah, ya. Cara de cachillán, el internet.
1: ¿Pero cómo usted conoce? ¿Le parece a nuestro compañero
2: de Josué?
1: A Josué. Rote y
2: Josué Smith.
1: Josué Smith de Hernandarias. Y bueno. ¿Qué más nos falta?
2: Puerto Igala, parece que ahí se fue la energía.
1: Ojo, la luz.
2: Y no volvió más. No vino. Puerto Igala. Ver un poco lo que tiene que ver con Ciudad del Este, si es que terminaron el conteo. Queda una mesa por computarse en la localidad de Ciudad del Este.
1: En Franco falta 2 mesas.
2: En Ingabazú también quedó pendiente una mesa.
1: Sí. Por lo menos siempre está en esa. En Hernandarias también falta una mesa. Es para dejar ese 1%, ni 1%, menos del 0.60% que falta para concluir el acto eleccionario, que siempre el 3 avisa que algunos totalizaron. Y esto ya lo dejan pendiente una mesa. La de Minga, la de Ciudad del Este, la de Presidente Franco falta 2 mesas, la de Hernandarias falta una mesa, y así sucesivamente.
0: Nelson, ¿será que solo en Ciudad del Este hay paliza? Dice, yo sé que sos liberal, pero no liberal, da y ya ve en Ciudad del Este, dice, paz y amor, dice. Da y cual ya. Bueno,
2: Si miramos un poco, concejal, Asunción, ¿cómo está?
1: 22.074 tiene... O no ve...
0: 22.274 mesas,
2: pero
0: de 1.325, 122.974 para Camilo, pero 125.563 para Solén.
2: Estoy nomás mirando el tema de los concejales.
0: Los colorados van a entrar todos.
1: ¿En Asunción?
2: No, una locura.
0: Bien complicado va a ser para Solén. ¿Eh? Lo mismo que le pasó a Mario Ferreiro, lo mismo que le pasó a otros de la oposición que subieron 142, y no pudieron gobernar.
2: 142.806 votos suman los colorados en la lista 1 en Asunción. Y el siguiente tiene 60.000 y el siguiente 34.000. Y hasta ahí, no cuenta nada.
1: ¿Ya está? Ya está todos los compañeros. Bueno, entonces así están las cosas en el departamento del Alto Paraná, donde vamos...
0: Nos falta solamente Irala, ¿no?
1: Sí, de forma completa. Nos cargaron prácticamente su...
0: Ah, y nos falta también la confirmación en Mallorquín, ¿verdad? De 44 mesas de 42, son las 8:21 de la noche. Y hasta ahora el tren no completó las mesas en Juan León Mallorquín.
1: ¿No querés arriesgarte ahí, Nelson?
0: No, son 98 votos.
1: Dos mesas,
0: 98 votos. Es difícil, ¿verdad?
3: Ese pero... mapa... ese mapa...
2: Perdón. En el tema de Presidente Franco está ya completo la carga en lo que respecta a las concejalías.
0: Danos.
2: La lista 1. Okay. 15.328 votos para la lista 1.
1: ¿300? 15.328.
2: Sí. La lista 2, 12.723.
1: 12.323.
2: y la lista 1, 2, 3, 5,795.
4: Ya está todo sido del este, ¿eh?
0: 176. Y en las preferencias, ¿quiénes entran como concejales, Lucía?
5: Y tendríamos que distribuir a ver cuándo.
1: El sistema 2.
2: La lista 1 encabezan Emilio Martínez, Ingeniero Espínola, Richard Ramírez, Blanca Cuña, Alberto Vázquez, Mauricio Torres, Lorena Ruiz, Paul Torres, Marta Sosa, Darío Carmona, Nilda de Riveros y el siguiente cambio.
1: Estos son los dos.
2: Los colorados.
0: Dos metemos a ver,
2: Y los liberales, Lucio Vera, Semión Duarte, Luis Fernando Vargas, Freddy López, Roberto Brizuela, Amelia Careaga y Tito Duarte. La lista 1, 2, 3, Marcelo Martínez, Aramilo Vera, Armando Garoso.
0: Tito Duarte, en el 7 está Tito Duarte.
2: Dentro de Zuli.
0: Ah.
2: Entonces no.
0: Lucio Vera. Ah, no la. La lista, ¿no?
2: Lucio
0: Vera. Armando Duarte, Vargas, Freddy López, el que. De prepo dentro de ahí, ¿eh?
2: Y el que sin duda queda fuera es Toti Fernández. Así como Amelio Garcete.
0: Amelio Garcete también.
2: Amelio Garcete y Toti Fernández.
0: Y Amelia Careaga tiene que rezar mucho, hombre.
2: No, difícil.
0: No, ya no entra, ¿verdad? Ni Roberto Brizuela.
1: Roberto,
2: sí. Roberto, sí.
0: Puede que entre, ¿eh?
2: Roberto, sí, porque Roberto es. Sí.
0: Bueno, entonces, Mabel mete uno nomás.
4: Vos dijiste.
2: Así como están las cosas, es.
1: Roberto,
2: cinco,
1: que tiene que rezar.
2: 5 y 2.
0: No, 5, 5 y 2.
2: Así como están las cosas, es 5, 5 y 2.
4: En Ciudad del Este, Miguel, preferencia dice 26.383. Esa es la cantidad de votos que tuvo.
0: En las preferencias.
4: Estamos hablando de votos efectivos.
0: Votos de él.
4: Entonces él tuvo menos votos que el intendente.
0: Sí, sí, su desafío no pudo lograr. Quedamos en Mayo 15.
1: Migawazú, Hernandaria finaliza 100% de las mesas, 12.813 para Oscar Melli, 21.208 para José Castro, 100% de las mesas procesadas en la ciudad de Hernandaria. Presidente Franco 100%, 16.008 votos Arnold Ramírez, Roya Torres 11.930 votos, 6.612 votos para Mabel Otazú.
4: Mira, Núñez subió, estaba última y ahora subió en Ciudad del Este. ¿Cómo hacemos la de Ciudad del Este para hacer la lista de concejales?
1: Hay que ver los números que saltan, ¿verdad? ¿Y cuánto? ¿Lo de Franco ya tenés, Lucía? Lo de complicado.
2: Según al menos la distribución, es 6 del partido Colorado, 5 de la lista 2 y 1 de Yucatán.
4: ¿Perdón?
1: 6 colorados,
2: 5,
4: el presidente Franco,
1: 5 liberales y 1 de Yo Creo.
4: ¿Y en Ciudad del Este?
1: Ahora hay que hacer el sistema de donde de Ciudad del Este.
4: Ese ya es lo que sería lo definitivo con el sistema 2.
2: Con el sistema 2. Sí.
1: Eso no
2: lista
1: varía.
2: Lista 1, lista 2, lista 1, lista 2, lista 1, 2, 3, lista 1, lista 2, lista 1, lista 2. Después hace banca 8 y banca 9, hace lista 1, lista 1, después entra la lista 2, lista 1,
1: lista
2: 2. 51% de los escaños lleva la lista 1, 41% de los escaños la lista 2 y 8% la lista 5. 6, 5, 1.
0: Bueno,
4: ¿qué
0: tal si dejamos?
2: Sí.
1: ¿Te vamos a lo de Ciudad del Este? ¿Qué problema hay? ¿Me decían?
0: No, digo nomás como que. Yo estoy esperando solamente Mallorquín.
4: Yo también. Pero quiero saber lo de Ciudad del Este.
1: Concejal de Ciudad del Este.
4: Pero yo quiero saber.
2: 34.609 votos, Partido Colorado.
1: 34.609. ¿Sí?
2: Después. Alianza Unidos por CDE, 5.243.
1: Ese ya no entra.
2: Colocarme.
1: ¿Cuánto? ¿Lista cuánto?
2: 5.243.
0: Y 85.289.
4: Sí. La lista 1, 2, 3.
0: Mi partido no tuvo 5.243 votos.
4: ¿Qué partido?
0: Lista 2. En Ciudad del Este.
1: Ahora lo que va a decir Nelson fue en Asunción.

0: En las
1: preferencias.
0: No,
1: todavía
0: no terminó Asunción. No, todavía no terminó, no cerramos Asunción.
2: No muestra preferencia.
0: Sí, Carlos Portillo es el primero. Cristian Javier Galeano, eso, 1496 a 1064. Para que veas lo que se fueron, este Cristian Javier Galeano ganó la interna para concejales en Ciudad del Este. Le ganó a Carlos Portillo en la interna con cerca de 4.000 votos, lo así. Y ahora tiene 1.064. Para que veas cómo te aliaste, yo creo, y después ellos usan y después los votos ya son para ellos.
1: La distribución.
0: Ni lo piensa que es para otros después.
1: La distribución en Ciudad del Este: 9 bancas para, yo creo, 3 bancas para el Partido Colorado.
0: No hay tercer espacio.
1: No hay tercer espacio.
2: ¿Quiénes son los que entran en?
0: Entonces entran en el Partido Colorado Silvio Morel.
1: Entran
0: Ernesto Poroto Guerín y Rabarreto.
1: Y los del partido, yo creo, Miguel Prieto, Víctor Torales, Oscar Café, Sebastián Martínez, Carlos Cantero, Valeria Romero, Richard López, Alison Anísimo y Gil Soledad.
3: Quedó fuera Trinidad ahora.
0: Trinidad, el último lo.
1: Hace 1-2 de la lista 123, después uno en la lista 1, después 1-2 de la 123, uno en la lista 1 y así hasta terminar.
0: 43 mesas en Mallorquín, 4.957 para Barón Novelar, 5.058.
3: 99 votos diferentes.
0: 101.
3: 99.
1: ¿Eh? Vamos a calcular esa vez.
0: 4.957 a 5.058.
1: Opa, amigo.
0: 101 votos de diferencia.
3: 101
0: votos de diferencia. Ese ya...
1: ¿Cuánto falta uno?
0: Una mesa faltaba.
2: ¿Dónde?
0: En Mallorquín. Elvio Coronel, intendente de Mallorquín.
3: ¿Reputo?
0: Sí.
1: Y así con estas elecciones solamente uno va a ser el que va a asumir la Junta Departamental como nuevo.
3: El que tenía que planchar su corbata.
0: Sí.
3: No, dos.
1: ¿Quién es el segundo?
3: Aníbal Fidalgo.
1: El suplente de uno del Partido Colorado es uno de los hijos de Roberto González Vázquez. El que va a tener que asumir.
0: Se va uno y viene otro entonces.
2: A ver, porque vamos a mirar un poco el mapa. Pero este no está bien.
1: Sí, ese ya es. Ya, lo que, acá, lo que, lo es que nos queda pendiente de Domingo Martínez
2: y Liberal y yo creo eso.
0: Qué rico, yo creo.
2: Y ahí tiene. Mucho más de lo que hablamos.
1: ¿Y Dani Mujica no?
2: ¿Y Elvio Rolón? No, ¿verdad?
1: ¿Elvio Coronel no?
0: Elvio Coronel es ya pago. Alianza
2: no. Yo creo que ganó es un lugar. En Itacruz.
0: En Itacruz, sí. Pero con fuerte influencia liberal, ¿eh? Pero fuerte,
2: ¿verdad? Y Colorado perdieron. Territorio.
0: Perdieron Maracayú, perdieron Itacurú, perdieron Santa Rita, perdieron Tabapú.
3: Hernandarias.
1: Pero Hernandarias pues llegó lo de otro independiente.
0: No, era Nuevo Colorado.
1: Recupera Minga Guazú.
0: ¿Y qué noticias tienen de Irala? En blanco tenemos Irala, ¿verdad?
1: Y eso es lo que tenemos.
2: Y recupera Franco.
3: Franco.
2: Recupera Minga. ¿Y qué más? Perdió 3 y ganó 2. Al estilo futbolero, ¿no?
3: ¿Cuántos son? 1, 2, 3. Creo que perdió el 18. 18 municipios, ¿verdad?
2: Y Liberal empató, sigue empatado, 3 territorios. Tenía los 3 lugares, 3 territorios, ¿verdad?
0: El problema de la no transmisión de los resultados en Irala.
1: Minga Pona, presidente Franco y el otro.
0: Y cuenta en Irala no da su celular.
1: Y el otro,
0: prendido.
1: Que era de los liberales.
0: Concejal Almada, por favor, llene por la mina.
1: Raúl Peña.
3: Walter Octavio Mench, ¿verdad?
0: Raúl Peña, ¿cómo salió, Lucía?
3: Santa Rita Independiente.
1: Raúl.
3: Fidabel Peña. Es el liberal. Sí. Y José Castillo. Es independiente, pero es liberal.
2: ¿Pero cuántos tenía los liberales?
1: En el caso de José Castillo, por ejemplo, vos no le podés pintar de azul.
3: Le independiente.
1: Porque él entra con una alianza, pues.
0: Sí, no, pero es liberal.
2: Bueno, no, respóndame. ¿Cuántos tenía Ciudad del Este? ¿Cuántos tenían los liberales?
3: Anteriormente.
0: 4.
2: Perdió uno, entonces.
0: Sí.

0: localidades.
1: Tenían, ahora tienen 13.
0: Tenían 15 y ahora tienen 13.
2: Oleari, el que ganó Independiente también, ¿no? Francisco Amarilla.
3: No, él es de Liberal.
2: ¿Sí fue Independiente?
3: No, Francisco Amarilla es ex intendente liberal y es liberal.
0: Sí, pero entran a competir no como liberales. Entran dentro de una alianza, lo mismo que José Castillo.
3: Bueno. Soledad perdió grande y se Soledad está ganando. Terminó, no cargado todo todavía. 44 mesas en Mallorquín. Elvio Coronel, intendente electo de Juan León Mallorquín, con 5.165 votos contra 5.066 de Barón Ovelar, por 99 votos de diferencia. Elvio Coronel, electo intendente municipal de Juan León Mallorquín.
2: Agradecemos también a la compañera Esmelda Acosta, que estuvo en los estudios de Radio Parque. Muy amable, muy atenta, muy gentil. Agradecemos mucho también su amabilidad para con la conexión y la comunicación con los compañeros de Radio Parque. Le enviamos un gran abrazo a la doctora Jenny Barreto también y a todo ese gran equipo, a la gran familia de Radio Parque. Nuestros sinceros agradecimientos también. Ellos están en contacto, están con nuestra señal. Y es que Esmelda, en tu persona, nuestro agradecimiento a todos los compañeros quienes formaron parte de esta jornada electoral que estuvimos en contacto durante toda esta jornada.
0: Lo que tiene que ver con Hernandarias. Los hernandarienses votaron bien cruzados con el tema de la Junta Municipal.
3: ¿Cómo está eso?
0: 16.279 votos para el Partido Colorado, 11.700 para la Alianza Podemos Hernandarias. Y después hay una tercera fuerza, tercera y cuarta en realidad, Alianza Todos por Hernandarias, 2.543 y 2.049 Movimiento Independiente Unido por el CAP. Encabezó en la lista 1 Capeto Cano. ¿Querés que te cuente una de
3: Mingaguazú?
0: ¿No
3: querés
0: saber
3: esto? Decí nomás.
0: En Mingaguazú también la armonía va a ser de los... los colorados. Allí sí que 16.000 a 6.000 es la diferencia.
2: 3-1.
0: Lidera Paola Mercado y el 2 es Divino Caballo.
3: Gente nueva, por lo menos Paola Mercado, ¿no?
2: 3-1, ¿verdad?
1: A ver... ¿Cómo fue el resultado de las elecciones en Ciudad del Este ahora? ¿Y cómo fue el resultado de las elecciones de la vez anterior? ¿Y cómo es la diferencia? ¿Se perdió menos?
2: Ese análisis mañana.
3: Sí, eso ya no,
2: yo
3: no
2: creo que mañana va a ser tener con precisión esa...
1: ¿Por qué me voy a dormir con la duda, Dios?
2: No.
1: ¿Por qué si se puede? No, siempre va a haber algo nuevo mañana. No te preocupes, Marcelo.
2: Vos estabas comentando hace rato, Nelson, la diferencia.
1: ¿Esta vez el Partido Colorado perdió menos o perdió más?
2: Que había dado en el resultado.
3: Perdió menos.
2: El Partido Colorado no alcanzó 19.000 votos, no había alcanzado en aquella votación. O alcanzó 19.000 votos el Partido Colorado.
1: ¿Y ahora cuánto alcanzó?
2: Ahora alcanzó más de 30.000. Más de 30.000 votos.
1: 73.599
0: votos había conseguido Dani Mujica en las elecciones pasadas. Y ahora levantó 95.888.
1: ¿Y
0: el Partido Colorado 30.657 votos y hoy levantó 31.335?
2: Así igual.
3: Se quedó en su lugar.
1: En el Brasil 64,81% de escrutinio. Flavio Bolsonaro 49,58, volvió a subir. Lula se mantiene 42,25. El escritor 2,97 subió un poquito. Ronaldo Callado 2,34 subió un poquito.
2: Decimal falta, ¿verdad? Para
3: y
2: que...
3: Y le falta a Bolsonaro para ser electo presidente de primera vuelta, chico.
1: Pero falta...
3: Tiene que procurar ganar ahora porque se le...

0: Va a complicar la vida en la segunda vuelta, ¿eh?
1: Porque todo ecologista viene detrás de Lula y está complicado ahí. Bueno, compañero, ¿qué le parece si cerramos?
0: Problema.
1: ¿Sí?
0: Problema.
1: Sumamente agradecido.
2: ¿Qué es decir? Yo creo que sí.
1: No puedo tomarte. Que hasta tu energizante tomaste hoy, Héctor. Sí. Entonces, no olvidamos de...
2: Che, ¿cuántos votos lo que perdió Guarón?
0: 99.
2: ¿Cachichén?
1: Cachichén.
0: Cachichén. Bueno.
2: ¿Y Camilo? ¿Por cuánto perdió? Todavía no está el resultado final.
0: Camilo, de 1.325 mesas, 1.301 escrutadas, 126.606 para Camilo, 130.311 para Soledad Núñez. Soledad Núñez, intendente electa de la ciudad de Asunción.
1: ¿Cómo la oposición de vuelta a la capital del país?
0: Atiendan que la oposición gana en Asunción y Ciudad del Este.
2: No, ya. Ciudad del Este era...
0: Era luego de ellos.
2: Era luego de ellos. No puedo decir ganó de
0: nuevo. Lo importante es ganar encuestas para la amiga.
1: Ganó por lo menos la encuesta.
0: Sí, 60 a 28 era la encuesta para Elsa. No podés, ¿eh?
2: Y era una encuestadora de Asunción.
0: Sí, a ti era. A ti en mí trabajó para el primero de marzo y nosotros actualizábamos cada rato. No he visto otra encuesta que haya dado lo contrario, ¿eh?
2: ¿Y a nivel país cómo estará la cosa, che?
0: Eso es mapa para hacer mañana.
3: Pasado igual.
0: Es que venimos, ¿verdad? Bueno, ¿qué tal si nos vamos? Vamos a hacer esto ¿cómo te decía? Vamos a hacer estos baches. Sí, se dice,
3: estamos pensando con qué es lo que vamos a decir. Repetimos el mapa.
0: Ah.
3: Sin Puerto Irala. Así cerramos ya.
0: No hay Puerto Irala, no hay caso. Yo le llamé a...
3: No, concejal.
0: ¿No?
3: Por eso te digo, repetir nomás quiénes son los ganadores y ya nos vamos. O si no querés repetir, nos vamos nomás ya y bueno.
2: Eso es lo que tengo que hacer, repetir todos los ganadores.
1: Sí.
3: Dale,
1: yo ya... Yo cerré ya mi negocio. Yo mañana tengo mucho que comentar. Voy a ser el primero a comentar en la mañana.
2: Voy a cambiar de programación.
0: Yo creo que los liberales perdieron el Irala porque nadie me atiende.
3: Nadie no te atiende. Vamos a ir entonces. Minga Pora, Richard Sosa del Partido Colorado, Anita Grey, Gustavo Acosta del Partido Yo Creo, Bruno Iguazú, Rafael Caguano del Partido Colorado, Juan León Mallorquín, Elvio Coronel de la Alianza, Juan Eoleari, Francisco Amarilla también de la Alianza, en Tabapu, Aníbal Pidabel del Partido Liberal, en Santa Rita, Walter Otavio Mens de la Alianza, en San Cristóbal, Barcir Peliza del Partido Colorado, en Naranjal, Marcelo Pitón del Partido Colorado, en Dr. Raúl Peña, Osmar Álvarez del Partido Colorado, en Iruña, Elvio Ramírez del Partido Colorado, en Ñacundal, Rafael Ramírez también del Partido Colorado, Santa Rosa del Mundal, Kelvin Imich del Partido Colorado, en Cedrales, Dina Chávez del Partido Colorado, en Presidente Franco, Arnold Ramírez del Partido Colorado, en Ciudad del Este, Daniel Pereira Mujica del Partido Yo Creo, en Minga Guazú, César Paredes del Partido Colorado, en Hernandarias, José Castillo de la Alianza, en Santa Fe del Paraná, Fátima Dörner del Partido Colorado, en Paracayú, Adeyaime Pavey del Partido Liberal, y en San Alberto, Ariel Ramírez del Partido Colorado.
1: Estos son los resultados en el Alto Paraná, la falta de Domingo Martínez de Irala.
3: Que no tiene reportes hasta ahora de ninguna sola.
1: Ni el Tribunal
3: mesa.
1: Superior de Justicia Electoral.
0: No, mañana, Víctor.
2: Copa la luz, hasta mañana.
0: Buen trabajo, lindo trabajo que hicimos hoy. A ver, en nuestra encuesta de Boca de Urna, le pegamos al ganador, no en los porcentajes de ganadería, después todo... dentro del rango
1: Dios justo y perfecto
0: de lo que se puede hacer, ¿eh? De modo que esperamos volver a estar juntos en otros desafíos electorales. Les agradecemos mucho a toda la audiencia por acompañarnos durante el día. Nos sentimos como siempre muy honrados de sentirnos acompañados por todos ustedes que nos escuchan siempre.

0: Ya son las 8 de la noche, con 43 minutos de este histórico domingo 4 de octubre.
1: 19:43.
0: Ah, oye, te digo, yo creo que acá en la computadora me marca 20:43 y yo tengo que empezar a trabajar ahora, ¿sí?
2: Qué alivio que sentí.
3: Qué alivio me siento, o sea.
1: Ha sido un placer, compañero.
0: Lucía me enseguida un regalo. ¿Verdad, Lucía?
2: Seguramente.
1: ¿Por?
2: De cumpleaños para ella.
1: Un placer, compañero. Gracias, Lucía.
4: Hasta mañana.
1: Hasta mañana.
2: Chao.
0: Chao.

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0: Gracias.
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